0: Muy buena tarde, les saluda Daniela Reynoso en este breve espacio informativo. Iniciamos con las noticias nacionales porque se reactiva el caso Ayotzinapa. La presidenta Claudia Sheinbaum informó que la fiscalía investiga 4 nuevas líneas y confirmó la detención de 30 personas. Entre los hallazgos clave destacan llamadas telefónicas de la noche del crimen que conectan con un médico y una funeraria clandestina con restos humanos, teléfonos de los normalistas que siguieron activos días después, un celular clave hallado en la comandancia de Iguala y un video inédito del Palacio de Justicia que muestra la intercepción de uno de los autobuses. Las autoridades aseguraron que la investigación sigue abierta para castigar a todos los implicados y llegar a la verdad. En temas estatales, la productividad récord y mano dura contra la corrupción marcaron el segundo informe de la Junta de Gobierno del Congreso de Hidalgo, presentado por su presidente Andrés Velázquez. El Poder Legislativo destacó con más de 1,000 iniciativas aprobadas, además de 103 expedientes de investigación que derivaron en la sanción e inhabilitación de servidores públicos. Asimismo, se dio seguimiento a casi 1,200 juicios de amparo, se blindó a los ayuntamientos en materia presupuestal y se logró un ahorro de 1,000,000 de pesos en infraestructura, mejorando también los salarios del personal. Para finalizar este corte informativo, nos vamos con temas universitarios, porque es histórica la actualización en la Universidad Autónoma del Estado de Hidalgo. El Consejo Universitario aprobó el nuevo Estatuto General, un documento rector que moderniza la vida interna de la institución para enfrentar los retos educativos, científicos y tecnológicos actuales. Este nuevo marco jurídico alinea la estructura administrativa con el Plan de Desarrollo al año 2041, optimizando la gestión, reforzando la autonomía universitaria y garantizando un modelo de excelencia con certidumbre para las futuras generaciones. Finalizamos este breve espacio informativo con la voz de nuestro compañero Alberto Ángeles, quien nos invita a escuchar el noticiero nocturno producido por el canal de televisión perteneciente a este sistema universitario de medios autónomos. Que tenga excelente tarde.
1: Con el gusto de saludarles y les compartimos un avance de lo que estamos preparando para ustedes en Suma Noticias, emisión nocturna a través del 13.1 y de las 7 frecuencias de Suma Radio. Esta noche nos visita el rector de la Universidad Autónoma del Estado de Hidalgo, el doctor Octavio Castillo Acosta. Temas muy importantes que poner sobre la mesa y, por supuesto, compartirlos a través de la radio y televisión pública con autonomía universitaria. Además, hablemos de la reforma a la Ley Federal de Protección a la Propiedad Industrial relacionada con el uso de imágenes, símbolos, dominios y documentos oficiales en el entorno digital, lo que muchos hemos conocido como la ley antimemes. ¿De qué se trata esta reforma? Vamos a tener la información para ti. Y también se viene ya el momento de las famosas calaveritas. Llega este momento del Día de Muertos que saca la picardía mexicana y también nuestro ingenio. Así que te vamos a compartir información de un concurso que seguramente va a interesarte. Con esto y más, te esperamos a las 9 de la noche a través de la radio y televisión pública con autonomía universitaria.
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5: Son las 6:18.

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8: Son las 6:31.

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10: Temperatura 24 grados centígrados.
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11: Son las 7:03.

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4: 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Aquí estamos todos bien contentos. La verdad es que pues agradecerles que esta oportunidad que la universidad trae para la comunidad.
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3: Son las 7:16.

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3: Son las 7:30.

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6: Son las 7:45.

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6: Temperatura 23 grados centígrados.
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7: Son las 8 con un minuto.
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11: Sean ustedes bienvenidos a este subprograma de análisis y debate deportivo de cuarto en cuatro, perteneciente al Sistema Universitario de Medios Autónomos, donde pues le compartimos sobre diferentes temas del mundo del deporte, sobre diferentes situaciones que tenemos que platicar con todos ustedes y también invitarle a sumarse con nosotros a lo que es la compartición de opiniones. Que nos escriba, que nos digan esto sí, esto no, deberían de hablar este tema, ¿por qué no han tocado este otro? Es bien importante y enriquecernos precisamente también de su punto de vista para saber que estamos o sobre el mismo canal o quizá, ¿por qué no?, encontrarnos con alguna opinión encontrada y generar este debate precisamente. De esto se trata este espacio, específicamente del mundo del deporte. Un servidor, Santiago Castillo, desde Suma Radio Tulancingo, les agradece su compañía y les invita a que se queden durante los próximos minutos porque vamos a hablar de mucho, mucho deporte. Saludo en primera instancia hasta Suma Radio Huichapan a Sara Castañeda. Sara, bienvenida a este programa de Cuarto Encuentro.
12: Hola, Santi, también te saludo con mucho gusto a ti y a toda la audiencia que nos está sintonizando este día y pues un gusto compartir este espacio con ustedes.
11: Y hasta el Valle del Mezquital saludamos también desde Suma Radio Actopan a Gerardo Marrón. Gera, bienvenido de Cuarto en Cuatro.
13: Hola Santi, hola Sara, muchas gracias por estar con nosotros una vez más. Ya extrañaba este formato de Cuarto en Cuatro. También un saludo a toda la audiencia que nos sintoniza a través de las 7 estaciones universitarias. Es momento de platicar porque hay varios temas del interés de nosotros los mexicanos que tenemos que analizar.
11: Y el primero está muy fresco, creo que además se va a seguir hablando de él durante los próximos meses, porque de alguna manera iniciar un proceso siempre genera dudas, obviamente, porque veníamos de una forma de trabajo. Además, siempre ha estado las mil miradas sobre lo que haga o no haga o deje de hacer la selección mexicana, principalmente quizá que deje de hacer. Y pues después de todo este proceso mundialista, un gran mundial, la verdad, que nos esperanzó, que nos motivó a muchos mexicanos, nos unió. La verdad, vimos entre luz, entre rendijas, quizá el quinto partido, muchas cosas que se vieron, que posiblemente nació la campaña del ICC, pero bueno, terminó y quedó eso justo en el pasado. Y ahora no tiene mucho que en una presentación, ya estaba además anunciado, pero se oficializó de alguna manera, que pues el señor Rafael Márquez, llamado Kaiser también de la selección mexicana, un histórico además del fútbol mexicano, iba a tomar las riendas como entrenador y director técnico. Ya ha tenido un par de encuentros amistosos, justamente Rafa Márquez contra Colombia y contra Perú, y ambos han quedado en empate. Gera, me llamó mucho la atención que además una voz autorizada, no solo en el mundo del deporte ni en el mundo del fútbol, sino también en la selección mexicana, como el señor Tuca Ferretti, pues ya ha declarado, y pues no sé si sea una declaración a lo mejor colectiva, algún pensamiento que estemos pensando todos en este momento, y lo voy a citar textualmente: es la misma gata pero revolcada. Llevamos 2 años y medio con esto. ¿Tienes la misma opinión que el Tuca? ¿Cómo ves este nuevo, y voy a entrecomillar, proceso de la selección mexicana con Rafael Márquez? Cuéntanos a propósito, sin si quieres no entrar en detalles sobre funcionamiento, eso. ¿Tú cómo ves esta parte del cómo se está llevando este cambio, este proceso?
13: Pues mira, es quizá, no comparto del todo con el Tuca Ferretti, son 2 partidos, habría que terminar este parón FIFA para hacer las primeras conclusiones, y ni siquiera son conclusiones, primeros comentarios acerca de todo lo que fue este proceso. Pues mira, desde el llamado, vamos a llamarlo así porque así sucedió en el Mundial, desde el simple hecho del Chucky Lozano, pues no comparto tanto, ¿verdad? Creo que el Chucky sigue comiendo de ese gol que le hizo a Alemania en 2018, y la alineación pues no cambió mucho, salió con Morita, salió con Lira, salió con Chávez, salió con Vázquez, salió con Reyes, salió con Sancho, salió con el Tala, con la Hormiga, con Al Piojo. La verdad es que no hubo tanto cambio, si bien lo comentas al momento de tu introducción, fue un mundial muy bueno, o sea, a pesar de que fue el mismo resultado de siempre, creo que a términos generales nos dejó muy satisfechos con el resultado de México. Y aquí iban con una Colombia que tampoco se les vio tan bien en el Mundial. Estaba Castaño, estaba Ríos, una Colombia, si se puede decir, B. No me voy a adentrar en el ámbito colombiano, pero sí creo que falta tiempo para Rafa Márquez. Conocemos la trayectoria que hizo, obviamente en el Barcelona, obviamente siendo auxiliar técnico en el Barcelona B. Creo que está muy bien, no noté una diferencia como lo fue con Aguirre. Sí siento que peca mucho, no sé, de esperarse, de reaccionar tarde, porque los 2 goles, tanto el primero de Colombia por Suárez y luego el de Perú, que fue al minuto 26, entiendo que está experimentando. Yo entiendo que está cambiando la alineación, confianza en los porteros, pero no sé, no me terminó a mí tampoco de convencer, pero tampoco creo que sea como dice el Tuca Ferretti, ¿verdad? Creo que le falta mucho por cocinar, faltan personas por las cuales llegar. Creo que sí se sintió mucho que no estuviera Quiñones y tampoco Jiménez, pero tampoco hay que depender de 2 justos jugadores, ¿verdad? Pero no sé, sentía agridulce estos partidos y era como de, bueno, sí, me alegro por Morita, qué golazo se aventó con Colombia, pero ¿qué más? O sea, no vi algo diferente o algo que destacara yo.
11: Y es que justo creo que lo mencionas bien, es quizá muy pronto, como lo decía al inicio, se va a hablar de esto en próximo tiempo, porque está muy fresco. No sé hasta cuándo de terminar. Ah, ¿saben qué? Aquí termina la etapa como del inicio de la era Márquez, ¿no? A lo mejor después de esta fecha FIFA, a lo mejor después de los amistosos que ya están programados. Pero Sara, bajo este esquema y lo que alcanzamos a ver, que realmente la única sorpresa, y vaya que fue sorpresa porque no nos explicamos, el llamado de Irving Lozano a la selección. ¿Qué hizo nuevamente Lozano para ganarse este nuevo llamamiento? No lo sabemos. Pero ¿tú crees y consideras que con el tiempo quizá pueda cambiar la cara de la selección mexicana y este cambio generacional que tanto nos han vendido desde el Mundial pasado y que va a suceder y que va a suceder, pero que no cambia? ¿Crees que si en un futuro Rafa Márquez pueda comandar precisamente este cambio generacional?
12: Pues no lo sé realmente. Digo, la selección mexicana ha pasado por muchos, muchos entrenadores, ¿no? Algunos más destacados que otros, algunos más queridos que otros, Pero finalmente, pues como bien lo decía Jera, ¿no? Creo que está bien que se pruebe, pero ¿hasta dónde, no? Y ¿hasta cuándo vamos a seguir probando para realmente tener una selección mexicana fuerte y que sea segura ante estos partidos, ¿no? Y bueno, justo en estos encuentros, en estos primeros dos encuentros, pues creo que sí, digo, yo plenamente Rafa Márquez creo que sabe mucho de fútbol, creo que tiene también como toda la experiencia para poder demostrar que sabe mucho, que tiene buenas estrategias. A lo mejor le ha faltado encontrar esas estrategias de momento, pero bueno, creo que todavía podemos darle el beneficio de la duda y esperar también a una competencia más fuerte para ver si realmente estos cambios que se están haciendo y estas pruebas que se están haciendo funcionan, ¿no? Y también él mismo lo ha dicho, él está intentando que los jugadores más jóvenes se empiecen a foguear, y también esa es una, creo que ese es uno de los propósitos de las selecciones, ¿no? Siempre, que los jugadores locales se fogueen y que puedan pertenecer a ligas internacionales, y también eso es importante, ¿no? O sea, obviamente el ganar, el demostrar, el conjunto, el trabajar en equipo, pero también creo que es importante esto que dice, ¿no? Esto de sacar al talento joven para que empiece a haber más talento en el extranjero. Y que después de, porque casi siempre es lo que pasa, que después de que se vayan algunos jugadores al extranjero, regresen más fuertes y hacer más fuerte la liga mexicana y también pues la selección mexicana.
11: Jera, yo tengo sinceramente miedo porque Sara lo explica muy bien. O sea, creo que nadie tiene duda de lo mucho que sabe Rafa Márquez de fútbol y de lo mucho que significa quizá también para la selección, ¿no? Por la figura que es. Pero también está comprobado que no porque sean buenos jugadores, sean grandes directores técnicos. Y ese es el gran pero. O sea, los juzgamos y los queremos justamente crucificar como si hubieran tenido cursos toda su vida de dirección técnica, ¿no? El caso que me viene más fresco, y fue porque es uno de mis jugadores favoritos, José Saturnino Cardoso, era un jugador de otro planeta. Pero como director técnico pasó más penas que glorias. No me gustaría, sinceramente, que terminara a lo mejor en un mal capítulo o saliera de...
12: Perdón, Santi, pero ¿de quién es la culpa?
11: Pues sí, un poco de la afición.
12: ¡Ay! Sí, ¿no? Y también, pues, ¿de quién elige a estos representantes, a estos entrenadores? También. O sea, ¿realmente es por su preparación o simplemente por su mediaticidad?
11: Y eso, y porque, pues, si yo te puse, pues, me vas a dejar manejar los hilos, ¿no? Y entonces no me vas a poner tantos peros, y entonces convócame a los que yo te diga. No sé, o sea, además, estoy hablando, si ustedes quieren, sin saber, sin conocer... solamente quien trae el morralito sabe lo que está cargando, pero sinceramente también no hemos visto gran diferencia con muchos procesos, hay que echarle un ojo desde hace cuántos años. Pero Jera, ¿tú no tienes miedo que también llegue a pasar esto, que termine como un mal capítulo?
13: Pues mira, creo que los tres estamos en entendido lo increíble que es Rafa Márquez, claro, quien nos demostró a lo largo de su carrera el jugadorazo que es, uno de los mejores de todo el país. Creo que en eso estamos de acuerdo todos, no hay necesidad de debatir. Y lo comentas, hay casos súper excepcionales. Cuando comentaste el ejemplo que tienes, a mí se me vino a la mente Zidane. O sea, no todos pueden ser Zidane y ganar tres Champions seguidas y hacer una carrera histórica, ser uno de los mejores jugadores de toda la historia, Zinedine Zidane, y hacer lo que hizo con el Madrid, ¿no? O sea, eso es un punto de comparación sumamente... Y ahorita, como lo está manejando con Francia, que también ya está a nivel selecciones, pero creo que, mira, comparto mucho la opinión de Sara, en el sentido de que hay personas que ponen a Rafa Márquez, pero también entiendo de, bueno, pero es que, ¿quién más? O sea, no creo que se vaya otra persona. No creo que le digan, ay, Piojo, vente otra vez. No creo, o sea, no hay más personas o técnicos que han demostrado que tengan la presión o que aguanten bien la presión de todo lo que es la selección mexicana con unos fans que justamente, incluso lo estamos debatiendo nosotros, no conocemos la espera. Queremos resultados inmediatos, así como de, el partidazo que fue México-Inglaterra.
11: Desde tierra, justo es tierra prometida desde esa época. Pero bueno, ¿qué opina usted? Mándenos un mensaje a las vías de comunicación que más se le faciliten a cualquiera de las emisoras de Suma Radio. Vamos a un corte promocional y nosotros volvemos de volada.
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7: Son las 8:16.
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13: Muchas gracias por continuar con nosotros a través de este programa de plática y debate deportivo llamado De Cuarto en Cuatro. Ya platicamos lo que fue el debut de Rafa Márquez, ya usted se comunicó con nosotros, ya también se hizo parte de la conversación a través de los distintos números de las 7 estaciones de este sistema universitario de medios autónomos. Ya sabe que un servidor toca mucho la Fórmula 1 y esta vez no es la excepción porque tuvimos una carreraza, un gran premio increíble que se disputó el sábado 26 de septiembre, 5 de la mañana. Un servidor ya estaba despierto viendo la Fórmula 1 Gran Premio de Bakú, que en a resumidas cuentas el top 1, el ganador de esa carrera fue George Russell, quien consigue 25 puntos, segundo lugar para Max Verstappen. Hubo una sorpresa porque Isaac Hadjar, después de que su muñequita estaba un poquito mal, vuelve con un podio. Leclerc en cuarto, Antonelli en quinto, Hamilton en sexto, Lindblad en séptimo, Ocon en octavo, Oliver Berman en noveno, y para finalizar los puntos, Carlos Sainz Jr. Yo sé dónde está Checo Pérez, que es el rey de Bakú. Pues bueno, de eso no se habla porque quedó en 14. Lo máximo que pudo llegar Checo a una posición buena fue la 11ª, pero pues el Cadillac no más no da. Pero bueno, me adelanté un poco, vámonos desde el inicio. Llega esta máxima categoría a Azerbaiyán para disputar una de las carreras más impredecibles de toda la temporada, y Bakú pues vuelve a demostrar por qué es uno de los circuitos urbanos más particulares. La recta larguísima, la frenada fuerte. El protagonista, ya lo comentamos, fue George Russell. El resultado final, tuvimos un accidente que dejó fuera a Kimi Antonelli durante la clasificación, incidentes durante la carrera, intervenciones del coche de seguridad y una colisión que involucró a Franco Colapinto, Pierre Gasly y Lando Norris. Y con eso quiero iniciar, Santi. Hubo un momento en la carrera en la que erra Franco Colapinto, venía con un buen ritmo, pero quiere dar la vuelta, choca a Gasly, a los dos Alpine fuera. Un resultado fatal para la escudería. De hecho, sí se enojó el director de Alpine. ¿Y qué hace? Al momento de que Gasly se va, deja también a Norris. Entonces Norris también pierde la carrera. Comentarios post carrera, con el calor del momento, con como ya sabemos que es Lando Norris, ¿verdad? Dice, hay algunos corredores que no tienen por qué estar en esta categoría, refiriéndose a Franco Colapinto. Es aquí donde te pregunto, Santi, ¿es el calor del momento que hace que un piloto diga estas declaraciones o que lo piense en serio? Deben de existir estos comentarios porque igual posteriormente, para dar igual un contexto, a los tres corredores del podio, Russell, Verstappen y Hadjar, se les preguntó, oigan, pasó esto con Lando Norris, pasó esto con Franco Colapinto, ¿ustedes qué opinan? Max Verstappen dijo, cuando el piloto que cometió el error lo acepta, encara las consecuencias, no tiene ningún problema con eso porque pueden pasar, Dios mío, van a 300 kilómetros por hora. George Russell dijo lo mismo y Zach Hadjar dijo lo mismo. ¿Tú cómo ves ese aspecto de que salen estos comentarios, después vuelve a redes sociales, diga que no, se arrepiente muy rápido? Obviamente sabemos lo que cuesta un carro de Fórmula 1, quiero saber tu opinión acerca de este tema de Franco Colapinto, Lando Norris, que hace un accidente fatal, y las declaraciones de Lando Norris.
11: No, definitivamente hablan con el estómago. Definitivamente creo que ese tipo de declaraciones demuestran lo viscerales que pueden ser. Y no es un secreto y no es exclusivo de la Fórmula 1. Creo que en general un común denominador que tiene el mundo del deporte es que el calor del momento, bajo esta justificante, pasan muchas cosas, conatos de bronca, declaraciones justamente desafortunadas, incidentes o confrontaciones con gente que a lo mejor ya con la cabeza un poquito más fría, pues dices, ah, pues no era para tanto, ¿no? Lamentablemente sucede y pues deja precisamente algo, ¿no? Definitivamente creo que tuvieron que asesorar, porque además dices, bueno, es un comentario, por ejemplo, entre tú y yo, pues queda entre nosotros, ¿no? Pero al momento en que decidimos hacerlo público, en este caso, por ejemplo, en este espacio, pues ya no solamente queda entre Jera y yo, sino queda a la opinión pública, y eso justamente pues te pone en el ojo del huracán. Y a veces se les olvida con este tipo de declaraciones que están precisamente representando una, a una marca, dos, a una escudería, y tres, que son figuras públicas y que eso de alguna manera termina restándoles puntos. Y entonces seguramente sus asesores dijeron, oigan, mejor pidamos disculpas, ¿no? Y después hasta donde se sabe, se pidieron disculpas, ¿no? El lunes por la mañana, Norris se comunicó con el piloto de Alpine y bueno, publicó una disculpa pública de la misma manera que hizo esas declaraciones públicas de manera desafortunada. O sea, creo que al final del día, lo explicas y muy bien. Son 300 kilómetros por hora. Cualquier cosa, distracción o situación pudiera ser, ¿no? Pero de eso a que a lo mejor te vayas a la yugular por su inexperiencia, por su juventud, a veces se les olvida que pues todos venimos de abajo, y que no nacieron siendo pilotos de podio de manera inmediata. O sea, todo es una construcción y al final creo que también forma parte de la experiencia. Entonces creo que sí, muy desafortunadas este tipo de declaraciones. Creo que deberíamos ser un poquito más objetivos con lo que se comenta en este sentido, más porque, insisto, es parte de una construcción, ¿no? Además, creo que es uno de los pilotos más jóvenes, Colapinto, entonces vaya, tampoco digo, pues fue un accidentito, no pasa nada, pero pues sí tendrían que medir más las consecuencias de todos de sus actos.
13: Sí, la verdad lo comentas bien y ese es la reflexión a la que yo quería llegar, porque por más que lo conozcamos en todos los deportes, que el calor del momento en las entrevistas post algún deporte son a veces justo para eso, para el morbo, aquí creo que sí escaló más de lo que debería de escalar una declaración, y más con el polémico personaje que es Lando Norris. Volviendo rápidamente a lo que es Bakú, pues Russell demostró un ritmo competitivo desde el principio, encabezó las dos primeras sesiones, Mercedes parecía tener una buena base de configuración, sin embargo Max Verstappen respondió a la tercera práctica del viernes y consiguió el mejor tiempo con una vuelta de 1 minuto 43 segundos y 922 milésimas. Kimi Antonelli terminó en cuarto. Esto es importante porque Bakú no perdona una mala preparación, y es aquí donde me gustaría nada más recordar lo que es el buen Checo Pérez, el rey de Bakú, porque el circuito combina esta sección muy estrecha, el caso histórico con una recta aproximadamente de 2 kilómetros que para la revancha que estaban haciendo Verstappen y Russell, pues sí se sentía como una eternidad. Me gustaría ahondar un poquito más en Checo, Sara. Ambos sabemos que Checo siempre ha tenido puntos desde casi se hizo el circuito, terminó en podio en 2016, tuvo a escasos dos DNFs que en 2024 iba a ganar, pero Carlitos Sainz hizo de las suyas. ¿Qué opinas de Checo Pérez en este rendimiento? El rey ha vuelto, pero no de la forma en la que se esperó.
12: Pues sí, justamente, Jera, como bien lo mencionas, digo, creo que sonará un poquito repetitivo con lo que dije con Rafa Márquez. Creo que Checo Pérez también tiene como toda la experiencia. O sea, él es parte de la Fórmula 1 desde el 2011 y pues ya desde hace años también ha conseguido muchos títulos. Y en México, sin duda, también es un referente pues de las carreras, ¿no? Entonces también por su paso en Red Bull Racing, esto que fue desde 2021 hasta 2024, también consiguió grandes triunfos y muy importantes, y además de esto el histórico campeonato mundial en 2023, ¿no? Entonces, además de ser clave de este campeonato de constructores, pues ahora que forma parte de Cadillac en este año, pues vuelve lo volvemos a ver triunfar. Y pues sin duda creo que las carreras de eso tratan, ¿no? También del trabajo en equipo, y creo que no siempre podremos ver pues a nuestros favoritos de alguna forma levantando un título, pero sí a su equipo, ¿no? Entonces creo que también de eso se trata, y pues Checo Pérez sin duda tiene toda la experiencia del mundo.
13: E igual ahorita que está con Cadillac, siento que yo no tiene un respaldo con Valtteri Bottas. Creo que sí le hace falta un compañero. Me encanta Valtteri Bottas, es un piloto excelso, pero creo que ahorita con el Gran Premio de Bakú se notó que Checo sí quería hacer algo más para tener esta buena racha que tiene en Azerbaiyán, y pues la verdad es que no. Volviendo rápido a la carrera, la pole position, Russell se va con 1 minuto 42 segundos y 526 milésimas, superando por literalmente 8 milésimas a Charles Leclerc. Piastri en tercera posición. Al momento de la carrera, pues Piastri pierde fácil la posición en la largada y llegan este tipo de complicaciones, lo que platicábamos de Lando Norris, de Franco Colapinto. Fue una carrera bastante interesante en ese aspecto. Bakú siempre da shows excelsos, y Hadjar en cambio logró una destacada cuarta posición en su regreso en esta quali. Creo que El Gran Premio tuvo esta largada, Russell consiguió mantener la posición, no la pierde, es muy raro que Russell la pierda. Antonelli comenzó con la remontada desde la 16ª posición. Antonelli ha hecho cosas de campeón del mundo y esta vez no fue la excepción. Y Verstappen pues hace una excelsa carrera, con el paso de las vueltas se le acerca a Russell y no más no puede, porque el Mercedes es una máquina rapidísima, pero rapidísima. Estaban ahí peleando alrededor de 15, 10 vueltas y no pudo alcanzar Max Verstappen, a pesar de que estaba a nada, literalmente a nada en esta recta de 2 kilómetros que les platiqué al momento de la carrera. El resultado, lo repito el top 5: George Russell en primero, Max Verstappen en segundo, Hadjar se queda con el tercer puesto. Desde hace años Red Bull no tenía un 2-3 en el podio. Leclerc en 4, Antonelli en 5, sigue el Gran Premio de Bahrein este domingo 4 de octubre a la 1 de la mañana. Hay premios que, si les soy honesto, digo no, porque no, yo no estoy para esos trotes. Yo en horario de nuestro país, de nuestro hermoso país México, digo no, yo no voy a estar a la 1 de la mañana. Obviamente sí lo voy a ver en una retransmisión, pero si usted es valiente, empiezan incluso los horarios desde las 10 de la noche. La primera práctica es 10 y media, luego la segunda práctica es a las 2 de la mañana, la tercera es a las 10 de la noche, después la quali es el sábado a las 2 de la mañana y el gran premio es a la 1 de la mañana, el gran premio de Bahrein en Malasia. Así que esto es todo lo referente a la máxima categoría. Ya se acerca la Fórmula 1 a nuestro país y nosotros estamos más que listos para volverla a recibir y volver a recibir a Sergio Checo Pérez para que esté en nuestra máxima festividad internacional, el Día de Muertos. ¿Usted qué opina acerca del Gran Premio de Bakú? ¿Qué opina del accidente de Franco Colapinto, Lando Norris y Pierre Gasly? Un comentario rápido: Alonso y Stroll renovados para 2027 y Esteban Ocon es agente libre porque Haas no lo va a renovar. ¿Qué opina de esto? A través de los diferentes medios de contacto, a través de las redes sociales, nos puede hacer llegar el comentario. Nosotros nos vamos rápidamente a un breve corte promocional y después vamos a hacer un enlace hasta Suma Radio San Bartolo con nuestro compañero Pepe Canales, que nos va a contar información bastante relevante del mundo del deporte. Así que no te despegues, estás escuchando De Cuarto en Cuatro.
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20: Son las 8 con 31 minutos.
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13: Gracias por mantenerte en sintonía de estas frecuencias universitarias. Soy Pepe Canales y te saludo con gusto desde Suma Radio San Bartolo. Y bueno, a continuación nos ponemos los tenis, tomamos la raqueta y también nos subimos a la bicicleta, porque el deporte global está viviendo pues un momento trepidante en lo que ya podemos decir es el cierre de este año. En los próximos minutos te contaré cómo un joven mexicano acaba de hacer historia pura sobre el asfalto de Canadá. Además, viajaremos a Londres para revivir la batalla por el orgullo del tenis mundial. Y nos vamos a meter a las duelas de la NBA, donde los equipos ya abrieron sus campamentos de entrenamiento tras un mercado de fichajes veraniego que fue pues una auténtica locura. Ya por ahí incluso pudimos ver una sesión de fotos con LeBron James portando su nuevo uniforme. ¿Sí? Se ve raro, es extraño ver al King LeBron, como le dicen, portando colores azules y ya no el característico amarillo de los Lakers. Pero bueno, eso lo platicamos más adelante. Iniciamos con el ciclismo de ruta porque el nombre de Isaac del Toro tiene que estar hoy en la boca de todos los amantes del deporte en México y el mundo. El originario de Ensenada, Baja California, firmó una de las páginas, pues sí, más gloriosas del pedalismo nacional. Hace apenas unos días, en el durísimo Campeonato Mundial de Ciclismo de Ruta, disputado en Montreal, Canadá, el apodado Torito se plantó cara a cara contra los monstruos de la élite mundial, algo que bueno, ya nos ha acostumbrado, ¿verdad? Pero, no deja de sorprendernos. El joven de solo 22 años terminó en una espectacular quinta posición en la prueba de ruta élite varonil. Para muchos, seguramente por todo lo que nos ha regalado esperaban un mejor resultado. Puede ser pues hasta cierto modo frustrante o decepcionante, pero no debemos de irnos por ese lado. Esto fue historia, historia pura, porque es oficialmente el mejor resultado histórico para un mexicano en dicha competencia, en el Campeonato Mundial de Ciclismo de Ruta. La carrera además fue un auténtico drama de más de 250 kilómetros. Isaac atacó a falta de 13 kilómetros para el final, rompiendo prácticamente las piernas de rivales de la talla de Remco Evenepoel, y se la jugó solo contra la poderosa estrategia de la selección de Estados Unidos, cuyo corredor Brandon McNulty, irónicamente compañero de equipo de Del Toro en el UAE Team Emirates, pues se terminó coronando como campeón del mundo. Isaac cruzó la meta a solo 14 segundos del ganador y a un suspiro del podio que completó el mítico Matthew Van Der Poel. Al cruzar la línea, la imagen de Isaac rompiendo en llanto por la impotencia de no alcanzar una medalla, pues dio la vuelta al mundo. Pero insisto, no se confundan, nadie se confunda, este quinto lugar debe sabernos a gloria y demuestra que Del Toro ya no es una promesa. Es el segundo lugar del ranking mundial de la UCI y es una realidad, ya no es una promesa, es una realidad monumental. Ahora el mexicano pues apunta al cierre de la temporada europea con el UAE Team Emirates y solo nos resta decir que es un orgullo para el deporte nacional. Y bueno, de las carreteras canadienses nos trasladamos directamente a las canchas rápidas. El tenis mundial tuvo un fin de semana electrizante en Londres con la novena edición de la Laver Cup en la O2 Arena. El torneo creado por Roger Federer nos regaló el regreso de la jerarquía del Team Europe, que recuperó el trofeo tras derrotar contundentemente por 13-5 al resto del mundo. Alexander Zverev fue el encargado de poner el punto definitivo, pero las miradas se las robó el tenis español. Fue una edición histórica porque vimos por primera vez a dos españoles en la alineación titular, un Carlos Alcaraz recuperándose de sus molestias físicas y el joven debutante de 20 años Rafa Jodar, quienes ganaron todos sus partidos y demostraron que el relevo generacional está asegurado. Vaya que España, después de tener a Rafa Nadal, ahora contar con Carlos Alcaraz y luego pensar en que viene ahí detrás Rafa Jodar, pues la verdad es que, ¿qué podemos decir? Una envidia total. Pero el circuito de la ATP no descansa. Mientras dejamos atrás esta actividad en Londres, la acción ya se ha trasladado al otro lado del planeta con el arranque de la gira asiática. Esta semana se juegan los codiciados torneos de Pekín y Tokio. Y el gran titular lo está poniendo el legendario Novak Djokovic, el ganador de 24 Grand Slams, quien regresó triunfalmente a Pekín después de 11 años de ausencia. Nole debutó venciendo al portugués Nuno Borges en 2 sets para mantener un récord perfecto e impresionante en la capital china, que es de nada menos y nada más 30 victorias y 0 derrotas en su carrera en este torneo. Mientras tanto, en el Abierto de Tokio, las raquetas latinoamericanas están dando de qué hablar, destacando el chileno Alejandro Tabilo, quien avanzó con autoridad a la segunda ronda, borrando de la cancha al estadounidense Tommy Paul. El tenis, señoras y señores, está al rojo vivo en este cierre del año y todavía, pues viene mucha actividad por delante, así que hay que estar al pendiente de estos torneos que muchas veces de este lado del mundo, especialmente en México, ¿verdad?, nos agarran en la madrugada, muy temprano. Pero bueno, pues hay que hacer un esfuerzo, ¿no?, si queremos ver buen nivel del llamado deporte blanco. Así que hay que estar al pendiente sobre todo lo que viene en este caso con esta actividad. Y vamos a cerrar este viaje deportivo metiéndonos de lleno a la pintura de la NBA, yendo rápidamente a las duelas de los Estados Unidos, ya que si pensaban que el baloncesto estaba dormido, despierten, porque esta misma semana, el día de ayer, 29 de septiembre, se abrieron oficialmente los campos de entrenamiento. Los partidos de pretemporada arrancan ya este 3 de octubre, calentando así los motores para el inicio de la temporada regular fijado para el 20 de octubre. Pero, pues no solo nos quedamos con eso, la verdad es que ya incluso por ahí nos hemos encontrado con imágenes que nos hacen pensar en las sorpresas que nos deparan para esta nueva campaña. Y me refiero a esas imágenes que ya circularon del Rey LeBron, de LeBron James, portando los colores de su nuevo equipo. Pero de eso vamos a hablar más adelante, justamente cuando pues lleguemos a esa parte, porque pues vamos a hablar de lo que ha pasado en cuanto a algunos movimientos, porque definitivamente lo verdaderamente brutal ha sido
1: lo que pasó en los escritorios durante la temporada baja, dejándonos un panorama completamente rediseñado. Olvídense de los equipos del año pasado, de esos equipos que dominaron, de esos equipos que lucieron muy bien, que lucieron imbatibles, porque este verano viviremos, o más bien este verano vivimos un auténtico terremoto de traspasos, y por ello nos hace pensar que viviremos una temporada muy, muy diferente a lo que se presentó en el pasado. El movimiento, o uno de los movimientos más impactantes de este mercado, se dio en la conferencia este. Giannis Antetokounmpo, ese jugador que llevó a niveles importantes a Milwaukee y que incluso los hizo campeones, pues ha partido tras una larga, larga estancia con los Bucks. Decidió unirse a Bam Adebayo en el Heat de Miami, formando pues una de las duplas interiores más intimidantes de la historia reciente de la liga. Una dupla que genera sin lugar a dudas muchas expectativas, una dupla de la cual se espera mucho definitivamente, pero pues hay que esperar, porque si hablamos de la historia reciente de la NBA, nos hemos encontrado con muchas escuadras que han buscado conformar duplas, no solo duplas, tríos o incluso hasta quintetas, ¿no? Completas de figuras, y que generan demasiada expectativa, pero al final terminan decepcionando, al final no funcionan y no duran más de una campaña y terminan separándose, ¿no? Y buscando otros horizontes. Pero bueno, vamos a ver cómo le sale la jugada al Miami al unir a Bam Adebayo y Giannis Antetokounmpo. Los movimientos pues no pararon ahí. Los Clippers también sacudieron el mercado al enviar a Kawhi Leonard de regreso a los Raptors de Toronto en un mega canje por Brandon Ingram y selecciones de draft. En este caso no va a ser raro, no es raro como lo que decía hace un momento de LeBron James, no va a ser raro verlo con los colores de los Raptors de Toronto, un equipo al que también llevó a grandes niveles y que incluso recuerdo muy a mi pesar, los llevó a un título al vencer en una gran serie final a mis amados Warriors de Golden State. Pero bueno, ese es otro tema, no hablemos de cosas tristes. Además, LaMelo Ball ahora defenderá los colores de los Timberwolves de Minnesota, formando también una dupla muy interesante con Anthony Edwards. Anthony Edwards, debo decir que tiene algunas cositas que de repente no me agradan, pero que definitivamente es un jugadorazo, que yo creo que va a ser una gran pareja con LaMelo Ball, y yo diría que genera las mismas expectativas que Giannis y Bam Adebayo en Miami, esta pareja, pero en un nivel un poquito quizás inferior, pero también hay que esperar, ¿no? A ver qué nos regalan estos equipos. Y bueno, otro tema que ya lo adelantaba un poquito y que ya lo he comentado pues justo en este bloque, es el de LeBron James, pues ya con su nuevo equipo. ¿Y por qué lo menciono? Porque sí, ya tiene un poquito más de rato que se dio ese movimiento, el que LeBron James dejara Los Ángeles para unirse a Filadelfia, pero no lo habíamos platicado aquí, y la verdad es que a mí me interesa saber qué piensas tú. ¿Qué piensan allá en casita? ¿Qué piensan quienes me están escuchando en este momento? ¿Qué va a pasar con LeBron James y su nuevo equipo? ¿Le va a dar? ¿Le va a alcanzar para pelear por algo? ¿Al menos llevarlos a finales? ¿O crees que le alcance para pensar en un título? Me gustaría saber de verdad, porque para muchos pues LeBron James ya debería estar retirado. Para la gran mayoría ya está en sus últimos episodios, ¿verdad? Como profesional en la NBA, y pueden pensar que ya no podría dar gran cosa, pero no sé qué pienses. Escríbenos en el WhatsApp, de verdad me gustaría saber qué piensas sobre ello. Por si fuera poco, ya para cerrar con el tema de la NBA, la oficina del comisionado Adam Silver está evaluando seriamente las ofertas millonarias para la próxima franquicia de expansión en Las Vegas. un negocio que se estima alcanzará entre los 12 y los 13 mil millones de dólares. Y pues nada, solo me resta decir que la NBA prácticamente está lista para volver a emocionarnos. Ciclismo histórico con Isaac del Toro, tenis del altísimo nivel en Asia, y una NBA lista para estallar. Así es como se ha estado moviendo el deporte en los últimos días en el mundo. Y puedo decir que ya con esto estás actualizado, estás al día. Gracias por haberme acompañado en estos minutos de pura pasión y adrenalina. Soy Pepe Canales. Nos escuchamos en la próxima emisión, pero no te vayas, que tras la pausa viene el resto de la alineación con más en este programa para abordar la actualidad, en este caso del béisbol. Que sigan teniendo una excelente noche.
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1: Son las 8:45.
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4: Ya estamos de regreso y gracias por continuar sintonizándonos a través de las 7 frecuencias universitarias de este sistema universitario de medios autónomos. Y bueno, compañeros, pues ahora vamos a pasar a hablar, también van a decir que yo siempre hablo de béisbol, pero pues sí. Bueno, ahora vamos a pasar a hablar justamente de este campeonato mundial de la categoría de 15 años que se está llevando a cabo todavía. Y bueno, esto es por parte de la WBSC. Y bueno, en este campeonato están participando varias selecciones, así como Nicaragua, Cuba, Sudáfrica, Estados Unidos, la selección mexicana, por supuesto, Australia, Alemania, Venezuela, República Dominicana, China, Taipei y también Japón. Y que, por cierto, Japón está liderando en el grupo A y pues después de eso le sigue República Dominicana. En tercer lugar se encuentra México y bueno, también Cuba, Alemania y Sudáfrica se encuentran en el mismo grupo que nuestra selección mexicana. Y bueno, también es importante decir que nuestra selección mexicana ha hecho un gran papel en

0: en 5-4. Y bueno, vimos grandes jugadas por parte de México, pero justo nos llama la atención que Cuba es una de las selecciones más fuertes de esta competencia.
1: Sí, creo la superpotencia Cuba de esta categoría. Un como pequeño dato, Estados Unidos tiene 7 medallas de oro y medallas en total 11. Cuba tiene 6 de oro y 13 totales. Es el país con más medallas en la historia. Y México, creo que en todos los deportes, sabe ponerse al que es más grande, al que es el más fuerte, al que es el más popular. Llámese fútbol, llámese básquetbol, llámese béisbol, llámese deporte motor. México sabe cómo hacer que el mexicano se sienta orgulloso de su nación, en Mexican Way dirían por ahí. México demostró el gen competitivo que ya les estaba platicando, este béisbol moderno que también lo dice Sara, se ha vuelto más popular últimamente, he escuchado más noticias de este deporte y la verdad es que qué bueno. De categorías menores castiga severamente la falta de este temple y la novena mexicana asimiló el golpe de la derrota previa ante Japón, pero creo que este hit definitivo de Esteban Gallardo con este sexto rollo no fue esta casualidad. Gallardo, una de las grandes promesas, se consolidó como una ronda de apertura como el bateador con más clutch del torneo, repitiendo las dosis tras haberle dado victoria a México con un imparable agónico frente a los de la República Dominicana, que es 2-1. Y creo que también la gestión del bullpen rumbo a la super ronda. Creo que el cuerpo técnico mexicano manejó muy bien el encuentro con inteligencia financiera de brazos, sabiendo que el equipo a la super ronda ya estaba asegurado tras estos primeros 3 triunfos. El Tinomel Tricolor administró los conteos de lanzamientos para no quemar estos ases de cara al inicio de la fase por medallas, que es la parte donde lastimosamente la gente se entera un poquito más de los logros que consiguió la selección sin haber visto el camino. Creo que mantener esta ventaja hasta el último out en el Kukulkan, incluso rotando los lanzadores, habla de una sólida profundidad en el roster. También las personas que están jugando en el campo y los que están detrás son lo más importante en este cuerpo mexicano, Sarita.
0: Así es, y bueno, Jera, qué bueno que mencionas como toda esta parte del bullpen y de, pues, también las personas que vienen detrás de esta competencia, porque justo también es importante mencionar que Iker Leiva ha sido uno de los pitchers más fuertes que se han visto en esta competencia. Y mira, o sea, todos estos chicos que están participando, que tienen 15 años, la verdad es que ya están demostrando que pueden formar parte no solo de Liga Mexicana, sino también de grandes ligas. Entonces es importante todo este avance. Y ahora, Santi, también pues quiero preguntarte justo, pues, ¿qué opinas sobre la selección de Japón? Que, mira, Japón la verdad es que nos ha venido sorprendiendo en cuestiones de béisbol. Digo, también en otros deportes, pero en cuestiones de béisbol ha sido una selección, un lugar en donde ha crecido muchísimo el béisbol. Y además de eso, pues ya no solo competimos contra Estados Unidos, contra Puerto Rico, contra Venezuela, contra Cuba, que son como las potencias en el béisbol, sino que ahora también competimos contra los asiáticos.
2: Híjole, se debe saber, ¿no?, que es el rival a vencer, es uno de los máximos favoritos, es el número uno del ranking mundial de la WBSC, el campeón defensor. Entonces, la tarea no está sencilla. Creo que no solamente en este torneo, sino en otras justas deportivas de la misma calidad internacional, olímpicos, panamericanos, vaya, donde el béis está presente y se miden naciones, sabemos que los asiáticos son justamente rivales a vencer, porque tienen muy bien dominado este deporte, tienen precisamente un paso dominante en esta fase de grupos. Híjole, victorias contundentes frente a Sudáfrica y Alemania, que a lo mejor pues no han terminado de medirse, ¿no? Quizá a lo mejor la confianza les juegue en contra. Creo que pues va a estar bien interesante. Inician su camino la Super Ronda este próximo jueves. Se miden a Nicaragua. Vamos a ver cómo le va contra Centroamérica, porque también sabemos que estos países pues están un poquito mejor desarrollados al respecto de este deporte, por lo menos en Centroamérica. Entonces sí va a ser interesante, pero sin lugar a dudas, híjole, me parece que va a estar interesante este duelo Porque Japón está demostrando

0: es, qué es potencia y por qué es potencia.
1: Así es, Santi. Y bueno, pues justo como bien lo mencionas, ya estamos por presenciar próximamente la Super Ronda. Y bueno, además, y cambiando ya un poquito de tema, no cambiamos de deporte, pero sí cambiamos de liga y de categoría, pues ahora pasamos a grandes ligas porque justamente la postemporada ya inició en las grandes ligas. Y bueno, ya tenemos a los campeones de cada división. Y bueno, estos fueron los Guardianes de Cleveland. Tampa Bay también quedó campeón de su división, también los Cerveceros de Milwaukee y por su parte los Dodgers de Los Ángeles. Y bueno, en cuanto a la Wild Card, a esta categoría en la que los comodines pueden avanzar hacia la ronda final de por zona, bueno, justamente tenemos a los White Sox enfrentándose a los Astros de Houston, quienes justamente, Santi, te quiero preguntar, no sé si tuviste la oportunidad de ver este encuentro, pero justamente no hubo el aforo que se esperaba y además de eso, pues los Astros han sufrido bastante, ¿eh? Vienen de sufrir por haberse robado las señas en su momento y porque, o sea, realmente fue una funa total en el béisbol cuando se robaron estas señas y cuando quedaron campeones, incluso les retiraron el título de campeones. Y después de eso, pues toda su afición o la gran parte de su afición se vino para abajo. Así que ahora pues están batallando para que los acompañen a estos encuentros. Y además de eso, quienes los acompañan, los abuchean.
0: Híjole, creo que es complicado porque en el mundo del deporte es vital esa parte de la fortaleza mental. Christian Walker vi que declaró, es extremadamente frustrante jugar en casa. Y pues bajo estos argumentos que nos compartes, ¿no? Necesitamos ánimo, necesitamos energía, no necesitamos abucheos. ¿Qué sentido tiene eso en ese momento? Lo que sea que sientan los aficionados, nosotros lo sentimos con mucha más intensidad. Nosotros somos los que estamos allá afuera en la pelea. Y sí, a veces se le olvida a pues todos los aficionados. Y miren, otra vez, del deporte que quieran, ¿eh? Que neta están sufriendo también a quienes se están abucheando. O sea, no crean que amanecen. Ay, qué ganotas de perder hoy, ¿no? Ay, qué ganotas de no avanzar, ¿no? Creo que el contexto de ello, de lo que refiere a esa frustración deportiva, muchas veces poco se habla, pero también afecta mentalmente, ¿no? Si bien no es de la noche a la mañana, también diste un contexto bien completo. La afición está desgastada tras una temporada muy irregular. Y Houston arrastra una racha histórica negativa de 8 derrotas consecutivas como local. Entonces, obviamente, la gente está impaciente, la gente quiere pues ver resultados. Y pues, híjole, pues sí apelaría al tema de pues qué es lo que quiere, ¿no? La gente, ¿qué es lo que quiere ver? ¿Cambios? Bueno, pues apoyen, ¿no? ¿Quieren ver otro, justamente otro entrenador? Pues también exigir esa parte. Pero de que están en un huecote, están y ojalá puedan salir pronto. Además, no están ya en cualquier... No es una jornada 1 de Liga MX, oigan. Están ya en las etapas finales y qué gacho el espaldarazo de la gente.
1: Sí, la verdad es que sí se ve bastante. Desde esa histórica... Ese histórico robo de señales, la verdad es que la afición de Houston pues ha batallado mucho, incluso los jugadores que han sido parte de esta novena pues han batallado mucho. Y bueno, también y hablando un poquito más sobre las demás competencias en esta fase de comodines, pues también ayer se dio el enfrentamiento entre Yankees contra Boston. Y justamente la verdad es que a mí no me agradan para nada los Yankees y sus fans son muy muy tóxicos. Entonces justo ayer ganan los Yankees enfrentándose a Boston y pues hubo además de eso dos Grand Slam y pues con eso terminaron de derrotar a los Yankees. Entonces, Jera, ¿cómo viste este partido? ¿Qué opinas también sobre la afición de los Yankees? ¿Qué tal que tú eres Yankee y yo aquí diciéndote que eres tóxico? Pero bueno, ¿cómo viste este partido?
2: Pues mira, ya como comentario final, el tiempo tristemente se nos agotó al momento de dialogar. Pues mira, fue un plan perfecto, minimizaron a este rival histórico a solo 3 imparables totales y le quitaron toda la presión a su bullpen para el resto de la serie. Y Boston ahora se encuentra contra la pared. Obviamente está obligado a su staff a realizar estos ajustes drásticos para evitar la eliminación, porque creo que sí tuvieron un gran problema los Sox. Y mira, los tóxicos existen en todos lados. Son pesados. O sea, yo diría que igual los Dodgers son los fans de los Dodgers son muy tóxicos en el sentido de, ja, mira, yo tengo esto y tú no. Pero siento que los Yankees son muy pesados. Como tienen tanto amor a su ciudad, Nueva York, mira, creo que son un poquito más pesados.
1: Así es, Gera. Bueno, pues sí, sin duda existen varias de estas fanaticadas. Y bueno, también recordarles que estos encuentros pues van a continuar. Esta postemporada todavía sigue. También los Cubs se van a enfrentar en estos días a San Diego, que también es uno de los enfrentamientos. Yo creo que este es el más esperado. Y también los Phillies se enfrentan a los Atléticos. Así que bueno, así hemos concluido en este espacio. Muchísimas gracias, compañeros, por haberme acompañado, por habernos acompañado en este De Cuarto en Cuatro. Nos escuchamos en una próxima emisión.
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5: Temperatura 23 grados centígrados.
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6: Son las 9 en punto.
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0: Emisión Nocturna, soy Alberto Ángeles, saludo con mucho gusto a Montserrat Valencia y a usted que nos acompaña en el 13.1, en las 7 frecuencias de Suma Radio, a través de nuestro sitio web y de nuestra aplicación oficial gratuita. Montserrat, bienvenida a este espacio.
1: Alberto, muchas gracias, buenas noches a ti y a todo nuestro auditorio. Me gustaría comenzar con la siguiente pregunta y es, ¿qué hace fuerte a una universidad? No son solamente sus edificios, sus aulas o sus reconocimientos. La fuerza de una universidad está en su gente, en su trabajo y en la confianza que es capaz de generar. Y eso es lo que representa la Universidad Autónoma del Estado de Hidalgo. Una institución que trabaja, que genera resultados y que brinda certeza a su comunidad, con oportunidades académicas, estabilidad para quienes la integran y un compromiso que se extiende más allá de los espacios universitarios.
0: Porque la Universidad Autónoma del Estado de Hidalgo no está de espaldas a la sociedad. Está presente, escucha, participa y pone su conocimiento al servicio de Hidalgo. Esa es su fortaleza. Una universidad con historia, con presente y sobre todo con una mirada puesta en el futuro. Porque ser garza no solo es pertenecer a una universidad, es formar parte de algo que siga avanzando.
1: Hoy, en Suma Noticias, esa comunidad y sus historias nos reúnen. Muchísimas gracias por acompañarnos. Quédese con nosotros porque esta noche tenemos una visita muy especial. Bienvenidas y bienvenidos.
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4: 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Se construye con conocimiento, con visión y con decisión. 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
1: Esta noche me da muchísimo gusto recibir en este espacio a una persona muy importante, como les habíamos comentado, y es al doctor Octavio Castillo Acosta, rector de nuestra máxima casa de estudios. Bienvenido, señor rector, a este espacio.
5: Gracias, muy buenas noches. Como siempre, me da mucho gusto estar aquí visitando y de cara a la comunidad universitaria y a la sociedad hidalguense.
0: Señor rector, qué gusto recibirle en este espacio. Por favor, compártanos. Hoy sabemos que visitó el Senado de la República. Compártanos, por favor, qué temas se han abordado, con quiénes se reunieron y también las oportunidades que abre este encuentro para la Universidad Autónoma del Estado de Hidalgo.
5: Pues en realidad así fue. Hoy tuvimos la posibilidad de estar en el Senado de la República gracias a la invitación de la senadora por Hidalgo, la senadora Simei Olvera, en un tema por demás importante, trascendente y con su complejidad, como es la realización de un foro acerca de la donación de órganos y de tejidos respecto no solamente con la posibilidad de dar vida a otras personas, sino también de poder contribuir a la formación y al fortalecimiento de los médicos y al mismo tiempo la realización de la investigación. Estuvimos allá con la representación orgullosamente de la Autónoma del Estado de Hidalgo. Y nos dio mucho gusto, la verdad, de encontrar a mucha gente de esta casa, orgullosa de haber egresado de la Autónoma del Estado de Hidalgo. Así que nos da mucho gusto, gracias a la senadora, a ella, a su equipo, por todas las atenciones. Fue una oportunidad extraordinaria. Y también aprovecho para mencionar que tuvimos la oportunidad de saludar al senador Cuauhtémoc Ochoa, que también es senador por Hidalgo y que nos dio mucho gusto saludar. Así que ese es el tema, un tema de vanguardia. Están preparando los trabajos para poder presentar una iniciativa de ley. Y bueno, nosotros, en la medida de nuestras posibilidades, de acuerdo a las invitaciones que nos haga la senadora, pues estamos dispuestos como institución a apoyar este trabajo, sin duda alguna.
0: Creo que también un tema fundamental, señor rector, es esta parte que da certeza a la ciudadanía en cuanto a la cercanía y la sinergia que se generan en los distintos niveles. Es decir, no se queda el conocimiento en la universidad, se comparte y se pone a disposición para que también se tomen mejores decisiones. Me gustaría que nos compartiera precisamente pues, el papel en el cual queda la universidad con este tipo de participaciones.
5: Pues bien lo mencionas, la universidad es parte de una sociedad, y ya lo decían ustedes ahora en la introducción. La universidad es la máxima casa de estudios en Hidalgo, es la que tiene la mayor plantilla de profesores, la más fuerte, la que atiende el mayor número de jóvenes en edad universitaria. Pero todo esto no tendría ningún sentido si no se pusiera al servicio de la sociedad. Así que la autónoma forma parte de esta sociedad hidalguense, pero siendo una universidad autónoma de vanguardia, con mucho empuje, con excelentes resultados, y una protagonista en el nivel nacional, y el que hoy nos hayan dado la posibilidad de acudir al Senado, nos da esa posibilidad de que el conocimiento que se genera se ponga al servicio de la sociedad y que pueda identificar necesidades reales, problemas reales, que podamos abonar a su solución.
0: También me gustaría, pues obviamente, reconocer la labor que hace, señor rector. No es fácil, porque sabemos que fue una sesión larga, que es un viaje también complicado a la Ciudad de México, y eso demuestra, pues, que se tiene este compromiso con la universidad y también, como bien lo dijo, con poner en manos de quienes toman decisiones a nivel federal, pues, este tipo de investigaciones. Reconocemos una vez más, pues, esta valiosa aportación que realiza, el trabajo que está realizando y, por supuesto, la digna representación que hace de nuestra máxima casa de estudios. ¿Y eso nos lo permite? Vamos a ver el siguiente material.
5: Gracias.
6: Como dijo mi mamá, alcancé a escuchar, es un honor, porque una vez nos dijeron que nos iban a dar un apoyo, pero tenía yo que llevarla y muchos papeles. Y ahorita fue así. Le vamos a dar un bastón y se lo dieron. Y gracias. O sea, esto es muy bonito, y que por los adultos mayores se preocupen, porque afortunadamente a lo mejor reciben un apoyo por ahí, pero ellos necesitan esto, que se sientan que los están tomando en cuenta. Pues imagínense, o sea, de maravilla, ¿sí? Porque para ir a la consulta, como quiera, aunque sea de similares, hay que gastar. Y claro que se hace un esfuerzo, pero ahorita es gratis, es una maravilla.
1: Como acabamos de ver y escuchar, pues esto es lo que significa llevar jornadas, macrojornadas, a distintas comunidades. Y eso es gracias precisamente al trabajo que se hace dentro y fuera de la universidad. En ese sentido, señor rector, me gustaría, pues, también que nos platique qué le dejó este encuentro con la comunidad del Daxta en Actopan.
5: Fíjese que a su servidor es un enamorado del trabajo. Lo disfruto muchísimo. Y aunque, en efecto, como lo mencionabas, en ocasiones las jornadas son arduas, son extenuantes. Cuando uno disfruta lo que hace, no se siente el cansancio, ni tampoco uno piensa en poder cambiar la dinámica. Trabajar en la Universidad Autónoma del Estado de Hidalgo para su servidor ha sido siempre un privilegio, y ahora que tengo la posibilidad de ser rector, pues este privilegio se multiplica de manera increíble. Asistir al Senado, como lo mencionábamos hace unos minutos, da la posibilidad de que la universidad se haga presente en un espacio de decisión tan importante para los mexicanos como es esta Cámara. Pero de la misma forma en que su servidor concibe que la universidad forma parte de la sociedad y que puede estar presente en este espacio tan importante, en esta tribuna tan importante, de la misma forma disfruto mucho estar en contacto con los universitarios, con los estudiantes, con los trabajadores administrativos, con los trabajadores académicos. Y algo que disfruto y que me llevaré en el corazón es cuando tengo la posibilidad de andar en la calle caminando, de estar compartiendo los alimentos con mi familia, de simplemente salir de compras y encontrarme a los universitarios, a quienes forman parte hoy de la universidad, pero que formaron parte en otro momento, y que se identifican con la institución, que se identifican con la autoridad de la universidad, se acercan, saludan. Pues la verdad es que la fotografía ha pasado a ser parte de mi vida cotidiana. Lo disfruto mucho. Y de la misma forma, y sería un tercer aspecto, un tercer ámbito, esta posibilidad de llevar a cabo las macro jornadas de servicio social, de llevar servicios de diferente índole, de la mano con las asociaciones civiles. Ahora estuvo el SAT con nosotros, que la verdad fue una experiencia increíble, y agradezco a Yolo que haya estado con nosotros este fin de semana. Agradezco a los delegados del DAXTAC que hayan hecho posible. Agradezco la respuesta de las personas de confiar en la universidad, de ir y tomar los servicios que se están ofreciendo. Los obsequios que son significativos en alguna medida, pero que hablan de la solidaridad, de los valores que tenemos en la universidad. Así que la Universidad de Hidalgo, como toda universidad pública estatal de este país, como parte de las 35 universidades públicas estatales de este país, pues no solamente se dedica a la docencia, no solamente se dedica a formar bachilleres, a formar profesionistas, a formar gente a nivel de posgrado. Cultiva líneas de investigación, extiende la cultura y a través de la vinculación lleva servicios a la comunidad. Servicios que atienden en una mayor o menor proporción necesidades de la sociedad. Y cuando uno ve, pues la verdad, las caritas de los niños, de los adultos mayores, cuando uno observa que al colocarle unos lentes ellos pueden ver mejor, lo menos que puede uno sentir es satisfacción. Es una forma de estar presente como persona, pero es una forma de estar presente como la máxima casa de estudios que somos. Por eso, ante la reflexión de por qué nos decimos, por qué se identifica la Universidad Autónoma del Estado de Hidalgo como la máxima casa de estudios en el Estado de Hidalgo, es por todo lo que hacemos, por la gran gama, la gran variedad de acciones, todas ellas circunscritas en las funciones sustantivas universitarias que establece la Constitución Política de los Estados Unidos. De los Estados Unidos mexicanos. Así que yo terminaría diciendo que soy un convencido de estar cerca de la gente, lo disfruto mucho, pero además es congruente con lo que yo he creído siempre, que cuando tenemos un cargo, cuando tenemos un encargo, este es solo para servir. Y se sirve cada día en todo momento.
0: Señor rector, creo que la invitación también es abierta para que puedan sumarse a estas actividades que pronto estarán recorriendo diversas localidades, diversos municipios de nuestra entidad. Ahora, si me lo permite, vamos a cambiar el orden, vamos a cambiar el tema que tenemos.
5: Estamos en un proceso realmente de transformación de la universidad con base a lo que establece el Plan de Desarrollo Institucional, ahora con el estatuto que esperamos ya cerrar el ciclo de aprobación y también, como saben, en la comunidad universitaria estamos actualizando el modelo educativo de la institución. Estos tres documentos permiten articular todas las acciones de la universidad que yo espero en el corto y mediano plazo podamos tener una universidad más fuerte, más sólida, de cara a la visión que tenemos para el año 2041.
0: Y pues escuchamos un tema importante, pero vamos a ahondar en él, y es que el Consejo Universitario aprobó un nuevo Estatuto General, y para quienes nos siguen en casa, señor rector, ¿qué cambia y por qué fue necesario actualizarlo?
5: Pues les comparto, como todos ustedes saben, yo fui presidente de la Sociedad de Alumnos del Instituto de Ciencias Exactas, antes hoy Instituto de Ciencias Básicas e Ingeniería. Y desde el líder estudiantil me tocó el gran privilegio, la gran oportunidad de ser parte de una actualización del Estatuto General de la Universidad. De ese periodo que se cubrió de 1985 a 1988 a la fecha, se han llevado a cabo diferentes revisiones del Estatuto General, en las que yo he tenido la posibilidad de participar, y ahora como rector que me toca la responsabilidad de actualizar el Estatuto General de esta casa de estudios, que como todos sabemos es el segundo, la segunda norma en importancia, solo después de la Ley Orgánica, pues la verdad es que me tiene muy contento, muy emocionado. Fue un trabajo arduo. Y si unimos lo que hemos platicado de manera previa, el tener la posibilidad de salir al Senado con lo que realiza la universidad, el poder ir a una macro jornada a una comunidad que lo necesita, es porque el trabajo que se realiza al interior de la universidad es sólido. Tenemos una gran comunidad, ustedes y todos los que nos están escuchando, quienes asisten a las aulas, quienes realizan las actividades administrativas, quienes realizan la labor académica, todos en conjunto formamos un gran equipo. Y esto se refleja en la actualización del Estatuto General, que la verdad, debo reconocer, nos llevó varios años y, en un sentido estricto, más del tiempo que hubiéramos deseado. Pero fue un trabajo participativo, un trabajo en el que se consultó más de una ocasión a los titulares de las diferentes dependencias. Un trabajo que se presentó en su oportunidad en la Asamblea General del Sindicato de Personal Académico. Un trabajo que se llevó a cabo también considerando al Comité Ejecutivo del Sindicato Administrativo y que en otro momento tuvimos la oportunidad también de compartir con el Consejo Estudiantil Universitario, con su presidenta, con los presidentes de sociedades de alumnos. Así que es un trabajo que tiene un consenso, la verdad, bastante, bastante importante. Participó la presidenta del patronato de la universidad, personalmente, participó el secretario general de la universidad, también personalmente, la Comisión de Asuntos Jurídicos del Honorable Consejo Universitario. En fin, es un trabajo importante. Para los que están en casa, la universidad tiene que adaptarse a las circunstancias de la sociedad. Y hay dos términos que usaba Eickhoff, un experto en planeación de la Universidad de Pensilvania de los Estados Unidos, que decía que para que pudiéramos alcanzar el éxito, tendríamos que conjugar dos factores: adaptarnos y aprender. Aprender y adaptarnos. Así que la universidad en este estatuto lo que hace es adaptarse a las nuevas circunstancias, a esta tercera década de este tercer milenio, en donde la tecnología evoluciona a cada momento, donde la inteligencia artificial es un elemento y una herramienta de la cual no podemos sustraernos nadie. Así que estamos adaptándonos a estos nuevos tiempos, estamos revisando cada una de las funciones sustantivas, estamos dando una importancia especial a los centros que complementan la formación de nuestros estudiantes. Y quisiera resaltar algo importante que decía yo en la cápsula que ustedes presentaron. Hay tres documentos que en la concepción de su servidor deben estar lo más articulado posible, que son el Plan de Desarrollo Institucional, el Modelo Educativo y el Estatuto General de la Universidad. Si estas normas no estuvieran articuladas, entonces el funcionamiento de la universidad no alcanzaría la eficiencia que requiere. Así que en esta actualización del Estatuto General también estamos observando lo que ya es un avance significativo del modelo educativo y, por otro lado, lo que está establecido en el Plan de Desarrollo Institucional. Quiero terminar diciendo que el viernes de la semana anterior estuvo con nosotros en una conferencia como parte del foro que se lleva a cabo para actualizar el modelo educativo de la universidad un doctor honoris causa de esta casa de estudios, el doctor Julio Rubio Oca, que fue subsecretario de Educación Superior a finales de la década de los noventas y principios de la década de la primera década de este siglo. Y mucho de lo que él nos hizo favor de compartir es coincidente con lo que hoy está plasmado en el Estatuto General de la Universidad. Así que no solamente es un trabajo de consenso, no solamente es un trabajo que busca adecuar y adaptar a la universidad ante las circunstancias del momento que vive, sino también que busca una alineación con el modelo educativo, y esto le da la seguridad a la universidad de que está haciendo bien las cosas, de que va a continuar haciendo bien las cosas, y esto debe generar confianza, todavía más confianza en la sociedad hidalguense. Hoy me comentaba una diputada de un estado que no haré mención para no generar ningún tipo de problema, pero me hablaba de la situación que vive la universidad de su estado y que no es, digamos, la mejor de las situaciones. Y yo tenía la posibilidad de decirle hoy, en unos breves minutos, en el camino, en el saludo, que la Universidad de Hidalgo no tiene problemas económicos, que la Universidad de Hidalgo tiene una estabilidad que le permite gobernarse sin mayor problema, y una universidad que aspira a una certificación, a una acreditación internacional, como ya ustedes lo conocen. Así que hoy los universitarios podemos y debemos sentirnos orgullosos del tipo de institución que construimos y de la cual formamos parte, pero además la sociedad hidalguense debe tener la confianza que aquellos padres de familia que depositan en su universidad lo más valioso que tenemos los padres, que son los hijos, están sin duda alguna en buenas manos en la Universidad Autónoma del Estado de Hidalgo.
1: Efectivamente, señor rector, yo creo que todos estamos muy orgullosos, todas y todos, porque así debe de ser. También hay que mencionar lo que ya está pues al acceso de todo el público, así que lo puede consultar en la Gaceta. Antes de continuar con otro tema, me gustaría que veamos el siguiente material.
7: Y pues me siento muy contenta con esta sindicalización que nos dan. Pues a seguir trabajando y echarle muchas ganas, y gracias por el apoyo que nos dan.
8: Pues estoy muy contenta. Y pues ya. Estoy muy contenta de que me hayan dado la oportunidad de sindicalizarme.
9: Pues una estabilidad, y la verdad es que pues mejores condiciones de trabajo y pues mucha felicidad en este momento.
10: Digamos que hemos andado en varias áreas y ahorita ya el hecho de tener una base sindical pues nos da un poco de estabilidad, también algunos beneficios extra a los que teníamos anteriormente, y pues de cierto modo pues ya es un reconocimiento al esfuerzo que hemos llevado durante varios años.
0: Buenas noticias, y por supuesto nuestra felicitación para 155 trabajadoras y trabajadores administrativos que recibieron su reconocimiento de sindicalización, y también 108 integrantes del personal académico que han sido reconocidos con este sindicato. Señor rector, ¿qué representa para la máxima casa de estudios el acercar estos beneficios para los empleados y también para las familias?
5: Bueno, pues la universidad es su gente. La universidad es el conjunto de alumnos, es el conjunto de trabajadores administrativos, es el conjunto de académicos. Y yo lo digo de manera reiterada y desde antes de ser rector, porque es algo que caracteriza a la universidad desde hace ya varias décadas. La Universidad Autónoma del Estado de Hidalgo es un buen patrón, es una buena empresa. Y esto permite que, como en el caso de su servidor, pues acumule 38 años de antigüedad en la universidad. Desde profesor de asignatura, con los encargos que he tenido el privilegio de ocupar, como funcionario, como líder sindical. Y para decir y afirmar que la universidad es un buen patrón, pues tenemos que ser congruentes con las acciones y decisiones que tomamos. A principio de año, conforme está establecido en el contrato colectivo de trabajo firmado entre cada uno de los sindicatos con la universidad, se asumieron diferentes compromisos. Uno de ellos fue, en el caso del sindicato administrativo, es otorgar la base a los compañeros que conforman ese sindicato, que hoy conforman ese sindicato. Y en el caso del sindicato académico, otorgarles el derecho de la sindicalización. La verdad, para el trabajador es el mismo significado, pero son los términos que se usan en cada una de estas de estos gremios. Esta semana, con la presencia de la presidenta del patronato, del secretario general de la universidad, tuvimos la oportunidad de informarles a nuestros compañeros que han sido beneficiados con la base o con el beneficio de la sindicalización. Y yo quiero felicitarles a todos ellos, porque les decía que si bien es un problema que estamos viendo con los sindicatos, con las directivas sindicales, también es producto del trabajo que ellos desempeñan de manera diaria, porque si es una revisión, debo decirles, si se usa coloquialmente, no es un cheque en blanco, no es un número el que se acuerda y ese número basta con cumplirse. No, hay una revisión, hay un análisis de la trayectoria y del desempeño de los compañeros. Así que quienes hoy reciben este beneficio es también gracias al trabajo cotidiano que cada uno de ellos realiza. Quiero destacar que tuvimos una reunión previa con el secretario general del Sindicato Único de Trabajadores y Empleados, en el que, producto de la elección, porque este compromiso también hay que resaltarlo, en el caso del sindicato administrativo, el compromiso se hizo con la anterior directiva, o lo que es lo mismo, con la anterior secretaria general, la compañera Norma Baños. Y lo estamos cumpliendo con el actual secretario general, a quien todos conocemos y llamamos con todo cariño como Pepe. Así que vean la importancia. No importa que se renoven los cuadros, los compromisos son institucionales. Y en esa oportunidad, en esa reunión que se llevó a cabo regresando del periodo vacacional, Pepe invitó a un ex rector, amigo de todos nosotros, el licenciado Gerardo Sosa Castelán, y de manera conjunta, el licenciado anunció que no serían solamente 100 las bases que se otorgarían al sindicato administrativo, sino que serían 200. Después de la revisión y de lo que ya les he explicado del desempeño de los compañeros, logramos 154, 155 bases para el personal administrativo. ¿Qué representa? El beneficio para el compañero trabajador. Una seguridad laboral que es la que todos buscamos. Pero no solamente es la seguridad para el compañero, sino para cada una de sus familias. Así que en esta ocasión estamos beneficiando a más de 260 familias universitarias. Y eso, la verdad, no tiene precio. La Autónoma del Estado de Hidalgo ve en su gente su activo más importante, su activo más valioso. Por ello, yo quiero felicitarles, agradecerles su confianza y pedirles que no demeriten su trabajo después de este momento, sino que continúen con el esfuerzo, el denuedo, el compromiso que hasta ahora han mostrado. Y a sus familias también agradecerles la confianza que depositan en la Universidad Autónoma del Estado de Hidalgo.
11: Pues muy buenas noticias y por supuesto nos unimos a esta felicitación para nuestras y nuestros compañeros y también para sus familias. Vamos ahora a hablar de otro tema muy importante.
12: Pues la autonomía tiene principios, que son la libertad de cátedra, el libre examen, la libre discusión de las ideas. Los trabajadores universitarios son trabajadores del apartado A, no son trabajadores del apartado B porque no son trabajadores del Estado. Y bueno, pues eso es básicamente la autonomía. Y bueno, pues su propósito es evitar injerencias arbitrarias, pues porque uno de los aspectos más claros es que el poder generalmente siempre quiere apoderarse de espacios donde hay una concurrencia muy grande de personas. No pertenece al Estado. El artículo primero de la Ley Orgánica de la Universidad Nacional Autónoma de México me parece que tiene una expresión más apropiada al señalar con mucha precisión que es un organismo descentralizado del Estado.
1: Estamos a días de una fecha muy importante. Señor rector, este próximo sábado 3 de octubre se conmemora el Día de la Autonomía Universitaria. ¿Usted cómo explicaría a las nuevas generaciones qué significa esta fecha y por qué es tan importante también que la defendamos?
5: Bueno, recuerden que soy ingeniero y parte de la característica del perfil del ingeniero es que es pragmático. Así que de manera muy clara y tajante diré que la autonomía es un derecho consagrado en la Constitución para las universidades como la nuestra. Pero un derecho se hace valer de manera diaria, sin duda alguna, en la tribuna, en el momento y en la circunstancia que sea, pero fundamentalmente, en mi concepto, la autonomía universitaria se defiende cada día con el trabajo y los resultados que se entrega. Porque la autonomía no es una concesión para que la institución realice las actividades bajo un arbitrio. No. La autonomía es un derecho que le permite, en este caso a la Autónoma del Estado de Hidalgo, cumplir con sus funciones sustantivas universitarias en beneficio de la sociedad hidalguense primero y de la sociedad mexicana en un segundo momento. Pero eso es más que palabras. Eso tiene que ser acciones y resultados. En efecto, el sábado se recuerda en esta casa de estudios el Día de la Autonomía Universitaria. El año anterior llevamos a cabo una actividad, una marcha, con diferentes contingentes que salieron de diferentes puntos cardinales de la ciudad capital. Y esta ocasión vamos a hacer lo propio. Nada más que no quisimos, una fecha tentativa propuesta era el día viernes, 2 de octubre, pero hay una celebración nacional que recuerda el movimiento del 68 que nosotros quisimos respetar. Por eso preferimos no empalmar las actividades, las celebraciones, estas que son de recuerdos dolorosos para algunos, y en el caso de nosotros, por supuesto, celebrar la autonomía con el mayor de los júbilos. Pero después viene un periodo de exámenes ya parciales para la comunidad estudiantil, y la presidenta del consejo nos solicitó y nos propuso que pudiera realizarse la celebración de la autonomía universitaria después del periodo de exámenes. Así que estamos pensando que el 21 de octubre podemos llevar a cabo esta celebración, de la misma forma en que lo hicimos ya de manera previa. Hemos estado ya comunicando con las autoridades universitarias, con los líderes de los tres sectores, y esperamos recordar una fecha tan importante para la universidad en este mismo mes de octubre, que es lo significativo. Yo, pues, invitarles a participar de esta fiesta universitaria y decirles a todos, recordarles a todos, que la autonomía tiene su valor como derecho gracias a los resultados que entregamos a la sociedad cada día.
1: Efectivamente. Es muy importante justamente no dejar de lado hablar de la autonomía, y también me gustaría decir un tema, algo muy importante, datos curiosos de la autonomía, y es que gracias a ello existe Suma. Gracias a ello tenemos 7 estaciones de Suma Radio y este canal de televisión que tiene muchísimas producciones, una de ellas Suma Noticias.
11: Y además invitarles también a que se sumen a esta festividad, como ya lo ha indicado el señor rector, que pronto se está dando a conocer más detalles de ella, para que también en ese momento ya lo agenden y todos participemos. Todos conocemos a alguien que ha egresado de la Universidad Autónoma del Estado de Hidalgo, que nos ha ayudado en algún momento médico, legal, de acompañamiento, en fin, siempre la universidad presente en cada una de nuestras vidas. Finalmente, señor rector, y antes de despedirnos, me gustaría que compartiera con todo nuestro auditorio, especialmente para quienes nos siguen a través de Suma Radio, una invitación, pues el día de mañana estará presente en el espacio de noticias de Suma Radio a las 8 de la mañana, poquito después de las 8, para que puedan también acompañarle y conocer más de lo que se está realizando en la máxima casa de estudios.
5: Pues les esperamos. Nuevamente estaré aquí en el Sistema Universitario de Medios Autónomos, ahora en la estación de radio, con el enlace a las 7 estaciones que tiene esta casa de estudios, para que sigamos platicando. Yo les agradezco mucho, es una oportunidad también y una forma también de estar en contacto con la comunidad universitaria, con la sociedad hidalguense. Les espero a las 8 de la mañana en Radio Universidad Pachuca. Y yo quisiera, si me permiten, reiterar la invitación para mañana, pero aprovechar el comentario que haces en esta celebración de la autonomía universitaria. No solamente es de quienes hoy formamos parte de la universidad, sino es de la sociedad, de padres de familia, de egresados, de socios y aliados nuestros. Así que nos dará mucho gusto verles en esta celebración, porque lo que hoy es la universidad es gracias a la participación de muchas generaciones, de muchas personas que han formado parte en otro momento de la universidad, y nuestra responsabilidad es consolidar y fortalecer a la universidad y prepararla para los tiempos futuros, para las nuevas generaciones, para las nuevas personas que han de llegar a dirigirla y a formar parte de ella.
1: Señor rector, pues muchísimas gracias por haber estado esta noche con nosotros aquí en Suma Noticias. Sabe que siempre es su espacio y, por supuesto, su casa.
5: Gracias, yo lo sé. Y quisiera terminar, si me permiten, reiterando el agradecimiento a todos ustedes, a todo el equipo, de suma. Y reiterar diciendo algo que también me gusta compartir cada que tengo la posibilidad. Su servidor, como rector, y la universidad está convencida de que la educación, y particularmente la educación superior de calidad, son las mejores herramientas que tiene un pueblo para poder alcanzar una mejor y mayor justicia social, y también para una movilidad social a la cual todos, de manera legítima, aspiramos.
11: Ahí es donde cobra importancia el amor, el orden y el progreso. Gracias por estar con nosotros, señor rector. Gracias también a ustedes que nos han acompañado. Vamos a hacer una pausa porque tenemos mucha información importante después de este breve corte, así que no se despegue de la radio y televisión pública con autonomía universitaria.
13: La Universidad Autónoma del Estado de Hidalgo cuenta con nueva titular de la Contraloría General. 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
20: Dulce Rebeca Martínez Cabrera para servirle y pertenezco a Ciudad Universitaria de Tulancingo. Prácticamente 10 años estuve cubriendo 5 y 5 ya con contrato, y pues para mí es muy bonito, es muy emotivo de que pues ya tengo ahora sí que la base, y les agradezco mucho que ahora sí que hayan visto el esfuerzo que hace cada uno de nosotros. Todo lo que nos ofrece el sindicato pues es un poquito más, y pues sí, sí ayuda bastante.
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15: Son las 9:39.

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1: Gracias por continuar con nosotros en Suma Noticias. Tenemos más información.
2: Atención con esto, pues el Senado aprobó en lo general la reforma conocida como la Ley Antimemes, que busca combatir la piratería y el uso fraudulento de la identidad gráfica oficial. Contempla de 1 a 5 años de prisión y multas de hasta 10,000 UMAS por utilizar, a escala comercial, identidad institucional, dominios o documentos oficiales para engañar con la intención de cometer un ilícito. Quienes la impulsan aseguran que no castiga los memes ni la crítica.
1: Desde la oposición advierten riesgos de censura y piden protecciones expresas para el periodismo y la sátira. Pero a todo esto la exigencia es clara. Combatir el fraude no debe servir para intimidar a quien cuestiona al poder. Las garantías deben estar en la ley. Hay que prestar mucha atención al texto final y a su posible aplicación. La incomunidad de un gobierno ante la crítica nunca debe ser motivo de castigo. Marisela Escárcega Ramírez se rindió protesta como nueva titular de la Contraloría General de la Universidad Autónoma del Estado de Hidalgo tras ser electa por el Consejo Universitario. Cuenta con 29 años de trayectoria en la institución en áreas como contabilidad, presupuesto y planeación.
2: Entre sus prioridades anunció auditorías en tiempo real y el uso de tecnología para dar seguimiento al ejercicio de los recursos. También acompañará los procesos de certificación internacional y la actualización de procedimientos en materia de transparencia y rendición de cuentas. Y ya lo platicábamos hace unos instantes, a veces la certeza laboral significa algo tan grande como poder hacer planes con la familia y mirar el mañana con más tranquilidad. En la Universidad Autónoma del Estado de Hidalgo, 155 trabajadoras y trabajadores administrativos recibieron su reconocimiento de sindicalización y 108 académicos obtuvieron su base.
1: Son 263 historias de esfuerzo que hoy dan un paso hacia mayor estabilidad, dignidad y orgullo de pertenecer a la universidad.
3: Pues es el resultado de un esfuerzo, del trabajo que se ha venido haciendo a lo largo del tiempo que la universidad me ha permitido trabajar para ella. Y bueno, pues estoy muy contento, me siento muy emocionado y como ya nos lo dijo nuestro señor rector, pues a seguir trabajando y a seguir haciendo el esfuerzo para día a día ser mejores. Sin duda es como nos lo compartieron. Sí hay muchos espacios, muchas oportunidades, pero sobre todo es una gran responsabilidad que hay que venir trabajando todos los días.
4: Pues para mí me representa un logro muy grande. La verdad es que amo mucho la institución, me gusta ser parte de la casa que ahora sí que de la máxima casa de estudios. Yo estudié la licenciatura en turismo y la verdad es que me gusta y amo mucho la institución.
1: El deporte también nos une como comunidad universitaria. Más de 550 estudiantes de 12 planteles de educación media superior de Hidalgo participan en la segunda edición del torneo Autonomía, con disciplinas como fútbol rápido, básquetbol, voleibol, ajedrez y atletismo.
2: Una fiesta deportiva que reúne talento, convivencia y el orgullo de ser parte de la comunidad Garza.
5: La autonomía significa la capacidad de una comunidad para pensar por sí misma, para discutir sus ideas con libertad y para asumir la responsabilidad de sus propias decisiones. No es aislamiento ni distancia ante la sociedad. Por el contrario, una universidad autónoma debe mantener un compromiso todavía mayor con el entorno al que pertenece. El deporte enseña que la libertad requiere reglas, que el talento necesita disciplina, que las capacidades individuales alcanzan otra dimensión cuando se ponen al servicio de un equipo. Enseña también a ganar sin arrogancia y a reconocer la derrota sin que ésta disminuya nuestra responsabilidad. Compitan con intensidad, defiendan los colores de sus escuelas con orgullo, disfruten cada encuentro y den lo mejor de ustedes mismos. Pero sobre todo, reconozcan a quienes tienen enfrente a jóvenes que, como ustedes, entrenan, estudian, sueñan y trabajan por construir su propio futuro.
2: Cambiemos de tema y es que dos hombres fueron detenidos en Atitalaquia por agentes de investigación de la Procuraduría de Hidalgo tras ser encontrados presuntamente en posesión de sustancias ilícitas y un arma de fuego. Según la dependencia, los agentes realizaban indagatorias derivadas de denuncias cuando los hombres intentaron evadirlos.
1: Les aseguraron diversas dosis de posibles sustancias ilícitas, un arma corta con cargador y cartuchos útiles, una báscula y una libreta con anotaciones presuntamente relacionadas con narcomenudeo. Un incendio dejó daños materiales en una vivienda de Paseos de Chavarría en Mineral de la Reforma. El fuego afectó muebles, aparatos y otras pertenencias de la familia. Protección Civil Municipal informó que sus elementos acudieron tras un reporte ciudadano y sofocaron las llamas.
2: No se reportaron personas lesionadas. Hasta el momento no se ha informado qué originó el incendio ni el monto de las pérdidas. 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

Vivimos en un tiempo marcado por la incertidumbre, crisis climática, desigualdad, violencia, desinformación y soledad. En este escenario, trabajo social se enfrenta a un desafío profundo: cuidar el futuro. No se trata de acompañar necesidades presentes, sino de construir condiciones para que la vida, toda ella, pueda sostenerse dignamente en la mañana. Cuidar el futuro implica reconocer que el bienestar no puede pensarse de manera individual. La ética del cuidado nos recuerda que somos interdependientes, que el daño a uno es el daño a todos. Por eso, trabajo social contemporáneo apuesta por una intervención que articule lo personal con lo colectivo, lo emocional con lo político, lo humano con lo ambiental. Frente a la aceleración tecnológica, la precariedad y la fatiga social, cuidar también significa humanizar a los entornos digitales. Defender el tiempo para la empatía y reivindicar la salud emocional. Trabajo social en el siglo XXI debe ser capaz de escuchar el malestar social y transformarlo en acción colectiva. Crear comunidad donde hay fragmentación. Tejer esperanza donde hay desesperanza. En un mundo que valora la eficiencia más que la sensibilidad. Cuidar se vuelve una forma de resistencia ética. Es negarse a aceptar la indiferencia como normalidad. Cuidar el futuro, entonces, es cultivar vínculos sostenibles con las personas, con la naturaleza, con el propio cuerpo y con la memoria de quienes nos precedieron. El cuidado, entendido críticamente, es una práctica de anticipación solidaria. Actuar hoy para proteger lo que todavía existe. Desde esta mirada, trabajo social no solo responde al presente, lo reimagina. Frente a los desafíos globales, su tarea es acompañar el proceso de resiliencia colectiva, fortalecer el tejido social y recordar

0: sostengan las acciones, atiendan sus reclamos y demuestren resultados reales más allá de las cifras de una conferencia.
1: Y la presa Endo, que es otro gran tema de justicia ambiental, ahí la inversión es de 75 millones de pesos, se han retirado 140 mil metros cúbicos de lirio acuático, que era un tema, y se ha reducido al 47% el mosquito Culex, que era una molestia enorme para más de 27 mil personas que rodean la presa Endo. Simplemente el saneamiento de los tres grandes ríos, el Lerma, el Atoyac y el Tula, ya, y que contiene a la presa Endo, por cierto, que tenemos que restaurarla, estamos hablando de 20 mil millones de pesos que se están invirtiendo ahora y que está beneficiando a 25 millones de personas.
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2: 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Fundación Hidalguense invita al segundo concurso de calaveritas literarias Rescatando Nuestras Tradiciones. Podrás participar con un texto original en la categoría infantil y juvenil de 8 a 14 años o en la categoría libre para la comunidad universitaria y el público en general.
0: Tienes hasta el 19 de octubre para entregar tu calaverita en formato físico en sus instalaciones y si perteneces a una sede universitaria puedes entregarla en la dirección de tu plantel.
3: Frente a la computadora, editaba sin descansar. Cuando llegó la huesuda, tu archivo vengo a cerrar. 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Con esto, vamos a introducir el segundo concurso de calaveritas literarias. Este texto incluso va a competir y veremos si va a obtener una premiación el 28 de octubre. Para conocer más información...
4: ...ser un concurso que va a tener dos categorías, una categoría libre y una categoría infantil, que es de los 8 a los 14 años. También los invitamos, es en formato, ya sea en computadora, escrito a computadora o a mano, y tiene que ser entregado en físico aquí en las instalaciones de la fundación o en algún campus de la universidad. Ya iniciaron las inscripciones para este concurso, pueden empezar a venir a dejarnos sus calaveritas, y termina el día 19 de octubre, y primeramente que tenga un tema relacionado con el Día de Muertos, y también con el tema pues muy mexicano y también de la mano pues el tema de la institución. Pueden encontrar todavía más información en nuestras redes sociales, aparecemos como Fundación Hidalguense AC y también nos pueden visitar aquí en la fundación.
2: Alberto y audiencia, es así como estamos llegando al final de este espacio informativo. Muchísimas gracias por habernos acompañado a través del 13.1 y por supuesto a través de las 7 frecuencias de Suma Radio. Soy Montserrat Valencia en compañía de Alberto Ángel.
0: Muy buenas noches, nos encontramos mañana a las 3.
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1: Son las 9:55.

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6: Temperatura 22 grados centígrados.
7: Son las 10 con 5 minutos.
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Hola, ¿qué tal? Buenas noches, les saludo con gusto y les doy la bienvenida una vez más a una nueva emisión de Vinilo Nocturno, este espacio donde compartimos con usted algo de jazz, algo de blues. Hoy es la ocasión de volver a escuchar una producción discográfica de el maestro Carlos Santana. Estamos hablando de este álbum llamado Santana 4. Más adelante le voy a platicar algunos datos interesantes acerca de este disco, que es un reencuentro de el quinteto clásico con el que comenzara Carlos Santana su carrera. Y escuchamos dos temas. El primero se llamó Jambu, el segundo se tituló Shake It, y ahora vamos a escuchar un tema más que es de mis favoritos. Pero antes, como en cada emisión, yo le voy a compartir a usted el número de cabina para que nos deje su mensaje. Ya comentarles, platicarles, compartirles que nos hicieron llegar ahí un texto donde nos mandan un saludo. Más adelante lo vamos a estar leyendo para que vean que sí ponemos ahí atención a lo que usted nos escribe. El número para que nos haga llegar sus comentarios, sus sugerencias, si es que tiene ahí algún álbum que usted conoce y usted considera que quedaría perfecto con la temática de este programa, es el 771-111-5629. También le invito a que nos siga y a que nos escriba a través de nuestras diferentes redes sociales. Y como en cada emisión, vamos a agradecer a la maestra Claudia Noemi Muñoz Arabia, subdirectora de Suma, al licenciado Alfredo Barrón Silva, director de Suma Radio, al licenciado Ignacio Cárdenas Roldán, director general de Suma, y por supuesto a René Martínez Galeana, director de Suma Radio San Bartolo. Yo le mando también un saludo a usted que se encuentra sintonizando esta frecuencia universitaria, ya sea aquí en la zona Otomitepegua, que es donde realizamos este programa, en cualquier parte de Hidalgo donde usted también nos esté sintonizando. De paso, pues ahí mandamos un saludo y un agradecimiento a las emisoras hermanas que replican este programa, que replican a Vinilo Nocturno. Muchas gracias por la labor que realizan. Y también a usted que nos escucha en otro país, porque ya nos enteramos que nos sintonizan en nuestras repeticiones en pues allá en los Estados Unidos. Así que muchas gracias a quienes gustan de este programa. Anímense a dejarnos sus mensajes, si los leemos, si les ponemos atención a sus sugerencias, que a veces también me las hacen personalmente, me hacen llegar ahí algunos discos, algunas recomendaciones, y pues les echamos ahí una escuchada y claro que las contemplamos y las compartimos con todos ustedes. Nos vamos a escuchar este tema que se titula, ya se lo voy a traducir en español, Donde sea que tú quieras ir. Ojalá que lo disfruten. Estamos escuchando a Carlos Santana. Esto es Vinilo Nocturno.

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1: Son las 10 con 20 minutos.
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Ya estamos de regreso, gracias a quienes siguen con nosotros a través de esta frecuencia universitaria. Estamos escuchando esta producción de Carlos Santana titulada Santana 4, un álbum que consta de 16 canciones con una duración de 1 hora y 15 minutos, un disco que se publicará el 15 de abril del año 2016. Esto ya tiene más de 10 años y, como le platicaba, es la primera vez que el Quinteto Clásico graba juntos después del álbum Santana 3 del año 1971. Ellos tenían ya 45 años sin tocar juntos en un estudio. En algunos conciertos, varios de estos músicos pues ya habían participado individualmente con Carlos Santana. Los músicos principales que constan en esta alineación, porque hay más en esta producción. Por supuesto está Carlos Santana en la guitarra y en los coros. También está Greg Rolie en los teclados y voz principal. También está Neil Sean en la guitarra. Él pues es un gran guitarrista también. Pues en algún futuro vamos a estar hablando un poco de él. También Michael Caravello en las percusiones. Y por supuesto Michael Shrieve en la batería. Ellos también fueron quienes tocarían en ese mítico concierto de Woodstock en el año 1969. Y la reunión de este disco es idea de Neil Sean. Él se lo propuso a Carlos Santana. Quería que grabaran juntos. Y Carlos Santana le respondió: mejor traemos a todos, y lo llamamos Santana 4, como una continuación del último álbum donde habían participado. Ellos ensayaron en 2013 y grabaron entre 2014 y 2015, y como ya es costumbre con Carlos Santana, esto se hizo en una sesión en el estudio, en lugar de grabar las partes, los instrumentos aparte. Ellos lo graban todo así de golpe, lo que le da pues este toque clásico de Carlos Santana, esta espontaneidad y claro también el profesionalismo, el oficio que tienen estos músicos para poder realizar pues esto, grabar así de golpe, grabar todo en una toma. Y vaya, vamos a seguir disfrutando de estos temas. Escuchamos Fillmore East y ahora vamos a escuchar esto que se titula El amor hace al mundo girar. Vamos a disfrutar de este tema, ya estaremos de regreso en esta emisión de Vinilo Nocturno.

0: Ya estamos de regreso, esperemos hayan disfrutado el tema que acaba de sonar. A continuación vamos a leer este que es el primer mensaje que nos hacen llegar, la terminación 6651, y nos dice: saludos Dan Cabrera y a todo el equipo de Vinilo Nocturno, que por cierto, todo el equipo soy yo, todo el equipo es Dan Cabrera, pero muchas gracias por mencionarlo. Dice: de parte de Miguel desde Tracy, California, que todas las madrugadas del miércoles los escucho en repetición por el 102.1 de Actopan a través de la aplicación. Me acompañan en el trabajo, me encanta el programa y toda la programación de Suma. Muchas gracias a la terminación 6651 por sus mensajes. Le mandamos un saludo de regreso, a ver qué día pues le toca escucharlo, porque no estamos muy seguros de cuándo sea la repetición, pero muchas gracias por sus mensajes y ojalá siga disfrutando de toda la música que preparamos para compartir con usted. Esta ocasión estamos escuchando a Carlos Santana con este álbum llamado Santana 4. Ya habíamos compartido con usted uno de los primeros discos de este guitarrista mexicano en las primeras emisiones de Vinilo Nocturno, pero pues resulta que Carlos Santana tiene una de las carreras más prolíficas de la música, entonces tiene bastantes discos, incluso el que sigue después de este álbum llamado Africa Speaks, también me parece un discazo digno de ser compartido en este programa, en Vinilo Nocturno. Nos vamos a ir a continuación a un corte, pero ya estaremos de regreso. Yo le invito a que siga en sintonía de esta frecuencia universitaria.
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9: Son las 10:36.
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Continuamos en esta nueva emisión de Vinilo Nocturno. Estamos escuchando a Carlos Santana y el tema que acaba de sonar se tituló Freedom in Your Mind, Libertad en tu Mente. Le voy a platicar un poco más acerca de este disco, pero antes voy a compartirle nuevamente nuestro número de cabina para que nos deje sus mensajes, sus sugerencias o sus comentarios. Es el 771-111-5629. También nos puede dejar sus mensajes a través de nuestras diferentes redes sociales. Vamos a seguir disfrutando de este álbum. Vamos a escuchar a continuación un tema, pero antes yo le cuento. Yo le platico un poco más acerca de este disco. Y es que, como le comentaba, Carlos Santana tiene bastantes álbumes. Y este es el número 24, ¿qué le parece? Y contando los discos en vivo que también pues tiene este músico, sería el número 38. Es una carrera muy larga la que ha tenido este músico, incluso sigue sacando temas. También le cuento de los músicos originales que no participaron. Uno es el bajista original llamado David Brown, él falleció en el año 2000. Y también Chepito Arias, que era el timbalero nicaragüense que participó en Woodstock. Él pues no fue invitado. En cambio, el bajo lo tocó Benny Ritvelt y la percusión la tocó Carl Perazo, perdón. Vamos a escuchar a continuación esto que se llama Chuchu, así como los trenes. Y ya estaremos de regreso en esta nueva emisión de Vinilo Nocturno.

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3: Son las 10 con 50 minutos.
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Continuamos a través de esta frecuencia universitaria. Le platico también que este álbum que estamos compartiendo con usted, llamado Santana 4, consta de 16 temas inéditos, todos compuestos por estos integrantes de los que les mencioné hace unos minutos. En este álbum podemos encontrar ritmos como el afro-latino, el blues psicodélico, algunos ritmos ahí también de bolero con los solos inconfundibles de Carlos Santana. Y también producido, este álbum fue producido por la misma banda en su sello Santana Records. ¿Qué le parece también ese dato? Hay varios invitados que ya estuvieron sonando en diferentes temas. Uno de ellos es Ronald Isley, el legendario vocalista de The Isley Brothers. Él canta en dos temas, en El amor hace al mundo girar y también en Freedom in Your Mind. ¿Qué le parece este disco que estamos compartiendo? Ojalá lo esté disfrutando junto con nosotros. Vamos a disfrutar de un tema más. Por cierto, el tema con el que volvimos se tituló Sueños. Es tanto de mis favoritos como de los favoritos del público. Consta de poco más de 2,5 millones de reproducciones aquí en nuestra fuente de música. Ahora vamos a escuchar esto que se llama Blues Magic y ya estaremos de regreso para compartirle los últimos datos acerca de este álbum llamado Santana 4. Vamos con ese tema y ya estaremos de regreso.

Y es de esta manera que estamos despidiendo la emisión del día de hoy de Vinilo Nocturno. Le cuento también que con respecto a este disco tuvieron un concierto histórico y hay un video que documentó todo este concierto. El 21 de marzo de 2016, semanas antes del lanzamiento, tocaron juntos en The House of Blues, esto en Las Vegas. Mezclaron temas de Santana 4 con pues varios otros de sus éxitos. Es una serie de videos, un DVD que yo les recomiendo buscar en su plataforma de videos favorita. Es pues una cuestión histórica la que sucedió ahí. De mi parte es todo, mi nombre es Dan Cabrera. Fue un gusto haber estado una vez más con usted compartiendo algo de blues, algo de Carlos Santana. Esta ocasión escuchamos este disco llamado Santana 4. Yo le voy a compartir por última vez nuestro número de cabina para que nos deje su mensaje. Es el 771-111-5629. Nos vamos a despedir con un fragmento de esto que se titula Hechizo. También es perteneciente a este álbum. Ya sabe también que yo le invito a que busque estos discos por su cuenta para que pueda disfrutar de todos los álbumes sin interrupciones. Si es que a usted le agrada esta música que comparto con usted. Y ahora sí, ya nos vamos. Yo le invito a que siga en sintonía de esta frecuencia universitaria.

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7: Temperatura 22 grados centígrados.
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8: Son las 11:06.

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2: Son las 11:21.

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6: Son las 11:38.

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10: Son las 11 con 54 minutos.

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8: Temperatura 21 grados centígrados.
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9: Son las 12 con 7 minutos.

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5: Son las 12 con 19 minutos.
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7: Son las 12 con 35 minutos.
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3: Son las 12:46.

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10: Temperatura 21 grados centígrados.
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11: Es la 1:06.
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0: Hola, ¿qué tal? Muy buenas tardes, bienvenidas y bienvenidos nuevamente a una emisión más de Interlocución. Yo soy Misael Prisciliano. En esta oportunidad te estamos saludando nuevamente desde Suma Radio Actopan para poder compartirte parte de las actividades que se siguen desarrollando en esta Escuela Superior de Actopan. El día de hoy quisiera, primero que nada, agradecer a nuestras compañeras y compañeros en los controles de transmisión, en las distintas emisoras de las 7 estaciones que ya componemos Suma Radio, así como, pues en este caso, darle la bienvenida a todo nuestro auditorio. Esta oportunidad nos está acompañando la doctora Flor Karina Vargas Martínez. Ella es coordinadora del bachillerato de esta Escuela Superior de Actopan. Doctora, muy buena tarde, bienvenida nuevamente.
1: Hola, Michelle, buena tarde a todas las personas que nos están escuchando.
0: De igual forma, nos acompaña Marco Antonio Pajas Moctezuma. Él es prestatario de servicio social del área académica de psicología. Pues, Marco, muy buena tarde, también bienvenido.
2: Muy buena tarde, Misael, y buena tarde a todas.
0: De esta manera vamos a arrancar, pues, para poder presentarle a todo nuestro auditorio una campaña que se está llevando de, pues, en este caso por parte del Gobierno de México, pero nos vamos a enfocar muy particularmente en cómo se va a aplicar en este caso en la Escuela Superior de Actopan, así como en el bachillerato. Hablamos, doctora, en este caso, de el ABC de las emociones. Pues nos gustaría arrancar primero que nada para todas aquellas personas que nos están sintonizando y que a lo mejor todavía no les llega completa la información. Vamos a ir adelantándoles qué es el ABC de las emociones.
1: Sí, mira, el ABC de las emociones es una herramienta de orientación que busca acercarnos a un tema fundamental en la vida cotidiana de todas las personas, que es el reconocimiento y el manejo de nuestras emociones. Esta es un proyecto o una campaña impulsada justamente por la Secretaría de Gobierno a nivel federal, que nos permite trabajar precisamente esa parte del desarrollo de las y los jóvenes. La idea es que puedan reconocer lo que sienten, ponerle nombre a sus emociones, expresar de manera adecuada y sobre todo identificar cuando necesitan acompañamiento o apoyo respecto a su salud mental y también respecto al manejo de sus emociones, como ya lo había mencionado. Desde la Escuela Superior de Actopan y en específicamente desde la Coordinación de Bachillerato, consideramos que esta herramienta es fundamental porque la formación de nuestros estudiantes no solamente tiene que ver con los conocimientos académicos, sino también que necesitamos brindarles herramientas para enfrentar situaciones que forman parte de su vida diaria, ¿no? Saber manejar el estrés escolar, las relaciones con sus compañeros, las relaciones en pareja que están emprendiendo, ¿no? Cambios familiares, decisiones sobre su futuro y muchas otras situaciones que pueden generarles algún tipo de emoción como preocupación, enojo, tristeza. Por eso es que esta herramienta pienso que no es que busque sustituir a los profesionales de la salud mental, pero sí busca generar una cultura de prevención, escucha y sobre todo acompañamiento.
0: Pues precisamente el día de hoy tenemos la parte formativa de Marco Antonio, que pues en este caso como estudiante de psicología también nos podrías abordar un poco este último fragmento de lo que nos comparte la doctora. No busca sustituir a los profesionales de la salud, sino más bien ser una herramienta inicial probablemente para todas aquellas personas que van iniciando en bachillerato y que es una de las etapas en donde muy probablemente nos cuesta poder entrar con las y los jóvenes.
2: Principalmente esta herramienta que es el ABC de las emociones nos ayuda más que nada a identificar el que sentimos. Hay una parte que me gusta mucho que también viene del violentómetro. El violentómetro, digamos como que son estas frases que muchas veces nuestros compañeros o nuestra familia nos dicen y nosotros lo tomamos como muy normal. Sin embargo, ellos no se dan cuenta y pues llegan a, digamos, a nosotros llegamos a sufrir violencia de parte de ellos. De igual manera, también sirve para, como dice ahí, ¿no? Principalmente es identificar porque muchas veces sentimos algo en el pecho, sentimos que algo nos preocupa, sin embargo, ni siquiera sabemos qué sentimos. Y este manual nos ayuda, nos orienta un poco a identificarlo, porque de hecho, justamente lo que tiene es de que está hecho con lo que es el cognitivo conductual, el enfoque cognitivo conductual, o sea que es a base de ciencia, no es como los otros enfoques. Porque más que nada te dice ahí, ¿sabes qué? ¿Qué emoción sientes? Ahí que te dice, anótalo, ¿qué emoción sientes? ¿Qué reacción? ¿Qué hiciste después de esto? Entonces es un manual cortito, muy completo, que la verdad me parece excelente.
0: Perfecto, muchas gracias, Marco. Pues en este caso, doctora, muchas veces hemos escuchado hablar de salud mental, de cómo aplicarla o de cómo atender a nuestras y nuestros jóvenes, pues muy particularmente en este caso en el bachillerato. ¿Por qué podríamos decir que es tan importante precisamente trabajar las emociones, específicamente en un área formativa, en una etapa en donde las emociones se encuentran a flor de piel y pues podemos llegar al aula probablemente muy contentos, pero de la nada el enfoque emocional cambia y es pues aquí la importancia de saberlo manejar con nuestras y nuestros jóvenes?
1: Sí, fíjate que el bachillerato es una etapa muy importante en la vida de las personas, ¿no? Cuando estamos en bachillerato tenemos alrededor de 15 a 18 años aproximadamente, y en esta etapa pues justamente estamos viviendo muchos cambios al mismo tiempo, ¿no? Estamos construyendo nuestra identidad, nuestros gustos, nuestras preferencias, ¿no? Aprendiendo a tomar decisiones, enfrentando algunas responsabilidades académicas, pero también dentro de las relaciones familiares y sociales. A veces desde una visión adultocéntrica, ¿no? Desde esta visión de los adultos, pues pensamos que los problemas de los jóvenes siempre son problemas pequeños porque los comparamos con nuestros propios problemas, pero para ellos también pueden representar situaciones muy importantes, ¿no? Por eso es que necesitamos enseñarles que reconocer una emoción no significa ser débil. Si estoy preocupado, si estamos tristes, si estamos enojados, sintiendo presión, primero necesitamos reconocerlo para después poder decirles o poder compartir qué es lo que podemos hacer al respecto. Y sobre todo hay algo muy importante, ¿no? No se trata que las y los jóvenes tengan que estar siempre bien. Se trata de que sepan que pueden atravesar momentos difíciles y que existen personas y espacios a los que pueden recurrir.
0: Sí, en este caso hacerles sentir que pues al ingresar a las aulas también es una zona segura.
1: Así es, justo lo platicábamos en algunos otros espacios donde compartíamos, ¿no? Que al final el objetivo también dentro de los espacios educativos no solo es que construyamos espacios académicos, sino que construyamos espacios seguros para todas y todas las personas que habitamos esos espacios.
0: Doctora, nos gustaría saber de qué manera se va a ver involucrada toda la comunidad educativa, desde pues administrativos, profesores y por supuesto el tema central o el tema principal, las y los jóvenes.
1: Así es, aunque las y los estudiantes son los principales destinatarios de este programa, de este proyecto, realmente es una herramienta que nos involucra a todas y todos, ¿no? Desde personal administrativo, personal académico, padres y madres de familia, a quienes también en próximos días les estaremos compartiendo este manual del ABC de las emociones, salud mental para las y los jóvenes. Talleraremos, ¿verdad? También algunas actividades que vienen dentro de ellos, también con los docentes y también con el personal administrativo. Repito, es un proyecto que si bien está destinado a los estudiantes, nos involucra a todas y todos, ¿no?
0: Perfecto, muchas gracias. Marco, a veces a los jóvenes les cuesta mucho trabajo decir, hoy no me siento bien. Parte de lo que nos adelantaba la doctora, ¿no? Pues este espacio seguro no solamente se trata de decir, los queremos ver sonrientes, los queremos ver bien siempre, sino de aceptar esas emociones que también, pues, a lo mejor rechazamos un poco, como lo es la tristeza, la soledad. ¿Cómo podrías explicarnos que ayuda precisamente esta guía a perder el miedo o la pena de hablar de lo que nos pasa por dentro y que muchas veces pues terminamos por reprimir?
2: Sí, justamente esta guía tiene como tal en la hoja lo que es la 6. Esta parte la verdad me gusta mucho, que son 3 pasos. El primer paso es reconocer, o sea, lo que bueno mencionaba anteriormente. Muchas veces sentimos cosas pero ni siquiera sabemos poner el nombre o ni siquiera sabemos decir como qué sentimos realmente, ¿no? Principalmente pues detectarlo, ¿no? Identificar la emoción. Y como dice ahí, cuando ya se le nombra digamos a la tristeza, eso que sentimos cambia porque pues ya sabemos qué sentimos, comprenderlo, el analizar qué me sucede, o sea, por qué me estoy sintiendo así. Todo surge por algo, principalmente porque no va a surgir algo así bien de la nada, ¿no? Pues me siento triste porque ya me acordé. Como lo que les decía, ¿no? Es el identificarlo, ¿no? Ya me acordé por esto. Entonces, irnos directamente a, digamos, como que no tanto una solución, pero tratar como de lidiar con eso, principalmente lidiarlo, no irnos a dormir, por ejemplo, porque pues muchas veces he escuchado también a alumnos de bachillerato que lo que hacen cuando se sienten tristes es de que se van a dormir, hacen otras cosas, se van directamente como a evadir esta emoción, y no se trata de evadir, tenemos que afrontarlo, principalmente afrontarlo, porque en algún momento sí o sí tenemos que, digamos, entrar en esta parte madura de que ya tenemos que hacernos responsables de lo que nosotros hacemos y, digamos, sentimos, ¿no? Y la otra parte, bueno, que va de la mano con lo que acabo de decir, es el actuar. Es el actuar, ya ver estrategias diferentes para, digamos, como que hasta cierto punto ver una solución para esto.
0: Sí, desde encontrar qué nos está haciendo explotar esa emoción, como bien lo dices, a lo mejor no en ese momento la podremos resolver, pero ya sabemos de qué manera la podemos identificar y sobre todo no aislarla y no hacerla a un lado, pues en este caso con algún otro tipo de actividad, yéndonos a dormir, distrayéndonos en un juego, porque terminando y apagando esa consola, esa emoción va a resurgir. Doctora, pues estaremos platicando después de nuestro corte promocional sobre el resto de actividades, a lo mejor si nos puede ir adelantando de qué manera el bachillerato de la Escuela Superior de Actopan va a comenzar a aplicar estas actividades con las y los alumnos, pero esto lo platicaremos al regresar de un corte. Les invitamos a que continúen con nosotros a través de Suma Radio. Esto es Interlocución.
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3: Es la 1:19.
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5: Continuamos con más información a través de Interlocución, en esta oportunidad saludándote desde Suma Radio Actopan y pues platicando y recordando que el día de hoy nos acompaña la doctora Flor Karina Vargas Martínez. Ella es coordinadora del bachillerato de la Escuela Superior de Actopan, así como a Marco Antonio Pajas Moctezuma, prestatario de servicio social del área académica de psicología en este bachillerato. Estamos hablándoles sobre el ABC de las emociones, salud mental para las y los jóvenes, un proyecto que muy pronto va a estar aplicándose en las aulas de este bachillerato. Ya te adelantábamos más o menos de qué trata este manual, pero ahora nos gustaría, pues, doctora, que nos pudiera platicar de qué manera se busca involucrar a madres, padres y tutores para que ellos también sepan identificar estas emociones y, sobre todo, el actuar inicia desde casa. Es ese punto fundamental, es ese pilar en donde las emociones o explotan o se aíslan o se abrazan. Pero ¿de qué manera se verán involucrados padres, madres y familia, en este caso, desde el bachillerato?
6: Sí, fíjate que tú lo acabas de decir muy bien, Misael, la familia, la participación de las familias es fundamental cuando hablamos del reconocimiento y control de las emociones, y creo que podemos comenzar con algo muy sencillo desde casa, ¿no? Desde nuestras familias, aprender a escuchar. A veces cuando nuestros hijos o nuestras hijas, ¿no?, nos cuentan que tienen un problema, pues inmediatamente queremos resolverlo, ¿no?, darles un consejo o decirles qué es lo que tienen que hacer. Pero muchas veces lo primero que necesitamos como padres y madres de familia es hacerles saber a nuestros hijos o hijas que están siendo escuchados, ¿no? Entonces, podemos preguntarles cómo te fue hoy, pero también podemos ir un poco más allá y preguntar más bien cómo es que nos sentimos hoy, ¿no? Creo que eso incluso es fundamental. Debería ser una pregunta fundamental en nuestra vida cuando empezamos a interactuar con las personas, ¿no? ¿Cómo es que te sientes hoy tú, Misael? ¿Cómo es que te sientes hoy tú, Marcos? ¿Cómo es que te sientes hoy tú, Flor Karina? Y eso nos va a permitir, como interlocutores, incluso, pues, comunicar, ¿no? Comunicar eso que nosotras y nosotros estamos sintiendo. Pero además también en ese proceso de interlocución, pues tratar de escuchar sin minimizar lo que la otra persona pues te está comunicando, que está sintiendo. Por eso es que creo que validar una emoción no significa decir que todo lo que hacemos está bien, sino más bien significa reconocer que esa emoción existe y que podemos hablar sobre ella. Por eso es que es importante que todas y todos construyamos redes de apoyo significativas, y pues esas redes de apoyo son su génesis, pues tendría que estar al núcleo de nuestras familias.
5: En alguna ocasión llegué a escuchar que si cambiamos el cómo estás por un cómo te sientes o un qué sientes al saludar a una persona, muy probablemente le estamos cambiando el chip completamente, porque evadimos la respuesta del me siento bien o bien, me siento mal, por una explicación todavía mayor.
6: Así es.
5: Perfecto, pues muchas gracias. Nos platicaba que en este caso pues ya se planea precisamente una reunión con padres, madres y tutores para poder platicarles desde un inicio de qué va el manual y de qué manera se busca involucrarlos también en, pues, en este desarrollo.
6: Así es, digamos ahorita el primer paso que ya tenemos planeado es generar una reunión con madres y padres de familia de bachillerato, donde abordaremos, entre algunos otros aspectos académicos, pues algunos aspectos que vienen en este manual, y además les haremos entrega de un ejemplar a cada uno para que pues puedan llevarlo a casa, puedan revisarlo con calma y puedan pues ver qué del contenido que tiene pues pueden ellos aprender, ¿no? Con H. Entonces ese es como el primer paso. Sin embargo, también tendremos que planear alguna estrategia de talleres, conferencias con las y los estudiantes y con docentes, pero sobre todo creo que tiene que ser una estrategia bien planeada en la que no se convierta simplemente en otra clase en la que el estudiante tenga que memorizar conceptos, ¿no? Por eso es que estamos como en esta fase de ir pensando qué es lo que queremos hacer, porque no queremos que sea una clase más, un taller más, una conferencia más, sino que realmente los contenidos que nosotros podamos compartir con ellos, pues realmente puedan tener un impacto significativo.
5: Muchas gracias, doctora. Parte de este manual también refiere a líneas de apoyo, líneas de ayuda, redes de apoyo. Nos gustaría saber de qué manera las sugiere el manual, porque la Escuela Superior de Actopan, así como el bachillerato, las tienen muy claras y las han aplicado con base en los lineamientos que tienen, por supuesto, la Universidad Autónoma del Estado de Hidalgo, aunado y sumado a que, pues, por fortuna, en este caso, la Escuela Superior de Actopan cuenta además con el área académica de psicología para, pues, trasladar aquellos casos mayores. Pero, ¿qué es lo que nos sugiere en este caso el manual para los alumnos de bachillerato?
6: Sí, lo que nos sugiere el manual justamente es que si algún joven, docente, madre o padre de familia identifica una situación crítica, lo primero es no ignorar esta situación, ¿no? Y no intentar resolver solo una situación que pueda requerir una atención especializada. Desde la escuela podemos escuchar, orientar y activar los mecanismos institucionales correspondientes, que en este caso pues sería referir a la atención psicológica, que también afortunadamente la Escuela Superior de Actopan cuenta con esa atención para tanto licenciatura como para bachillerato. Hay dos personas especializadas que se encargan de dar esta atención psicológica, pero también cuando una situación rebasa nuestras posibilidades institucionales, pues debemos recurrir a otras instancias profesionales y especializadas que puedan brindar la atención, ¿no? Fuera ya de la universidad. También es importante entender que como los docentes, los coordinadores, ¿no? El propio director, el personal administrativo, pues no somos en su mayoría psicólogos, psicólogas o terapeutas, ¿no? Nuestro papel es acompañar, ¿no? Identificar algunas situaciones que requieren esa atención y poder justamente canalizarles de manera oportuna y adecuada.
5: Además, como bien lo han indicado a lo largo de toda esta entrevista, de no minimizar ninguno de los problemas que pues lleguen a surgir después de la aplicación de este manual. Nos gustaría, para ir finalizando este espacio, Marco, doctora, que nos pudieran regalar una reflexión final para poder compartir con todo nuestro auditorio con base en el ABC de las emociones, manual que pues ustedes ya poseen en sus manos y que de igual forma será distribuido a todas y todos los alumnos de bachillerato, así como a todos los padres de familia. Pero que de igual forma, si ustedes van a su navegador en internet y buscan el ABC de las emociones, salud mental para las y los jóvenes, también podrán encontrar una versión digitalizada para que puedan consultarlo, para que puedan leerlo y, por qué no, pues también para que puedan formar parte de esta red de apoyo, así como pues se brinda un número, ya que si usted necesita ayuda, atención especializada a las 24 horas del día, se encuentra disponible la línea de la vida, el 800-911-2000. Atención personalizada sobre la salud mental, así como adicciones. Pues nos gustaría escucharlos en este caso, Marco, alguna reflexión final, algún comentario que gustes compartir con nuestro auditorio.
0: Sí, una de las reflexiones finales es, como bueno, ya lo dijeron, este manual va dirigido hacia los adolescentes. Sin embargo, a mí me gustaría resaltar de que para los padres que nos están escuchando, léanle, se los recomiendo, la verdad, denle una ojeadita antes, bueno, de la reflexión que les voy a dar, denle una ojeadita, debido a que pues muchas veces me ha tocado, ¿no?, escuchar que dicen los papás, es que voy a mandar a mi hijo al terapeuta, ¿no?, por ejemplo, ¿no?, y lo mandan al terapeuta y dicen, es que no cambia, es que sigue igual y vamos a cambiar de terapeuta. Más que eso, yo les recomendaría que también ustedes vayan en familia con su hijo, en pareja, para que pues estos problemas, digámoslo así, tengan una solución. Bueno, ya antes dicho esto, la reflexión final es que, alumnos que nos están escuchando, identifiquen qué sentimos, si sentimos tristeza, ya saben, ponerle nombre. De igual manera, para los de bachillerato, cuando escuchemos a alguien o veamos que alguien está mal, ¿a qué recurrir? ¿A qué ir a ayudar al prójimo? Porque pues yo también daba tal cual talleres hace poquito, y yo les recomendaba muchísimo a las personas, bueno, a los alumnos que estaban ahí, que si nosotros ayudamos a la persona que está al lado, en algún momento podemos digamos, ocupar esa ayuda que nos brindan también. Es como que un ganar-ganar, ¿no? Nosotros ayudamos y ellos nos ayudan. No invalidar lo que sentimos. Si alguien nos está diciendo algo, no decirle, ay, eso, ¿a poco por eso estás llorando? ¿A poco por eso? No, realmente esa persona está pasando por algo muy real, un dolor que, pues, bueno, la otra persona no lo siente, pero sin embargo es una realidad para ella, ¿no? No invalidar tampoco, de igual manera, no dejar pasar las injusticias, creo yo. Si ven alguna injusticia, ustedes también levanten la mano, ustedes también, ayuden a la otra persona. Si entre nosotros nos ayudamos como sociedad, vamos a crecer, como mexicanos vamos a crecer, y eso es algo que personalmente a mí me gustaría ver en algún futuro.
5: Muchas gracias por estas palabras, Marco. Doctora, ¿alguna reflexión final que le guste compartir al auditorio?
6: Pues a mí me gustaría, Misael, que nos quedáramos con una idea muy sencilla, ¿no? Y es que hablar de nuestras emociones también es una forma de cuidarnos entre todas y todos, ¿no? A las y los estudiantes quiero decirles que no tienen que sentirse avergonzadas o avergonzados por experimentar emociones difíciles. Todas las personas en algún momento de nuestra vida atravesamos por momentos complicados, y buscar apoyo siempre es completamente válido y es lo más seguro para todas y todos. A las familias que nos escuchan, les diría que escuchen a sus hijas e hijos, ¿no? Que les generen espacios de confianza y que no tengan tampoco ellos miedo de preguntar cómo es que se sienten sus hijas e hijos. Y bueno, pues como institución educativa, quiero decirles que desde la Universidad Autónoma del Estado de Hidalgo y desde la Escuela Superior de Actopan, queremos que sepan que escuchar también forma parte de educar, ¿no? Nuestra responsabilidad no termina únicamente cuando enseñamos un contenido académico en las aulas, sino también que como comunidad académica debemos contribuir a que las y los estudiantes puedan desarrollarse de manera integral, y una manera en la que todas las personas nos podemos desarrollar de manera integral es cuidando algo muy importante que a veces no le tomamos mucha importancia, pero es nuestra salud mental. Por eso es que el ABC de las emociones a mí me parece una iniciativa fantástica por parte de la Secretaría de Gobierno, porque representa justamente esa oportunidad para empezar a hablar con estos temas de salud mental, de violencias, de identificación de emociones con mayor naturalidad, ¿no? Ciertamente a veces estos temas, quienes somos un poco más mayores, no tanto, sabemos que eran temas tabú, ¿no? Que no los hablábamos tan cotidianamente, y ahora ponerlos sobre la mesa, ponerlos en las aulas, hablar de ello en los pasillos de las escuelas, pues es sumamente fantástico.
5: Perfecto, muchas gracias, doctora, muchas gracias, Marco, por esta plática, y pues esperamos muy pronto un informe sobre cómo le está yendo o cómo le va a ir al bachillerato de la Escuela Superior de Actopan con la aplicación de el ABC de las emociones, salud mental para las y los jóvenes. Esta ha sido nuestra información como parte del programa Interlocución. Gracias a todas mis compañeras y compañeros en los controles de transmisión a lo largo de las estaciones de Suma Radio. Yo soy Misael Prisciliano, te invito a que continúes en frecuencia de tu estación favorita en estas emisoras de Suma Radio, y por supuesto te invitamos a que continúes también en próximas emisiones de Interlocución. Que tengas un excelente día.
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7: Es la 1:36.

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2: Es la 1:52.

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11: Temperatura, 20 grados centígrados.
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12: Son las 2:03.

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9: Son las 2:33.

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3: Son las 2:47.

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9: Temperatura 20 grados centígrados.
10: Son las 3 con 3 minutos.
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Hola, ¿qué tal? Buenas noches, les saludo con gusto y les doy la bienvenida una vez más a una nueva emisión de Vinilo Nocturno, este espacio donde compartimos con usted algo de jazz, algo de blues. Hoy es la ocasión de volver a escuchar una producción discográfica de el maestro Carlos Santana. Estamos hablando de este álbum llamado Santana 4. Más adelante le voy a platicar algunos datos interesantes acerca de este disco, que es un reencuentro de el quinteto clásico con el que comenzara Carlos Santana su carrera. Y escuchamos dos temas. El primero se llamó Jambu, el segundo se tituló Shake It, y ahora vamos a escuchar un tema más que es de mis favoritos. Pero antes, como en cada emisión, yo le voy a compartir a usted el número de cabina para que nos deje su mensaje. Ya comentarles, platicarles, compartirles que nos hicieron llegar ahí un texto donde nos mandan un saludo. Más adelante lo vamos a estar leyendo para que vean que sí ponemos ahí atención a lo que usted nos escribe. El número para que nos haga llegar sus comentarios, sus sugerencias, si es que tiene ahí algún álbum que usted conoce y usted considera que quedaría perfecto con la temática de este programa, es el 771-111-5629. También le invito a que nos siga y a que nos escriba a través de nuestras diferentes redes sociales. Y como en cada emisión, vamos a agradecer a la maestra Claudia Noemi Muñoz Arabia, subdirectora de Suma, al licenciado Alfredo Barrón Silva, director de Suma Radio, al licenciado Ignacio Cárdenas Roldán, director general de Suma, y por supuesto a René Martínez Galeana, director de Suma Radio San Bartolo. Yo le mando también un saludo a usted que se encuentra sintonizando esta frecuencia universitaria, ya sea aquí en la zona Otomitepegua, que es donde realizamos este programa, en cualquier parte de Hidalgo donde usted también nos esté sintonizando. De paso, pues ahí mandamos un saludo y un agradecimiento a las emisoras hermanas que replican este programa, que replican a Vinilo Nocturno. Muchas gracias por la labor que realizan. Y también a usted que nos escucha en otro país, porque ya nos enteramos que nos sintonizan en nuestras repeticiones pues allá en los Estados Unidos. Así que muchas gracias a quienes gustan de este programa. Anímense a dejarnos sus mensajes, si los leemos, si les ponemos atención a sus sugerencias, que a veces también me las hacen personalmente, me hacen llegar ahí algunos discos, algunas recomendaciones, y pues les echamos ahí una escuchada y claro que las contemplamos y las compartimos con todos ustedes. Nos vamos a escuchar este tema que se titula, ya se lo voy a traducir en español, Donde sea que tú quieras ir. Ojalá que lo disfruten. Estamos escuchando a Carlos Santana. 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
5: Son las 3 con 19 minutos.
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Ya estamos de regreso, gracias a quienes siguen con nosotros a través de esta frecuencia universitaria. Estamos escuchando esta producción de Carlos Santana titulada Santana 4, un álbum que consta de 16 canciones con una duración de 1 hora y 15 minutos, un disco que se publicará el 15 de abril del año 2016. Esto ya tiene más de 10 años y, como le platicaba, es la primera vez que el Quinteto Clásico graba juntos después del álbum Santana 3 del año 1971. Ellos tenían ya 45 años sin tocar juntos en un estudio. En algunos conciertos, varios de estos músicos pues ya habían participado individualmente con Carlos Santana. Los músicos principales que constan en esta alineación, porque hay más en esta producción. Por supuesto está Carlos Santana en la guitarra y en los coros. También está Greg Rolie en los teclados y voz principal. También está Neil Sean en la guitarra. Él pues es un gran guitarrista también. Pues en algún futuro vamos a estar hablando un poco de él. También Michael Caravello en las percusiones. Y por supuesto Michael Shrieve en la batería. Ellos también fueron quienes tocarían en ese mítico concierto de Woodstock en el año 1969. Y la reunión de este disco es idea de Neil Sean. Él se lo propuso a Carlos Santana, quería que grabaran juntos, y Carlos Santana le respondió: mejor traemos a todos, y lo llamamos Santana 4, como una continuación del último álbum donde habían participado. Ellos ensayaron en 2013 y grabaron entre 2014 y 2015, y como ya es costumbre con Carlos Santana, esto se hizo en una sesión en el estudio, en lugar de grabar las partes, los instrumentos aparte. Ellos lo graban todo así de golpe, lo que le da pues este toque clásico de Carlos Santana, esta espontaneidad, y claro también el profesionalismo, el oficio que tienen estos músicos para poder realizar pues esto, grabar así de golpe, grabar todo en una toma. Y vaya, vamos a seguir disfrutando de estos temas. Escuchamos Fillmore East y ahora vamos a escuchar esto que se titula El amor hace al mundo girar. Vamos a disfrutar de este tema, ya estaremos de regreso en esta emisión de Vinilo Nocturno.

0: Ya estamos de regreso, esperemos hayan disfrutado el tema que acaba de sonar. A continuación vamos a leer este que es el primer mensaje que nos hacen llegar, la terminación 6651, y nos dice: saludos Dan Cabrera y a todo el equipo de Vinil Nocturno, que por cierto, todo el equipo soy yo, todo el equipo es Dan Cabrera, pero muchas gracias por mencionarlo. Dice: de parte de Miguel desde Tracy, California, que todas las madrugadas del miércoles los escucho en repetición por el 102.1 de Actopan a través de la aplicación. Me acompañan en el trabajo, me encanta el programa y toda la programación de Zoom. Muchas gracias a la terminación 6651 por sus mensajes. Le mandamos un saludo de regreso, a ver qué día pues le toca escucharlo, porque no estamos muy seguros de cuándo sea la repetición, pero muchas gracias por sus mensajes y ojalá siga disfrutando de toda la música que preparamos para compartir con usted. Esta ocasión estamos escuchando a Carlos Santana con este álbum llamado Santana 4. Ya habíamos compartido con usted uno de los primeros discos de este guitarrista mexicano en las primeras emisiones de Vinilo Nocturno, pero pues resulta que Carlos Santana tiene una de las carreras más prolíficas de la música. Entonces tiene bastantes discos. Incluso el que sigue después de este álbum llamado Africa Speaks, también me parece un discazo digno de ser compartido en este programa, en Vinilo Nocturno. Nos vamos a ir a continuación a un corte, pero ya estaremos de regreso. Yo le invito a que siga en sintonía de esta frecuencia universitaria.
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9: Son las 3:35.
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Continuamos en esta nueva emisión de Vinilo Nocturno. Estamos escuchando a Carlos Santana y el tema que acaba de sonar se tituló Freedom in Your Mind, Libertad en tu Mente. Le voy a platicar un poco más acerca de este disco, pero antes voy a compartirle nuevamente nuestro número de cabina para que nos deje sus mensajes, sus sugerencias o sus comentarios. Es el 771-111-5629. También nos puede dejar sus mensajes a través de nuestras diferentes redes sociales. Vamos a seguir disfrutando de este álbum. Vamos a escuchar a continuación un tema, pero antes yo le cuento. Yo le platico un poco más acerca de este disco. Y es que, como le comentaba, Carlos Santana tiene bastantes álbumes. Y este es el número 24. ¿Qué le parece? Y contando los discos en vivo que también pues tiene este músico, sería el número 38. Es una carrera muy larga la que ha tenido este músico. Incluso sigue sacando temas. También le cuento de los músicos originales que no participaron. Uno es el bajista original llamado David Brown. Él falleció en el año 2000. Y también Chepito Arias, que era el timbalero nicaragüense que participó en Woodstock. Él pues no fue invitado. En cambio, el bajo lo tocó Benny Rietveld y la percusión la tocó Carl Perazo, perdón. Vamos a escuchar a continuación esto que se llama Chuchu, así como los trenes. Y ya estaremos de regreso en esta nueva emisión de Vinilo Nocturno.

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5: Son las 3 con 50 minutos.
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Continuamos a través de esta frecuencia universitaria. Le platico también que este álbum que estamos compartiendo con usted, llamado Santana 4, consta de 16 temas inéditos, todos compuestos por estos integrantes de los que les mencioné hace unos minutos. En este álbum podemos encontrar ritmos como el afro-latino, el blues psicodélico, algunos ritmos ahí también de bolero con los solos inconfundibles de Carlos Santana. Y también producido, este álbum fue producido por la misma banda en su sello Santana Records. ¿Qué le parece también ese dato? Hay varios invitados que ya estuvieron sonando en diferentes temas. Uno de ellos es Ronald Isley, el legendario vocalista de The Isley Brothers. Él canta en dos temas, en El amor hace al mundo girar y también en Freedom in Your Mind. ¿Qué le parece este disco que estamos compartiendo? Ojalá lo esté disfrutando junto con nosotros. Vamos a disfrutar de un tema más. Por cierto, el tema con el que volvimos se tituló Sueños. Es tanto de mis favoritos como de los favoritos del público. Consta de poco más de 2,5 millones de reproducciones aquí en nuestra fuente de música. Ahora vamos a escuchar esto que se llama Blues Magic y ya estaremos de regreso para compartirle los últimos datos acerca de este álbum llamado Santana 4. Vamos con ese tema y ya estaremos de regreso.

Y es de esta manera que estamos despidiendo la emisión del día de hoy de Vinilo Nocturno. Le cuento también que con respecto a este disco tuvieron un concierto histórico y hay un video que documentó todo este concierto. El 21 de marzo de 2016, semanas antes del lanzamiento, tocaron juntos en The House of Blues, esto en Las Vegas. Mezclaron temas de Santana 4 con pues varios otros de sus éxitos. Es una serie de videos, un DVD que yo les recomiendo buscar en su plataforma de videos favorita. Es pues una cuestión histórica la que sucedió ahí. De mi parte es todo, mi nombre es Dan Cabrera. Fue un gusto haber estado una vez más con usted compartiendo algo de blues, algo de Carlos Santana. Esta ocasión escuchamos este disco llamado Santana 4. Yo le voy a compartir por última vez nuestro número de cabina para que nos deje su mensaje. Es el 771-111-5629. Nos vamos a despedir con un fragmento de esto que se titula Hechizo. También es perteneciente a este álbum. Ya sabe también que yo le invito a que busque estos discos por su cuenta para que pueda disfrutar de todos los álbumes sin interrupciones. Si es que a usted le agrada esta música que comparto con usted. Y ahora sí, ya nos vamos. Yo le invito a que siga en sintonía de esta frecuencia universitaria.

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11: Temperatura 20 grados centígrados.
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1: Son las 4:06.

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3: Son las 4:22.

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6: Son las 4:39 minutos.

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5: Son las 4:53.

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11: Temperatura, 20 grados centígrados.
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12: Son las 5 con 5 minutos.
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0: ¿Qué tal? Buena tarde, rumbos y raíces de la sierra y del Valle del Mezquital. Juan Lucas al micro. Y como siempre, pues trayéndoles actividades, eventos interesantes que están moviendo la economía. Yo recuerdo que de lo que vamos a hablar, del tema que vamos a hablar, inició una comunidad, después se fue otra y después otra, y me quedé sorprendido cuando nos pidieron el apoyo la comunidad de Durango, porque también están en ese tenor. Yo creo que de esta manera el recurso, el dinero se queda en el municipio, se queda en las comunidades. Y pues qué más, de verdad es un gusto y un placer recibir a nuestros invitados de hoy, que les vamos a pedir que se presenten cada uno de ustedes. Por favor, adelante, díganos, ¿con quién tenemos el gusto?
1: Buenas tardes, mi nombre personal es Juvencio Ponce Rivera, de la comunidad de Lázaro Cárdenas, Joya Norte, Zimapán, Hidalgo.
0: ¿Y cómo es que se relaciona con Durango? ¿Cuál es el...?
1: Bueno, nosotros tenemos nuestro tianguis ahí en Joya Norte, y pasó el delegado de Durango a hacernos la atenta y cordial invitación para que lo apoyemos, para que el tianguis de Durango vuelva a reiniciarse. Hace muchos años, supuestamente estaba funcionando al 100%, pero por X motivos se desapareció. ¿Cuál fue el motivo? No lo podemos saber todavía hasta el momento. Pero tomamos la iniciativa, yo, el delegado Carlos Illán Vela, Víctor Franco, el subdelegado, Lilia Lugo Rubí, la tesorera, que tuvimos una reunión allá por la parte de Durango, me hicieron la cordial invitación, asistí, tomamos acuerdos, iniciativas, y hace 15 días, iniciamos el tianguis. Gracias a Dios, parece que vamos bien, gracias a Dios, gracias al apoyo de toda la gente de esa comunidad, muy amables, muy responsables, muy sinceros, muy honestos.
0: Y de otras comunidades, imagino.
1: Y de otras comunidades que bajan al tianguis también allí, como los duraznos, la Encarnación, la Manzana y muchos pueblitos más que se van a acercar poco a poco. Pronto pues estaremos apoyándolos también, así como hemos apoyado a los diferentes tianguis de San Pedro, Zimapán, Hidalgo, del Trueque Tianguis, que ahí estamos participando también. Y gracias a todos los organizadores de los tianguis que nos hacen la cordial invitación. Estoy muy agradecido por participar con todos ellos también, y yo como tianguista también, pues ahí estamos apoyándolos para que los ingresos se queden aquí en Zimapán y que no se vayan a otros lugares lejanos.
0: Vamos a dejar que también, es tu esposa, ¿no? Por favor, se quiere presentar.
2: Buenas tardes, mi nombre es Rosa Aurora Morales. Yo le acompaño a mi esposo en los tianguis, o sea, somos tianguistas. Y sí, ciertamente, nos hicieron la invitación allá por Durango. Fuimos la primera vez y me dio una muy buena impresión la respuesta de las personas. Son muy amables, ellos nos recibieron con gusto, toda la gente que pasa por ahí, no les da gusto que nosotros estemos yendo para allá con ellos, dicen que porque les da un realce a su comunidad y se sienten bien a gusto con nosotros, y nos siguen haciendo la invitación para que no dejemos de ir, y les da gusto que estemos yendo y que estemos invitando cada día a las personas que quieran asistir, que vayan, para que cada día se vaya levantando eso nuevamente.
0: Hay gente, hay gente de la comunidad de Durango también vendiendo, o no?
2: Hasta el momento solamente los puestos que hay, que ya están establecidos a la orilla de la carretera, como venden, ya son establecidos,
0: hay
2: pues.
0: Tacos, hay
2: y
0: comida,
2: ¿no? Sí, manzana, hay de comida. Todo. Hay las tiendas, vinos, hay fonditas, ¿no? Así, vinos, a la orilla de la carretera, ellos están ahí. Y han ido como dos, ¿verdad? Dos puestos de ahí. La mayoría somos nosotros que vamos.
0: ¿Cuántos tianguistas aproximadamente están llegando a Durango? ¿Y qué día?
2: Ahorita estamos asistiendo el día martes.
0: Los martes.
2: Los martes. Ajá. Y hemos ido seis, ¿verdad? Seis puestos. Pero sí, gracias a Dios hemos tenido buena respuesta de las personas. Son muy amables.
0: ¿Qué productos están llevando?
2: Pues se venden ropas, zapatos, semillas, lo que es botanas.
0: Comida.
2: Lo que son cacahuates, pistaches, todo lo que es botanitas. Y se venden cazuelas de barro, todo lo que es de barro, jarritos, cazuelas, ollas, plásticos y así, varias cosas.
0: Don Juvencio, sí.
2: Se venden cosas nuevas y seminuevas.
0: Como bien decía don Juvencio, ya ese tianguis ya es antiguo. Cuando se hace la carretera México-Laredo, precisamente había un ingeniero que era de Durango. Y en nombre de este ingeniero, porque dice que la gente de Durango es muy amable, lo atendieron muy bien y por eso es que se le queda el nombre de Durango ahí. Pero nos dicen que vendían de todo, porque como es paso carretero, es la carretera internacional que viene desde Alaska hasta la Patagonia, hasta Argentina, es la Panamericana, exactamente. Entonces, anteriormente, como ustedes recordarán, pasaba mucho norteamericano por ahí, entonces se prestaba para la venta de productos, ¿no? Pues nos da gusto que esto vaya funcionando. ¿Y todavía hay espacios para más gente?
1: Sí, perdón, sí hay suficiente espacio. Y el delegado de allí de la comunidad y su comité y las personas, pues ellos quieren quisieran que de la noche a la mañana se llenara todo el espacio como pues estaba anteriormente, pero pues es difícil a veces. Pero en sí vamos a echarle ganas, vamos a echarle todos los kilos como nosotros decimos, tratando de invitar a todas las personas de diferentes comunidades de nuestra región de aquí de Zimapán, Hidalgo. Todos los que gusten ir, pues son cordialmente invitados, sin excepción ninguna, y todo lo que gusten llevar a vender, animales, ropa, zapatos, herramienta, el delegado decía que, ¿cómo se llama?, pacas de alfalfa, todo lo relacionado para los animales, todos los tipos de comida que los animales comen. Entonces, todo eso es bienvenido, sobre todo la comida, una comida típica de allá de Durango que pues muy exquisita, muy sabrosa, la que hacen allá y la que llevan a vender. Todo es de nuestra región, nada viene de fuera, que digamos de otros lugares alejanos, todo es
0: Y también pues se beneficia mucho la gente, ¿no? Porque ¿hasta dónde vienen? ¿Tendrían que venir hasta Zimapán? ¿O comprar ahí localmente, no?
1: No, irían a Jacala o Zimapán.
0: Jacala o Zimapán.
1: Entonces, precisamente por eso es un gusto para ellos de que todo les llegue allá a su lugar, para que ellos ya no tengan que salir a buscar en otros lugares.
0: Así es. No, pues qué bueno, me da mucho gusto. Yo ni por enterado de que ya en Durango hubiera un tianguis más, pero de esto y más vamos a continuar platicando en un momento. Bueno, ahorita vamos a una pausa y regresamos.
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1: Son las 5 con 17 minutos. 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
2: Pues continuamos en este programa de Rumbos por el Valle y por las por la Sierra Gorda. Y hoy tenemos a nuestros amigos de aquí de la comunidad de Remedios, pero ellos están aumentando el comercio local para que el recurso se quede en nuestro municipio, se quede en las comunidades, y nos están platicando acerca de este tianguis de Durango, que nos dicen que tiene 15 días, pero que ya está funcionando. Yo creo que la gente está contenta porque ya no tiene que venir hasta Zimapán o hasta Jacala, que casi ya ni a cuál irle, ¿verdad? Casi están al mismo, a la misma distancia, ¿no? Hacia Zimapán o hacia Jacala. Te preguntaba entre bambalinas, que hay muchos artesanos en la Sierra Norte de Zimapán. Sería bueno invitarlos.
3: Claro, claro, todos son bienvenidos. Todo lo que tengan que vender, todo lo que se da de manzana, los licores de manzana, las manzanas, el pulque, todo lo que se produce en nuestra región, todo es bienvenido. Por ejemplo, todo lo que son semillas de botanas, cacahuates, nueces, todo lo que produce Tasquillo.
2: Verduras sí venden.
3: Verduras exactamente. También todo lo que son legumbres, jitomates, chiles, cebollas, todo lo que se produce aquí en nuestra región. Temuté tiene muchos lugares buenos de
2: muchos invernaderos.
3: Muchos invernaderos, ¿no? Remedios, no se diga Xindó, el Salitre, y lo que es allá para el Puerto Juárez, el Cerrote, tienen mucha, lo que es aguacate. ¿Qué otra cosa tiene el Cerrote?
2: Tienen pera.
3: Peras, tienen manzanas.
2: Manzana.
3: Híjole, tienen muchas cosas. Acuerdo, tienen muchas cosas.
2: ¿Ustedes qué venden?
3: Nosotros vendemos lo que es el barro, cazuelas, plástico, herramienta. Llevamos surtido de todo un poquito.
2: Anteriormente, ¿ustedes es dónde vendían? Cuando no estaba Remedios, cuando no estaba Durango.
3: Nosotros empezamos con los compañeros del Trueque Tianguis en el Salitre.
2: Allí
3: empezamos y esa fue nuestra iniciativa. Y miramos que pues había mucho, ¿cómo se puede decir? Mucho ambiente, más que nada. Ese es el gusto que a mí me da de que pues nuestros propios vecinos sean buenos emprendedores para sí mismos. Y de ahí empezamos nosotros y iniciamos con el tianguis en Joya Norte también. Gracias a Dios ha dado resultado, poco, pero ahí vamos poco a poquito. De ahí nos fuimos, abrimos el tianguis en San Pedro con los compañeros de San Pedro. Hicimos una pequeña reunión con los señores y gracias a Dios San Pedro también ya tiene su tianguis. Ahora, pues le estamos haciendo cordial invitación a todos los tianguistas de diferentes lugares de aquí de nuestra región que vayan a participar a Durango. Todos son bienvenidos.
2: Y es que ya no había espacio en los mercados o tianguis que ya existen. Ya no había espacio para otras personas.
3: Exactamente.
2: Entonces, qué bueno que ustedes hayan abierto estos lugares para que aquella gente que quería vender. A lo mejor todo es en poquito, ¿no? Sí. Como el que vende chile rallado ahí en el Salitre. Sí. Poco, pero hay de todo, ¿no? Entonces, yo creo que un buen acierto de este inicio. Y volvemos a nuestros orígenes. Volvemos a aquellos primeros pobladores en la época prehispánica, ¿verdad? Que ponían sus tianguis. Sí. Y que se vendían hasta gallinas y reses y borregos y de todo eso, ¿no?
3: Un estilo Actopan.
2: Exactamente. Sí. Imagínense que el de Durango llega en un momento dado a tener esa grandeza que tuvieron aquellos tianguis de anterioridad.
3: Sí.
2: Pues sería un éxito. Dijeran, ¿sabes qué? Necesito dos borregos para barbacoa. Vete a Durango. O vete a Remedios, o vete al Salitre, ¿no? Porque saben que ahí lo van a encontrar. O un guajolote para el mole. etcétera, etcétera. Sería buena idea lo de los animales,
3: sí.
2: ¿Eh?
3: Sí. Sí, sí, y eso vamos a tratar de meter todo tipo de...
2: Y ustedes ya llevan las cazuelas.
3: Ya, ya nomás listo, ya nos faltan las gallinas y los guajolotes para echarle el mole. Y así que de antemano pues quiero hacerle la cordial invitación a la gente de la misión, Misión Hidalgo, que traen sus chiles rallados, que vienen a vender quesos, toda la gente de Jacala. Por ahí estaba yo entrevistando a un señor de Jacala que quiere venir a vender allí. Pues si el señor me está escuchando... Bienvenido, todos son bienvenidos de las diferentes comunidades de la región del estado de Hidalgo, la Sierra Gorda y pues el más allá también. Aquí no hay distinción de personas, todos son bienvenidos con los brazos abiertos.
2: ¿Hay algunos requisitos que tengan que cumplir para poder entrar? ¿Cuánto se cobra?
3: El requisito hasta ahorita en Durango pues no se está cobrando ninguna cantidad hasta que el tianguis ya esté formalizado. Ajá. que ya agarre fuerza. Entonces, en ese acuerdo quedamos con el delegado y su comité y dijo que no hay ningún problema. Vamos a echarle ganas cuando ya esté bien al 100%. Pues yo creo que tenemos que dejar una aportación también. Nosotros somos conscientes de que no vamos a llegar y hacer nuestro negocio nosotros y dejar a la comunidad sin ningún centavo. Tenemos que tener una aportación para la comunidad también, para que pues ellos se beneficien. Que todos salgamos beneficiados, tanto como los que llegan y como los que están allí.
2: Que también es importante los sanitarios, porque pues la gente llega a comprar y luego ¿dónde va al baño, no? Hay sanitarios.
3: Hay sanitarios ahí. Sí, ya tenemos tres lugares allí específicos para tanto para los clientes y para los vendedores. Por eso no hay ningún problema ya.
2: ¿Cómo han visto ustedes que se han sentido los comerciantes ya establecidos, los que ya venden ahí en su local, con respecto, por ejemplo, yo vendo fruta y ellos venden también fruta, o sea, venden las mismas cosas, ¿no? ¿Cómo los han visto ustedes?
3: Bueno, hasta el momento, pues no ha habido ninguna polémica, todos están contentos, todos están tranquilos, porque pues ellos tienen sus días para vender también allí, y como todos, ya todos tienen sus clientes, ya están aclientados. Entonces, todo, bien dice el dicho que la competencia es buena. Todo, y como dice el dicho, el sol sale para todos, así es que pues todos tenemos que aprovechar, tanto los que están allí como los que entramos. Precisamente nosotros como vendedores, pues nosotros vamos a comprar nuestro refresco, vamos a comprar nuestra comida. Nosotros nos consumimos entre nosotros mismos, tanto los que están allí y los que llegamos.
2: Los horarios, ¿cuáles son? ¿Desde a qué horas se ponen? ¿A qué horas se van?
3: El horario es de 7 de la mañana a 4 de la tarde. Y el que guste quedarse otro ratito, si es local allí mismo, pues puede quedarse 5 o 6 de la tarde. Si no hay que caminar mucho. Pero nosotros como venimos de lejos, a las 4 de la tarde empezamos a recoger. A las 5 salimos de ese lugar de Durango.
2: Oh, pues excelente iniciativa. De verdad que se van a ir anexando poco a poco, yo creo que más puestos. Vi el tianguis de remedios hace poco, porque no me tocaba ir por ese lado alguna ocasión y cuando lo vi, ¿no? Bueno, yo vi muchos, yo la verdad vi muchos y dije, ay, aquí sí está funcionando muy bien, ¿no?
3: Sí.
2: Veo que toda la orilla, creo que desde la entrada de que va la Aguacatal hasta la casi curva. Los carros, están los carros.
3: Ajá.
2: Sí, hay bastante comercio y ya va uno con esa idea, ¿no? De decir, aquí voy a encontrar tal cosa, voy a ir a buscar cosas, los que venden las famosas chácharas o herramientas.
3: Exacto.
2: Luego uno va a ver, uno a veces dice, si no veo, pues no compro, ¿no? Que a veces, ¿qué vienes a comprar? No, pues nada, yo no vine a ver.
3: Sí, a distraerse.
2: Pero resulta que ya cuando ve uno dice, yo desde cuándo quería un fierro, una herramienta de estas. Y aquí la vine a encontrar. Entonces, ya que tenemos también el tianguis de aquí del centro, que está frente al panteón, que también pues ha funcionado y qué bueno que les hayan dado el permiso. Con cuestión del gobierno, no les exige algún reglamento, algún pago o algún...
3: Hasta el momento todavía no. En la parte de Joya Norte estamos haciendo los trámites para tener un convenio y así que pues no nos afecte a nosotros ni afectemos a terceros.
2: Ya, entonces por el momento pues no les han pedido ningún requisito, ¿no? Para que puedan trabajar.
3: Así es.
2: Al contrario, ¿no? Pues veo que hay cosas muy muy tradicionales en Zimapán, ¿no? Por ejemplo, los tamales, los atoles, van corriendo los que van a trabajar y pues ya saben, los miércoles, ¿es verdad, en Remedios?
3: Es jueves.
2: Los jueves.
3: Jueves.
2: Los jueves paso por mi atole y mi torta de tamal y vámonos a trabajar. Porque, pues ¿sí? Ya se acostumbra uno, ¿no? ¿Sí? Las plantas también, fíjense, también el negocio de las plantas, ese es el que...
3: Sí, en ese tianguis de Remedios se vende de todo, un poquito, plantas, los famosos tlacoyos, esos tlacoyos la gente los busca mucho en cualquier parte, y pues hay personas que vienen de allá de El Cerrote, del Puerto Juárez, que traen unos ricos tlacoyos ahí, que no hombre, olvídese, una chulada.
2: ¿Algo más que quiera agregar, doña?
0: Pues no, es lo mismo que está.
2: Invitar, sí. Hay que invitar a más gente.
0: Sí, hacerle la cordial invitación para que asistan al tianguis.
2: A dar y más su vuelta vendedores,
0: los jueves,
2: ¿no?
0: Sí,
3: más vendedores.
0: A los para que gusten más... llevar sus puestecitos, a las personas que vayan también a comprar. Y si no van a comprar, pues que, aunque sea, que vayan a acompañarnos a dar la vuelta.
2: ¿Y cómo están los precios? Ahora sí, hablando en plata, como se dice, ¿cómo están los precios? ¿Sí los tienen al mismo precio que los demás? ¿Un poquito más abajo, un poquito más arriba? ¿Cómo están los precios?
3: Los precios están cómodos.
2: Exacto.
3: Ahora sí que depende qué tipo de herramienta, qué tipo de producto se venda. Claro que pues no los vamos a vender a precio de tienda, ¿me entiendes? Entonces nosotros tenemos que darle un precio bajo para que la gente se vaya contenta, se vaya feliz, más que nada.
2: Ok. No, pues qué bueno que se esté haciendo estas dinámicas de ventas. Todos nos beneficiamos. A mí sí me gustaría que llegaran los artesanos porque pues tenemos el título de Pueblo Mágico. Y dicen que en Zimapán no hay artesanías, pero en Durango sí hay. He visto esos aretes, esos, que será como unos recipientes para echar las tortillas, unos alajeros, unos hechos con la acícula, con la hoja del pino.
3: Del pino.
2: Y en Durango también hay otra, ahí están los la fabricación de vinos
3: de manzana.
2: Como es una zona fría, pues la manzana, la pera, incluso la ciruela, se dan muy muy bien ahí en Durango. Y pues que vendieran esos vinos que son de excelente calidad, le han ido haciendo sus muestras y ya el actual vino está muy muy muy bueno, o sea, se ha ido a exposiciones hasta el estado y han quedado muy muy muy bien. Pues nosotros les agradecemos que nos hayan acompañado el día de hoy. Y pues nada más, si quieres agregar algo para ya finalizar
3: Bueno, pues más que nada agradecerle a todos los compañeros tianguistas que sigan participando en diferentes tianguis. Y le hacemos la cordial invitación a todos los compañeros que venden la miel, que venden todos los productos de aquí de nuestra región, son bienvenidos. Los apicultores, los que venden forrajes, todo tipo de cosas son bienvenidos. Y de antemano quiero darle las gracias aquí a la radiodifusora que nos permitieron estar un ratito aquí con ellos. De antemano, pues a nombre de cada uno de todos los tianguistas de Joya Norte, de Trueque Tianguis, de San Pedro, de Durango, les traemos un saludo cordial a todos los de aquí de la estación de radios.
2: Pues ahí está. Nosotros regresamos en un momento más. Porque continuamos, Rumbos y Raíces continúa. Ya volvemos.

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9: Son las 5:34. 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

Pues aquí continuamos en Rumbos y Raíces de la Sierra Gorda y del Valle. Y precisamente hoy les quiero platicar acerca de una comunidad de un pueblo que casi no se había tomado en cuenta. Más bien que casi no se ha tomado en cuenta. Incluso es más importante que otras comunidades, así como ustedes están escuchando. Y es precisamente la comunidad de Tolimán, que tiene este fin de semana su fiesta patronal a San Francisco de Asís. Y esto les viene a colación porque en esta comunidad existe una misión llamada San Pedro Tolimán, que precisamente fueron los franciscanos los que llegaron a este lugar para la evangelización de los chichimecas y de los otomíes. Esto ocurre más o menos en 1735, imagínense. Y primero se asientan un poco más abajo de Tolimán, yendo hacia las minas, digámoslo, para que se ubique la gente, en la comunidad de San Cristóbal, entre San Cristóbal y las adjuntas. Ahí pusieron la misión, pero resulta que como la pusieron a la orilla del arroyo, cada que llovía, como ahorita, se inundaba la misión, y hubo muchas enfermedades. Entonces murieron varios frailes. Entonces empezaron a buscar un lugar más a río arriba. Cuando dieron con el paraje de Tolimán, dijeron, no, pues aquí, de aquí somos, porque hay un espacio muy, muy amplio fuera del cauce del río, y cuando llovía, pues no les llegaba nada. La primer misión que se fundó en la región Sierra Gorda de Hidalgo fue la misión de Tolimán. Imagínense nada más, 1735. Y después lo que el rey de España quería, y lo que el virrey también, era que se evangelizara de inmediatamente a los naturales. Y se crea después de ahí, los franciscanos continúan caminando a la orilla del río Moctezuma, y llegan hasta Jiliapan, Pacula, Hidalgo, y forman, hacen la misión de San José Fuenclara, igualmente para la evangelización, que no era una tarea fácil, porque los chichimecas entraron a la misión de San José Fuenclara allá en Jiliapan y la quemaron. Entonces les dicen, ¿sabes qué? No, búscate un lugar más al norte, donde no haya tanto problema con los chichimecas y los otomíes. Y llegan a Pacula a los franciscanos a erigir la misión de San Juan Bautista. Buscaron un lugar que tuviera agua, y lo encontraron ahí en Pacula. Y esa es la tercer misión que se construye para la evangelización. Posteriormente se crea la cuarta misión, allá en Cerro Prieto, en la misión. Vamos a ir a un corte y ya volvemos.

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4: Son las 5 con 39 minutos. 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

0: Pues estamos de regreso en esta emisión doble. Hoy nos da gusto recibir a la gente de Tolimán. Ellos nos van a platicar acerca de su fiesta patronal, que es del 2 al 4 de octubre. Hace unos momentos les comentaba que hay una comunidad, y precisamente es Tolimán, que ha sido olvidada porque es más importante que otras comunidades, no, sin demeritar a las demás, pero en Tolimán se construye la primer misión que los franciscanos hicieron en la Sierra Gorda, 1735, para la evangelización de los chichimecas y de los otomíes, y la construyeron en Tolimán. Y después de ahí los franciscanos van más al norte y construyen la misión de San José Fuenclara allá en Quiliapan. Y después construyen más al norte la misión de San Juan Bautista en Pacula. Y después la última que construyeron fue en Cerro Prieto, allá en la misión, lo que hoy es la misión Hidalgo. Y todas estas fueron construidas por los franciscanos partiendo de la comunidad de Tolimán, de aquí de Zimapán. Imagínense la importancia, precisamente porque los franciscanos llegan y hacen todas estas construcciones. Por eso el santo patrono de Tolimán es San Francisco de Asís. Bueno, es un poco de historia, ¿verdad? Sin más preámbulo, yo quiero que se presenten nuestras invitadas del día de hoy. Por favor, adelante, nombre.
1: Hola, buenas tardes. Bueno, pues muchas gracias, Juan, por la invitación. Mi nombre es Iris Alemán y venimos de la comunidad de Tolimán. Y pues es un placer estar aquí con ustedes, compartiendo un rato al aire.
0: Usted, por favor, su nombre.
2: Ángela Rubio Juanico, vengo de Tolimán, participando también para los eventos que se llevará a cabo el 3 y el 4 de octubre de esa comunidad, Tolimán Hidalgo.
0: Adelante.
3: Soy Anastasia Martínez, yo igual vengo de Tolimán. Igual estamos participando para el día de la fiesta, que es el 2, el 3 y el 4.
0: Pues yo quiero hacer el comercial antes, ¿verdad? Vayan a Tolimán porque además de que están en sus fiestas, el lugar es envidiable. El lugar es un paraíso. Ahí van a ver matas de papaya, de plátano, de aguacate, ¿de qué más?
1: Tenemos limones, lima, naranja de cáscara gruesa, que es pues ya casi son de las mejores, de las más dulcecitas, y que tratamos de conservarlas. Y efectivamente, pues retomando lo que acabas de comentar, Juan, pues sí, Tolimán es un lugar muy hermoso, que pues muchas personas igual lo visitan, se prestan sus paisajes para hacer rutas de cuatrimotos, de racer, de jeeps. Hemos tenido la oportunidad de recibir a algunos visitantes pues para que vean los paisajes que tenemos, sobre todo pues la barranca, ¿no? Que es las cascadas de Guanajuato, un lugar muy hermoso. Y bueno, pues la gente de ahí de Tolimán, los propietarios, la mayoría pues tienen sus milpas, y lo que tú acabas de mencionar, pues tenemos sembrado lo que es el aguacate, que es el criollo, muy muy rico.
0: Muy rico. Y cáscara delgadita, ¿no?
1: Cáscara delgada. El has, también tenemos de has, limón sin semilla, el otro. Igual, pues cuando gusten son bienvenidos a Tolimán. Y ahorita pues para su fiesta patronal, que es a partir del día 2, que comenzamos con las festividades.
0: ¿Qué va a haber el día 2? Cualquiera de ustedes, adelante.
1: El día 2 es la colocación de frontal, uh-huh, que hemos realizado las personas de ahí mismo, de la comunidad. Hemos hecho un frontal muy bonito, está hecho de semilla, y pues nos da gusto porque estas cosas, actividades se habían dejado de hacer, y estamos retomando nuevamente pues que la comunidad sea vista nuevamente. Y bueno, la colocación del frontal va a ser a las 12 del día. y posteriormente pues se va a ofrecer un convivio por la comunidad. Y el sábado 3,
3: es la llegada de la Virgen de Tilma, que es la misa.
0: Es una réplica, ¿verdad? De la original.
3: Sí, es lo que nos el padre nos dijo que lo tenemos que venir por ella, llevarlo acompañándolo, y es a las 12 la misa. Los que guste acompañarnos, muy bienvenidos.
0: ¿Ese mismo día es los Reiser? No.
1: No. Los Reiser van a ser el 4.
0: Bueno, ¿qué va a haber el 4?
1: El 4, bueno, pues a las 8 de la mañana vamos a dar inicio con lo que son las mañanitas en honor a San Francisco de Asís. Posteriormente, a las 12, la concentración de las cuatrimotos y Reiser va a ser frente a la parroquia de San Juan Bautista. Para que la salida sea a partir de las 12 del día, los que nos estén escuchando y tengan pues estos bonitos juguetes, los Reiser, las cuatrimotos, son todos están cordialmente invitados. Y sale con el estandarte el recorrido, pues la idea es por la barranca.
0: Oh, excelente, excelente.
1: Es un recorrido muy bonito, que posteriormente, después de la misa, pues ellos van a continuar su recorrido por el mirador.
0: Por el cerro,
1: es un lugar también que se ve impresionante, tiene una vista muy bonita. Y a la 1:30 tenemos lo que es la concentración de imágenes, para esperar a que lleguen cuatrimotos y las imágenes, y pues posteriormente dar inicio con la celebración eucarística, que será a las 3 de la tarde. Y posteriormente será el convivio, que igual pues es una barbacoa de muy rica,
0: de pollo,
1: pero es realizada también por enchiladito. Ah, y será igual hecho por la gente de la comunidad, y la verdad que no es por nada, pero aquí mis acompañantes cocinan riquísimo. Y pues ojalá que nos puedan acompañar para que deleiten de esos ricos pollos en barbacoa que vamos a preparar. Y bueno, pues vamos a tener también lo que es la presentación del ballet folclórico.
0: CIMAT.
1: Y va a haber un concurso del tiro al blanco, para saber quién tiene buena puntería con resortera.
0: Con resortera.
1: Sí, va a haber premios, va a estar muy, muy bueno. Y después tendremos la presentación de Martín Rivera, que va a estar ahí con nosotros amenizando
0: el cantante,
1: y también acompañado de el sonido Krusty. Y pues vamos a tener la tradicional quema de toritos, que también va a haber a las 9 de la noche. Y pues posteriormente continuamos con el baile, entonces va a estar, creo que, muy buena. Son todos bienvenidos a la fiesta de Tolimán, no se la pueden perder.
0: Pues qué bueno que se estén retomando todas nuestras tradiciones, ¿verdad? Porque yo no tengo nada en contra de pues las proyecciones que se hacen, ¿verdad? En algunos monumentos, en unas construcciones. Pero lo bonito es eso, ¿no? Los toritos de cuete, ¿no? Toda una tradición, los tiros con la resortera. Pues cuando era pequeño, pues ahora traía mi resortera en la bolsa y piedras en las entonces qué bueno que estén retomando todas esas e incluso les faltó un recorrido por ahí por el ex convento.
1: De hecho, sí, hemos tenido algunos eventos que pues hemos tenido recorridos al ex convento. Ahorita pues hemos por la temporada de lluvias no lo recomendamos porque pues baja la creciente, y también tenemos tienes que razón. Tener el cuidado con eso, pero ya que pasen las lluvias pues igual podemos dar un recorrido. Ahorita sí pues es tomar precauciones. De hecho, nosotros estamos muy al pendiente con eso, porque no nos esperábamos que lloviera. Normalmente siempre las lluvias llegan después del 4, pero sí, ahora creo que se adelantaron el año pasado, pues nos favoreció muy bien el clima, y ojalá que igual esta ocasión nos permita San Francisco realizar su fiesta Y también nosotros pues estamos, trabajamos mucho, somos una comunidad pequeña, sin embargo pues estamos trabajando para poder también lo que es restablecer bien la iglesia, pues todo lo que necesitamos en la comunidad, porque realmente sí se carece un poco de servicios pues por lo lejano, pero es una comunidad muy bonita que los invitamos a que en un fin de semana vayan con su familia y pues vean esos paisajes hermosos que la madre naturaleza nos da.
0: Sí, efectivamente, el que no conoce Tolimán, ¿y estamos a cuánto?
1: A 35, 30 minutos.
0: 30 minutos.
1: 30 minutos.
0: Y eso por el terreno.
1: Por el terreno, porque realmente pues lejos no estamos. De hecho, pues muchos, unos nos ubican, otros como está Tolimán, Querétaro.
0: Exacto.
1: Pero rectificamos, es ¿no? Tolimán, Zimapán, Hidalgo, y el camino, la llegada para llegar a la capilla donde va a ser la fiesta es por San Antonio, llegando, pasando las carnitas famosas que están en San Antonio, a mano derecha ahí va a estar la indicación hacia dónde es Tolimán, y de ahí ya no hay pierde porque es todo el camino por terracería, pero el camino está muy accesible.
0: Es un lugar sin precedentes, porque si ustedes suben arriba de lo que es la barranca, pues van a ver árido, ¿no? Van a decir, ¿no? ¿A dónde nos trajeron? ¿A dónde nos mandaron? Está bien seco. Pero hay tres entradas, una por aquí por Los Pilares.
1: Pilares.
0: La otra está por allá por ¿cómo se llama?
2: San Antonio.
0: ¿Cómo se llama?
1: Por Bofay, por
0: San Andrés.
1: Por San Andrés,
0: ¿verdad? Y la otra por San Antonio. Pues
1: sí.
0: Tiene tres entradas, Tolimán, y especialmente rutas para los racers, para las cuatrimotos. También es muy cultural por la cuestión de la misión de Tolimán, y también hay pinturas rupestres. Ahí donde ustedes, está la subida para la escuela, arriba. A mí me habían dicho, no, ahí hay pinturas rupestres, y no las encontraba hasta que di con ellas. Efectivamente, hay pinturas rupestres, está excelente el lugar, y la gente, muy amable, siempre que he ido por ahí, pues nos invitan una salsa de guacamole.
1: De guacamole.
0: Hasta nos dejan ir a cortar los aguacates.
1: Sí.
0: Y ahí darle al morcajete. Pues hay que retomar nuestras tradiciones. Vayan a Tolimán. Son 3, 2, 3, 4 de octubre. Apenas es fin de semana. Apenas cayó para que se puedan quedar. Y estos también los eventos religiosos, pues los que gusten ahí están. Los miradores están excelentes, la fotografía, la selfie, no hombre, ahí se da, pues sobran lugares para hacer hasta una película, así que vayan. Y pues me llama mucho la atención, hay convivio los 3 días, ¿verdad?
1: Sí. Somos muy dadivosos.
0: O sea que si no llevan para la comida, no se preocupen.
1: Ah, no, allá va a haber.
0: Porque ahí va a haber de comer. ¿Algo más que quiera agregar?
3: Pues lo único que quiero, bueno, que pedimos pues que nos acompañe ese día el 2, el 3 y el 4. El que guste, ahí lo esperamos con
0: comida
3: gusto.
0: Incluida, no se cobra entrada.
1: No,
3: claro
1: cobra
3: que no.
1: Entrada.
3: No se cobra.
1: Entrada libre.
0: Entrada libre, exactamente. Son gratis, ya no podemos más. Ya, rato, ya para el próximo año va a haber transporte.
1: Así, ya para el próximo año.

0: Y nuevamente, Juan, pues muchas gracias por el espacio. Y pues igual estás cordialmente invitado a que vayas a probar la barbacoa que vamos a hacer.
1: No, muchas pues gracias. De verdad que no se van a arrepentir. Si es que no llueve y no baja el agua, pueden visitar el ex convento de Tolimán y pues se van a sentir ahí, van a sentir, no sé, una vibra ahí de cómo vivían los frailes. Está la capilla, están los aposentos, ¿verdad? Ajá. Donde ellos se quedaban, sí. La cocina y todo eso. Es vivir una experiencia increíble de 1730, 1750 aproximadamente, así que todos a Tolimán. Y pues algo más, ustedes, ¿ya?
0: ¿Todo, pues sería todo, todo dicho? Todo dicho.
1: Pues le agradecemos a
2: comida gratis, música gratis, baile hasta gratis,
0: barbacoa gratis. Y el ambiente asegurado, porque los de Tolimán somos muy alegres.
1: No, pues,
0: ah, no, pues ahí está. Y bailadores, así que.
1: O sea, si no lleva uno bailador, ahí le conseguimos.
0: Ahí le conseguimos.
2: Sí, sí. Hay bailadores.
1: Y si no llevan bailador. Sí. También. Bueno, pues gracias. Bailadores. Gracias por estar este día aquí en Radio Universidad. Solamente me resta gracias a Dani Reynoso, gracias en los controles técnicos, a nuestro productor y director, el licenciado Eduardo Narváez también, y gracias a Radio Universidad por prestarnos estos micrófonos para dar a conocer nuestras tradiciones. Así como lo es la fiesta patronal Tolimán 2026, que es el día, exactamente es el mero día, es el domingo, ¿verdad?
0: El domingo.
1: El domingo, sí. Día de San Francisco de Asís. ¿Y sí. saben quién era San Francisco de Asís? Era el cuidador de los animales y de las del campo,
0: de
1: las milpas. Imagínense nada más. Así que.
0: No se equivocó, no se en llegar a Tolimán.
1: Exactamente.
2: Por eso dejo las plantas.
1: Hasta la próxima.

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8: 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Creo que la estabilidad laboral es algo que nos preocupa a muchos de nosotros y el que nos lo hayan mencionado creo que también hace que nos sintamos más comprometidos con la universidad y orgullosos de pertenecer ahí. 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
9: Temperatura 20 grados centígrados.
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10: Son las 6 con 11 minutos.
11: Revista del Consumidor Radio. ¿Alguna vez te has preguntado qué contiene la pasta dental que usas todos los días? Si no lo sabes, quédate porque hoy en Revista del Consumidor Radio te enseñamos cómo preparar tu propia pasta dental en casa. Y lo mejor, su preparación te toma solo 30 minutos.
10: ¿Blanco o rojo? ¿Con yema o sin ella? Existen muchos mitos alrededor del huevo. Hoy te contamos la verdad sobre uno de los alimentos más consumidos en México y cómo puedes aprovecharlo mejor en casa. ¡Acompáñanos!
11: Revista del Consumidor.
10: Hoy vamos a preparar una tecnología doméstica, que es una excelente alternativa a los productos industrializados. Pasta dental. Además, es una receta validada por el Laboratorio Nacional de Protección al Consumidor.
11: Antes de comenzar, te compartimos los ingredientes que vamos a necesitar. 3 cucharadas de agua purificada. 2 cucharadas de glicerina pura. 2 cucharadas de lauril éter sulfato de sodio. Media cucharadita de carboximetil celulosa. 1/4 de cucharada de carbonato de calcio. 1/4 de cucharada de mentol. Y 6 gotas de esencia de menta.
10: Ahora, los utensilios que debemos tener a la mano son: una cuchara sopera, una cucharita cafetera, un tazón pequeño de vidrio, un tarro pequeño de plástico con tapa y un batidor de globo. Una vez que tenemos todo listo, vamos al procedimiento.
11: En el recipiente de vidrio, comenzamos vertiendo agua purificada, la glicerina y el mentol. Mezclamos con ayuda del batidor de globo hasta integrar los ingredientes. Sin dejar de mover, agregamos carbonato de calcio y la esencia de menta.
10: Después, incorporamos el lauril éter sulfato de sodio y agitamos suavemente hasta que se disuelva por completo. Poco a poco, añadimos la carboximetilcelulosa lentamente sin dejar de mover. hasta obtener una mezcla homogénea y con una consistencia más sólida.
11: Por último, envasamos la pasta dental en el tarro. Tapamos muy bien y etiquetamos con la fecha de elaboración y de caducidad. En este caso, esta pasta tiene una caducidad de 6 meses y rinde aproximadamente 63 gramos, o bien 50 mililitros.
10: Es importante que tomes en cuenta algunas recomendaciones de uso. Este producto no debe ser utilizado por menores de 6 años. En el caso de niñas y niños mayores de 6 años, puede sustituir el mentol por esencia de cereza. Si tienes sensibilidad dental, recuerda consultar previamente a tu odontóloga u odontólogo. Para conservar mejor el producto, te recomendamos mantener el recipiente bien cerrado, en un lugar fresco y seco y fuera del alcance de niñas y niños. Recuerda que todos los ingredientes que utilizamos en esta tecnología doméstica pueden encontrarse en establecimientos donde vendan productos de cuidado personal, belleza o cosmética, también conocidos como droguerías.
11: Preparar tu propia pasta dental en casa tiene varios beneficios. Requiere pocos ingredientes, son fáciles de conseguir, tiene certeza sobre su origen y además representa un ahorro económico. Incluso esta receta puede ser el inicio de un nuevo emprendimiento.
10: Anímate a preparar tu propia pasta dental y etiquétanos en Instagram usando el hashtag Tecnología Doméstica Profeco.
11: También puedes consultar esta tecnología doméstica en nuestro canal de YouTube, Profeco TV.
2: Vista del consumidor.
11: El huevo es tan importante en la alimentación que desde 1996 se conmemora el Día Mundial del Huevo. Se celebra cada segundo viernes de octubre con el objetivo de difundir su valor nutrimental y su papel en una dieta equilibrada.
10: Y no es casualidad. El huevo es un alimento completo, práctico, rendidor y versátil, por lo que se ha convertido en un protagonista en la alimentación de las familias mexicanas.
11: Es una excelente fuente de proteína animal. La clara está compuesta principalmente por albúmina, mientras que la yema aporta grasas saludables, proteína, hierro, azufre y vitaminas A, B, D y E. Aunque contiene colesterol, su consumo moderado forma parte de una alimentación equilibrada.
10: Además, el huevo es una alternativa accesible a la carne o al pescado. Es fácil de masticar y digerir, y combinado con otros alimentos, puede integrarse a distintos planes alimenticios. En 2024, el consumo de huevo en México por habitante alcanzó los 24.4 kilos y representa el 12.6% de la producción pecuaria nacional. Nuestro país es autosuficiente y se ubica en el sexto lugar a nivel mundial.
11: Esta actividad se concentra principalmente en Jalisco, que aporta poco más de 54%, seguido de Puebla, con casi el 15%.
10: Para el consumo existen dos tipos principales de gallinas: las ligeras, que producen huevo blanco, y las semipesadas, productoras de huevo rojo. Es importante aclarar que no hay diferencia en su valor nutrimental. A pesar de todos sus beneficios, alrededor del huevo existen dudas y creencias que se repiten con frecuencia. Por ejemplo, se suele pensar que el huevo eleva el colesterol. Sin embargo, su equilibrio de grasas tiene un efecto protector y en la mayoría de las personas, su consumo no incrementa el colesterol en la sangre.
11: También hay quienes creen que consumir el huevo crudo es mejor. Pero esto no es así. Para aprovechar sus nutrientes y evitar riesgos a la salud, es necesario cocinarlo, ya que crudo puede aumentar la probabilidad de contraer salmonela.
10: Otra duda común es si debe lavarse el huevo antes de guardarlo. El cascarón es poroso y cuenta con una membrana natural llamada cutícula. Al lavarlo y almacenarlo, facilitas la entrada de bacterias. Si el cascarón está sucio, lo mejor es limpiarlo con un paño seco.
11: Y aunque algunas personas prefieren consumir solo la clara, es importante saber que la clara y la yema se complementan. Al desechar una de ellas, se pierden nutrientes esenciales que hacen del huevo un alimento completo.
10: Para un mejor consumo y conservación del huevo, tome en cuenta estas recomendaciones. Evita dejar los huevos o los alimentos que los contengan a temperatura ambiente, ya que el huevo es un alimento muy sensible a los cambios bruscos de temperatura, sobre todo al calor.
11: Revisa siempre el cascarón. Debe estar limpio y sin fisuras. Si están rotos, deséchalos. Así evitarás enfermedades gastrointestinales.
10: Lávate las manos al terminar de manipularlos. Evitarás la contaminación cruzada.
11: No lo consumas crudo. Puedes ponerte en riesgo de adquirir salmonelosis.
10: Ya sea que esté cocido, duro o forme parte de algún platillo, consúmelo pronto.
11: Con información clara, puedes aprovechar mejor sus beneficios y consumirlo de forma segura.
10: No olvides consultar la herramienta ¿Quién es quién en los precios?, ya que te permitirá comparar precios para tomar las mejores decisiones de compra. 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
5: Son las 6:23.

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8: Son las 6:38.

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3: Son las 6:53.

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10: Temperatura 19 grados centígrados.
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11: Son las 7:04.

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Hola, hola, Paquis, ¿cómo están? Buenos días, son ya las 7:09. Iniciamos hoy con Arriba Rao y espero que te haya gustado y te haya puesto con esta buena vibra que siempre tiene 31 minutos. Gracias por sintonizarnos a través de Suma Radio. Estamos en frecuencias 99.7, 99.5, 102.1 y 91.1 de tu FM en diferentes regiones: Pachuca, Huejutla, San Bartolo, Tototepec, Zimapán, Actopan, Tulancingo. Y también estamos en toda América Latina a través de Radio Ilse. Yo soy Betty Barrón. En controles de transmisión se encuentra Luis Edgar Santos. Y juntos vamos a estar contigo por los próximos minutos aquí en Paquilisli. ¿Hoy qué onda? Bueno, es jueves. Tú sabes que los jueves tenemos la nota verde. Hoy te vamos a platicar de un animalito muy curioso. Y también tenemos a nuestro ganador o ganadora del Paqui Versus. ¿Qué onda con ustedes, Paqui? Yo no sé, sí sé que esta ha sido una de las votaciones más enormes que hemos tenido y eso me emociona muchísimo, de verdad, muchas gracias por sumarse a los Paquis. Y bueno, además de que tenemos tres contrincantes, que es Romy, Miguel y Mateo, le echaron todas las ganas y sé que hubo un montón de personas que se sumaron, entonces les vamos a dar un par de minutitos para que no los agarremos ahí en la prisa de rápido, pásate el bocado y ponte la chamarra y llevas todo en la mochila. Entonces les damos como un tiempito para que ya los agarremos como bien. Entonces en unos minutitos le vamos a marcar a quien haya ganado. Pero quiero decirles que, o sea, de verdad, qué bueno que se sumaron a participar con nosotros en nuestro Paqui Versus. Estoy muy emocionada por ello y les agradezco sobre todo. Son ya las 7:11. Vámonos con música, pero vengo contigo en unos instantes.

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5: Son las 7:15.
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Hola, hola. Oigan, sigo contando votos. Nos siguen sumando algunos votitos, pero aún así ya tenemos quién ganó este Paqui versus. Entonces, ¿qué vamos a hacer? Lo que vamos a hacer es ver si ya se les hace prudente a esta hora marcar. Yo consideraría que sí. Ya son 7:20 de la mañana. Yo considero que podría ser una hora prudente en la que ya estén solo pasando el bocado y tomando dos tragos de leche y mirando el reloj para de ya nos vamos. Casi son 7:20, entonces creo que sí podemos hacerlo. Así que vamos a buscar a quien ganó y vamos a ver si nos contesta. ¿Les parece buena idea?

0: ¿Cómo le va, señor venado? ¿Cómo le va? ¿Qué tal ha estado? Espero en Dios que esté usted.
1: Igual sumaron muchos votos. Y los dejo con mi canción, Paquis, que es Moby Dick.
2: Que tengas un día bien bonito, Romy. Abrazo a tu mamá también.

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15: Son las 7 con 32 minutos.
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0: 7:35 y vamos a saludar a nuestros paquis. Hola.
1: Hola, Betty. Soy Mario Iscli.
0: Hola,
1: Mario. Hoy es mi segundo día con ustedes.
0: Ay,
1: ¿me podrías poner la canción de Chocolate con Almendras, por favor? Adiós, te quiero.
0: Te lo buscamos en un momentito. También te quiero mucho. Y qué bueno que regresaste aquí con nosotros. Un besito y un abrazo.
2: Hola, Paquilis.
0: Hola, nena.
2: Soy Natilis.
0: ¿Cómo estás, Nati?
2: ¿Puedes poner la canción de Yo quiero leche de los kibosaurios? Bye. Saluditos a mi mamá y a mis primos y a mi papá, que estamos juntos.
0: Y les mandamos abrazos.
2: Y andamos con un tráfico horrible.
0: Bye. No, oye, Nati, porfa, dinos en dónde está ese tráfico horrible, porque lo necesitamos para que muchos paquis sepan por dónde no irse, para que prevengan sus horarios y para que digan que no, que Nati nos dijo que por ahí no pasáramos porque había un tráfico horrible. Entonces, por favor, de por sí que las calles están con baches sin arreglar y todo eso. Si eso le sumamos que además tenemos tráfico, llegamos muy tarde. Entonces, yo pienso que si Nati nos comenta en dónde anda, bueno, por qué calles, más bien, para que así sepamos y los paquis no nos vayamos por ahí, ¿va? Y si tú también andas por algún lugar y le quieres decir a los paquis en dónde se tendrían que evitar el tráfico, se los vamos a agradecer muchísimo. Hola.
3: Hola, Paquilis Cli.
0: Hola. ¿Cómo estás?
3: ¿Podrías poner la canción de Spirit? Ya voy en camino a la escuela. Saludos a todos los paquis.
0: Saludos a todos los paquis y qué bueno que nos dejas acompañarte en tu camino a la escuela. Te mando un abrazo grande. También nos dicen, hola, tiene mucho que no nos escribimos. André ya está en sexto. Ahorita ya vamos en camino a dejar a Sofía su trabajo y ya sé dibujar. ¿Cómo crees? Y bueno, nos mandaron una fotito del año pasado en nuestra Full, en el musical que tuvimos ahí en la Full. Y bueno, nos encanta. Además, nos enseñan sus gatitos. ¡Qué alegría! Gracias por ser siempre paquilislis. Le mandamos lo mejor a André y a Dafne, que siempre son paquis comprometidos. Muchas gracias por regresar con nosotros y sentirse en casa. Hola, Betty. Yo soy Jessy. ¿Me puedes poner la canción de Yo Nunca Vi Televisión? Te la buscamos enseguida, Jessy. Te deseamos lo mejor para hoy. Hola.
4: Hola, Betty, ¿cómo estás? Buenos días.
0: Super,
4: soy la mamá de Regina Iscli. Hoy me tocó mandar a mí el audio.
0: Ándale.
4: Oye, queremos pedirte la canción del monstruo de la laguna de los canticuentos.
0: Uy,
4: para Regina, que todavía viene media dormida y ya vamos en camino a la escuela. Un saludo para todos los paquis que nos están escuchando y para ti también.
0: Muchas gracias, gracias por los saludos para los paquis y para mí. Y creo que con la del monstruo de la laguna se pueden despertar súper bien porque tienen un gran ritmo los canticuénticos. Ahorita se los buscamos. Te escucho desde chiquita, pero no tenía el número. Yo soy Mari Hosley. Ay, Mari, qué bueno que ahora ya lo tienes y que podemos estar en comunicación. Te mando un besito y un abrazo, ¿sale? Gracias por ser paqui. Hola, hola.
5: Hola, Betty, soy Elena.
0: Hola, chiquita.
5: ¿Qué crees? Desde la Miss Español encontró su perrito. Dice que un señor madre, su perrito se metió en su casita y el señor se la dio. Y me pones la canción.
0: Qué bonito, cielo. ¿Cuál será? ¿Cuál se te antoja escuchar hoy?
5: Perro salchicha, por favor.
0: Salchicha.
5: Gracias, adiós.
0: Okay. Oye, Julie, qué buena noticia nos compartiste, porque además debemos reconocer que los buenos somos más y que qué bueno que le regresaron a su perrito, porque estoy segura que lo extrañaba mucho y qué bueno que se lo regresaron. Así que bueno, nos unimos en un abracito de confort para tu Miss y qué bueno que le regresaron a su perrito. Hola.
6: Hola, Betty, buenos días.
0: ¿Cómo estás?
6: Espero que estés muy bien.
0: Súper, ¿y tú?
6: Desde ya voy camino para mi escuelita. Ya voy para mi escuelita y listo. Y buenos días antes que nada, Betty.
0: Buenas.
6: Me voy a complacer con la canción de el rap de los Michis, ayer no me la pusiste.
0: Ese es el problema, Evan. Ayer no te la puse. ¿Pero te acuerdas por qué no la puse? Porque ya estábamos al filo de que se acabara el programa y me dijiste que ya me voy a meter a la escuela, que apúrale que mi saludo. Entonces, ese es el problema, que yo pensé que ya ni le vas a escuchar. Entonces, estamos ahorita con el monstruo de la laguna. ¿Y qué te parece si mientras tanto preparamos tu canción para ya ponértela, va? Los dejo con Anticuánticos y regreso contigo en unos instantes.

0: 7:42. Oigan, como les dije al inicio de esta emisión, quiero decirles que hoy nos vamos a ir de safari. ¿Hace cuánto tiempo no nos íbamos de safari? Muchísimo, ¿cierto? Entonces, ¿qué les parece si nos ponemos las botas, los binoculares, un poquito de protector solar? Porque a donde vamos, lo vamos a necesitar. Así que los dejo con Mitch y vuelvo junto a ti en unos instantes.
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3: Ajusta tu sombrero, toma tus binoculares y prepárate. Porque hoy viajaremos hasta una pequeña isla al otro lado del mundo. Vamos a conocer ni más ni menos que al rey de Madagascar. ¿Estás listo para una nueva aventura? ¡Mira el cielo, Paki! Ya llegó nuestro transporte. Y es que una aventura como esta merece viajar en
4: ¡un globo aerostático!
3: Nuestro transporte no tiene puertas, Paki. Así que para subir tendremos que dar un salto muy, muy alto. ¿Estás listo? A la una, a las dos y a las tres. ¡Lo logramos! ¿Ves, Paki? No fue tan difícil. Ahora estamos subiendo poco a poco por el cielo. ¡Mira las nubes, Paki! Son tan grandes y esponjosas que hasta parecen algodón de azúcar. Dejemos que el viento nos lleve hasta los bosques del sur de Madagascar. Ya llegamos, Paki. Aquí el sol brilla con mayor intensidad, pero te prometo que valdrá la pena. Ven, bajemos juntos. Vamos a adentrarnos en el bosque. Mira qué altos son los árboles. Sus troncos son enormes y muy fuertes. Y entre ellos hay muchos arbustos llenos de bayas. ¿Escuchaste eso, Paki? Parece que viene de los árboles. Ponte tus binoculares y ayúdame a averiguar de qué se trata. Tiene grandes ojos de un brillante color amarillo, rodeados por manchas oscuras, como si tuviera un antifaz. Su cuerpo es esponjoso y gris, aunque, viéndolo bien, no todo su cuerpo es de ese color. Su pancita es blanca. ¡Y mira su cola! Es larga y con rayas blancas y negras, como la de un mapache. ¡Ya sé quién es, Paki! ¡Es nuestro amigo, el lémur de cola anillada! ¡Viene hacia nosotros, Paki! Pero no temas, los lémures son muy amigables y les gusta vivir en grandes grupos, como una gran familia. ¡Nos está saludando! ¿Ya viste? Tiene 5 dedos en las manos y pies, además de pulgares que le ayudan a sujetarse con fuerza de las ramas y le permiten trepar hasta la copa de los árboles, donde les gusta tomar el sol y comer frutas como higos y tamarindo. El lémur está intentando comunicarse con nosotros. ¿Qué crees que nos quiera decir, Paki? ¡Mira! Ahora nos está oliendo. Y es que los lémures también se pueden comunicar a través del olfato. ¿Sabías que a los lémures también se les conoce como los guardianes del bosque? Esto se debe a que, cuando hacen del baño, esparcen las semillas de las frutas que comieron durante el día. Con el paso del tiempo, muchas de estas semillas crecen y se convierten en grandes árboles. Ya está anocheciendo, Paki. Es momento de decirle adiós a nuestro amigo del bosque. En lo que llegamos a nuestro globo aerostático, déjame contarte algo muy importante. Los lémures, al igual que muchos animales de Madagascar, están en peligro de desaparecer. Esto sucede porque las personas talan los árboles donde viven y, en ocasiones, los capturan para venderlos como mascotas. Por eso, Paki, hay que cuidar los bosques, respetar a los animales y recordar que la naturaleza es su verdadero hogar. Paqui. Hay que subir a nuestro globo aerostático. ¿Estás listo? ¡Vamos a saltar! Hoy aprendimos que los lémures de cola anillada son pequeños animales capaces de hacer cosas enormes. Mientras buscan frutas y recorren el bosque, también ayudan a que crezcan los árboles que darán hogar a muchas otras especies. Nos escuchamos en la próxima aventura.
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6: Son las 7 con 47 minutos.
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0: 7:49. Hola.
1: Hola, Paqui. Soy Elías.
0: ¿Qué onda, Elías? ¿Cómo estás?
1: Espero que estés bien. Ahorita
0: sí, andamos muy bien.
1: Bien, porque hace mucho frío.
0: Gracias, mi amor. Tú igual, ¿eh?
1: Pedir la canción de Spirit, de No Me Rendiré. Bye, gracias. Y
0: okay,
1: también te quiero pedir un saludo para mi tío, que es papá de mi prima. Bye.
0: Ay, le mandamos
1: gracias,
0: un abrazo.
1: Gracias, bonito día.
0: Y saludos a tu prima
1: mi
0: y a tu tío.
1: Se llama Yona.
0: Le mandamos muchos saludos a Yona, a tu prima, a ti, Elías, y a agradecerte por los buenos deseos de que todos nos tapemos para que no nos vayamos a enfermar. Te mando un beso y un abrazo y muchas gracias por estar en comunicación con nosotros en este día. Abracito. También esta mañana, Olis. Hola. Hola, Bruni.
2: ¿Te gusta Pokémon? A mí también.
0: Sí.
2: Gracias. ¿Me ponen la canción de Pitches, porfa?
0: Ahorita te la buscamos.
2: La canción de Ay, mi gatito, por si, gracias. Te mando un saludo. Y te mando muchos abrazos, bye.
0: Gracias, Brunisli. También te mando muchos besitos y te deseo lo mejor para el día de hoy, ¿eh?
3: Hola, Betty, buenos días.
0: Hola, ¿cómo estás?
3: Espero
0: yo muy
3: que
0: bien,
3: bien.
0: ¿Y tú?
3: Hoy un favorcísimo, bien
0: grande. Un favorcito, ¿cómo no?
3: ¿Me podrías poner la canción de Axolzila de Yucatán a Gugu, porfis? Gracias, bonito día.
0: Híjole, tiene tanto que no ponemos esa. Está padrísima, la verdad es que ahorita la vamos a buscar. Por cierto, tenía yo un saludo pendiente que era para Emilisli, que nos pedía la de... Ahora verán, porque mi memoria no es buena. Vamos a revisar. Era la de... Yo quisiera ya ser el rey y del Rey León. Ahorita la buscamos y también esta mañana, Olis.
4: Están arreglando y vamos pasando en el rastro. Bye.
0: Por el rastro, ok, por ahí están arreglando. Para que los paquis sepan por dónde ahorita no deberían de pasar. Y dadas las circunstancias, yo creo que hay muchas calles por las cuales no se puede pasar. Y con las lluvias, pues peor. Pero bueno, pues al menos nos avisamos por cuáles son las que tampoco podríamos pasar. Hola, paquis, ¿cómo están? ¿Y cómo están los niños y niñas paquis? Yo soy Romilisli y estoy muy contenta de ir a mi escuela de primero de primaria. Les mando un saludo y otro a ti, Betty. Gracias.
5: Hola, Paquilisli. ¿Cómo están? Yo soy Romilisli.
0: Muy bien, Romito.
5: Le pueden mandar un saludito a mi primo, a mis primos Leo y Franco. Gracias. Los quiero.
0: Gracias,
5: y
0: bonita.
5: Quiero que me pongan la canción de... Debí comprar más robos de Chuyman. Gracias.
0: Te mando un abrazo y otro a tus primitos.
6: Hola, Betty. Soy Mati.
0: Hola, Mati, ¿cómo
6: estás?
0: ¿Me
6: podrías poner la canción de Soy una taza? Gracias.
0: Ay, la de Soy una taza, que nos ponga de buena vibra, porque la verdad tiene bastante tiempo que no la escuchamos. Eso estaría increíble. Ahorita te la buscamos, ¿va? También esta mañana quiero saludar. Hola.
7: Buenos días, Betty.
0: Buenas.
7: Hoy me muy frío.
0: Sí,
7: se
0: hace frío.
7: Se recomienda a los paquis que se cobijen.
0: Gracias,
7: porque
0: sí.
7: Porque se ve que va a llover la parte.
0: Sí, va a llover en un ratito. Y tú también vete abrigada, ¿eh?
7: Y me podrías poner una canción.
0: Ajá.
7: De Marranito, Marranito.
0: La de Marranito, ok.
7: Y estoy desayunando una torta y un licuado.
0: Qué riquísimo.
8: ¿Cómo estás? Espero que tú estés bien. Yo también estoy bien.
0: Qué bueno que ya estás mejor, Mitch. Ya te conociste.
8: Hoy me nació muy frío. Que se cobijen menos paquis.
0: Sí, que no se vayan a enfermar.
8: Y me podrías poner la canción de Mario Bros, por favor. Gracias, bye.
0: Ahorita ponemos pitches y mientras tanto los dejamos tantito con música y vuelvo contigo en unos instantes.

0: 7:54, hola.
1: Hola, Paquis, ¿cómo están?
0: Muy bien, ¿y tú?
1: ¿Cómo están?
0: Dianita.
1: ¿Cómo han estado? Díganme, bueno, feliz.
0: Súper.
1: ¿Jueves?
0: Sí. Feliz jueves, correcto.
1: ¿Cómo están?
0: Muy bien.
1: Muy good, muy bien.
0: Sí.
1: Espero que estén pasando su feliz, bueno, casi viernes, casi fin de
0: semana. ¿Es como un viernes chiquitito?
1: Sí,
0: podría ser.
1: Bueno, ¿me pueden poner la canción del rap de Michi, porfa? Y ya, adiós.
0: Sí, Anita, y pues ya nada más eso, vine a ver si el rap del Michi se podía poner, a decirte qué buena vibra y ya. Me encanta, Cianita. Te mando un abrazo. Que tengas hoy un día bien bonito. Y Arancisli, ¿qué onda? ¿Cómo estás?
2: Hola, Betty. ¿Cómo estás? Soy Arancisli. ¿Me podrías poner la canción de La Llorona?
0: Y ya andamos hoy, en esas fechas,
2: bueno,
0: ¿verdad?
2: Dicho, ayer hice un muñequito. Ahorita les mando.
0: Quiero verlo.
2: Porque me lo voy a llevar.
0: Ok.
2: Adiós.
0: ¿Y saludos, es para la escuela?
2: A Mía. Y a Soelis Kli, adiós.
0: Oye, ya vi tu foto de tu muñequito, te quedó padre.

0: votación del Paqui versus fue ayer, pero, yo sé, Migue, que hubo algunos paquilislis que dijeron, yo también quiero ir a la canción de Migue. Sin embargo, te mandamos un abrazo y gracias por haber participado con nosotros. Y también le mandamos un abrazo a Mateo, que también hubo muchísimos paquis que estuvieron ahí votando por ustedes y por su canción. Hoy Romy fue quien ganó este Paqui Versus, pero ustedes lo hicieron increíble, increíble, porque además hubo 124 votos por ti, Migue, y 196 para Matt. Entonces también hay un montón de paquis que se sumaron a votar por ustedes y aquí todos ganamos. Así les mandamos un abrazo, ¿va? Abracito. Hola.
1: Hola Betty, soy Alice Iskri.
0: Hola, Ali,
1: ¿Me
0: ¿cómo estás?
1: pudieras poner la canción de Rapunzel, un sueño ideal?
0: Uy, qué buena
1: Gracias, ten
0: canción.
1: bonito día. Y oye, te tengo un chisme.
0: No, me
1: Mis
0: encanta.
1: compañeros, uno se sacó tres reportes.
0: No, pero ¿por qué? Bueno, o sea, si se puede contar está bien. Y si no, bueno, es que también nos puede servir como para de, oye, estas cosas deberíamos evitarlas porque nos generan reportes o conocer qué pasó. Bueno, yo nada más digo, Ali. A mí me pones en esa circunstancia y yo me sumo. Yo me sumo a querer saber y de qué manera incluso podríamos ayudar a no solo evitarlo, sino entender estas conductas o estas circunstancias que rodean el de un reporte. Entonces, yo sí quisiera saber, a ver qué nos dice Ali, si mañana viene y nos cuenta, ¿va? Hola.
2: Hola Betty, ya voy para mi escuelita. ¿Me puedes decir o poner la canción de Luis González que pones en rock? Es que me gusta mucho a mí
0: A mí
2: y a mi
0: también me gusta
2: papá.
0: mucho esa.
2: Buenos días, soy Mati.
0: Mati, a mí también me gusta mucho la de Speedy González de La Granja. Y ahorita te la buscamos, ¿te parece? Yo creo que sería bueno irnos con esa. Ya son 7:59, ya nos tenemos que despedir. Gracias a todos los que estuvieron en comunicación con nosotros. Abrazos para Melody, que nos dice que le gustaría la canción de Todo Tiene Tambor de Lara Campos. También saludamos a Saori, a Harumi, a Santi y a Jime, a los hermanislis, que ya no nos dio tiempo, a Jessie, a Leo, a Elías, a Matías, a Michelle y Samantha. Y ahorita les contestamos fuera del aire. Vamos a buscar ahorita a Speedy González para poder terminar. Y si no, también tenemos pendiente pitches. Entonces los dejamos. Y si no, mañana tempranito ponemos para iniciar. Que tengas un extraordinario día y nos escuchamos mañana.

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9: Son las 8 con 3 minutos.
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0: ¿Qué tal, amigas y amigos nuestros? ¿Cómo están ustedes? Muy buenos días, les saludamos con el gusto de siempre en nombre de todas y todos quienes, gracias a usted, participamos en este ejercicio de comunicación, en nombre de quienes laboramos orgullosamente para la Universidad Autónoma del Estado de Hidalgo. Son en este momento ya las 8 de la mañana con 5 minutos, 8 con 5 de este día jueves 1 de octubre de 2026, y como siempre, para nosotros es un extraordinario placer el poder agradecer a ustedes profundamente la gentil atención de su preferencia, agradecer al que nos acompañen, el que nos permitan acompañarles, agradecerles el que sean ustedes parte de nosotros y nos permitan ser parte de ustedes durante estas casi dos próximas horas en las que estaremos comentando y compartiendo información que usted quiere, merece y debe saber. Hoy, como cada día, enviamos un cordial saludo, un fuerte, sincero, respetuoso abrazo a la gran familia universitaria, que para nosotros siempre también será decir la gran familia hidalguense. Hoy, como cada día, deseamos que usted esté lleno de oportunidades, que usted quiera, pueda, sepa, buscar, encontrar, aprovechar para crecer, para desarrollarse, para evolucionar en lo personal, en lo familiar, en lo laboral, en lo profesional, y por supuesto a la gran familia universitaria siempre, siempre se lo diremos, en lo institucional. Gentiles amigas y amigos nuestros, hasta donde ustedes se encuentren siempre, gracias por su atención, su compañía, su preferencia, su sintonía, pero por sobre todas las cosas, gracias por su apoyo, su respaldo, su confianza y por supuesto también su solidaridad. Un agradecimiento especial es para amigas y amigos en las diversas estaciones radiodifusoras hermanas, integrantes todas del Sistema Universitario de Medios Autónomos, que nos permiten llegar hasta donde usted en este momento nos hace el favor de sintonizarnos y escucharnos. Esta mañana, amigas y amigos nuestros, con el gusto de siempre, le damos a usted la más cordial de las bienvenidas y le anunciamos que esta es la tercera llamada, tercera.
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2: Buenos días. En este jueves 1 de octubre te presentamos los titulares de la información más destacada hasta el momento. Trayectoria de la deuda pública de México no es motivo de preocupación. Amador Zamora. Desde cada una de las emisoras de Suma Radio te compartiremos la información más destacada de la entidad. El día de hoy tendremos la oportunidad de platicar con el rector de nuestra máxima casa de estudios, el doctor Octavio Castillo Acosta, para compartir con todo el auditorio temas relevantes del quehacer sustantivo de nuestra universidad. Todo esto y mucho más en los próximos minutos. Iniciamos.
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0: Amigas y amigos nuestros, esta mañana tenemos el gusto, el honor y el privilegio de recibir en esta su casa al doctor Octavio Castillo Acosta, rector de nuestra máxima casa de estudios en la entidad, y usted lo sabe, me referiré siempre a la Universidad Autónoma del Estado de Hidalgo. Y el día de hoy nos honra con su presencia para platicarnos sobre este momento que podemos considerar como definitorio para el rumbo de nuestra institución. La máxima casa de estudios hidalguense, amigas y amigos nuestros, atraviesa una transformación interna profunda, guiada por tres vertientes críticas que marcan su agenda actual: la defensa y ejercicio de su autonomía universitaria frente a los retos contemporáneos, el histórico proceso de sindicalización y basificación que recientemente dio certeza laboral a más de 260 trabajadores y trabajadoras universitarios y universitarias, y la reciente aprobación del Estatuto General, el nuevo marco jurídico que norma la vida institucional de la comunidad. Para desmenuzar el impacto de estos logros y el futuro de la universidad, es que nos acompañe esta mañana nuestro rector, y le agradecemos como siempre profundamente que nos haya permitido mover su agenda para que esta mañana esté con todas y todos ustedes. Señor rector, con el gusto de saludarle, bienvenido a casa, muy buenos días, gracias por estar aquí.
1: Al contrario, licenciado, gracias por la invitación, aquí estamos con muchísimo gusto, saludando a la comunidad universitaria y también a la sociedad hidalguense en general.
0: Gracias, señor. Antes de iniciar con estos tres temas que mencionábamos hace unos instantes, el día de ayer por la noche tuvimos la oportunidad de apreciar y ver su entrevista con nuestros amigos y amigas de Suma TV por la noche, y sabíamos que iba usted llegando de la Ciudad de México. Tuvo que atravesar pues por una fuerte tormenta, pero más allá de esto, tuvo la oportunidad de reunirse con importantes figuras de la legislación a nivel nacional, así como de figuras muy importantes en investigación. Platíquenos usted, ¿qué motivó su presencia en el Senado de la República el día de ayer y qué nos puede platicar respecto a los beneficios que esto trae, por supuesto, para la Universidad Autónoma del Estado de Hidalgo?
1: Gracias. Pues sí, el día de ayer recibimos la invitación de parte de la senadora por Hidalgo, Simei Olvera, que además es egresada de esta casa de estudios, para asistir al Senado y participar en un foro sobre donación de órganos de tejido. Básicamente para la docencia, para la formación de médicos, de médicas, tanto en licenciatura como en posgrado, pero también para la investigación. Quienes participaron, los médicos en formación y algunos de sus maestros, comentaban que la posibilidad de trabajar y de manipular cuerpos humanos les permite un mayor conocimiento y una mayor destreza, porque aunque la tecnología ha avanzado, hay una buena calidad en los simuladores de hoy, no logran reproducir al 100% lo que es la perfección del cuerpo humano. Incluso una de las personas que da clase, una mujer, una doctora, decía que sin tener un estudio debidamente científico y metodológico, sí podía comentar que sus alumnos que participaron en su formación con cuerpos humanos eran mejor preparados que aquellos que no lo estaban. El foro tiene como propósito profundizar en el tema y presentar una iniciativa de ley que hará la senadora Simei Olvera para que se pueda legislar al respecto. Un aspecto clave en ello, según se comentaba el día de ayer, es el que en vida la persona pueda manifestar su voluntad. Así que habrá muchas situaciones que no puedan avanzar, como las personas desaparecidas, por ejemplo, ¿no? Pero en el resto, si la persona en vida decide donar órganos, ya sea para salvar vidas o bien para la docencia y la investigación, esto ayudaría a la formación de médicos y a la investigación. A eso fuimos. La verdad es que nos dio mucho gusto que nos invitara la senadora Simei. Le agradecemos mucho a ella su gentileza, su equipo de trabajo, por supuesto. La verdad es que muy complacidos con la atención que nos dieron. Tuvimos la posibilidad de conocer a varias personas en el foro, de saludar a varios paisanos nuestros, incluso egresados también de esta casa de estudios, lo cual siempre, siempre nos da mucho gusto. Y tuvimos la suerte, la fortuna de que había sesión de los senadores. Entonces nos invitaron y tuvimos la posibilidad de estar unos minutos en la plenaria, en la sesión de los senadores, con esta discusión de la ley que el día de ayer se aprobaron, escuchando muy atentamente las manifestaciones a favor y en contra. Ya la votación nosotros no tuvimos la posibilidad de presenciar. Y saludamos a varios senadores, nos hicieron favor de presentar con algunos de ellos, algunos senadores, senadoras, con la senadora que estaba presidiendo la sesión, quien también desde este momento le agradezco y desde este espacio le agradezco porque hizo un pequeño paréntesis en el desahogo de la sesión y expresó y dio la bienvenida al rector de la Universidad Autónoma del Estado de Hidalgo, lo cual sin duda es una deferencia para esta Casa de Estudios. ¿Qué representa? Bueno, pues estar presente en las grandes discusiones de este país como institución pública que somos. Hay algunos compañeros nuestros que trabajan el tema, que también está muy ligado a la ética y a la bioética, esto de la donación de órganos. Entonces, la verdad es una posibilidad importante para la Autónoma del Estado de Hidalgo. Hay una chica, Elizabeth, una doctora residente de neurocirugía, que entiendo participó en la organización del foro, y bueno, ojalá que también puedan venir y compartir con nosotros información, poder llevar a cabo jornadas, conferencias. Y bueno, para concluir, le diría que también tuve la posibilidad, así muy de rápido, de saludar a un gran amigo mío de muchos años, que es el doctor Pedro Flores Jiménez. Él y yo coincidimos en la maestría. Él es egresado de la Autónoma del Estado de Hidalgo, una o dos generaciones antes que yo, pero coincidimos en la maestría hace muchos años, y bueno, ahora ha tenido puestos importantes en el país, y ayer tuve la oportunidad de saludarlo en el Senado, lo cual también me da mucho gusto, porque es egresado de esta casa. Así que a eso fuimos al Senado en una primera visita. Yo no había tenido la posibilidad de acudir al Senado, y bueno, pues siempre como ciudadano, y siempre digo como ingeniero, pues es algo que uno no imagina, así que es un privilegio.
0: Pues un privilegio, como también lo fue para muchas personas el pasado fin de semana, señor rector, cuando tuvieron la oportunidad de saludarle y de agradecerle personalmente la cantidad tan importante, tan significativa de servicios que brindó la Universidad Autónoma del Estado de Hidalgo, una caravana verdaderamente extraordinaria, liderada por usted, una caravana también coordinada por la Dirección de Servicio Social, Prácticas Profesionales y Movilidad Laboral, en la que, y vinculación laboral, mejor dicho, disculpe, en donde más de 2,000 personas se vieron beneficiadas con todo lo que le llevó la macrojornada al Valle del Mezquital, municipio de Actopan, a la comunidad del Daxta, precisamente. Hemos tenido la oportunidad de ver a través de redes sociales, a través de testimonios que hemos escuchado de personas que manifestaron su agradecimiento porque decían, en otras circunstancias hay que hacer cita, hay que hacer largas filas, hay que esperar mucho tiempo, y la universidad no solamente vino, nos atendió de manera inmediata, sino que también nos sirvió en la medida de sus posibilidades las recetas, y eso habla del compromiso social de nuestra universidad y del privilegio que también se tiene cuando se está de cerca a la ciudadanía a la que nos debemos y pertenecemos, señor rector.
1: Sin duda alguna, y decía yo ayer en el noticiero de en nuestro canal de televisión, que en lo personal me encanta, me fascina, disfruto mucho estar cerca de la gente, de los estudiantes, de los académicos, de los trabajadores y, por supuesto, de la sociedad en general. Somos gente que viene, ¿no? Nuestro origen es una familia modesta, pero cuando uno tiene la posibilidad de platicar y de convivir con la gente, uno sin duda evoca recuerdos de la vida que uno ha tenido a lo largo de estos casi 62 años que tengo el gran privilegio de tener. Y en este caso de la macrojornada, la verdad es que es increíble, se disfruta al máximo. Quiero agradecer el apoyo de todos los que participan, porque es un gran esfuerzo institucional de diferentes áreas. No solo es lo que uno va y tiene la posibilidad de otorgar, de entregar, de regalar, sino es toda la preparación, la gestión, la obtención de los apoyos. Se han sumado las asociaciones civiles de manera increíble, y eso hace comunidad anual. Por otro lado, cuando la gente llega, sí tiene una necesidad, sí tiene una expectativa, pero algo importante para nosotros como institución es que tiene confianza en la Autónoma del Estado de Hidalgo. Y nosotros lo vemos, porque no somos los únicos que hacen un esfuerzo de este tipo. Hay diferentes personas, diferentes organizaciones. Pero siempre nosotros tenemos la respuesta de la gente. Porque incluso, por ejemplo, en el Garzatón, cuando nosotros, por alguna razón, invitamos a la sociedad a que haga donaciones de víveres, de ropa, hay gente que acude exprofeso a la Autónoma del Estado de Hidalgo porque manifiesta que tiene la confianza que lo que nos otorgue, nosotros lo vamos a llevar a quien lo necesita. Así que esa confianza se agradece, y yo quiero en este caso agradecer a la comunidad de Daxta, que además es donde está ubicada nuestra Escuela Superior de Actopan.
0: Así es.
1: Y hay que recordar que la Escuela Superior de Actopan es la escuela superior más grande que tenemos nosotros, todavía hoy en día. Entonces, nos arropa la comunidad desde siempre. Hemos tenido la oportunidad de ir a correr también en los aniversarios de la escuela, y las calles por donde es la carrera que se programa es en la comunidad. Así que nos liga ya mucho tiempo de colaboración con esta comunidad. Agradecemos la respuesta. Y quiero decir y apuntar también esto, de que eso también es la universidad. La universidad no solamente es docencia, la universidad no solamente es investigación, no solo extensión, no solo es vinculación. Que debo comentarle y comentar al auditorio que terminando esta entrevista saldremos a la ciudad de Puebla a firmar un convenio con una universidad privada de mucho prestigio, como es la Universidad Popular Autónoma de Puebla, en un acto de vinculación, es una acción de vinculación, que es la cuarta función sustantiva universitaria que tenemos nosotros. Pero si queremos mejores ciudadanos, si queremos formar mejores personas, si realmente pensamos que tanto los estudiantes como los trabajadores de esta casa de estudios son el centro del quehacer universitario, este tipo de acciones nos permiten reforzar esa filosofía. De tal manera que dice nuestra protesta universitaria, y a mí me encanta, que cuando alguien acude al profesional, acude a él no solo por los conocimientos que confía que tiene, sino por la ética, el humanismo, la buena persona y el buen ciudadano que puede ser. Así que este tipo de actividades son importantes. Nos encontramos a un grupo de alumnos de la licenciatura en Ciencias de la Comunicación que no estaban convocados a la actividad, y llegaron bien organizados con sus cámaras, sus teléfonos, sus micrófonos, su playera. Y entonces les preguntamos, bueno, ¿y qué hacen ustedes aquí? Venimos a ver la jornada, venimos a ver si lo que escuchamos nosotros es real. Entonces a mí me dio mucho gusto, son gente nuestra, son nuestros sí. Alumnos con esa inquietud, con esa iniciativa. Y bueno, pues yo lo disfruto mucho, la verdad es que lo disfruto mucho. Agradezco a todas las personas que se sumaron y que se suman. Esta fue muy grande, la verdad es que es de las más grandes que hemos tenido. E invitamos... De hecho, el día de hoy es Ixmiquilpan, o dentro de 8 días. ¿Dentro de 8 días?
0: Ixmiquilpan es hoy.
1: Es hoy.
0: Así es.
1: Ok, bueno, pues hoy
0: y la próxima
1: es Ixmiquilpan. Ahí
0: es
1: la próxima semana. Sí, la próxima semana es Ixmiquilpan.
0: El día 8, es cierto.
1: Ok, después estamos en Ximapán. Yo entre semana no acudo, pero el 17 estaremos en Ximapán. Y bueno, estaremos en Pachuca también en su oportunidad, en algún lugar. Entonces, pues andamos en todos lados, la verdad disfrutando, dedicando nuestra vida al quehacer universitario, que es parte de lo que somos como universitarios.
0: Y una vida y un quehacer universitario, señor rector, que están fundamentados en la autonomía. Si usted me permite, me gustaría pasar a tocar ese tema y hablar de la autonomía como la siembra que se hace de esta en beneficio académico, pero también en pro del desarrollo. Para el ciudadano de a pie, señor rector, tengo la impresión, salvo su mejor opinión, de que la palabra autonomía suena a un concepto puramente legal o político. Y en la práctica y de cara a la sociedad hidalguense, permítame preguntarle, ¿cómo se traduce la autonomía universitaria en mejores oportunidades y calidad educativa para los jóvenes, por ejemplo?
1: A mí me gusta siempre que se toca el tema de la autonomía, y precisamente en esa en ese pragmatismo, hacer alusión a lo que establece la Constitución Política de los Estados Unidos Mexicanos, sin que ello implique la conversación, o más bien sin que ello complique la conversación. La autonomía es un derecho que le otorga el Estado a las universidades públicas como la nuestra. Y como tal, lo que tenemos que hacer con los derechos, pues, es defenderlos y ejercerlos. Particularmente, la autonomía es un derecho que implica o que permite a las universidades como la nuestra, entre otras cosas, autogobernarse a sí misma. Y es un buen tema mencionarlo el día de hoy, mencionarlo esta semana, porque justamente el día lunes, en el seno del Consejo Universitario, que como todos sabemos es la máxima autoridad de la universidad, se dio lectura al dictamen de la aprobación de un nuevo Estatuto General para la universidad. Y el día de ayer, por la tarde-noche, se publicó ya el nuevo estatuto, así que ese estatuto ya el día de hoy está vigente. La elaboración del Estatuto General de la Universidad, que nos llevó años, y reconozco que nos tardamos un poco, la segunda norma en importancia para la autónoma del Estado de Hidalgo. Pero la elaboramos, la actualizamos los universitarios, en un pleno ejercicio de la autonomía universitaria. El contenido es responsabilidad nuestra. Por supuesto que confío en que lo que determinamos los universitarios y que ahora está plasmado en esa nueva norma es lo correcto, lo actual y lo que requiere la autónoma del Estado de Hidalgo para los próximos años. Pero además es un ejercicio en el que participaron varios de los compañeros, incluso fueron consultados 1, 2, 3 o hasta 4 veces algunos de ellos. Y quiero insistir ante la pregunta de la autonomía. Ese documento lo elaboramos, lo actualizamos los universitarios. Confío en el contenido, pero aún si el contenido no fuera lo adecuado, seríamos los universitarios los únicos responsables de esa norma. Así que, de manera pragmática, para el ciudadano de a pie, como decimos coloquialmente, la autonomía nos permite tomar a la autónoma del Estado de Hidalgo nuestras propias decisiones, en el autogobierno. Y no es cosa menor, porque a partir de la actualización del Estatuto General, habrá que actualizar todas las normas tiene la universidad para poder regular su quehacer. Hay que actualizar la estructura organizacional, hay que actualizar manuales de organización y procedimientos, en fin, todo gracias a la autonomía universitaria. Hemos estado teniendo una serie de conferencias que le denominamos foro para actualizar el modelo educativo, que es el documento que estamos por actualizar también, que estamos por entregar al Consejo Universitario, y que va de la mano con el Estatuto y que va de la mano con el Plan de Desarrollo Institucional. Así que no podríamos hacer esto si tuviéramos una dependencia con relación a alguien, a un ente, a una institución, a una organización, a una persona. Son decisiones que tomamos los universitarios y sus contenidos, sus implicaciones, son responsabilidad de los universitarios.
0: Los tiempos electorales, señor rector, suelen traer consigo oleadas de desinformación que intentan vulnerar la estabilidad institucional. Permítame preguntarle, ¿qué mecanismos tiene hoy la Universidad Autónoma del Estado de Hidalgo para que este blindaje autonómico impida que los vaivenes políticos desvíen a la universidad de sus metas científicas y académicas?
1: Bueno, pues uno de ellos es justamente la autonomía. Pero junto con la autonomía está también el trabajo y los resultados. A mí me gusta señalar que una persona puede estar trabajando permanentemente y no entregar ningún resultado. Tal vez podría yo pedirles a todos los que hoy nos escuchan que se imaginen cómo luego los hámsters están en su jaula, están
0: girando,
1: según ellos, corriendo, ¿no? Pero realmente no avanzan, porque justamente están en una rueda que gira y puede pasarse ahí las horas el hámster y no avanzar un solo centímetro. Así que hay trabajo que no genera resultados. El trabajo de la autónoma del estado de Hidalgo genera resultados. Si nosotros tomamos nuestras propias decisiones, como ya lo mencioné respecto de la actualización del Estatuto General, si somos los responsables de los resultados que genere nuestro trabajo, estamos ejerciendo nuestra autonomía. Pero no solo por un precepto constitucional, sino porque estamos ciertos que esas decisiones nos van a llevar a todos a un mejor estadio. Como universidad, sí, como universidad. Pero la universidad como parte de una sociedad hidalguense y, por supuesto, como parte de una sociedad mexicana. Como yo espero que sepan quienes nos escuchan, la Autónoma del Estado de Hidalgo hoy tiene un lugar, el mejor lugar en el estado, pero también un lugar en la constelación de educación superior, tanto mexicana como internacional.
0: Así es.
1: Estamos en un proceso de acreditación ante el Sistema de Educación Superior de los Estados Unidos de Norteamérica. Y las etapas que hemos ido cubriendo y en las que hemos ido avanzando, hemos podido constatar la calidad del quehacer que ya tenemos. Sin duda alguna tenemos que hacer algunas correcciones, algunas mejoras que el organismo acreditador nos está determinando. Pero para que ellos aceptaran, para que los norteamericanos aceptaran la solicitud de la universidad en este proceso de evaluación, primero vinieron a visitarnos. Es decir, luego escuchamos entre los amigos de un famoso club de Toby, ¿no? Que quién sabe quién sea Toby y cuál sea su club, pero escuchamos del club de Toby. Este proceso de acreditación no es un club de Toby. Es decir, nosotros no hicimos una solicitud y la aceptaron, si me permiten el término, a ciegas. Recibieron la solicitud, iba acompañada de información institucional y vienen integrantes de la Comisión Norteamericana a constatar dos cosas. La primera, que lo que ahí estaba escrito era cierto, existía. Es decir, nosotros dijimos que teníamos una estación de radio universidad en Pachuca. Y vinieron a constatar que en efecto tuviéramos esa estación de radio, por poner un ejemplo. Y el segundo tema al que vinieron los norteamericanos es a revisar y a constatar las finanzas universitarias. Desafortunadamente, hay universidades hermanas en nuestro país que no gozan de la salud financiera que tenemos nosotros. Y como ellos lo saben, pues son nuestros vecinos del norte, vinieron a constatar que las finanzas de la autónoma del estado de Hidalgo fueran sanas. No me salgo del tema. Estamos hablando de autonomía, estamos hablando de decisiones y estamos hablando de resultados. ¿De qué manera nos protegemos y nos blindamos con el exterior ante los embates que son en alguna medida impredecibles y que no está en nuestras manos controlar? Con el ejercicio diario de nuestro trabajo universitario, trabajo académico y con los resultados que nosotros tenemos. En el plano de la educación superior, en el plano institucional, la verdad es que difícilmente nos pueden hacer observaciones que denosten el trabajo que hacemos, porque es de primerísimo nivel, y yo confío. Cuando tomamos la decisión de participar en esta acreditación internacional, sabíamos que era un proceso de varios años. Vamos avanzando y vamos avanzando muy bien. Pero es probable que cuando tengamos el resultado, y yo confío en que sea favorable, el rector de la universidad o quien dirija la universidad sea otra persona. Pero eso para nosotros como universitarios no importa, porque lo importante son los resultados y la trascendencia del quehacer. Entonces no trabajamos para una persona, no trabajamos para un periodo, no trabajamos para que alguien en lo personal resalte. Trabajamos por la universidad y para la sociedad hidalguense. Así que estos embates, a veces en tiempos políticos o a veces en tiempos económicos, no tiene que ver con nosotros y podrán podrán atentar o intentar atentar contra la Universidad Autónoma del Estado de Hidalgo, sea quien sea, no me refiero a alguien en particular, pero quien así lo determine, pues va a encontrar una institución, como siempre, sólida, unida, donde la lealtad es uno de los valores más importantes que tenemos los universitarios y donde los que estamos al frente no vamos a flaquear, ¿eh? Si yo lo digo como rector y este es un mensaje directo para las personas que conmigo dirigen a la universidad, que son los directores de las unidades académicas y todo el funcionariado. Pase lo que pase y que quiera destruir a la universidad, se va a encontrar un muro sólido que va a estar liderado primero por quien hace uso de la voz. Estoy ligado a la Universidad de Anuar desde mis 14 años.
0: Así es.
1: Mi vida forma parte de la universidad. No sería yo quien soy, así de fácil, sin la Universidad Autónoma del Estado de Hidalgo. Así que primero la casa.
0: Estamos platicando, amigas y amigos, con nuestro señor rector, el doctor Octavio Castillo Acosta. Le invito a que se quede con nosotros, no se vaya después de la pausa promocional. Regresamos en esta charla para compartirla a todas y todos ustedes. Volvemos.
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13: Son las 8:38 minutos. 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

0: Las 8 de la mañana ya con 38 minutos. Gracias, amigas y amigos, por continuar con nosotros en este espacio informativo de Suma Noticias Radio. Hablar de autonomía, amigas y amigos, nosotros necesitaríamos jornadas verdaderamente indefinidas en el tiempo para poder siquiera ir agotando poco a poco lo que esto implica. Porque hay muchos aspectos relevantes, mi señor rector, como el hecho de lo que usted nos mencionaba, la autonomía le da a la Universidad Autónoma del Estado de Hidalgo la libertad de autogobernarse. Y hablaba usted de las acreditaciones a nivel internacional que ubican a nuestra universidad en una posición, hemos de decirlo así, para muchas instituciones de nuestro país en posiciones envidiables. Permítame preguntarle cómo ha influido esta facultad, me refiero a la libertad de autogobernarse, en que evaluadoras internacionales de prestigio como Times Higher Education posicionen a la máxima casa de estudios entre las mejores del país y el mundo.
1: Bueno, pues como debemos recordar todos, somos al día de hoy la única universidad pública mexicana en un proceso de acreditación ante el Sistema de Educación Superior de los Estados Unidos de Norteamérica. ¿Qué permite esto? Pues ya una distinción, porque si somos 35 universidades públicas estatales y solo la nuestra está participando, pues estamos en un lugar privilegiado. Y esto no significa que no tengamos universidades hermanas de la calidad de la que tienen ellas. Solo es preciso mencionar que nosotros estamos buscando que esa calidad que nosotros decimos tener esté acreditada. Por eso surgen los sistemas de acreditación y certificación en el mundo, concretamente el conjunto de normas de la ISO, ¿no? Como buscar un estándar internacional de calidad. ¿Qué significa? Quiero referir algo muy puntual. Concluyó la 39ª Feria Universitaria del Libro y anunciamos el país invitado para el próximo año, para la edición 40. Anunciamos que son los Estados Unidos de Norteamérica. Los Estados Unidos no hubieran venido, no hubieran aceptado ser el país invitado de honor si la feria a la que van a asistir no tuviera la calidad de la nuestra. Es decir, la propia feria resalta por su organización, su calidad, número de expositores, conferencistas, nivel de los conferencistas, nivel de los premiados, de los reconocidos. Y segundo, por la institución que organiza esa Feria Universitaria del Libro. Así que es un hecho muy, muy puntual. El propio embajador de Filipinas, que la verdad es un gran, gran tipo, estaba sorprendidísimo y me comentó cómo le hicieron para que Estados Unidos aceptara ser invitado de honor el próximo año. Nos distingue este proceso de acreditación, pero sobre todo respalda, que es el plano en que quiero que lo veamos esta mañana, con su permiso, Anuar.
0: Por favor.
1: Nos respalda el trabajo que estamos realizando. No son palabras, pues. No es que yo me pase aquí tratando de convencer, ¿no? No es así. Si me permite, muy rápido recordar.
0: Por favor.
1: ¿Cómo tomamos esta decisión de la acreditación internacional? Estamos el maestro José Luis Sosa, director de Relaciones Internacionales, y su servidor.
0: Gracias.
1: En la primera edición de NAPSA, que fuimos los dos, año 2023, mayo de 2023. Estamos firmando un convenio con un gran paisano nuestro, que es Antonio Esqueda, y cuando estamos firmando el convenio, yo entre dientes le pregunto a Antonio, que si a partir de esa firma de convenio mis alumnos egresados iban a poder ejercer en Estados Unidos. Y él también entre dientes me contesta, dice, no, eso es otra cosa. ¿Y por qué digo que entre dientes? Porque José Luis Sosa nos estaba tomando la fotografía porque estábamos firmando el convenio. Entonces yo le pregunto entre dientes y él me contesta entre dientes. Pasa el acto de firma de convenio, está la fotografía ahí para la historia. Y entonces le pregunto después, a ver, explícame, pues si yo para eso vine, para que mis alumnos puedan tener oportunidades aquí. Y ya me explicó el proceso de acreditación. En ese momento es cuando nosotros vemos esta posibilidad, vislumbramos esta posibilidad y tomamos la decisión. Enviamos por estas fechas, por septiembre, octubre, la solicitud a Midland States. Esas son las decisiones que tomamos. No son casualidad, no son producto de querer autoconvencerme como rector o de querer convencer a la comunidad y a la sociedad de que lo que hacemos está bien hecho. No, son los resultados, y para ello es que estamos buscando esta acreditación internacional que va a respaldar la autonomía universitaria.
0: Y no tengo la menor duda, señor rector, de que la gran familia universitaria toda estamos convencidos de que se va a lograr, porque para ello se está trabajando. Y hablando precisamente de trabajo, señor, el crecimiento de la infraestructura universitaria en distintas regiones del estado ha sido reconocida por propios extraños como notable. Permítame preguntarle, ¿hubiera sido posible alcanzar una cobertura tan amplia y equitativa en nuestro estado, el estado de Hidalgo, si las decisiones de inversión dependieran de las agendas de los gobiernos en turno y no de la propia universidad, por decirlo así?
1: No, seguro no, porque nosotros las decisiones que tomamos, y a eso hacía alusión cuando decía que no estamos buscando precisamente que sea Octavio Castillo el rector en turno de la universidad quien pueda colocarse la estrellita en la frente con la acreditación internacional. Nosotros tenemos una planeación estratégica a largo plazo, una planeación en educación superior al año 2041, como los universitarios lo sabemos. Así que las decisiones que se van tomando son en ese marco. Este momento que les digo con Antonio Esqueda en NAPSA, que por cierto fue en Washington D.C., no es una ocurrencia, sino yo tengo en mente que esa visión a largo plazo implica la internacionalización de la universidad debidamente acreditada.
0: Así es.
1: Entonces, esa planeación estratégica es lo que nos permite ir tomando decisiones e ir sumando acciones de todo tipo. De infraestructura, sí, tenemos una infraestructura de la cual nos debemos sentir orgullosos, pero también con programas educativos, con nuevos posgrados, con el modelo educativo que estamos concluyendo. Ya tenemos actualizado nuestro modelo curricular integral. Aprobamos, el Honorable Consejo Universitario aprobó el día lunes la creación de un nuevo instituto, un instituto que tendrá características diferentes a las que hoy tienen los seis que tienen mayor antigüedad. Entonces, es un crecimiento que se va planeando y que se va adaptando a las circunstancias. Es decir, cuando se establece esa misión en el año 2010-2011, siendo rector el maestro Humberto Veras, pues no sabíamos que iba la importancia que iba a adquirir la inteligencia artificial, por ejemplo. Pero nuestro plan, que se caracteriza como todo plan, gracias a la teoría de la planeación, por la flexibilidad, nos permite tener un rumbo definido e ir tomando las decisiones de acuerdo a las circunstancias que se van presentando. Entonces, no, yo creo que si no fuéramos los universitarios los que tomáramos nuestras propias decisiones, no podríamos o no pudimos, no pudiéramos gozar del desarrollo y del estatus que hoy tenemos. Sea quien tomara las decisiones,
0: sea quien sea.
1: Porque son los universitarios, es algo que hay que insistir, o sea, no, las decisiones no las toma Octavio Castillo hoy, que es el rector, no, las toman los universitarios. Y quiero hacer alusión a, creo que es importante. Un ejemplo. Día lunes se aprueba la creación de un nuevo instituto para la universidad. Y es por mayoría, no es por unanimidad. Y en el desarrollo y desahogo de la sesión del Honorable Consejo Universitario hay por lo menos 10 cuestionamientos importantes de trascendencia para quien está presentando el proyecto. Y de ahí una votación que fue por mayoría. Eso a mí me complace, porque es un resultado genuino, una votación genuina de los universitarios. Se manifestó alguien que dijo, mi voto es en contra, alguien, estudiantes que dijeron, mi voto será en abstención, en su participación, porque la dinámica es, la verdad, bastante, bastante interesante. No pasa nada. Pero al final, ya que está aprobado este nuevo instituto, todos los universitarios nos vamos a sumar para que esta decisión que da el Consejo Universitario sea una buena decisión. Entonces, esto es lo que hacemos los universitarios. Decisiones colegiadas, consensadas, que nos llevan a cumplir la gran visión que tenemos al año 2041.
0: Y quiero entenderlo así, señor rector, de que una decisión de esa magnitud como la que usted refiere necesita una planeación y una proyección que permita en los tiempos que se estimen necesarios y en las circunstancias y condiciones que la misma vida diaria imponga desde el punto de vista administrativo, desde el punto de vista financiero, se tiene que lograr.
1: Sin duda alguna, porque además va respaldada, la creación de este instituto va respaldada con algunas acciones que ya tenemos nosotros en desarrollo. Y que incluso, si me permiten el atrevimiento, sería bueno que invitaran tanto en radio como en televisión al doctor Orlando Ávila Pozos para que les presente la propuesta y se las comparta.
0: Gracias, señor.
1: Estamos renovando la red de telecomunicaciones en la universidad. Es algo que ya hemos anunciado, que estaremos informando también el próximo mes de marzo, los avances. Y esta renovación tecnológica, esta transformación tecnológica que se está llevando a cabo en la universidad, va de la mano con la creación de este nuevo instituto. Las propias marcas, los propios proveedores en esa transformación digital nos sugieren, no se queden solo con la infraestructura, no, aprovechenla. Sí, para el uso de la información, pero también para la formación de nuevos profesionales. Decía hace un momento que va a tener características diferentes este nuevo instituto, porque, por ejemplo, una de las licenciaturas que podría ofrecerse, que habrá que hacer los estudios y demás, es la ciberseguridad, en donde no solamente está presente la parte tecnológica, sino también la parte legal. Así. Hoy hemos escuchado algo que la verdad a mí me hace mucho ruido, no abundaré porque no es el tema, pero me hace mucho ruido que quien desarrolla la inteligencia artificial sean quienes prenden los focos amarillos, ¿no? Es como si nosotros vendiéramos tamales aquí afuera de Radio Universidad y pusiéramos un letrero, no se los coma porque se van a enfermar. Suena así, suena de risa. ¿No?
0: Así es.
1: ¿Qué hay atrás de eso? No lo sé, habrá que investigarlo. A mí no me hace sentido. No me hace sentido, lo digo con toda responsabilidad. Pero ese proyecto que estamos llevando a cabo va de la mano con esta nueva oferta educativa que podemos ofrecer, que tendrá que caracterizarse por la multidisciplina.
0: Si me permite cambiar el orden de nuestras ideas, señor rector, es importante hablar también de cómo la estabilidad laboral de los trabajadores impacta directamente en la calidad del servicio educativo. Decía usted que los logros, los resultados de la universidad es el constructo de todos y todas quienes forman parte de la gran familia universitaria. Recientemente, y esto de esto hace solamente un par de días, se hizo entrega de nuevas bases y sindicalizaciones en la Universidad Autónoma del Estado de Hidalgo. Beneficiados y beneficiadas, hemos escuchado de ellos su testimonio y además de la emoción, la satisfacción y el gusto de ver que su trabajo les ofrece, que la Universidad Autónoma del Estado de Hidalgo les ofrece por el trabajo que ellos desempeñan, pues una integración y una mayor estabilidad. ¿Cuál es el impacto directo que usted nos podría mencionar tiene esta certeza laboral, la de un profesor o la de un trabajador o trabajadora administrativa, en el rendimiento y en el aprendizaje de los alumnos en el aula?
1: En efecto, entregamos un conjunto de sindicalizaciones para el personal académico, así le llamamos en ese ámbito. Se otorgó el beneficio de la sindicalización a algunos compañeros académicos y se entregó la base a los compañeros administrativos. Pues hablamos de las personas. Yo todo esto que platico y que comparto implica a las personas que trabajamos para la universidad. Y ya decía yo hace un momento, hablando de la autonomía, que yo llevo 38 años trabajando para la universidad. Yo, desde que entré a la preparatoria a mis 14 años, estoy ligado a la universidad. Pero no podría hablar de estas cuatro décadas, de manera resumida, si no se hubiera conjugado el proyecto personal con el proyecto institucional. Por eso a mí me encanta hablar de un proyecto de vida. Y se los digo a mis compañeros trabajadores. Si alguien llega a la autónoma del estado de Hidalgo simplemente buscando en trabajo, no es este el mejor lugar. Porque nosotros requerimos gente comprometida, gente que quiera a la institución, gente que ame a la institución, gente que se sienta orgullosa de formar parte de la institución, porque no va a faltar que un día en un cumpleaños, en una cena de fin de año, en algún lugar, esté compartiendo con los amigos, denosten a la institución, como lo comentábamos hace un momento. Y si nosotros no tenemos una identidad sólida con la universidad, vamos a sucumbir en esa mesa ante las personas con las que estamos conviviendo. Pero si nosotros realmente estamos convencidos de lo que es la institución y de lo que somos parte nosotros de la institución, entonces la vamos a defender donde sea y contra quien sea. Pero esto tiene que ver con la estabilidad laboral. Tiene que ver con la motivación, con los planes que yo puedo desarrollar a futuro como trabajador y las aspiraciones legítimas que puedo tener. Entonces, el que nosotros demos el beneficio de la sindicalización y otorguemos bases le permite al trabajador mayor confianza, mayor seguridad. Y algo que quiero resaltar, que ya lo hice con ellos, lo decía ayer en el noticiero de la televisión y hoy aquí, es que no solamente beneficiamos a 260 trabajadores, sino beneficiamos a 260 familias, porque el salario, los vales de despensa, los artículos de consumo, una excelente prestación que tenemos que cuidar todos, que es la prima de antigüedad, es un beneficio para la familia. Si tenemos la posibilidad de comer frijolitos y una tortillita, y después de formar parte de los sindicatos ahora ya son dos tortillitas y un segundo plato de frijoles, nos está beneficiando a todos. Así que la gran familia universitaria, como decimos nosotros, no solamente se compone de trabajadores. No, es una red de familias universitarias, y por eso la importancia de llevar a cabo acciones como esta. Que cierro. Este es un compromiso de la revisión contractual. Y veamos lo interesante. Los líderes sindicales llegan a un acuerdo para beneficiar a quienes en ese momento aún no eran parte de su sindicato. Así que ahí habla del compromiso que tienen tanto el doctor Agustín Sosa Castelán como nuestro buen amigo José Guadalupe respecto de la base trabajadora, sean o no sean sindicalizados.
0: Y hablar precisamente de esos sindicatos implica mantener una relación madura y de respeto, por supuesto, con los mismos. Entiendo que no es una tarea fácil en el contexto nacional. Permítame preguntarle, señor rector, ¿cómo ha logrado la Universidad Autónoma del Estado de Hidalgo conciliar las demandas laborales con la viabilidad financiera de la institución

0: se toman de manera muy responsable, sí beneficiando a la base trabajadora, pero sin poner en riesgo a la institución. Hemos escuchado muchas veces esa frase de que más vale gota que dure y no chorro que se acabe. Eso en una relación contractual es muy importante, pero para ello requerimos que quienes representan a los trabajadores lo hagan con la mayor convicción. Ellos, es su responsabilidad, y en ello estamos muy conscientes. Lo hagan con la mayor responsabilidad, pero también con la mayor sensibilidad respecto de la condición, en este caso, patronal de la Universidad Autónoma del Estado de Hidalgo.
1: Para la sociedad, señor rector, gracias. Para la sociedad que confía el futuro de sus hijos, decía usted ayer ante las cámaras y micrófonos de Suma TV, que le entregan, en un sentido figurado, en manos de la universidad lo más valioso que tienen como padres, que son sus hijos, pensando en esa confianza del futuro de sus hijos. ¿De qué manera la profesionalización y el fortalecimiento sindical garantizan que el personal que atiende los laboratorios, los campus, los institutos, las oficinas, sea el más capacitado?
0: Bueno, ese es parte de también un acuerdo de la revisión contractual, la capacitación. Hemos estado adquiriendo equipos, hemos estado renovando el equipamiento de algunas áreas, y eso implica pues mayores destrezas, implica mayor conocimiento, mayor experiencia. Pero tenemos un gran equipo, la verdad es que los compañeros, lo podemos ver en la Feria Universitaria del Libro. Son 10 días de feria, pero los trabajos inician en realidad ya, digamos, de manera intensa, días previos a la inauguración, y posterior lo mismo. Las macrojornadas en día sábado, ¿no? Y es los compañeros cuando fuimos a Huehuetla, pues se van desde las 4 o 5 de la mañana y regresan a las, no sé, 6, 7 de la tarde. Y lo hacen también con la mayor convicción. Pero bueno, este es recíproco, ellos hacen su mejor esfuerzo y la universidad cumple con sus responsabilidades de salarios, de prestaciones, de mejores condiciones. Creo que es un compromiso compartido, creo que hay una gran identidad de la universidad con su personal, y eso es lo que nos hace muy, muy fuertes en el quehacer cotidiano como institución, pero también en los momentos difíciles que llegamos a enfrentar.
1: Amigas y amigos nuestros, estamos platicando con nuestro rector, el doctor Octavio Castillo Acosta, en este su espacio informativo de Suma Noticias Radio. Yo le invito a que se quede con nosotros, no se vaya después de la pausa promocional. Seguimos en esta conversación para todas y todos ustedes. Con su permiso, señor rector, vamos a una pausa y regresamos inmediatamente. Volvemos.
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7: Son las 9:04.

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3: Estamos platicando, amigas y amigos nuestros, con nuestro rector, el doctor Octavio Castillo Acosta, y veníamos antes del corte conversando sobre el impacto de estabilidad laboral que dejen los trabajadores directamente esta integración a los sindicatos de personal académico como de trabajadores de nuestra universidad. Y en ese sentido, señor rector, permítame preguntarle lo siguiente. Sabemos por lo que usted nos ha dicho que el tejido humano es el motor de esta universidad. ¿Qué mensaje de estabilidad económica y social envía la máxima casa de estudios de la entidad al propio estado de Hidalgo al consolidar esquemas de contratación justos frente a un panorama laboral exterior que, lo sabemos, es bastante a veces complejo?
4: Pues comentaba hace un momento que entregar estos beneficios no pone en riesgo las finanzas universitarias. Durante el proceso de negociación contractual, que debo decirlo está a cargo del secretario general de la universidad, el maestro Julio César Lainez, me desigo, la presidenta del patronato, la maestra Lidia García y todo su equipo, hacen una serie de cálculos y de precisiones financieras que ponen a disposición de la institución para que en esas negociaciones nosotros no comprometamos las finanzas universitarias, ni el presente ni el futuro. Seríamos irresponsables y entonces sí, estaríamos atentando contra la propia universidad y contra su autonomía si lo hiciéramos de otra manera. Entonces, lo que yo puedo decir en este sentido es que esas decisiones son con la mayor responsabilidad de la cual somos capaces. Y si hoy disfrutamos de una universidad fuerte, sólida, sana, pues esto debe prevalecer los próximos años. En el contexto estatal y nacional, bueno, pues hoy podemos observar que las variables macroeconómicas están bien. Lo que falla luego es la microeconomía, porque lo que tenemos en la bolsa no alcanza para cubrir todas las necesidades. Pero en ese contexto, la universidad ha transcurrido en los últimos, pues ya 3-4 décadas, con una estabilidad no solamente que no está en riesgo, sino que podemos observar va creciendo. Cuando egresados nuestros acuden a la institución y se asombran y para bien obtienen un grato sabor de boca respecto del crecimiento de la institución, les comento que pues los que nos quedamos, porque algunos de ellos que estuvieron con nosotros se fueron, los que nos quedamos con la responsabilidad de cuidar la casa y de mantenerla en crecimiento. Qué bueno que lo observan, pero también estamos cumpliendo con nuestra responsabilidad. La universidad no puede quedarse estática, debe mantenerse en crecimiento, en evolución, y bueno, pues esperamos estar a la altura de ello, a la altura de las circunstancias.
3: Y entiendo esta analogía que usted nos comparte, señor rector, el cuidar la casa como también el hecho de cuidar a sus habitantes.
4: Claro.
3: De cuidar a quienes moran en ella. ¿Cómo se vinculan los logros de los contratos colectivos de trabajo de nuestra universidad con este objetivo precisamente de retener y fortalecer el talento de investigadores y académicos de excelencia en el estado de Hidalgo?
4: Cuando el sindicato de personal académico presenta su pliego petitorio, que bueno, ahora, les decía yo a los trabajadores que ahora, dada la Ley Federal del Trabajo, es una demanda que se presenta en el Tribunal Laboral. El sindicato presenta el estado de los académicos, es decir, incluye como previo a la lista de peticiones, de demandas, el número de cuerpos académicos que tenemos, el número de profesores de tiempo completo, el número de compañeros que pertenecen al Sistema Nacional de Investigadores, el número de programas educativos que tenemos, el número de programas educativos que están acreditados. Información que genera la propia universidad, pero que presenta el sindicato personal académico como el previo al argumento, es decir, bueno, todo esto es real y qué bueno, pero es gracias al trabajo que hacemos todos, en particular del personal académico. Es muy interesante esa parte de esa demanda. Y es real. O sea, cuando hablamos de la Universidad Autónoma del Estado de Hidalgo, cuando hablamos una de las mejores de México, cuando hablamos que estamos en un proceso de acreditación, todo es gracias a las personas. Si las personas no estuvieran comprometidas, si no estuvieran a gusto, si no estuvieran satisfechas, si no estuvieran conscientes de su estabilidad laboral, insisto, ellas y sus familias, pues el trabajo no podría realizarse. Así que resalto, ahora que estamos actualizando el modelo educativo de la universidad, estamos colocando en una figura que se dará a conocer en su oportunidad, estamos colocando en una figura, en un esquema, en el centro, tanto a los estudiantes como al personal de la universidad. Hemos escuchado de parte del maestro Adolfo Pontigo, del maestro Humberto Veras, que los estudiantes son la razón de ser de la institución. Sin duda alguna, yo suscribo esas palabras. Agrego, y el personal es el activo más valioso que tenemos. No son los edificios, no es la tecnología, no es el parque vehicular. El activo más valioso de la Universidad Autónoma del Estado de Hidalgo es su personal.
3: Y todo esto, señor rector, que usted nos ha platicado de cara, o mejor dicho, enfrentando este siglo XXI, implica poner o ajustar las reglas del juego. La aprobación del nuevo Estatuto General representa, usted lo decía, una reingeniería profunda. ¿Cuáles eran esas necesidades urgentes que usted reconoce tiene o tenía nuestra universidad que hacían indispensable actualizar estas reglas del juego institucionales?
4: Gracias, es una pregunta muy, muy importante. Una es incorporar a nuevas dependencias y nuevas unidades académicas que ya se habían creado gracias a la facultad que tiene el rector para ello, pero que era necesario incluirlas en la norma. También estamos buscando una articulación, como ya lo mencionaba hace un momento, entre el Plan de Desarrollo Institucional, entre el modelo educativo y el Estatuto General de la Universidad. Debemos avanzar en algo que yo reconozco que es una necesidad para la universidad. Debemos avanzar en una simplificación administrativa y una automatización de procesos. Así que el nuevo estatuto prevé esto. También atiende alguna duplicidad de atribuciones que teníamos en algunas dependencias y que, gracias al trabajo exhaustivo que se hizo y en el que participó y reconozco el trabajo realizado por la Comisión de Asuntos Jurídicos del Honorable Consejo Universitario, hemos tratado de eliminar al máximo esta duplicidad de atribuciones entre las diferentes dependencias de la universidad. Estamos incorporando y precisando el proceso de elección del rector o rectora de la universidad, de los directores y directoras de la universidad. Pusimos especial énfasis en ello. Se usa un lenguaje neutro en el documento, de manera que también ahí estamos dando un paso importante a la inclusión, que es un tema fundamental hoy en día. Hay varios aspectos que caracterizan este nuevo documento. En el rubro de las unidades académicas se están incluyendo tanto las atribuciones de la unidad académica, de la dirección, como de la secretaría y de la subdirección. De tal manera que también para quienes sean nombrados responsables de las secretarías de las escuelas e institutos, de las subdirecciones, tengan una idea mucho, muy clara de la responsabilidad que van a tener a partir de su nombramiento. Se está fortaleciendo la descentralización académica a través de convertir en centros la dirección de laboratorios, o lo que era la dirección de laboratorios, lo que era la, por decirlo de manera muy sencilla, la biblioteca de la universidad, el sistema bibliotecario también. Se está fortaleciendo una unidad de evaluación del quehacer académico, que puede servir tanto para la universidad como para universidades hermanas para brindar servicios. Así que, en efecto, yo soy ingeniero. El término de reingeniería no me gusta mucho porque tiene un gran sentido que luego se pierde en el uso cotidiano. Pero es, en este caso creo que aplica perfectamente. A raíz de la actualización del Estatuto General de la Universidad, podemos hacer una gran reingeniería de toda la universidad. Ya estaremos llevando a cabo reuniones en la institución. Se van a generar nuevos centros de costos, van a desaparecer otros, vamos a tener que reubicar y cambiar la adscripción a algunos compañeros. En fin, la verdad es que, diría un buen amigo de su servidor, gracias, se va a trastocar el funcionamiento y el quehacer de la universidad, por supuesto siempre buscando tener mejores resultados.
3: Y en ese sentido, cuando hablamos de un marco normativo moderno, entendemos que debe responder a las exigencias internacionales, es decir, a las exigencias globales. ¿De qué manera el nuevo Estatuto General agiliza los procesos, por ejemplo, de titulación, la creación de nuevas carreras científicas, la vinculación con el sector productivo, por citar solamente algunos ejemplos, señor?
4: Bueno, en el caso de la administración escolar, la verdad es que nosotros tenemos un sistema y una forma de trabajar impecable, sin lugar a dudas una de las mejores del país. En el caso de la actualización de los programas educativos y de la creación de programas educativos, nos hace falta el modelo educativo, tenemos que concluirlo, la verdad es que también nos surge para que El modelo educativo anual es, de manera metafórica e ilustrativa, es como una gran sombrilla en la cual podemos cobijarnos todos los universitarios, independientemente de cuál sea nuestra función en la universidad. Pero que debemos tener todos muy claro para que podamos abonar a su cumplimiento. Sin embargo, en materia docente y en el ámbito del posgrado, el modelo educativo se cristaliza a través de lo que es el modelo curricular de licenciatura y el modelo curricular de posgrado. En el caso del bachillerato, lo que tenemos es un programa educativo que se reforma de manera periódica. Una vez que hayamos concluido el modelo educativo y prácticamente enseguida podremos actualizar nuestros modelos curriculares, y lo que yo le he pedido a estas áreas es que hagamos los instrumentos lo más accesibles posibles, lo más ágiles posibles, para que las actualizaciones de los programas sean en tiempo récord. Porque si nos tardamos, dado que la creación y actualización de un programa educativo depende de estudios de pertenencia y factibilidad, si hacemos nosotros esos estudios un determinado año y concluimos la actualización del programa o su creación 2 o 3 años después, pues corremos el riesgo de que esos estudios de pertinencia ya no respondan a la realidad de ese momento. Así que tenemos que darnos prisa y tenemos que ser lo más ágil posible, siempre dando la posibilidad de que esas actualizaciones y esas modificaciones de programas se puedan hacer cuando nosotros lo determinemos. Así que tendrá que reflejarse también todo este quehacer en en procesos más ágiles de creación y actualización de los programas educativos.
3: Ponía usted, señor rector, como ejemplo el hecho de que países como Estados Unidos haya aceptado la invitación para ser el país a quien le recibamos como anfitriones el próximo año en la Feria Universitaria del Libro. Dentro de las condiciones que ellos se impusieron a sí mismos fue verificar que todo lo que se decía en el papel fuera cierto de la Universidad Autónoma del Estado de Hidalgo, que fuera tangible, que fuera medible, cuantificable, etcétera. Pero también que las finanzas fueran sanas. Y una vez comprobado esto, dijeron, gracias Universidad Autónoma del Estado de Hidalgo, estaremos con ustedes el próximo año. Pero para ello hablamos de transparencia, hablamos de la rendición de cuentas, y estas sabemos que son exigencias sociales bastante rigurosas. Permítame preguntarle, señor rector, ¿cómo robustece este nuevo estatuto los mecanismos internos de fiscalización, demostrando que la autonomía no pelea, sino que exige la máxima claridad en el uso de sus recursos?
4: Es una convicción de la institución y una convicción de quien hoy dirige a la universidad el uso honesto y transparente de los recursos. Y si uno, diríamos también coloquialmente, si uno tiene la conciencia tranquila, entonces pues podemos enfrentar las evaluaciones que sea.
3: Así es.
4: Y en el caso de tanto de la unidad de transparencia como de la Contraloría General, se han fortalecido también sus atribuciones en este marco, Incluso tuvimos varias reuniones en las que nos sentamos en la mesa, la Defensoría Universitaria, el Director General Jurídico, la Contralora, en su oportunidad, la maestra Jania, la Contralora General, para definir y establecer perfectamente los ámbitos de competencia de cada una de estas áreas que tienen que ver con materias que son afines. Así que es una convicción, no tenemos ningún problema. Nosotros cumplimos con nuestras obligaciones de transparencia, tenemos el mejor resultado, porque además es el único, es el mejor y el único y el mejor. Que es una, atendemos nuestras obligaciones como sujeto obligado, pero que no solamente corresponden a la unidad de transparencia y a la Contraloría General. Las responsabilidades, las obligaciones que tenemos, y perdón que se escuche mal, como sujeto obligado, están distribuidas en diferentes dependencias de la universidad, así lo establece la ley, así lo establecía en su oportunidad, y así lo hacemos en la universidad. Entonces, es una convicción, es parte de nuestras obligaciones, y también cuando se hacen preguntas, pues a través del portal de transparencia nosotros contestamos, y por supuesto también en ese marco está presente el informe de la administración universitaria. No solamente el que se presenta de manera pública de parte del rector, sino los documentos que le acompañan, tanto el resumen ejecutivo como el anuario estadístico. No debe estar confiada la comunidad universitaria y la sociedad en general que el presupuesto que recibe la institución se ejerce con toda responsabilidad. Porque además, yo no sé si les pasaba a ustedes, pero pues así nos enseñaron en casa, ¿no? Cuando uno es niño se encuentra un peso ahí tirado y luego encuentra, le dice uno a la mamá, no, oye mamá, me encontré un peso. Y la mamá dice, no, no te encontraste. Si estaba en la casa, es de alguien. Así que ponlo en la mesa y ya, quien perdió un peso va a regresar por él. Así nos educaron y así nos mantenemos. Lo digo con toda responsabilidad, así es. Así me mantengo como rector. Así se mantiene Octavio Castillo como rector en las finanzas universitarias. No toco nada que no me corresponde.
3: El nuevo Estatuto General atiende necesidades del pasado, fortalece las exigencias del presente, pero también nos pone con una visión muy comprometida desde el punto de vista institucional hacia el futuro, señor rector. Con este nuevo ordenamiento legal, ¿hacia dónde camina la Universidad Autónoma del Estado de Hidalgo, por decirlo así, en la próxima década? ¿Y qué tipo de profesionales le estará entregando a Hidalgo y a México bajo estas nuevas reglas?
4: Pues el mundo está evolucionando muy rápidamente. Para los próximos años debemos tener un estatuto que permita su actualización. Yo espero que no requiera una reforma tan profunda como la que se hizo hoy, pero si fuera necesaria seguramente se tomará la decisión por quien está al frente de la institución, pero tendrá que sí adaptarse a las nuevas circunstancias. Queremos una universidad de calidad internacional, una universidad de clase mundial, como se dice en calidad, o se decía en la década de los 90. Pero también una universidad que tenga ese enfoque internacional, pero que atienda con toda responsabilidad las necesidades locales. Es decir, en todo esto que yo comparto, no olvido que somos la universidad pública del estado de Hidalgo y que lo mismo tenemos escuelas e institutos en la sierra, que en la Huasteca, que en el altiplano, que en la propia capital. Debemos atender las necesidades de los jóvenes hidalguenses y esto no está a discusión ni a negociación. La única diferencia es que esas necesidades locales, regionales de Hidalgo se atienden con una visión internacional. No queremos que nuestros alumnos vayan al extranjero a trabajar, no los formamos para ello. Solo queremos que si tienen la necesidad, por la razón que sea, de hacerlo, lleven como respaldo un certificado, un título, un grado expedido por una universidad que tiene una acreditación internacional. Pero si se quedan en Hidalgo y en México y ingresan a trabajar a una transnacional, sepan también que aunque lleguen extranjeros a trabajar en esa empresa, ellos tienen la capacidad para poder competir contra ellos. Y eso infunde también seguridad, que es algo que los padres debemos preocuparnos de generar en nuestros hijos y que los universitarios, los académicos, debemos generar en nuestros estudiantes. No solo es tener la calidad, sino es estar convencido que tenemos la calidad. De lo contrario, si pensamos que quienes son egresados de otros sistemas están mejor preparados que nosotros en una competencia real, pues estamos en desventaja. Y otra vez, como me gusta a mí hacer alusión a mi vida personal, a mí me pasaba. Cuando yo estudiaba ingeniería, teníamos maestros, lo voy a decir como es, porque además era una gran institución en aquel tiempo y lo sigue siendo. Teníamos maestros que daban clase tanto en el Tecnológico de Pachuca como en la Universidad de Hidalgo.
3: Así es.
4: Y entonces no faltaba el imprudente, el maestro imprudente que decía que los estudiantes del Tecnológico de Pachuca eran mejor que los estudiantes de la Universidad de Hidalgo. Y entonces yo me preguntaba, nunca cuestioné a alguno de ellos, pero me preguntaba, ¿cómo es eso posible si usted, maestro, da clase allá y da clase aquí? ¿Les da mejor clase allá o les da, oye, a nosotros da una clase no de la calidad de nosotros? No era cierto, son esquemas diferentes, son formaciones diferentes, son una gran escuela. Le mando un gran abrazo al director Lee, que nos invitó a su 55 aniversario. Y nosotros hacemos un gran esfuerzo también como institución. Pero esto, ese comentario irresponsable de un maestro incide en la confianza de su estudiante, sea o no sea cierto. Es irresponsable. Así que nosotros, la calidad que tenemos es real, está acreditada por organismos externos y estaremos acreditados, estoy seguro, en el sistema de educación superior de los Estados Unidos. Por ello hablo de esto que digo. Los padres de familia depositan su confianza en nosotros, depositan a sus hijos, que es lo más querido que tenemos los que tenemos el gran privilegio de ser padres. Si algo nos duele, son los hijos. Y los padres vienen y depositan a sus hijos en las manos, sí, metafóricamente hablando, de la universidad. Así que nosotros asumimos la responsabilidad académica y no académica. Yo le he dicho a mis compañeros directores, a nuestros compañeros directores y directoras, que no debe encontrar nuestro alumno, nuestra alumna, un espacio más seguro que el de los campus universitarios. Si esto lo estamos logrando, estamos haciendo bien las cosas. Afuera no está en nuestras manos controlarlo, pero dentro sí.
3: Señor rector, finalmente, pensando en el futuro del estado de Hidalgo, ¿por qué defender la autonomía de la Universidad Autónoma del Estado de Hidalgo? ¿Por qué tenemos que reconocerla como una realidad para defender el derecho de la sociedad a una educación pública de vanguardia, crítica y libre de censura? ¿Por qué gritar un 3 de octubre, como cada año, viva la autonomía?
4: Por el presente, el estado de Hidalgo no sería lo que es sin la Universidad Autónoma del Estado de Hidalgo. Así lo dijo alguna ocasión el rector, el maestro Humberto Veras. Y es real. Podemos ser mejor el estado, sin duda alguna. Y en eso confiamos en nuestro gobernador y en sus autoridades. La Universidad de Hidalgo puede ser mejor. Debemos ser mejores y en ello estamos empeñados. Pero la universidad es un gran actor en el desarrollo social de Hidalgo. Lo he dicho varias veces y ya escuchábamos una cápsula hace un momento. Los universitarios confiamos en la educación, confiamos en la educación superior y confiamos en la educación superior de calidad como un motor de desarrollo de todo estado y por ello de Hidalgo también. Un polo de desarrollo, un motor de desarrollo que permite la movilidad social y la justicia social. Si hoy estamos aquí, si tenemos la posibilidad de hablar, de platicar, es porque la educación pública, y en el caso de nosotros, la universidad pública, nos permitió formarnos. Yo soy producto de la universidad pública. Me gusta decirlo, Yo estudié ingeniería industrial en la Autónoma del Estado de Hidalgo. Tuve la posibilidad de estudiar la maestría en el Instituto Politécnico Nacional y el doctorado en la Universidad Nacional Autónoma de México. Así que, ¿qué más podría pedirle a la vida si soy parte y producto de las mejores universidades de este país? Pero ahora no solamente es hablar del beneficio personal, sino trabajar para que otros jóvenes tengan el mismo privilegio y la misma oportunidad que nosotros.
3: Y por eso, como bien decía usted, defender la universidad de todo y contra todo aquello que pretendiera atentar o intentar tener a la universidad.
4: Pues sí, porque la universidad se convierte bajo este esquema en un activo del Estado. Así como decíamos que en el caso de la Autónoma del Estado de Hidalgo su personal es el principal activo, la Universidad de Hidalgo se convierte en un activo del Estado de Hidalgo. Activo que hay que impulsar, activo que hay que fortalecer. Si habláramos en términos contables, activo que hay que capitalizar aún más para que continúe brindando los resultados que hasta hoy se están entregando. Por ello, si me permite, Anuar, quiero aprovechar para invitar a toda la comunidad universitaria y a la sociedad hidalguense en general para que el próximo 21 de octubre nos acompañe a celebrar la autonomía universitaria. Lo hicimos el año anterior, precisamente el 3 de octubre, que hoy es sábado. Esta semana, qué charla tan interesante, gracias por el tiempo, gracias al director del sistema, al licenciado Ignacio, a todos ustedes, a toda la comunidad. La sesión del Consejo Universitario de lunes, todas las sesiones del Consejo Universitario son importantes, pues es la máxima autoridad.
3: Así es.
4: Pero la sesión de lunes es de mucha trascendencia en el caso de la universidad. Tenemos hoy esta posibilidad, el día sábado se celebra la autonomía en esta casa de estudios, pero decidimos postergar la celebración para el día 21, porque hay un movimiento, un sentimiento nacional respecto del 68 que se recuerda el 2 de octubre.
3: Así es.
4: Y nosotros como casa de estudios quisimos ser respetuosos con este movimiento, con este sentimiento nacional. Así que no quisimos empalmarnos para no generar ningún tipo de afectación. Después se viene un periodo de exámenes y platicando con la lideresa estudiantil, la compañera Montserrat, acordamos que una buena fecha sería el 21 de octubre. Así que si no sucede otra cosa, el próximo miércoles 21 estaremos marchando desde diferentes puntos de la capital del estado para manifestar simplemente nuestra compromiso con la autonomía universitaria. Un compromiso responsable, un compromiso que nos permite pensar en grande, soñar en grande, vernos a futuro, como ya comentaba usted hace un momento, en favor, quiero ser muy puntual, en favor de la comunidad universitaria, pero en favor de la sociedad hidalguense y de todo el país. Porque la Autónoma del Estado de Hidalgo forma parte de un conjunto de instituciones de educación superior que hacen su mejor esfuerzo para tener un mejor país, para tener un mejor estado, un estado más justo, más igualitario. Y en eso los universitarios estamos comprometidos.
3: Señor rector, en nombre del Sistema Universitario de Medios Autónomos, de todos quienes participan en el radio y televisión, le agradecemos profundamente su gentil atención, su presencia y, por supuesto, la invitación queda abierta para que en todo aquel momento que usted tenga bien compartir buenas nuevas como estas que nos ha compartido esta mañana, los micrófonos, las cámaras de esta su casa estarán siempre abiertas. Muchísimas gracias, que tenga buen día, buen viaje y buen mejor regreso a casa.
4: Gracias, muy gentil. Insistir que la invitación no solamente es para la comunidad universitaria.
3: Así es.
4: El 21 invitamos a los egresados, a los padres de familia, a los jubilados, a la sociedad en general, a nuestros aliados, al voluntariado, por supuesto, a los exrectores, a sus familias. Así que, como el año anterior, queremos que sea una fiesta. Y ahí nos vemos caminando, no es mucha la distancia, así que tienen tiempo suficiente para salir y caminar por las mañanas y prepararse con toda oportunidad.
3: Siempre juntos, siempre cerca, siempre unidos. Gracias, señor rector.
4: Gracias, muy buen día.
3: Gracias. Y a ustedes, amigas y amigos nuestros, invitarles para que no se vayan, quédense con nosotros, vamos rápidamente a una pausa promocional. Antes de ello, agradecemos cumplidamente la presencia de nuestro rector, el doctor Octavio Castillo Acosta, rector de la máxima casa de estudios en la entidad. Volvemos.
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5: Son las 9:38.
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9: Son en este momento ya a las 9:38, 9:38. La información la tiene para ustedes Sergio Martínez. Sergio, buenos días. Adelante, por favor.
10: Excelente día. Continuamos con la información. Hacemos el enlace desde la capital hidalguense. Comenzamos compartiendo que un fuerte conato de incendio movilizó a los cuerpos de emergencia. Esto en el fraccionamiento Paseos de Chavarría, perteneciente al municipio de Mineral de la Reforma. El siniestro se originó al interior de un inmueble habitacional, generando alarma entre los vecinos debido a las densas columnas de humo que salían del lugar. Al sitio arribaron elementos de Protección Civil y bomberos del estado, quienes procedieron a sofocar las llamas y a realizar labores de enfriamiento para evitar la propagación hacia las viviendas contiguas. Afortunadamente no se reportaron personas lesionadas ni pérdidas humanas, quedando el saldo únicamente en daños materiales de consideración. Autoridades locales hicieron un llamado a la población a revisar de manera periódica las instalaciones eléctricas y de gas en los hogares para prevenir este tipo de accidentes. En otro orden de las ideas, avanzamos con información de lo que aconteció apenas la tarde de ayer, y es que más de un centenar de trabajadores del Instituto Mexicano del Seguro Social, el IMSS, en Hidalgo movilizaron por las principales calles de Pachuca para solicitar salarios justos, la actualización del escalafón y mejoras inmediatas en las condiciones de sus centros laborales. La marcha partió de la Plaza Juárez y avanzó hacia la Clínica 1 para concluir frente a la sede sindical. Entre las principales demandas, el personal médico de enfermería y operativo denunció la falta de insumos básicos para la atención generada por la falta de cobertura en las plantillas laborales, por lo que exigieron a la representación sindical y a la delegación del instituto respuestas concretas, transparencia en los procesos de asignación de plazas y el respeto a sus derechos adquiridos. Y bueno, por supuesto, este tipo de situaciones llaman la atención, y es que la exigencia del personal operativo del Seguro Social está dejando al descubierto una contradicción que lleva tiempo aquejando al sistema de salud en nuestra entidad, y es que por un lado se pretende brindar un servicio público de calidad a la derechohabiencia, mientras quienes sostienen la atención diaria enfrentan carencias estructurales de insumos y de personal. Que el personal médico deba salir a las calles a solicitar herramientas elementales de trabajo está siendo un reflejo de una falla en la gestión presupuestal y operativa de las instituciones. Atender las demandas del personal del IMSS no es solo un compromiso con sus derechos laborales, algo que ya debería de suceder, sino una medida indispensable para garantizar una atención médica digna a la población hidalguense. Con esto no estamos únicamente apelando a la atención a nivel nacional, sino también las responsabilidades estatales, gestiones, trámites, seguimiento a todo ello, ya que como lo sabemos, que un hospital cuente con todos los insumos sí depende, por supuesto, de la respuesta a nivel federal, pero también de las gestiones a nivel estatal. Y, por supuesto, si ahora el personal del Instituto Mexicano del Seguro Social ha tenido que salir a las calles, seguramente es porque no encuentran otra vía con la que puedan externar este tipo de situaciones, las problemáticas que viven día a día, y que a fin de cuentas nos afectan a todas y a todos. Así es que le estaremos dando seguimiento a esta información y por supuesto seguiremos pendientes de cómo evoluciona, ya que, como lo decíamos, esta es solamente una exigencia de las muchas que pueden surgir desde diferentes instancias que dan un servicio a la comunidad. Esa es la información que compartimos desde la capital hidalguense. Seguimos al pendiente de todo lo que avance. Y con el gusto de saludarles, nos escuchamos en una próxima emisión.
9: Gracias, Sergio. Nos escuchamos pronto. Seguimos.
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9: La información se la comparte Erika Guevara. Eri, buenos días, estamos contigo, adelante por favor.
11: Hola Anuar, qué gusto saludarte a ti y por supuesto a nuestra audiencia para compartirles información del Valle de Tulancingo, y es que una inversión superior a los 3 millones de pesos ha generado cuestionamientos entre ciudadanos debido al destino de estos recursos. Y es que el gobierno municipal destinó un total de 3,109,424 pesos con 20 centavos para proyectos relacionados con el suministro y aplicación de pasto sintético en camellones. Los trabajos se concentran en dos zonas de la ciudad. El primero corresponde al camellón del Boulevard Paso por Tulancingo, en el tramo que va de la zona de La Preferida hacia la central de autobuses. Para esta intervención se asignaron 2 millones de pesos provenientes de los llamados incentivos a la venta final de gasolina y diésel correspondientes al ejercicio 2026. El segundo proyecto contempla la colocación de pasto sintético en diferentes camellones a partir de la Glorieta Miguel Hidalgo y en dirección hacia Jardines del Sur. Para esta obra fueron destinados 1,109,424 pesos con 20 centavos provenientes del Fondo de Fomento Municipal. La información se desprende del analítico del ejercicio del presupuesto de egresos, programas y proyectos de inversión correspondientes al 2026, que está disponible en el portal de transparencia del municipio. Y precisamente aquí aparece la discusión, porque la colocación del pasto sintético ha generado críticas de algunos ciudadanos, quienes cuestionan si este tipo de intervención representa una prioridad para la ciudad frente a otras necesidades que existen en materia de infraestructura, de servicios públicos, de mantenimiento urbano o atención de espacios públicos, y también se han expresado dudas respecto a la durabilidad del material, particularmente ante factores como lo son el polvo, la basura, la exposición constante al sol y las condiciones climatológicas. Y en más información te comparto que el Ayuntamiento de Tulancingo aprobó por unanimidad el proyecto de iniciativa de Ley de Ingresos para el Ejercicio Fiscal 2027, documento que establece las estimaciones, cuotas y tarifas que servirán como base para la obtención de recursos del municipio durante el próximo año. La propuesta fue presentada por la Comisión Permanente de Hacienda y también contempla documentación relacionada con el sistema DIF municipal y la Comisión de Agua y Alcantarillado de Tulancingo. Entre los puntos discutidos estuvieron cuotas y tarifas para los mercados Benito Juárez y Solidaridad, considerando las características particulares de estos espacios. También se planteó la necesidad de definir cómo serán manejadas las cuotas correspondientes al pabellón artesanal que está próximo a iniciar operaciones. Durante la misma sesión, el Cabildo aprobó además la actualización del Plan Municipal de Desarrollo 2024-2027. Y aquí creo que vale la pena recordar que una ley de ingresos, pues no solamente habla de números, sino también habla de cuánto dinero puede recibir el municipio y, en consecuencia, de los recursos con los que contará para atender servicios y necesidades de la población. Por eso, además de conocer cuánto se pretende recaudar, será importante que la ciudadanía, pues también pueda conocer con claridad de dónde vendrán esos recursos y cómo terminarán utilizándose, especialmente en temas como lo son los mercados, el agua y los servicios municipales, donde las cuotas y tarifas tienen un impacto directo en la economía de las familias y también de los comerciantes. Anuar, hasta aquí la información del Valle de Tulancingo, regreso contigo.
9: Gracias, Eri, nos escuchamos pronto, seguimos.
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9: La información para ustedes la tiene Paulina Rosales. Pau, buenos días. Adelante, por favor.
12: Muy buenos días, Anuar, a ti y a todo el auditorio en Suma Noticia Radio. Pues darles a conocer que en el municipio de Alfajayucan ya presentó su propuesta de ley de ingresos para el 2027 ante el Congreso del Estado, y que asciende a una propuesta de más de 124 millones de pesos y que además estima una recaudación de 8 millones. Esto lo dio a conocer el alcalde Julio Agustín Cruz Tobar, quien informó que se estima recibir 61 millones de pesos de recursos federales. Por otra parte, El alcalde también adelantó que se busca reducir el costo de trámites como el acta de nacimiento, la cual pasaría de 140 pesos a 60 pesos, esto en caso de aprobarse el proyecto por parte del Congreso local. De acuerdo con el alcalde, esta propuesta será revisada por el área técnica del Congreso del Estado. Con anterioridad, el ayuntamiento ya había aprobado pues justamente esta iniciativa que establecía disminuciones de entre el 40 y el 60% en los trámites municipales. Por otra parte, también darles a conocer que en el municipio de Nopala de Villagrán ya compareció Erika Montel Portés, la contralora, quien señaló acciones que ha hecho durante su administración, como la remoción de una persona acusada de nepotismo. Durante la sesión de Cabildo, la regidora del Partido del Trabajo, Ana Karina Vega Fuentes, argumentó que se busca la remoción de esta funcionaria debido a que no había comparecido ante ese Cabildo. Entre los puntos que le pedían aclarar están adecuaciones presupuestales, la vigilancia y el ejercicio de los recursos públicos, así como un presunto uso indebido del sello del síndico, entre otras acciones. Y bueno, por otra parte, en su comparecencia, la funcionaria municipal acusó a los regidores de dejarla en estado de indefensión y de no respetar el debido proceso. Dentro de los resultados que dio a conocer está en que pues ya fue removida un funcionario público de la administración por presuntas acciones de nepotismo. Y bueno, finalmente aprovechar estos últimos segundos para darles a conocer que en Tecozautla se están llevando a cabo acciones de concientización y prevención del abuso sexual infantil para los y las estudiantes. Esto se llevó a cabo en la telesecundaria número 306 de la localidad de Sidejé, en donde pues se le dieron a conocer a los estudiantes algunas situaciones de riesgo para que aprendan a establecer límites personales e identifiquen conductas de peligro y puedan pedir ayuda. Para dimensionar la problemática, hasta agosto del 2026 en Hidalgo se han registrado 1.651 carpetas de investigación por delitos contra la libertad y la seguridad sexual. Y bueno, hasta aquí la información desde esta región y regresamos los micrófonos con ustedes.
9: Gracias por la información, Pau. Nos estaremos escuchando muy pronto. Seguimos.
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9: La información para ustedes la tiene Carla Tobar. Carlita, buenos días. Adelante, por favor.
13: Gracias, Anuar. ¿Qué tal? Muy buenos días. Con el gusto de saludarte, por supuesto, a la audiencia y también a la producción de Suma Noticias Radio en este día. Así que comenzamos con la información más relevante de la Huasteca y déjame platicarte que el secretario de Educación Pública de Hidalgo, Natividad Castrejón, realizó una gira de trabajo por la región donde encabezó la entrega de equipamiento educativo por más de 2.4 millones de pesos y participó en actividades relacionadas con el fortalecimiento de la formación de estudiantes y el acompañamiento de las familias. La jornada comenzó en el CECITE Plantel Huejutla, donde el titular de la SEP entregó el equipamiento destinado a la carrera de gericultura. Esto en beneficio de los planteles de Acasochitlán, Atlapesco, Chapulhuacán y también de Huejutla. Durante este encuentro, también autoridades municipales informaron que en este año se han destinado más de 59 millones de pesos al sector educativo, con una estrategia enfocada a mejorar la infraestructura y generar mejores condiciones para niñas, niños y jóvenes del municipio y de la región. Este recurso permitió atender necesidades en distintos planteles. Entre las acciones se mencionaron la construcción de un módulo en el CECITE Huejutla, trabajos en la secundaria general número 3, la rehabilitación de la secundaria general número 2 y obras en el telebachillerato de Chiquila. También dieron a conocer la construcción de un nuevo módulo para el CECITE de Coahuilco, además de otras intervenciones en instituciones educativas de diferentes niveles. Autoridades destacaron que esta estrategia contempla no solo infraestructura, sino también acciones para atender problemáticas sociales que enfrentan las y los estudiantes. En este sentido, se dio a conocer que se cuentan con alrededor de 50 psicólogos y trabajadores sociales que brindan atención relacionada con la salud mental en las escuelas. Finalmente, como parte de la gira, el secretario de Educación Pública de Hidalgo acudió a la Secundaria General número 2 de Huejutla, donde impartió la conferencia magistral El papel de las madres y los padres en la formación de sus hijas e hijos. Esta actividad reunió a madres y padres de familia, directivos y representantes de las figuras de participación escolar, con quienes se abordaron la importancia del acompañamiento familiar en el proceso formativo de niñas, niños y adolescentes. Esta actividad reunió a madres y padres de familia, así como directivos y representantes de las figuras de participación escolar, con quienes se abordó la importancia del acompañamiento familiar en el proceso formativo de niñas, niños y adolescentes. Hasta aquí la información más relevante de la región. Regresamos los micrófonos a cabina y que tengan un excelente día.
9: Que lo sea también para ustedes, Carlita. Muchísimas gracias. Nos escuchamos el día de mañana. Seguimos.
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9: La información con Misael Prisciliano. Misa, con el gusto de saludarte. Adelante, por favor. Buenos días.
14: Hola, ¿qué tal? Muy buenos días. Les saludamos con mucho gusto desde las cabinas de Suma Radio en el corazón del Valle del Mezquital. Quisiéramos platicarle a todas las familias de El Cardonal que por el momento sus bolsillos podrán respirar tranquilos para el año 2027. Luego de casi dos horas de discusión abierta entre los asambleístas y la alcaldesa, el cabildo de El Cardonal rechazó la propuesta de ley de ingresos para el ejercicio fiscal 2027. La decisión se definió con 6 votos en contra y 5 a favor. Los regidores que rechazaron la propuesta aclararon el panorama de inmediato. Explicaron que no existen pleitos ni diferencias personales, sino un voto razonado que elaboraron tras una semana entera de análisis detallado a los documentos. El motivo principal, la iniciativa planteaba un incremento general de 3.5% en impuestos y contribuciones municipales. Esta cifra es el tope máximo que permite la ley en todo el estado. Las alertas se encendieron con el cobro del alumbrado público. Actualmente, en El Cardonal existe un convenio para cobrar el 3% a los usuarios. Sin embargo, en la nueva propuesta intentaban subirlo al 5%. A esto se le sumaban nuevos impuestos a la economía local. El proyecto pretendía cobrar cuotas a desarrollos turísticos que van desde los 3, los 5 y hasta los 15 mil pesos. A los vehículos repartidores de gas LP les fijaban pagos de 500 a 1,300 pesos e incluso los temazcales tradicionales debían pagar entre 300 y 1,400 pesos. El punto más delicado tocó la salud de la comunidad. La iniciativa buscaba cobrar entre 1,500 y 2,000 pesos a los centros de hemodiálisis, afectando de manera directa al único centro de este tipo que atiende a pacientes renales en todo el municipio. Los integrantes del cabildo denunciaron que todas estas tarifas carecen de sustento técnico y de justificación legal. La propuesta llegó al pleno sin un dictamen de impacto social que midiera el efecto en el bolsillo de la población y sin un análisis técnico financiero formal. Es por ello que en este caso, con 6 votos en contra y 5 a favor, se ha rechazado la propuesta de ley de ingresos para el ejercicio fiscal 2027. Aquí hay que dejar un punto muy claro. Acompañar la administración de un municipio exige responsabilidad, pero sobre todo, respeto por el dinero de las familias. Pretender llenar las arcas públicas por la vía rápida, empujando los impuestos hasta el tope máximo permitido, es una salida fácil que simplemente va a castigar al ciudadano. Si la autoridad busca recaudar más, tiene la obligación también de demostrar con cuentas claras en qué se va a traducir cada peso solicitado. Es así que después de esta resolución, las familias en El Cardonal podrán respirar tranquilos para el próximo año. Esta es la información correspondiente a El Valle del Mezquital. Regresamos con ustedes, compañeras, compañeros. Sigan sintonizando Suma Noticias Radio.
9: Gracias, Misa. Nos estaremos saludando muy pronto. Buenos días. Seguimos.
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9: La información la tiene para ustedes Fidel García. Fidel, buenos días.
15: Buenos días, Anuar, con el gusto de saludarte y también a nuestro auditorio de Suma Noticias. Déjeme comentarles que se llevó a cabo en Pisaflores un evento titulado Ciudad Policía, con la participación de niñas, niños del municipio, con el propósito de fortalecer la proximidad social y fomentar una cultura de prevención desde edades tempranas. La jornada contó con la participación de elementos de distintas corporaciones de seguridad, así como también el Cuerpo de Bomberos del Estado de Hidalgo. en coordinación con la seguridad pública del mismo municipio. Como parte de la jornada, las y los participantes tuvieron la oportunidad de conocer de manera directa algunas de las funciones que realizan las instituciones de seguridad y atención de emergencias mediante actividades prácticas y de convivencia. Comentarte, Anuar, que entre las dinámicas desarrolladas se incluyeron circuito vial, demostración del C5 y unidad CAC-9, así también como policía violeta, actividades de cuerpo de bomberos, ejercicios de defensa personal y acciones de proximidad y prevención. Además de representar pues un espacio, ¿verdad?, recreativo y de aprendizaje, Ciudad Policía busca

0: De acuerdo con la convocatoria, la recepción de documentos se llevará a cabo en la Biblioteca Pública Municipal de lunes a viernes en un horario de 8 de la mañana a 4 de la tarde, teniendo como fecha límite hasta el 15 de octubre. Entre los requisitos que se solicita es presentar 4 fotografías tamaño cartilla a color blanco y negro en papel mate y las características establecidas para el trámite, copia a color del acta de nacimiento, recibo de luz reciente, CUR actualizado a color, certificado de estudios y copia de credencial del lector. La convocatoria pues forma parte también de las estrategias para facilitar a los jóvenes del municipio el cumplimiento de este trámite correspondiente al Servicio Militar Nacional. El trámite permanecerá abierto hasta el 15 de octubre, de lunes a viernes, de 8 de la mañana a 4 de la tarde, en la Biblioteca Pública Municipal de este municipio de Pisaflores. Parte de la información que tenemos para nuestro auditorio en este día, desearle un excelente día para todas y todos.
1: Que lo sea también para ustedes, Fidel. Muchísimas gracias. Seguimos.
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1: La información con Alejandro Mendoza. Ale, buenos días. Adelante, por favor.
4: Hola, ¿qué tal? Muy buenos días. Los saludo con mucho gusto desde la región Otomí Tepegua y compartirles la información más relevante. Se llevó a cabo la sesión regional de trabajo organizada por el Consejo Estatal de Población en el municipio de Tenango de Doria, donde se compartieron prácticas exitosas en materia de población y prevención del embarazo en adolescentes. En representación del Ayuntamiento Municipal de San Bartolo Tutotepec, participaron la encargada del área de prevención del delito y policía Violeta, así como personal de salud municipal. Este encuentro permitió fortalecer la coordinación y el intercambio de experiencias entre los municipios participantes, sumando esfuerzos para impulsar acciones de prevención y bienestar en beneficio de la población. En más información, el día de ayer miércoles en la colonia Valle Verde, San Bartolo Tutotepec, se llevó a cabo un evento cultural de conmemoración del Día Internacional de la Traducción 2026, donde también se realizó la inauguración de un mural conmemorativo como reconocimiento a la importancia de las lenguas, la diversidad cultural y el trabajo de quienes contribuyen a preservar y transmitir nuestras lenguas originarias. En dicho evento estuvieron presentes autoridades municipales y el Comisionado Estatal para el Desarrollo Sostenible de los Pueblos Indígenas de Hidalgo, además autoridades educativas de la Escuela Bilingüe Indígena Bicentenario. En el evento también se realizaron presentaciones dancísticas indígenas, canto en lengua materna y honores a la bandera en lengua ñuju, todo con el objetivo de celebrar las lenguas, la cultura, la identidad de los pueblos indígenas. En más información, en la localidad de Río Blanco, Huehuetla, Hidalgo, la Instancia Municipal para el Desarrollo de las Mujeres llevó a cabo una jornada enfocada en fortalecer la prevención de la violencia contra las mujeres y promover el conocimiento de sus derechos. La actividad contó con la participación de personal del Centro Libre para las Mujeres, DIF Municipal, promotores de los derechos de las mujeres indígenas del CCPI Tenango de Doria y personal de Seguridad Pública Municipal de Huehuetla. En dicha actividad se realizaron pláticas de sensibilización, difusión de la cartilla de derechos de las mujeres, dinámicas, el taller Fresas con Crema y espacios de asesoría jurídica y psicológica, además de orientación y atención a casos particulares. Finalizo mi participación y es que ante las lluvias que se han presentado y las que podrían continuar durante los próximos días, se invita a la población en general a mantenerse atenta a tomar las precauciones necesarias. En la región las condiciones pueden cambiar rápidamente, por ello es importante planear sus actividades con anticipación, evitando exponerse durante tormentas eléctricas, mantenerse pendientes de personas vulnerables y no difundir información sin confirmar. Así es que ahí está el llamado para toda la población a mantenerse alertas ante los cambios climáticos. Es cuanto con la información. Les envío un gran saludo desde la región Otomí Tepegua.
1: Saludo de regreso, Ale. Muchísimas gracias. Amigas y amigos nuestros, antes de despedirnos, queremos compartir a ustedes nuestro beneplácito y nuestro agradecimiento a quienes se comunican con nosotros a través de los diversos modos de comunicación. Nos hablaron por teléfono para decir que este mensaje es a quien corresponda, y esto es referencia a las autoridades de transporte de nuestra entidad. ¿Por qué? Porque la persona que nos habló nos dice que desde el 22 de septiembre salió la nueva tarifa y hasta el momento no está

0: a la vista, no está actualizada en los taxis y estos siguen cobrando a discreción. Y nos dice que le cobraron del Seguro Social al Palmar nada más y nada menos que 100 pesos. A la persona que nos habla, decirle que de 9 de la mañana a 5 de la tarde puede usted comunicarse al 800-503-2002. Repito, 800-503-2002, es línea gratuita y ahí puede usted hacer su queja o su denuncia. Esto no está ya permitido, no permitamos más abusos y demos parte a la autoridad para que actúe en consecuencia. Amigas y amigos nuestros, por su atención, muchísimas gracias. Nos escuchamos siempre, hasta mañana. Tan, tan.
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14: Son las 10:07.

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9: Son las 10 con 32 minutos.

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7: Son las 10:48.

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7: Son las 11 en punto.

0: ¿O no me sigue todavía?
1: Yo creo que sí.
2: Si Masi vuelve a poner un ritmo así, lo vuelvo a partir. ¿Qué fue? Oasis.
0: Oasis.
1: La Trinidad.
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9: Son las 11:35.

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2: Son las 11:51.

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12: Son las 12:04.
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14: Hola, ¿qué tal? Muy buenas tardes, amigos y amigas de Radar Minero. Sean bienvenidos, bienvenidas a una emisión más de su programa. Vamos a hablar un poco en relación a, pues, al trabajo que realizan, en este caso, los ingenieros, ¿verdad?, que trabajan en el sector minero. Hoy tendremos una conversación con una profesional en geología. No nos había tocado.

0: pues con esta profesión, quien pues cuenta con experiencia en diferentes empresas y justamente proyectos vinculados pues a la actividad minera, ¿verdad? Hablaremos sobre los retos que representa trabajar en distintos tipos de terrenos, la importancia también de levantamiento topográfico, la seguridad y algunos otros temas, ¿verdad? Y quisiera yo pues presentarle a usted a la ingeniera Gema Bisuet Nieto. Ella es egresada de la Universidad de Guanajuato. Hola, ¿qué tal? Muy buenas tardes. ¿Cómo está usted en esta tarde?
1: Muy buenas tardes. Estoy muy bien. Gracias por la invitación, licenciado. Un gusto.
0: Bueno, pues sí, el día de hoy pues igual nos da gusto platicar ahora sí que en este pues en este espacio. Brevemente le daré a conocer su semblanza, pues además también de ser egresada de la Universidad de Guanajuato, ha trabajado en levantamiento geológico y topográfico en varias empresas, ¿verdad? En diferentes estados también como Querétaro, Guanajuato, en Baja California. Ya nos hablaré un poquito en relación a su experiencia y justamente pues empresas locales. Van los saludos cordiales para personas que trabajan en este sector. Iniciamos y justamente me gustaría pues empezar en conocer un poco sobre su trayectoria profesional. ¿Cómo nació este interés por la geología? ¿Cómo fue el camino que llevó pues a incorporarse, mejor dicho, en el sector minero? A ver, cuéntenos.
1: Está un poco extraño porque desde niña, bueno, yo soy de Zimapán, sin embargo he tenido 16 escuelas porque a mis padres les gustaba mucho viajar, entonces nos mudábamos muy seguido, pero la mayor parte de mi niñez pues fue en Zimapán. Y a mí me encantaba explorar, o sea, no era como que las niñas que traían la muñeca ni nada de eso. Y me preguntaba siempre por de dónde venían las cosas. Tiempo después mi padrastro fue el que me introdujo a las ciencias de la tierra, él siendo ingeniero minero y además de Guanajuato, él fue el que me empezó como que a encaminar. Cuando yo estaba en nivel medio superior, los fines de semana me llevaba a la mina donde él trabajaba. Él estaba aquí en Zimapán, en la mina Guadalupe, y todos los fines de semana bajábamos a mina. Me hacía manejar el caracol, el famoso caracol o el espinazo del diablo, como lo conocen. Me hacía manejar a los, ¿qué serían? 17, 18 años, me hacía bajar manejando, porque él confiaba mucho en mí, pero además me ponía retos para que yo pudiera superarlos. Le mando un saludo al ingeniero Albor. Él fue quien me introdujo a las ciencias de la tierra.
0: Digamos que no era tan ajeno el sector y la actividad, en este caso para usted, porque pues justamente como bien lo dice, ¿verdad? Pero finalmente, ¿qué fue lo que ahora sí que llevó a la geología? Porque bueno, hay varias ciencias de la tierra, ¿no?
1: Claro.
0: Hemos tenido aquí la
1: oportunidad de metalurgistas, mineros, sí.
0: Específicamente la carrera más cercana, bueno, para estudiar geología, no sé, aquí cerca, aparte ahora sí que de las otras opciones que hay, justamente
1: en Pachuca.
0: Ah, bien.
1: De hecho, yo comencé en Pachuca.
0: Ah, mire.
1: Comencé en la Universidad Autónoma del Estado de Hidalgo, solo que la carrera es geología ambiental, ingeniería en geología ambiental. Lamentablemente, en este proceso de estar estudiando, falleció mi única hermana, y me fue un poco difícil retomar mis estudios en el mismo lugar, en el mismo ambiente. Entonces decido cambiarme para Guanajuato y termino la carrera en Guanajuato.
0: Ah, bien. Ya después, bueno, aquí también nos decía de su práctica profesional, lo hizo en una empresa local, que fue Carrizal Mining.
1: Así es.
0: Y sí, justamente, háblenos un poquito de ese proceso, ¿no? De una, bueno, ya como nos dice, ya tenía ahora sí que visitas previas, digamos, ¿no? Sí. A las empresas, pero una vez ya adquiriendo los conocimientos teóricos, ya la práctica como tal, ¿cómo fue ese proceso?
1: A mí que me gustaba mucho, fue muy divertido en el tema de aprendizaje. Entonces me topé con personas increíbles dentro de la empresa. En ese entonces estaba el ingeniero Rosales, un geólogo súper buena onda, que fue quien me apoyaba, me guiaba, y además sus trabajadores, ¿no? Ya estando en mina, era un pues un tema muy, muy interesante. Se tomaban el tiempo para enseñarme, para hacer levantamientos topográficos y geológicos, porque a pesar de que yo traía pues todo este tema de libros y de la universidad, no es lo mismo a estar trabajando ya en una empresa y estar en una mina subterránea. Entonces estas personas, topógrafos, mineros, que tal vez no tienen una educación universitaria, pero tienen años trabajando en una mina, saben mucho más que el que acaba de egresar. Entonces creo que sí se tiene que valorar también mucho a aquellas personas que llevan años en el ámbito y que son quienes en realidad nos enseñan a nosotros que vamos, en ese entonces que íbamos.
0: Exacto, como lo hemos dicho ahora sí que en este espacio, que justamente muchas personas como tal vez no tienen una carrera, pero han hecho una carrera en la experiencia, así ¿verdad? Es. Justamente los conocimientos adquiridos. Y bueno, en relación a esto, cada empresa y cada uno de los proyectos mineros también pues tienen ciertas particularidades, ¿no? Uh-huh. Y tanto en sus procesos como también en las condiciones de trabajo. Desde la experiencia que usted tiene, ¿qué diferencia pues ha encontrado también trabajar en distintas empresas mineras? ¿Y qué aprendizaje más que nada considera que le ha dejado, ¿verdad? En cada una de las empresas que, y sobre todo, ¿no? En diferentes estados, ¿no? Uh-huh. Porque eso es lo rico también de conocer diferentes ambientes.
1: Así es. Bueno, una experiencia que se me viene ahorita a la mente fue en Pinal de Amoles. Trabajaba en una empresa de antimonio y en una ocasión de los primeros días que yo llegué, uno de los trabajadores me dijo que no iba a entrar a la mina porque yo estaba ahí. Todos eran hombres, era una mina muy pequeña. Y dijo que él no iba a entrar a la mina porque la mina se iba a enojar si entraba una mujer y que la beta se iba a esconder. Y fue un tema difícil, ¿no? De repente, pues confrontar a este tipo de personas con un pensamiento un poco limitado. Y pues no lo... en realidad, pues tuvieron que hablar con él y le dijeron, pues si no estás a gusto, pues te puedes retirar, pero no vamos a retirar a las personas que acaban de llegar. Porque era una compañera, que iba ella como ayudante, y yo que iba como que iniciando, íbamos empezando a hacer un levantamiento topográfico. Y pues esa fue una situación que me puso un poquito como que dije, híjole, nos vamos a tener que enfrentar a este tipo de pensamiento, ¿no? Donde las mujeres para ellos pues no tienen mucho valor.
0: Se salió adelante. Es una cuestión también que ahorita más adelante vamos a hablar de la participación de las mujeres en este sector, digamos, si bien ahorita pues ya hay más pues inclusión, pero sin embargo también pues es un sector que regularmente está dirigido para pues en este caso para los hombres, ¿no?
1: ¿Sí?
0: Desde justamente y también enfrentar este tipo de cuestiones, uh-huh, que al final de cuentas son cuestiones culturales también, ¿sí? Creencias, y lo creemos desde ese punto. Pero pues bueno, son diferentes ambientes también que uno puede vivir en diferentes empresas y en este caso diferentes estados. Quisiera también hablar un poco sobre las cuestiones de terrenos, que creo que es donde ustedes están especializados, por lo que tengo entendido. En este caso, uno de los desafíos, ¿no?, para quienes trabajan en el campo es enfrentarse a diversos, ahora sí que tipos de terrenos, ¿no? Y justamente puede cambiar considerablemente de una región a otra. ¿Qué tipo de desafíos específicamente geológicos hay en este tipo? Ahora sí que no creo que sea la misma, por ejemplo, Zimapán, que Guanajuato, que otros estados. Este tipo, ¿cuáles son los retos que enfrenta ustedes regularmente?
1: En realidad, el tipo de terreno de Guanajuato, Hidalgo, Zacatecas, tienen más o menos la misma topografía. Bueno, por así decirlo. Es el mismo tren de mineralización. De hecho, se mina prácticamente lo mismo. Es cobre, zinc, plomo, oro, plata, más o menos. Es el mismo tren de mineralización. Donde sí me enfrenté a un terreno muy diferente fue en Baja California Sur, en la mina, en Minera Boleo. En la Minera Boleo. Santa Rosalía se llama el pueblo.
0: Uh-huh.
1: Pues es un paisaje completamente diferente, donde teníamos el mar de Cortés de un lado, uh-huh, y teníamos el desierto del otro. Fue un desafío en el tema climático porque hacía mucho frío, ya al atardecer y en la noche, y en los búnkers donde nos hospedábamos muchísimo frío, muchísimo frío. Y en el día, muchísimo calor. Entonces eran temas que tenías que ahí estar zigzagueando. Y otra situación que a mí me pareció muy interesante en la minera Boleo es que en ese entonces creo que el 90% era capital coreano. Entonces los comedores eran diferentes. El comedor de coreanos era uno y el comedor de los mexicanos era otro, porque su cultura es más reservada, son más callados. Y de hecho, para entrar a las oficinas, ellos entraban descalzos precisamente por el ruido. Y nosotros, híjole, yo iba con un grupo de estudiantes de la Universidad de Guanajuato, íbamos con un grupo de estudiantes de la Universidad de California, de Estados Unidos, y pues se nos complicaba de repente este tema por el choque cultural.
0: Exacto.
1: ¿No? Entonces, pues era eso, por ejemplo, allá enfrentarnos a una cultura coreana. Y por ejemplo acá enfrentarme a una cultura de la sierra donde sí, tal cual, usos y costumbres, ¿no? Yo, por ejemplo, lo que pasó en Pinal de Amoles, no actué de una forma errática, ¿no? Simplemente analicé la situación y dije, bueno, este es su pensamiento, él ha crecido con esta ideología, tampoco hay que exaltarse, ¿no? Uno tiene que saber dónde está parado y cómo va a reaccionar.
0: Amigas y amigos de Radar Minero, pues en esta ocasión tenemos la oportunidad de hablar con una geóloga, ¿verdad? Hemos pues tenido en este espacio diferentes profesiones que tienen que ver con estudios de la Tierra. Pues estamos justamente arrancando terminando este primer bloque. Yo le invito para que siga usted la sintonía del 99.5. Vamos a un brevísimo corte, regresamos con usted.
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10: Son las 12 con 18 minutos.
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0: Amigas y amigos, estamos de regreso en este espacio de Radar Minero. Si usted acaba de encender su radio receptor, déjeme comentarle que estamos platicando con la ingeniera Gema Bisuet Nieto, egresada de la Universidad de Guanajuato. Antes de ir a la pausa platicábamos en relación a pues experiencia en diferentes empresas y también lo que implica, ¿verdad?, trabajar con diferentes tipos de terrenos. Me gustaría detenerme ya la experiencia en el campo de trabajo. La geología pues no solamente implica conocimientos adquiridos en las aulas, ya lo decíamos, ¿verdad?, sino que también es una parte fundamental el trabajo que se desarrolla directamente pues en el campo, ¿verdad?, la experiencia que muchas de las personas que trabajan en el sector minero pues también es tan válido la experiencia práctica como también los conocimientos adquiridos en las aulas. ¿Cómo es un día de trabajo para una geóloga, ingeniera Gema? Platíquenos en relación, llévenos a la imaginación para los que nunca hemos tenido la oportunidad pues de entrar a una mina, o cómo se hace, por ejemplo, un terreno nuevo donde pues se va a entrar, digamos, a hacer una exploración. ¿Cómo se trabaja desde un proyecto minero? ¿Qué habilidades considera indispensable para desempeñarse en este campo. Y justamente le pregunto porque pues hay jóvenes que tal vez ahorita están pues pensando, ¿verdad?, en una carrera que tiene que ver con estudios de la tierra. Algunos están viendo esta, digamos, planeación de vida y de carrera, de favor.
1: Sí, claro que sí. Primero me gustaría agregar algo que alguna vez me enseñó un profesor en la universidad. En primer semestre, el doctor Enrique, igual que le mando un saludo, es profesor de la Universidad Autónoma del Estado de Hidalgo. Él nos decía en primer semestre, necesitan conocer su cuerpo, sus habilidades, y no tenerle miedo al tema de estar encerrados. Porque cuando uno ya baja a mina es complicado. Sí. No hay mucho oxígeno. Además el EPP, el equipo de protección personal, pesa y de repente es un poco incómodo. Entonces desde un inicio es como que saber a qué te atienes y qué es lo que vas a enfrentar. Pero pues también te puedes dedicar a la investigación, que es completamente válido. Entonces tengo muchos ex compañeros de la universidad que se fueron por el lado de la investigación, que de plano no les gustaba estar en campo, y hay otros que se van al lado de la docencia, o hay otros que se van, ahora sí, al tema de
0: la exploración,
1: de exploración minera. Un día, como minero, la verdad es que yo lo considero una de las profesiones más hermosas del mundo, porque es de donde surge todo, ¿no? O sea, nuestros dispositivos móviles, ahorita absolutamente todo. La sal que utilizamos para comer es minada. Medicamentos, ¿no? El caolín, el bismuto se usan para la farmacia. Pero bueno, un día es levantarte muy temprano, a las 5 de la mañana, es esperar el camión, ¿no? Ir bien desayunados y bajar bueno, en el caso de Zimapán hay diferentes tipos de minas, pero en el caso de Zimapán es bajar muy temprano a las minas. Ya que estás ahí, se hace... Hoy en este momento se me fue el nombre, pero se hace una reunión previa donde se analiza lo que se ha avanzado, qué equipos van a qué socavones, etcétera, etcétera. Y... en mina nunca se puede andar solo, siempre es en parejas o en un grupo de trabajo. A mí se me hace muy interesante que ahora el tema del equipo de protección personal es obligatorio, ¿sí? O sea, hay no sé si, bueno, sí, en México todavía hay situaciones o hay empresas o hay minas clandestinas donde no se lleva este tipo de reglamento. En el caso de un minero geólogo y de topógrafos, etcétera, etcétera, los que están dentro de mina, es de ley tu equipo de protección personal. Entonces, por ejemplo, ahora ya tenemos detectores de gases tóxicos. Antes, hace muchísimos años, usaban a un pajarito en una jaula. Entonces, como los pajaritos son muy sensibles a un aire limpio, entraban con un pajarito en la jaula. Si este pajarito fallecía, se moría, es que tenían que salirse enseguida, ¿eh? Porque la calidad del aire no era la propia. No se usaban botas, ahora usamos botas con casquillo. Usamos un overol que nos protege pues la piel, casco y orejeras, ¿no? Porque tenemos que tener también este tema de la audición pues cubierta. Digo, ahora se usa maquinaria donde estás en un espacio que está cerrado y los decibeles son muy altos de esta maquinaria trabajando. Y respiradores con filtros. Porque no sé si ya esté erradicada, pero hace en la minería antigua, cuando tú le dabas un golpe a la roca, esta desprendía polvos. La mayoría de estos polvos tenían sílice o cristalitos de cuarzo. El cuarzo en la escala de Mohs, que es una escala de dureza de los materiales, está en el número 7. Esto quiere decir que tiene una dureza relativamente alta. Cuando tú respirabas estos polvos, estos cristales se incrustaban en los pulmones y entonces te daba una tos al minero, te daba una tos muy, muy, muy fuerte. y al toser pues tosía sangre. Esta enfermedad se le llamaba silicosis, precisamente por este tema del sílice. Parece que ahora ya está erradicado. Ya tenemos este equipo de protección personal que puede evitar eso. Y bueno, haces tu trabajo, tu levantamiento topográfico, que es un levantamiento donde haces como que un mapeo de la obra, de cómo se va avanzando, de qué tan anchos es tu cielo, tu avance, qué tan amplio está el socavón, la altura, en fin, ¿no? O sea, es un mapeo de cómo se está avanzando la obra. Y después es un mapeo geológico, un levantamiento geológico, que es donde tú vas analizando cómo se está moviendo y cuántos grados se está moviendo la veta, ¿no? Entonces son dos levantamientos diferentes. Cuando ya haces tu trabajo, sales, pero este momento de salir y ver la luz, o sea, cuando tú alcanzas a ver la luz, ya de la salida, es híjole, no sé cómo explicarlo, pero es maravilloso. Porque tú no sabes si vas a regresar a superficie. No sabes si vas a volver a ver a tu familia. Es un trabajo riesgoso, sin embargo, yo lo considero uno de los trabajos más hermosos, precisamente porque esta minería hace que funcione toda la sociedad.
0: Pues sí, al entrar a una mina, es prácticamente a la hora de salir, es como una oportunidad más, porque sí, expones totalmente tu integridad, sí, ¿no? Pues finalmente, ¿no?, la importancia también que hacen los mineros para la aportación en relación a todo lo que tenemos, ¿no?, todas las cuestiones, materias primas, para que funcione, digamos, pues los aparatos, la vida diaria, ¿no? Y la importancia también de trabajo que realizan ustedes como levantamiento en la topografía. Pues dentro del proyecto minero, ¿cómo influye esta información obtenida en la planeación y el desarrollo de las actividades, digamos, de la mina? Me imagino que ustedes son los primeros en ir por delante, digamos, como ese equipo de precisión, de calcular, de hacer ese primer análisis, y ya después vienen las otras profesiones, otros oficios y todo eso. ¿O cuál es ese, o en qué momento intervienen ustedes como, ahora sí que como topógrafos o como geólogos?
1: Es desde un inicio, es primordial. El levantamiento topográfico y el geológico es el que te va indicando hacia dónde son las mejores condiciones para tener una óptima explotación del mineral. Yo creo que todos son primordiales, absolutamente todos. El trabajo del ingeniero topógrafo, trabajo del ingeniero geólogo, el trabajo del ingeniero minero y el trabajo del ingeniero metalurgista. Todos tienen un papel exageradamente importante dentro de la explotación mineral. Yo no le doy un más porcentaje a uno que a otro, porque todos tienen que trabajar en coordinación. Pero sí van por delante los topógrafos y los geólogos, tanto así que cuando hay algún error, siempre el minero le echa la culpa al ingeniero geólogo por tal vez no mapear bien, y el geólogo siempre le echa la culpa al minero tal vez por no explotar bien el área, y tal vez que en la dilución se fue más material, y entonces al momento de ya promediar todo esto, se echan la culpa los unos a los otros. Por eso es que cuando yo le dije a mi entonces padrastro, le dije, es que escogí ingeniería en minería, me dijo, ¿cómo pudiste traicionarme? Porque siempre el minero y el geólogo se están peleando en esa situación, pero no, o sea, el trabajo de los cuatro es absolutamente primordial.
0: Me imagino también que en este estudio, digamos, de las zonas, del terreno y todo eso, ¿hay algún tipo de terreno donde es difícil explorarlo?
1: Para mí,
0: catalogarlo todos los... así como es imposible por estas condiciones o algo, o no necesariamente.
1: Lo que pasa es que cambia. O sea, lo que siempre decimos los geólogos es que nosotros no tenemos rayos X para ver qué hay detrás. Nosotros estamos infiriendo de acuerdo a los grados que se movió la veta. Puede que haya una falla detrás de eso. Incluso alguna vez a mí me tocó no presenciarlo, pero sí estuve en mina cuando hubo un accidente, porque estaban unos trabajadores trabajando un contrapozo, que el contrapozo es este precisamente un pozo que conecta de un nivel a otro nivel y que también sirven para llevar los servicios. Servicios me refiero a la electricidad, a agua y a veces aire.
0: Todos los insumos
1: para que se pueda trabajar.
0: Se pueda trabajar, ¿no?
1: Entonces estos contrapozos es lo que ayudan. Unos compañeros estaban trabajando justamente en hacer un contrapozo y pues había una falla que obviamente pues no, de nuevo no tenemos rayos X, y pues todo ese material se desprendió, se vino encima de ellos y no sobrevivieron, la verdad, no sobrevivieron, y fue una situación muy tensa. Porque para recuperar los cuerpos tuvieron que usar un scoop trap, que son estas máquinas que se usan para recoger el material. Yo no estuve en esta ocasión para levantar los cuerpos. Obviamente pues sacan a todo el personal, pero mi jefe en ese entonces me dijo que imagínense un lugar cerrado con mucha humedad, y para recoger los cuerpos el olor de la sangre era muy fuerte. De nuevo, es una profesión muy riesgosa, pero también es muy bonita. O sea, y también, como decía mi abuela, cuando te toca, te toca, ¿no? Entonces, pues es nada más aprender a amar la profesión y ya.
0: Vamos a hacer otro breve corte promocional. De regreso, pues seguiremos platicando. Trabajar en la minería pues significa enfrentarse pues a estas condiciones que ya nos estás platicando. Regresamos en unos minutitos.
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10: Son las 12:34.
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0: Amigos de Radar Minero, estamos de regreso en este su programa con el gusto, ¿verdad?, de platicar y traerles temas nuevos para ustedes. En este día estamos platicando con la ingeniera Gema ya nos hablaba un poco antes de ir a la pausa sobre la cuestión de riesgos y seguridad, ¿verdad? Que lamentablemente a veces pues suceden cosas imprevistas, pero en esta cuestión, algunos otros de los riesgos que se puede que enfrenta, mejor dicho, ¿verdad?, las personas que trabajan en las minas en general, ¿no?, en el sector, que en este caso que tú también has identificado durante el trabajo de campo, y qué medidas también es necesario, ¿verdad?, porque hay algunos riesgos que se pueden prever.
1: Sí, muchas de ellas tienen que ver con el equipo de protección personal. Lamentablemente el mexicano es muy terco, somos muy tercos y a veces no portamos el equipo como debe ser, el casco, el respirador, el... Me ha tocado ver cómo, o sea, se quitan el respirador porque es incómodo, pero también, pero se tiene que usar. Esa es una de ellas. Yo creo que el equipo de protección personal es primordial. Del otro, pues la verdad es que no tenemos el control de la naturaleza y la naturaleza es caprichosa. Entonces puedes tener una planeación muy buena, pero de repente encontrarte con un terreno un poco, no sé, deleznable. Deleznable quiere decir que la roca se puede hacer como polvorón, ¿no? O sea, puedes encontrar de repente parchecitos así. Y yo considero que ahora, o sea, en la actualidad, las empresas ya llevan protocolos muy minuciosos para evitar este tipo de accidentes. O sea, que haya una buena lectura de tu topografía, una buena lectura de tu geología, para evitar este tipo de situaciones. Precisamente hablando de las fallas, o sea, ver que el terreno se vaya acondicionando para poder seguir minando. No sé, sí, eso es lo primordial. En Baja California Sur, en la mina en la que estábamos, pues imagínense, estaba al lado de playa, ¿no? Entonces el material era, como polvo, ¿no? Sí. Y era muy riesgoso entrar a las minas. Y sobre todo, tener un capital extranjero, nos cuidaban mucho. Pero sí, o sea, las empresas ahora, de hecho, organizaciones internacionales, organizaciones nacionales les exigen una buena planeación. También tienen que tener a un personal muy capacitado sobre incendios dentro de mina. Tienen el tema del autorrescatador, que es un equipo que en caso de incendio se coloca de cierta forma para que genere oxígeno. Tú te colocas una boquilla, te tapas las fosas nasales y te da de 30 a 50 minutos de oxígeno para que tú puedas salir en caso de incendio dentro de mina. Entonces ya hay varios protocolos, ya hay una situación como que más controlada. Sí hay temas de minas clandestinas en México, claro que sí. Pero las empresas que están bien reguladas, bien establecidas, sí tienen protocolos muy estrictos para el tema de la seguridad.
0: Exacto, sí. Con todos estos antecedentes también que ha habido, ¿verdad? Creo que las normas y todo eso se ha vuelto un poco más exigente y a la vez pues es mejor porque se trata de la vida de las personas. Quisiera hablar, Gema, en este día también un tema, ¿no?, que decíamos al principio, que durante los últimos años también la participación de las mujeres en este ámbito, ¿no?, porque tal vez anteriormente era más enfocado para los hombres, pero poco a poco también las mujeres van ganando terreno, si no digamos, pues tal vez, o no lo sé, ¿no?, tal vez de manera igualitaria, pero sí desarrollándose profesionalmente en áreas relacionadas con ciencias de la tierra y la minería. Desde tu experiencia, ¿qué ha significado en desarrollarse, digamos, como mujer en este sector que tradicionalmente pues ha tenido importante presencia masculina?
1: Es un sentimiento de orgullo. Yo lo empecé a ver desde que estaba en la carrera. Ya había mucha presencia de mujeres y la mayoría de mis excompañeras, algunas se dedicaron a la investigación, que también es otro tema, ¿no? Dentro de la investigación, el terreno lo ganaban los hombres. O sea, era más el doctor, que doctora. Casi siempre era dominado. Y creo que hasta la fecha sí hay un mayor porcentaje masculino en investigación. Sin embargo, las mujeres están haciendo su lucha. Y creo que ante la sociedad era mal visto, ¿no? Porque es una carrera como que de fuerza bruta, ¿sí? De como tal, o sea, si tienes que cargar, por ejemplo, de repente hay tus muestras, cuando haces el muestreo tienes que cargar tus muestras y no son unas bolsitas pequeñas. Y son, ¿qué te gusta? Unas 10, 20 bolsas que vas a cargar. Pero creo que las mujeres ya no se están dejando tanto llevar por un tema social, sino que pues se dejan llevar por lo que aman y les apasiona. Entonces, si les apasiona esta carrera, van a hacer hasta lo imposible por llegar ahí. Pero sí, ¿no? Las mujeres hemos estado ganando, como dice usted, mucho terreno y en varias áreas. La geología no solo se enfoca a la minería, tiene vulcanología, sismología, mineralogía, o sea, es un tema muy amplio, hidrogeología, es bastante, bastante grande. Pero, no hombre, las mujeres, vamos para allá.
0: Muy bien, entonces la geología tiene pues implicaciones que va mucho más allá de la, digamos, de la extracción minera. Y permite también pues comprender mejor el territorio, en este caso en donde vivimos. ¿Por qué considera importante que la sociedad pues conozca el trabajo que realiza en este caso? Ahora sí que no solamente los geólogos, sino que diferentes especialistas, profesiones, ¿verdad? Que tiene que ver con conocimientos y aprovechamientos, en este caso, pues sí, de la tierra, del aprovechamiento, en este caso de los territorios. Ahora sí que la importancia, más que nada, que se conozca todos estos procesos también que ustedes realizan, ¿no?
1: Muchas veces tenemos y damos por sentado el trabajo que se requiere para tener, por ejemplo, un lápiz. Sí, justo hoy platicaba con mis alumnos de la Justo Sierra. Para tener un lápiz, pues usamos carbón, ¿no? Y el carbón se mina, se tiene que extraer. Imagínense todo el proceso para extraer carbón para hacer un lápiz. Y ese lápiz en la punta tiene aluminio, ¿verdad? Para sostener la goma. Imagínense todo lo que se tuvo que hacer para ese pedacito de aluminio. Usamos el aluminio casi diario en las casas para los alimentos. La sal que utilizamos para condimentar es minada. El oro, la plata, los minerales que vienen en nuestros dispositivos móviles fueron minados. Los tornillos, todo lo que vemos alrededor es minado. Los micrófonos que estamos usando en este momento tienen componentes que fueron minados. Y creo que no le damos la importancia de todos los materiales que usamos, su proceso y cómo se llegó hasta ellos.
0: Exacto.
1: Entonces implican muchas manos, muchas vidas.
0: También.
1: Y muchos procesos para poder llegar tan solo a un lápiz.
0: Exacto, muy bien. Vamos a hacer otro breve corte. De regreso, pues ya nos platicarías en relación a que estás en esta parte de la investigación, también de la divulgación del conocimiento, que es otra tarea importante en este sector, ¿verdad?, de ciencias de la tierra. Amigas y amigos, no se despegue de la sintonía, le invitamos a que siga con nosotros.
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10: Son las 12:44.
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0: Amigos de Radar Minero, estamos de regreso platicando con la ingeniera Gema Bisuet Nieto. Comentábamos justamente de los riesgos. Si usted también pues apenas nos está sintonizando, recuerde que este espacio todos los jueves a partir de las 12 del mediodía usted puede sintonizarnos. Tenemos diferentes invitados, ¿verdad?, en diferentes ámbitos. En este caso, hoy pues estamos platicando con la ingeniera Gema. Ella es especialista, o mejor dicho, geóloga, ¿verdad? Y justamente hablábamos al principio, Gema, que como toda profesión también tiene sus especialidades, y en este caso, si bien ya no estás, digamos, en proceso, en campo, pero ahorita estás en la parte, nos decías, detrás de los micrófonos de la investigación, de la divulgación, que es también la otra parte de la ciencia, ¿no? La ciencia de la Tierra, la importancia también de difundir estos conocimientos, de hacer ciencia, porque pues como toda materia, pues también hay nuevos conocimientos, hay nuevos avances, de hecho en las minas también nuevas tecnologías. Sí, háblanos un poquito en relación a eso, por favor.
1: Pues ahora me dedico a la divulgación científica. La verdad es que la exploración en mina la he dejado un poquito de lado. Me he enfocado mucho a la educación, sobre todo con la niñez, y ya tengo como unos tal vez 6-7 años dedicándome a la divulgación científica, sobre todo con rocas, fósiles y minerales. He ido a infinidad de escuelas en nuestro municipio y en algunos otros estados para presentar una colección de minerales que tengo, para que los niños entiendan precisamente lo que hablábamos en el bloque pasado, de la importancia de todos estos materiales para que ellos tengan su día a día. Yo les llego por la parte de los dinosaurios. Entonces tengo varios fósiles, y algunos otros materiales, y por ahí les llego. Entonces cuando un niño empieza a tener esta información y dicen, oh, wow, o sea, yo quiero dedicarme a esto, creo que es una forma muy bonita de incidir en ellos y hacerlos pensar un poquito, alejarlos de estos dispositivos móviles que la verdad es que no creo que les ayuden tanto. Estamos en una época en donde hay muchísima información que puedes conseguir en microsegundos, pero no la absorbemos de la forma en que deberíamos. Entonces esta es ahorita mi misión, es un poco penetrar en las mentes de los niños para poder tal vez tener ciudadanos en el futuro un poquito más conscientes, más responsables de su entorno. Y a eso me dedico ahora. Tengo yo creo que un mes ya dando clases de inglés, que no tiene nada que ver con la carrera, pero de chiquita yo vivía en Estados Unidos, entonces a mi regreso me di cuenta que había muchas necesidades en mis comunidades y no teníamos acceso a cierta información. Entonces ahora me quiero dedicar a eso. Tengo un grupo de amigas, Julia, que está en Pacula, que le mando un saludo, y a la licenciada Pau Elizalde, que grandes aliadas, que siempre me están ayudando, y tenemos un grupo de mujeres y entre otras mujeres, perdónenme que no las mencione, pero nos dedicamos a la observación de astros. Entonces tenemos 3 telescopios análogos y uno digital con el que podemos ver el espacio profundo. Entonces, por ejemplo, aquí estamos minando tal vez oro, pero ese oro es extraterrestre. Ese oro se produjo en una explosión de alguna estrella y llegó a la Tierra por medio de meteoritos. Entonces, todo esto que estamos minando es extraterrestre. Eso es también lo que les trato de explicar. Entonces, esta observación hacia los astros, les explico un poco a los niños cuando tenemos exposiciones, que gracias a eso tenemos también ciertos materiales en la Tierra.
0: Aquí, bueno, para nuestro querido radioescucha, decirle que la ingeniera Gema nos trajo algunas muestras, ¿verdad? Yo estaba muy sorprendido, creo que estoy como los niños de las escuelas, porque solamente de todos los materiales que trajiste el día de hoy, que son extraídos de la tierra, obviamente, he escuchado, no había visto, ¿no? Pero verlos de esos colores, pues dices, ¿cómo es posible, no? Que esto sea natural, ¿no? Pues explícanos primeramente cuáles son los materiales que trajiste y también hacemos la invitación para que usted, si nos está escuchando justamente, puede ir a la página Radio UAH Simapán. Ahí vamos a publicar las fotos de estos materiales extraídos de la tierra para que usted también los pueda observar, los pueda conocer de lo que, pues ahora sí que la ingeniera Gema nos va a explicar un poquito en estos momentos.
1: Así es, mire, por ejemplo, ahí en casita, en el trabajo donde se encuentren, ahorita tengo en mis manos un diente de megalodón. Este tiene aproximadamente 13 centímetros de largo y yo creo que va a tener unos más o menos 8 millones de años. Viene de Norte Carolina, de Estados Unidos, y con este es con el que engancho a mis estudiantes, a mis niños, y les digo, aquí en mis manos tengo un diente de megalodón. Pues el megalodón era un... el tiburón más grande de la historia. Llegó a medir hasta... por ahí se discute que de 18 a 20 metros de largo. Entonces, si ustedes más o menos no tienen una idea de qué es eso, son dos camiones, dos autobuses juntos, más o menos. Y aquí tengo un diente en mis manos.
0: ¿8
1: millones tiene ese? O sea, eso tiene 8 millones. Ese dientecito que trae en su mano son 8 millones de años que tiene ese dientecito. Y este... se extinguieron más o menos hace 3 millones de años. También traigo bismuto. El bismuto me encanta porque tiene una cristalización excepcional y tiene un color tipo arco iris.
0: De hecho,
1: el bismuto lo usan, por ejemplo, en la farmacia, lo usan para el Pepto Bismol.
0: ¿Viene de ahí?
1: Sí, viene del bismuto. El Pepto Bismol tiene subsacilicato de bismuto. Este es uno de mis minerales favoritos por
0: está
1: el color
0: bonito, la
1: y,
0: verdad.
1: Por, y por sí, la sí, sí, sí. cristalización. También traigo una rebanada de malaquita. La malaquita es un verde bandera con unas aquí concreciones espectaculares, un bandeado hermoso. Y de aquí se extrae principalmente el cobre, por eso es verde. De aquí el cobre. Y traigo una amonite, que es un molusco, un animal marino. Esta concha tiene aproximadamente 140 millones de años y esta viene de Madagascar. Entonces, es prima de las conchitas, así normal. De ahí
0: la diferencia que estos tienen
1: muchísimos años, sí. Y se pueden encontrar de ese tamaño hasta de un centímetro. El más grande que han encontrado es de aproximadamente un metro ochenta. Entonces imagínense una
0: está
1: conchita de
0: esto,
1: un metro ochenta, por allá por Gran Bretaña. Por allá han encontrado ese fósil. También tengo aquí pirita. La pirita es muy bien conocida en Simapán, el oro de los tontos. Pero traigo aquí un cubo de más o menos 3x3 centímetros. 3x3x3 centímetros. Y este cubo está enorme a comparación de los cubitos que encontramos en Simapán, pero este viene de Navajum, España. Y esa localidad es muy famosa dentro del mundo de la mineralogía porque ahí crecen los cristales más grandes de pirita del mundo. Entonces este está pequeño,
0: Este pesa bastante este material.
1: Pesa bastante, sí, porque la pirita es un sulfuro de hierro. Entonces tiene 50% de azufre y 40% de hierro. Por eso pesa. Sí, el oro de los tontos, le dicen. Tengo aquí una ioperlita. Este es un material que viene de Michigan, de los lagos de Michigan. Y es endémica de la zona. Particularmente importante para mí porque tiene fluorescencia. Fluorescencia es que al incidirle luz ultravioleta mis ojos van a recibir otro color. Entonces, mire.
0: Oh, sí, cierto.
1: Aquí hay mucha luz, pero sí se alcanza a ver. Entonces,
0: pareciera de esos.
1: Pareciera
0: luces
1: lava.
0: Pareciera de esas luces de los antros, ¿no?
1: Sí.
0: Que cambian de colores.
1: Sí, y por último, aquí traigo un rubí.
0: Ajá.
1: Para los radioescuchas, el rubí es una gema, tiene un color rojo muy intenso, pero con luz ultravioleta fluorece. Entonces este es una de mis gemas favoritas. Y muchos me dicen, ay, te llamas gema. Fue mera coincidencia.
0: Perfecto, pues sí, la verdad estamos muy maravillados y sobre todo me llama la atención por los colores.
1: Sí.
0: Tan intensos que uno diría, pues es que no es natural, está pintado.
1: No pareciera, ¿verdad? Sí,
0: no, sí, parece, no,
1: sí, pero... y es lo que trato. Digo, en el mundo existen más de 4,300 minerales y cada vez se descubren más. 10% de esos 4,300 más o menos son fluorescentes. Y además, pues los minerales se dividen en diferentes categorías. Pero yo regularmente trato de adquirir los más vistosos, los que tienen colores más fuertes, para que eso le llame la atención a los niños y engancharlos. Pero la verdad es que esta exposición, en verdad que, híjole, yo creo que he visitado, yo creo que sí ya más de hecho más de 100 exposiciones. Y a mí lo que me gusta es que sí le llama la atención a los niños, un ratito, pero sabe... ¿Quién se impresiona más? Los adultos. Entonces es como que regresar a nuestro niño interior.
0: Exacto.
1: Y poder ver estos materiales. Nos pasa lo mismo cuando vamos a las comunidades y y lo hacemos con los telescopios. Okay. Sí, el niño se emociona mucho de ver la luna, de ver a Júpiter, de ver a Saturno en los telescopios que llevamos, pero el asombro de los adultos es mucho mayor y creo que es la satisfacción más grande que me he llevado. Más que con los niños, con los adultos.
0: Lo que pasa es que tal vez no somos tan conscientes de la riqueza que hay, uh-huh. en nuestro planeta, y que justamente estos recursos es lo que diariamente permite la realización de las actividades diarias, ¿no? Decíamos, tal vez no es porque no valoremos, bueno, yo esta es mi conclusión, ¿no? Tal vez nos hace falta reflexionar un poco, utilizar de manera responsable cada uno de estos materiales.
1: Así es.
0: ¿Cómo has recibido este tipo de pláticas a los niños?
1: Para mí ahora es un estilo de vida. Creo que ya no podría separarme de la divulgación científica, sobre todo con los niños. Ya no me veo fuera de, como que me ha atrapado esto. Lo disfruto muchísimo. Me encanta estar rodeada de niños y que me pregunten y me pregunten hasta el cansancio, y que tengan todavía esta manera de sorprenderse, lo cual nosotros, los adultos, hemos olvidado bastante.
0: Exacto. Amigas y amigos, pues estamos terminando esta breve entrevista. Ha sido muy interesante, pues, conocer, ¿verdad? Al menos para mí, en lo personal, algo nuevo el día de hoy. Ajá. Desde la experiencia de Gema Bisuet, pues geóloga que nos acompañó en esta emisión. Lo que significa, pues, trabajar como geóloga, ¿verdad? En diferentes proyectos y empresas mineras, desde, pues, interpretar un terreno, la realización del trabajo de campo y ahora, ¿verdad?, la divulgación de la ciencia, algo muy importante también, en este caso, desde, pues, la educación básica, Gema. Muchísimas gracias por esta intervención, por tu experiencia y, pues, bueno, estamos muy agradecidos contigo.
1: No, hombre, gracias a ustedes. Y ya por último, cuando se echen un taquito de barbacoa, piensen que la sal que le están echando es geología.
0: Acuérdense que
1: es geología.
0: Exacto, sí, está el trabajo de un geólogo. La aportación de la ciencia está en todos los ámbitos.
1: En todos lados.
0: Así es. Muchísimas gracias por acompañarnos y compartir con nuestra audiencia parte de esta experiencia profesional, Gema. Agradecemos también a usted por escucharnos y por permitirnos llegar hasta sus hogares. Nos escuchamos hasta la próxima. Que tenga una excelente tarde.
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4: Es la una con un minuto.
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6: Hola, ¿qué tal? Bienvenidas y bienvenidos a este espacio de interlocución. Les saluda Natalia Martínez en esta ocasión en la cabina de Suma Radio Huejutla. Y esta entrevista pues será vía remota porque nuestra invitada pues se encuentra en estos momentos en el Instituto de Ciencias Sociales y Humanidades. Nuevamente en este espacio de Suma Radio, la doctora Yolanda de Jesús Hernández Delgado, del área académica de trabajo social. Y pues está aquí acompañándonos porque hoy tenemos un tema muy interesante para toda nuestra audiencia de interlocución. Así que primeramente, doctora Yolanda, bienvenida a este espacio. Un gusto siempre coincidir en los micrófonos de Suma Radio. Buen día.
7: Hola, Natalia, ¿qué tal? Buenos días. No, pues yo encantada de estar aquí contigo de nueva cuenta.
6: Gracias, Yolanda. Vamos a platicar así.
7: Claro que sí.
6: Pues hay confianza y pues también es importante que tengamos el día de hoy presente esta fecha, primero de octubre. Iniciamos pues ya un nuevo mes, pero también inicia con una fecha para conmemorar y para destacar. Es el Día Internacional de las Personas Adultas Mayores, este primero de octubre, proclamado desde hace ya 36 años. Estamos hablando 1990 en diciembre por las Naciones Unidas. Entonces vamos a hablar primeramente la importancia de traer al debate esta fecha a los micrófonos de Suma Radio y pues enaltecernos. Sabemos de una fecha previa en agosto, ¿no? Que bueno, ya hasta le dicen el día de las abuelitas, de los abuelitos, de las personas mayores, pero me parece que eso es a nivel país, México. Pero aquí estamos hablando a nivel internacional. Entonces hay muchos retos, información que hay que compartir, Yolanda. Entonces, en este contexto, pues me gustaría que ampliamente nos pudieras platicar de la importancia de esta fecha.
7: Claro que sí, Natalia, como tú bien lo mencionas, pues acá en México el 28 de agosto es justamente el día de las y los personas adultas mayores, que muchas veces se ha traducido en el día de las y los abuelos, ¿no? Que ahí también pues tendríamos que pensar en esta reflexión, sí. Porque al final pues no todas las personas mayores son abuelas o abuelos, ¿no? Ese es un rol muy específico, uh-huh. Pero bueno, lo importante es que se ponga en el centro de atención a este grupo de población. Y en este caso, el primero de octubre, como tú ya bien lo mencionabas, pues se reconoce o se proclama desde 1990 por parte de Naciones Unidas, ¿no? Y es una forma de poner, ¿no?, en el foco de atención la contribución que hacen las personas mayores en nuestra sociedad, ¿no? En los diferentes ámbitos, tanto en la parte económica, en el desarrollo social, pero también en la parte familiar, en la parte social y en la parte comunitaria, ¿no? Entonces, esta fecha pretende, ¿no?, o busca visibilizar, ¿no?, a este grupo de población y pensar a este grupo de población no solamente desde una mirada de la dependencia. Regularmente cuando escuchamos sobre envejecimiento siempre es como un problema de salud pública, un problema social, ¿no? Pero tendríamos que pensar que el envejecimiento poblacional es uno de los mayores retos, ¿no? Porque trae muchas implicaciones, pero también uno de los mayores como poder vivir más años, que es lo que implica el envejecimiento poblacional, sí. Pues ha sido producto de muchos esfuerzos, ¿no? Ha sido producto de muchos avances tecnológicos, ¿no? Médicos, de mejoras de condiciones de vida, de acceso a

0: servicios públicos, ¿no? De la misma organización de las ciudades, ¿no? De los entornos, ¿no? Entonces también ha sido producto de toda esta suma de mejoras en las formas que hemos vivido, ¿no? Y pasar de poder llegar a alcanzar una vida de 30, 35 años, ahora pensar en una esperanza de vida de más de 75 años, ¿no? Tendría que verse también como un beneficio. Pero esto implica que más personas tenemos la oportunidad o tendrán la oportunidad de llegar a vivir más años, y esto pues trae muchísimos retos, ¿no? Porque no, como sociedad no estamos preparados todavía para este proceso de envejecimiento poblacional, ¿no? Y entonces este Día Internacional justo busca, ¿no? Visibilizar a este grupo de población, ¿no? Y a estos retos del envejecimiento poblacional o envejecimiento demográfico, ¿no? Que decíamos, los retos no solo van en la escala general o muy amplia, ¿no? Que tendrá que ver con la parte de la economía, de los servicios, sino también a escalas más cercanas a nosotros, ¿no? Por decir, en nuestras comunidades, en nuestros barrios, ¿no? Cada vez vemos más personas adultas mayores, ¿no? Dentro de nuestras familias, cada vez vemos más personas adultas mayores, y lo cierto es que tampoco sabemos muchas veces cómo convivir, cómo tratarlos, ¿no? Porque es, digamos, no había ocurrido algo así a lo largo de la historia de la humanidad. Entonces ahí también está uno de los principales retos, que tiene que ver la forma en cómo pensamos a las personas mayores y la vejez, ¿no? Muchas veces cuando te preguntan, oye, ¿quieres llegar a viejo o a vieja? Y como que todo el mundo dice, sí me gustaría, pero con salud. Sí me gustaría, pero sin depender de los demás. Claro. ¿No? Y tiene que ver con la idea que tenemos de la vejez, ¿no? Que la asociamos con la enfermedad, con la dependencia, con la soledad, ¿no? Como si fueran puras cosas negativas, ¿no? Y entonces esta fecha lo que busca es también, ¿no? Visibilizar estas diversidades, ¿no? Y entender que la vejez como otra etapa de vida es eso, ¿no? Otra etapa de vida que sí tendrá sus propias situaciones problemáticas, ¿no? Sus pérdidas, pero también tiene cosas adecuadas, ¿no? O positivas.
1: Yo tengo una duda ahorita que platicamos, y para dimensionar, ¿no? La situación a nivel internacional, por como es esta fecha internacional de las personas adultas mayores, y pues lo vemos, ¿no? A lo mejor en videos, en películas, y pues la realidad es que las personas mayores en otros países, en México, y se ven muy distintas, las condiciones pues también muy distintas. ¿Hay algún estándar de edad en la que se determine, por ejemplo, esta fecha, ¿no? Hablan de adultas mayores. En México sabemos que a partir de los 60 ya se consideran, ¿no? Personas adultas mayores, aunque aparenten en lo físico ser una persona más joven. O hay algunos que tienen 40 años y parece que ya tienen 70 años, ¿no? Tiene que ver todo con la salud, o se sienten ya mayores. Pero ¿hay un estándar de edad a nivel internacional o por esta fecha? ¿Cómo poder determinar a quién nos dirigimos realmente cuando hablamos de personas adultas mayores?
0: Claro que sí. Ahí tú tocas un punto importante, ¿no? Porque cuando hablamos de edad tenemos como tres referentes distintos, ¿no? La edad cronológica, que son los años que cumplimos, ¿no? De acuerdo a nuestra fecha de nacimiento, que además es algo que hoy es muy normal, ¿no? Festejar nuestros cumpleaños, pero hace algunas décadas no era tan común que la gente festejara sus cumpleaños, o el cumpleaños no coincidía con la fecha de nacimiento, ¿no? Era otra fecha. La otra es la edad fisiológica, que tiene que ver con la edad que nuestros órganos, ¿no?, tienen, y eso lo definen a partir de ciertos estudios y marcadores de la edad, ¿no? Entonces podemos tener 35 años, pero nuestros órganos a lo mejor sí son ya de una persona más grande, ¿no? Por nuestro estilo de vida, por la forma de nuestra alimentación, todo eso. Y la otra es la edad social, ¿no? Que es de acuerdo a nuestra apariencia física, ¿no? Los demás más o menos nos calculan qué edad, y de acuerdo a eso te tratan, ¿no? De manera distinta. Pero en cuanto a la edad cronológica, se ha establecido, hay una diferencia entre los países desarrollados y subdesarrollados, ¿no? En el caso de México, como lo establece la ley, ¿no? De los derechos de las personas adultas mayores, es a partir de los 60 años, ¿no? Eres considerada una persona adulta mayor, ¿no? Y eso significa que entras en esa categoría y entonces puedes sacar por si tu cartilla de salud de persona adulta mayor.
1: Uh-huh.
0: O poder afiliarte al programa, por decir, de INAPAM, y entonces tienes tu credencial que te reconoce como persona adulta mayor y entonces recibes ciertos descuentos. Pero en otros países, sobre todo los países desarrollados, la edad es a partir de los 65 años, ¿no? Y eso está relacionado pues con la esperanza de vida, ¿no? Es un número de años que la población podría llegar a vivir. Entonces esa es la diferencia.
1: Muy bien. En unos momentos más hablaremos ya de un contexto pues más local, por decirlo. En nuestro estado de Hidalgo, pues sabemos, tiene una gran diversidad de regiones que por sus características demográficas y también culturales, pues también, ¿no? Hay una gran población longeva, bueno, personas adultas mayores, y por los estilos de vida en zonas rurales, pues se extiende aún más, ¿no? Eso es algo que hay que reconocer. Antes de irnos ya al contexto del estado de Hidalgo, hablar un poquito más sobre este Día Internacional de las Personas Adultas Mayores, personas de edad, también lo han denominado por parte de las Naciones Unidas. Tan solo la interacción con las nuevas tecnologías, son personas que han visto, ¿no?, toda esta evolución, y pues ahora como también ellos son partícipes de toda esta forma de interacción. Yolanda, en esta parte, pues ¿cuál es este papel, ¿no?, de las personas y ya inmersas en este mundo tan interconectado?
0: Pues ahí justo tiene que ver, ¿no?, con parte del reconocimiento de este grupo de población, con el reconocimiento de sus derechos, ¿no? Como sujetas de derechos. Y uno de estos derechos tiene que ver con la participación social, ¿no? Con que las personas adultas mayores sigan participando de la vida familiar, de la vida comunitaria, ¿no? De la vida laboral, ¿no? Que es como una parte central. Y es algo que se ha estado trabajando mucho desde poder visibilizar, ¿no?, a este grupo de población y entenderlo como un grupo de población que contribuye con nuestro desarrollo como sociedad, ¿no? Con en las diferentes esferas de la vida, tanto dentro de las familias como fuera de las familias, ¿no? Porque las personas mayores siguen trabajando, siguen disfrutando de los servicios, ¿no? Siguen también siendo parte de las familias, y eso es lo que se quiere visibilizar, ¿no? Y ahí entra una parte importante al visibilizar a este grupo de población como un grupo que tiene derechos, que tiene que seguir participando. Eso responde a estos procesos de discriminación hacia este grupo de población, ¿no? Que muchas veces desde los estereotipos o las imágenes negativas que tenemos hacia las personas mayores, hacia las vejez, los vamos como alejando, ¿no? Los vamos distanciando, ¿no? En los trabajos, por decir, el hecho de que no contraten personas mayores de 45 años es una práctica de discriminación. En la familia también, ¿no? Muchas veces sí, desde el querer cuidarlos, ¿no? Desde el querer protegerlos, ¿no? Y les decimos, no, tú ya no hagas esto, ¿no? O mejor lo hago yo, ¿sí? Pues también es una forma de, bueno, ahí tendríamos que preguntarnos realmente por qué no dejo que haga eso. O cuando quieren a veces participar, ¿no? O irse a otros grupos o aprender, ¿no? Y la familia o los amigos o amigas les decimos, no, pero ya estás muy grande, ¿no? O sea, ya es tarde, ¿para qué lo vas a hacer ahorita? Tiene que ver con esas ideas que hemos interiorizado sobre la vejez, ¿no? Y además también nosotros y las personas mayores van asumiendo esas ideas, ¿no? Y entonces escuchamos a muchas personas mayores que dicen, no, es que yo no sé usar el celular. Bueno, pero te enseño, te digo como, no, es que yo ya no voy a aprender, o sea, ya es muy difícil. Y tiene que ver con eso, ¿no? Que si nos terminamos creyendo esos estereotipos o esas ideas negativas. Entonces, una parte central de poner al centro y de hacer como alusión a esta fecha es ese, ¿no? El reconocimiento. Si ya logramos como humanidad aumentar el número de años que podemos vivir, ahora necesitamos que también los espacios y las formas en cómo pensamos la vejez o esas barreras que puedan estar ahí, que limitan que estas personas puedan participar, que puedan seguir disfrutando de la vida, de lo que a ellos les gusta, ¿cómo le hacemos para reducirlas? ¿Cómo las vamos haciendo o haciendo más pequeñas, ¿no? O retirando. Pueden ser las barreras del espacio, ¿no? De la arquitectura, ¿no? O sea, ya no solo va a depender de las condiciones de salud de la persona, sino de las condiciones físicas, ¿no? De las condiciones sociales, porque puede ser una persona de 79 años que a lo mejor use bastón, ¿no? Pero ella quiere acudir por si al centro gerontológico o ella quiere ir a comprar su mandado al mercado. ¿Pero por qué no va? Porque a lo mejor en el transcurso se enfrenta a banquetas muy altas, ¿no? A que a lo mejor para cruzar la calle no hay un semáforo y los carros pasan muy rápido. O si necesita el bastón, ¿no? Pues hay baches o por ahí están como las zonas peligrosas. Y entonces eso sí le quita la oportunidad de que ella pueda seguir saliendo, ¿no? A hacer sus cosas. Entonces eso es lo importante también reconocer. Para que se logre la participación de estas personas, no solo es o solo tiene que ver con sus condiciones físicas o de salud, sino con el entorno, ¿no? Y va el entorno físico, ¿no? Así la parte construida, pero también la forma en cómo lo pensamos, ¿no? Porque si yo entonces como hija digo, no, porque ella está muy grande, se vaya a caer, ¿no? Me da miedo, pues también la voy a detener, me voy a volver una barrera para que ella siga haciendo sus cosas.
1: La independencia, ¿no? Que pues al final de cuentas llega una edad en la mayoría de las personas, no hablo en general porque pues lo hemos visto, sabemos muchos casos, pero justamente, ¿no? Al final también se lucha por esa independencia. Claro. Pues bueno, vamos a pausar un poco esta charla, vamos a regresar para seguir platicando con la doctora Yolanda de Jesús Hernández sobre este Día Internacional de las Personas Adultas Mayores. Regresamos después de este breve corte.
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1: Es la 1:18.
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3: Estamos de vuelta en Interlocución. Hoy en este espacio les saluda Natalia Martínez y estamos platicando el día de hoy con la doctora Yolanda de Jesús Hernández Delgado del Área Académica de Trabajo Social en ICSU, de nuestra máxima casa de estudios en la entidad. Y hoy en este día hablamos en particular, 1 de octubre, Día Internacional de las Personas Adultas Mayores, y hablamos en general de pues todo el contexto, todas las barreras sociales y también físicas que podemos encontrar para un desarrollo pues óptimo, ¿no? En el día a día de estas personas. Y bueno, has tenido estas oportunidades, el acercamiento con sectores de esta población muy específicas de ciertas zonas, y pues que la realidad es que tan solo en nuestro estado de Hidalgo pues vemos una gran diferencia, ¿no? Cómo envejecen las personas, por decir, en cabeceras municipales o en la capital, en zona metropolitana, a la gran mayoría de las regiones, que en su mayoría pues están habitadas por personas adultas mayores en las comunidades, ¿no? Y que también se le suma el hecho de pertenecer a una comunidad indígena, ¿no? Entonces, ¿nos puedes platicar un poco justamente, ¿no? De cómo enfrentan estas personas, hablando ya más de nuestro estado de Hidalgo, y también pues algo del trabajo que has hecho tú de investigación a lo largo de los años.
4: Claro, muchas gracias. Fíjate que, ¿no? Y ahí está lo padre, ¿no? De ir conversando respecto al tema, ¿no? Y entender que la población adulta mayor pues no es homogénea, ¿no? Sino que vamos envejeciendo de manera distinta a partir de muchos elementos que se van entrecruzando, ¿no? Tú ya lo decías, el lugar donde habitamos va a determinar de cierta manera la forma en cómo vamos viviendo y vamos envejeciendo, ¿no? Porque habrá espacios donde podemos acceder a servicios de salud, ¿no? Servicios educativos, a los servicios básicos, y hay otros lugares donde es más restringido el uso, ¿no? Pero también tiene que ver con el género, ¿no? No es lo mismo ir envejeciendo como mujer que como hombre, ¿no? Porque tiene que ver con las responsabilidades, ¿no? Que socialmente se le han asignado a ellas o a ellos, ¿no? Los tipos de trabajo que pueden ejercer, las jornadas de trabajo, ¿no? El cuidado que tienen que otorgar también, ya no solo en el trabajo, sino también dentro del hogar, y eso también, ¿no? Va como tejiendo la forma de envejecer de las personas, ¿no? Y lo otro, bueno, tiene que ver con la capacidad o el ingreso que tengan las personas, ¿no? Que determina también, pues muchas veces su estilo de vida, la alimentación que puedan tener, el poder acercarse o tener ciertos servicios, ¿no? O cuidados de su salud. Y la otra, pues, la pertenencia étnica, ¿no? Entonces, todas estas, acá les decimos, categorías sociales, ¿no? Se van entretejiendo unas con otras, y entonces vemos muchas formas de envejecer, ¿no? Muchas formas de llegar a la vejez, ¿no? Que algunas tendrán mayor acceso a servicios, ¿no? Atención, a recursos, y otras pues tienen, ¿no? Todavía mayores condiciones de desigualdad, ¿no? Y eso determina en gran medida la forma en que las personas envejecen, porque decíamos al final, tu condición de la vejez no es que se vaya a dar cuando tú cumplas 60 años y entonces lleguen a ti, ¿no? Todos los problemas de salud, ¿no? O económicos o de... No, eso tiene que ver con nuestra trayectoria de vida, ¿no? Con las condiciones de vida en la que hemos ido sumándole años, ¿no? A nuestra vida. Entonces, y eso es lo que estamos viendo, ¿no? Y eso es lo que tenemos que entender, que no la población adulta mayor no es homogénea, ¿no? Sino está determinada por todas estas condiciones que decimos son condiciones sociales, ¿no? Que en algunos casos o muchos casos, pues la gente no tiene capacidad de decidir o de cambiar esas condiciones, ¿no? Uno no decide dónde nacer, uno no decide ser rico o ser pobre, no, eso está predeterminado, ¿no? Y a eso también pues se le van a sumar las características personales, ¿no? La capacidad que tengamos de hacer cambios, ¿no? La capacidad de reconocer nuestra situación y hacer modificaciones, ¿no? Uh-huh. El hecho de seguir a lo mejor ciertas indicaciones para el cuidado de nuestra salud o no hacer. Pues todo eso va a determinar nuestro proceso, nuestra trayectoria de envejecimiento, ¿no? Y algo que se ha notado mucho, por decir que es como esta diferencia entre los espacios urbanos y en los espacios rurales. Y muchas veces pensamos que en los entornos rurales se tiene un mejor envejecimiento, ¿no? Porque tenemos como pues actividades, el trabajo es más físico, ¿no? La comida es más orgánica, ¿no? La gente sigue cultivando, ¿no? Y criando a sus animales, entonces eso contribuye a su salud, ¿no? Pero a la par de esto, también muchas veces los entornos rurales es donde hay menor acceso a servicios de salud, ¿no? Desde la atención a primer nivel y luego no se diga más cuando ya hablamos de tercer nivel de atención a la salud, ¿no? Entonces, lo que se ha encontrado es, sí, en las grandes ciudades la esperanza de vida es mayor, ¿no? Y tiene que ver con esto. En las ciudades se concentran los servicios de salud, ¿no? Se concentran los servicios educativos, ¿no? Entonces, esto contribuye a elevar esta esperanza de vida. Pero hay por ahí una paradoja, ¿no? Que tiene que ver con estas zonas rurales, donde sí hay menor esperanza de vida, pero quien llega, ¿no? Hay menos personas que llegan a tener más años de vida, lo hacen de una manera más saludable, ¿no? Es como la paradoja. En la ciudad muchas personas llegan a edades grandes, pero seguramente con enfermedades, ¿no? Y en el entorno rural son menos las que llegan a estas edades, pero cuando lo hacen de manera más saludable y tiene que ver con sus prácticas, con sus formas de alimentación.
3: Además que conocemos que pues fueron infancias, obviamente, que a lo mejor no consumieron todo lo que una persona adulta mayor a lo mejor de ciudad pues consume, ¿no? Actualmente, y sabemos la alimentación pues sí tiene muchísimo, muchísimo que ver para que estas personas que mencionas en las zonas rurales pues tengan estas óptimas condiciones, ¿no? De salud. Es impresionante y pues sí, el trabajo. Pero bueno, ya para ir cerrando esta charla, me gustaría que también podamos platicar y también a manera de mensaje que puedas compartirnos, Yolanda, justamente a toda esta población que nos escucha a lo largo y ancho del estado y más allá, sobre pues valorar muchísimo el tener y poder contar, ¿no? Con a lo mejor un integrante en la familia o un vecino, algún amigo, amiga, que sabemos que pues ya es considerada persona adulta mayor, valorarla, reconocerla, integrarla, actividades sociales y también para ellos acercarse, ¿no? El pedir apoyo que nunca está de más. Hay que darles también ese empoderamiento de decirles, pues, acérquense, ¿no? Tienen todavía todo el derecho. Tú lo has estado mencionando constantemente. Entonces, ya para ir concluyendo, por favor, ¿qué nos podrías compartir en este aspecto?
4: Y justo eso se enlaza con los temas que hemos trabajado por acá, ¿no? Que tiene que ver con las redes sociales de apoyo, ¿no? Cuando uh-huh. se habla de cuáles son esos elementos que benefician a la población respecto a su calidad de vida, ¿no? O a que puedan vivir de manera más saludable, más años, ¿no? Y tiene que ver, ya lo decías, sí con la alimentación, ¿no? Sí con la actividad física, que es central a lo largo de toda nuestra vida, pero un punto importante tiene que ver con las relaciones sociales. Somos seres sociales que necesitamos unos de otros, no solo para nuestras necesidades básicas, ¿no? Como la alimentación, ¿no? O el cuidado ante una enfermedad, ¿no? Necesitamos estar en contacto, necesitamos sentirnos parte de una familia, de un barrio, de una comunidad, de un grupo con ciertas características, ¿no? Y eso es central también para tener un envejecimiento saludable, un envejecimiento con calidad, ¿no? Y ahí es cuando tendríamos que pensar qué nos toca a nosotros como familias, ¿no? Qué nos toca a nosotros en los espacios donde trabajamos, ¿no? Como vecinos, como vecinas, ¿no? Que muchas veces la vida parece que va tan rápida que vamos dejando esos espacios de convivencia, ¿no? Vamos dejando esos domingos familiares donde se acercaban o iban a la casa de la abuelita, del abuelito, y estaban las familias, ¿no? Y compartían la comida, ¿no? Y platicaban, escuchaban música, compartían la comida, ¿no? O esos espacios en los jardines públicos, ¿no? Donde sales y vas y están ahí tus amigas, tus vecinos, y compartes. Tendremos que estar atentos a seguir manteniendo esos espacios de convivencia y que además se vuelven espacios multigeneracionales, ¿no? Porque habrá gente de muchas edades distintas, ¿no? Y sobre todo prestar atención a aquellas personas adultas mayores que por alguna enfermedad, ¿no? Por alguna situación física, pues ya no pueden salir, ¿no? Ya no pueden acudir, por decir, a los centros gerontológicos, a los grupos de adultos mayores, a las reuniones familiares, ¿no? ¿De qué manera seguimos haciéndolo? A sentir parte de nuestra familia, parte de nuestro barrio, de nuestra comunidad, ¿no? Y tiene que ver con las visitas, con las llamadas telefónicas, ¿no? Ahora sí, los más jóvenes tendrán que enseñarle a las personas mayores que a lo mejor no saben usar el celular, ¿no? A cómo usar el celular, porque también sirve como este aparato que permite seguir conectando. Y como familia nos toca hacer mucha reflexión y mucho trabajo, porque no sabemos cómo convivir con ellos, ¿no? Porque los empezamos a ver como, no, pues ya están muy grandes, ya son necios, ¿no? Sus ideas son pasadas, ¿no? No están actualizados, y eso va segregando y eso va alejando cuando tendríamos que aprovechar, ¿no? Cuando ellos son quienes podrían compartirnos la historia de nuestras familias, la historia de nuestras comunidades, ¿no? Hacer como ese reconocimiento de las tradiciones familiares, ¿no? Que también se van perdiendo, por decir, ahorita que viene cerca Día de Muertos, ¿no? Sería como una fecha que nos podría ayudar mucho a conectar, ¿no? De cómo se vivían antes estas fechas, ¿no? ¿Qué implicaba la ofrenda, ¿no? Porque a veces pareciera que, bueno, ya solo la ponemos por ponerla y se nos olvida todo el significado real que tiene, ¿no? Y son las personas mayores quienes tienen ese conocimiento y de quien tendríamos que estar aprendiendo, y eso, reconocer, ¿no? Que no solo están necesitando cuidado, que no solo están ahí nada más, ¿no? Sino que siguen aportando a la familia, a la comunidad, ¿no? Y en general en cada uno de los espacios donde se encuentran.
3: Muy bien, pues nos quedamos con esta última reflexión de reconocer ampliamente esta fecha. Reiteramos, hoy 1 de octubre. Es momento de concluir esta entrevista. Muchas gracias, doctora Yolanda de Jesús Hernández, profesora investigadora del área académica de trabajo social en ICSU. Y pues nosotros nos estaremos encontrando seguramente en otra oportunidad, en otro espacio, porque siempre hay que compartir y seguir hablando de estos temas tan importantes.
4: No, Natalia, muchísimas gracias a ti por este espacio, por poder compartir contigo y con tu audiencia este tema que a mí la verdad me interesa muchísimo. Y bueno, pues nuestro reconocimiento a las personas adultas mayores de nuestro estado de aquí Hidalgo, y por supuesto pues a las personas mayores de Huejutla y sus alrededores.
3: Muchas gracias. Pues es así como concluimos ya con esta entrevista, este espacio de interlocución. Mi nombre es Natalia Martínez, los dejo con la programación de Suma Radio. Excelente tarde.
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1: Es la 1:34.
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17: Hola, ¿qué tal? Espero se estén pasando una excelente tarde. Saludamos con alta estima a todos nuestros apreciables radioescuchas que conforman la comunidad emprendedora de Hidalgo. Nos dirigimos desde Suma Radio Actopan en el 102.1 FM. También enviamos afectuosos saludos a Simapán en el 99.5 y, por supuesto, también a San Bartolo Tutotepec en el 99.7. Y donde quiera que nos escuches, este es tu programa, Ganar, Ganar. Bienvenidos sean todos y todas. Soy la maestra Rita Valencia Hernández y hoy traeremos la dosis de estrategia, data y mentalidad que tu negocio necesita para escalar. Deja de soñar con emprender y es hora de hacerlo real y además rentable. Te damos la más cordial bienvenida a este espacio, una producción basada en la licenciatura en creación y desarrollo de empresas, programa único que se imparte en la Escuela Superior de Actopan. Aquí convertimos el conocimiento académico en soluciones y resultados empresariales. Y para que esta conversación no pare, envíanos tus comentarios y dudas en el WhatsApp 772-104-1721, repito, en el 772-104-1721. Síguenos en nuestras redes sociales, búscanos como Suma Radio Actopan 102.1, Simapán en el 99.5 y en San Bartolo Tutotepec en el 99.7. Dale me gusta y entérate de todo lo que preparamos con mucho cariño para ti. Hacemos una pausa para reconocer a nuestro equipo profesional, que agradecemos en los controles y producción a la licenciada en Ciencias de la Comunicación Cecilia Pacheco por hacer posible esta transmisión con la mejor calidad posible, así como a cada uno de las y los operadores en esta estación y en las demás estaciones. Si buscas crecer, profesionalizar tu negocio o simplemente quieres la inspiración para dar el primer paso, este es tu programa ideal, Ganar, Ganar, que está por comenzar. Súmate y haz de tu negocio un caso de éxito. Bueno, pues el día de hoy traemos un tema bastante interesante que va a interesar, yo creo que a todos y a todas, ¿sí? Y bueno, pues vamos a hablar sobre el tema del deporte. Entonces, quienes ya hicieron ejercicio por la mañana y lo han hecho toda la semana, seguramente van a estar muy de acuerdo con lo que hoy vamos a platicar. Y ves, el tema es el deporte como base de la salud y oportunidad para emprender. Y bueno, pues contamos con la grata presencia del profesor y emprendedor Luis Alfonso Martín, quien nos saluda en este día. Bienvenido, gracias.
7: Hola, muy buenos días a todos. Mi nombre es el licenciado Luis Alfonso Martín Olvera, del municipio de Ixmiquilpan, Hidalgo. Somos docentes de la Escuela Superior de Actopan actualmente.
17: Muy bien, y emprendedor también. Y bueno, pues el día de hoy vamos a ver por qué muchas personas dicen, ay, yo no necesito el ejercicio, estoy delgado, nada más como que los gorditos, ¿no? Pensamos, ¿verdad? Pero vamos a ver el día de hoy de todo lo que, así como comemos, también debemos ejercitarnos. Y bueno, pues los beneficios, vamos a hablar de temas interesantes como beneficios del deporte a la salud, ideas para emprender en el deporte, motivación e historia personal, mercado y propuesta de valor, y modelos de negocios y finanzas, así como el futuro y la escalabilidad en relación al deporte. Y bueno, pues vamos a empezar con algo básico, importante, que para que todos sepamos, ¿verdad? ¿Cuáles son los beneficios del deporte a la salud de cualquier persona?
7: Pues principalmente los beneficios son tanto físicos, psicológicos y todo lo que conlleva en el cuerpo humano, ¿sí? De lo que es directamente la estructura física, como también desde la cuestión psicológica y todo lo que va relacionado en cuestión del ser humano.
17: Muy bien, ¿nos puedes citar algunos ejemplos?
7: Pues en cuestión de hacer la actividad física, eso te va a ayudar primero a oxigenar sangre, sí, a tener directamente, pues así no tener sueño, a estar con energía, a tener un cuerpo saludable, evitarnos problemas de sobrepeso, obesidad, hipertensión, así como otras cuestiones, profesora.
17: Muy bien, bueno, pues seguramente hemos leído que las personas que hacen deporte tienen una vida más longeva, ¿verdad? Reactiva nuestro sistema inmunológico, se enferman menos, además nos mantiene muy activos, ¿no? Y pues algo bien importante, que dicen que pues músculo que no se ejercita, así se atrofia, ¿verdad?
7: Así es.
17: Muy bien. Y bueno, ¿cómo nos ayuda el deporte en las actividades estresantes de un emprendedor o un estudiante o un empresario en la vida cotidiana?
7: Pues aquí primero ser una persona saludable en cuestión de mente sana, un cuerpo sano. A lo que me refiero es que si hacemos actividad física diaria, eso nos ayuda a que estemos alegres, que estemos cordiales en cuestión desde el primer momento que nos despertamos, ¿sí? Y que empezamos con la actividad física y todo, pues eso nos ayuda a estar alegres y esto nos ayuda a evitarnos todo lo que comenta en cuestión del estrés, porque si no es todo lo contrario, profesora. Aquí si no hacemos actividad física, pues nos dolor de cabeza, con sueño, y cansados y todo lo que conlleve.
17: Pues sí, a veces pensamos que hacer deporte es solamente ir a pagar una membresía a un gym, ¿verdad? Y si no tengo dinero, entonces ya tengo una primera excusa. Y excusa nos vamos a poner siempre muchas. No tengo tiempo. Igual cuando preguntamos a alguien, ¿haces deporte? No. ¿Por qué? No tengo tiempo. Luego cuesta el gimnasio. Cuesta esto, cuesta el otro, cuesta aquello, ¿no? Entonces, y realmente son pretextos, ¿verdad? Y excusas que nos ponemos, ¿no? Pero pues sí es importante que conozcamos todos los beneficios de la salud y del deporte. ¿Cómo beneficia nuestra salud? Bueno, ¿nos puede decir, por favor, por ejemplo, citar qué pueden hacer los jóvenes, personas que dicen no tener mucho tiempo? ¿Qué actividades pueden hacer?
7: Pues mire, como lo menciona usted, no es necesario de ir a un gimnasio o de pagar para poder llevar a cabo el ejercicio. Desde casa lo podemos hacer, o sea, desde caminar, tener esa disciplina, en lugar de que vaya yo a traer las tortillas, un mandado en carro o en algún vehículo, pues hacerlo por medio de actividad física, caminar, trotar. En casa podemos hacer actividades de flexibilidad, ejercicios, desde tener un palo de escoba con una toalla, un implemento que nos ayude para poder hacer ese tipo de actividades. Entonces no es necesario pagar o ir a una dependencia o directamente a un club para poder hacer ejercicio. Eso depende de nosotros, ¿sí? De realizar la actividad física, y esto se puede llevar a cabo en cualquier lugar, desde en tu casa, en tu trabajo, en el lugar que te encuentres puedes hacer actividad física. Un ejemplo, nosotros que somos de la Escuela Superior de Actopan, si yo vengo, un ejemplo, del municipio de Ixmiquilpan, pues cuando llego, si es que vengo en transporte público, de la entrada de la Escuela Superior a Actopan, caminas 5 o 7 minutos, con eso ya te activaste, y de ahí, pues ahora sí llegas a tu salón, haces tus actividades y estás haciendo ejercicio, algo indirecto, pero estás ejercitando tu cuerpo, estás directamente oxigenando tu cerebro haciendo esa actividad, y de ahí pues puedes llegar a tu área de trabajo y tienes, no sé, 30 minutos minutos libres de una clase a la otra, pues ahí puedes hacer ejercicios de flexibilidad, como directamente lo que es una adecuación morfofuncional, que es un calentamiento que empieza cefalocaudal, que es de la cabeza a los pies, y próximo distal de adentro hacia afuera, donde estiramos directamente lo que es el cuello, los hombros, la cintura, las piernas, directamente lo que son extremidades inferiores y superiores, y en ese orden nos vamos, ¿sí? Entonces, igual puede ser desde con una botellita de agua y hacer como si fueran una especie de pesas, profesora, y hacer directamente la actividad, y eso lo podemos combinar con música, con cuestión del ritmo que a ti te guste, pero más que nada todo hacerlo con todo lo que hagas en la vida, hacerlo con gusto, con placer, que algo que te llame la atención. A lo mejor tú dices, no, es que a mí no me gusta caminar. Ah, perfecto, no te gusta caminar, pues primero por cuestión de salud lo tienes que llevar a cabo, ¿sí? Pero a lo mejor puedes caminar con música de lo que a ti te guste del género, y de ahí pues ya meterle alguna actividad, pues así que te guste, si es desde algún ejercicio de fitness, como puede ser pilates, yoga, en cuestión de actividad en el ejercicio, directamente en el gimnasio, o si te gusta algún deporte, como puede ser deporte individual, tenis o squash, o algún deporte en cuestión directamente en equipo, como puede ser básquetbol, fútbol, voleibol, la natación, que es individual. La natación es el deporte más completo que conlleva, pero desde ahí también es en cuestión de los gustos, y también en cuestión muchos, yo lo veo en la actualidad, que es pues triste ver que en la mayoría de donde vayas a un gimnasio o a una unidad deportiva a caminar, la mayoría de la gente que hace ejercicio, profesor, es gente ya grande, y lo hace por salud. ¿Y por qué me cuido a destiempo si lo puedo hacer antes? ¿Sí? Es poca la gente de la juventud que se preocupa por la actividad física en un tiempo, pues ahora sí se puede decir, cuando estamos jóvenes. Ya nos preocupamos cuando ya estamos con alguna enfermedad o alguna cuestión, ¿sí?, de salud, profesora.
17: Cierto, entonces a veces decimos, no tengo espacio, no tengo tiempo, no tengo demás, pero son excusas realmente, ¿no? Como acaba de decir, podemos hacer taebo, zumba, tai chi, yoga, pues muchas cosas para activar nuestro cuerpo. Muy bien. Bueno, pues, ¿nos puede comentar qué eventos deportivos coordina, además de que las clases que da aquí en la universidad?
7: Sí, tenemos también lo que es una escuela de fútbol en el municipio de Ixmiquilpan, que es la marca de Marnap, que es Martín Nápoles, que son los apellidos que lleva su servidor, y este es una empresa familiar que directamente la familia Martín Nápoles lleva a cabo esta actividad, que es una liga de fútbol, ¿sí?, infantil y juvenil, premier, que es de todo la región de Ixmiquilpan, como lo que conlleva desde de Chapantongo, Alfajayucan, Tasquillo, Orizabita, Cardonal, Chilcuautla y toda la región, que es esto en nivel principal en cuestión de un municipio. También llevamos un torneo a nivel anual que se llama la Diana Cazadora, y eso se lleva a cabo en el mes de agosto, que acaba de pasar hace unos días, y eso ya es a nivel estado, desde la región de Actopan, Pachuca, Tezontepec y algunos otros municipios que conlleven de los 84 de nuestro estado y algunos otros estados de la República.
17: Ah, súper bien. Bueno, pues ahora que acaba de pasar el mundial, muchos se interesaron en el deporte, y yo creo que pues no hay mejor inversión que en el deporte. Además de sanar el cuerpo, activarse toda la juventud y demás, quitamos tentaciones de ocio, de otras situaciones, ¿no? Y es una forma de proteger a la juventud con el deporte. He escuchado personas que dicen, no, pues a mí me ha salvado el deporte. En salud y en andar en otras cuestiones que no debo andar, el deporte es el que me ha salvado, ¿verdad? Bueno, pues vamos a seguir platicando con este tema muy interesante, pues nos vamos a un corte y regresamos. No se despeguen, por favor, porque traemos ahora ideas de emprendimiento con el deporte.
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1: Es la 1:47.
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17: Bueno, pues ya estamos de regreso a este programa de Ganar, Ganar. Es de la Licenciatura en Creación y Desarrollo de Empresas. Y bueno, también aprovechamos para las personas que desean o que están todavía pensando qué estudiar. Esta carrera es una carrera interdisciplinar que, bueno, pues estamos en tiempo para que puedan ustedes formar parte de nuestra comunidad de Licenciatura en Creación y Desarrollo de Empresas. Tiene cabida en todos los ámbitos, en la administración pública, privada, en el sector primario, secundario, terciario, cuaternario. Realmente es una oportunidad, así es que no lo pienses tanto y súmate al equipo de creación y desarrollo de empresas. Pues vamos a continuar con el tema que es el deporte como base de salud y oportunidad para emprender. En el primer bloque contamos con la grata presencia del maestro Luis Alfonso Martín Olvera, que es profesor de deportes de la universidad y también está emprendiendo en el mismo deporte. Nos platicaba acerca de la liga de fútbol que está pues ahí en su comunidad dando apertura y auge esto, ¿no? Bueno, nos puede decir, vamos a hablar ahora del emprendimiento en el deporte. ¿Nos pueden listar algunas situaciones o ejemplos en los que se puede emprender?
7: Pues aquí en cuestión del ambiente deportivo se puede emprender en todas las disciplinas que conlleva. Yo les mencionaba el fútbol, pero también puedes emprender desde un deporte individual, como les decía, el tenis, el squash, también puede ser en cuestión del ajedrez, de cualquier otra disciplina, en danza, en lo que quieran ustedes pueden emprender un negocio. Y de ahí hasta también emprender un gimnasio, la actividad que tú gustes en el deporte. Este mercado es muy, muy sano en cuestión de que primero que vas a conllevar en cuestión de emprender un negocio, profesora, va a implicar en la salud, tanto personal como en cuestión a nivel sociedad y en todos los niveles, desde el nivel más alto hasta el nivel más bajo. O sea, en el deporte no hay algo que se encasilla que nada más los ricos juegan este deporte y los pobres juegan este. No, esto es sí, directamente general. Cualquiera lo puede practicar.
17: Cierto, muy bien. Bueno, además el deporte vincula con otros emprendimientos más, como vender comida sana, por ejemplo, pues dar terapias físicas, nutrición, diseñar algunas marcas de ropa deportiva, que muchos se han dedicado precisamente a esto, ¿verdad? Bueno, ¿nos puede decir qué retos y desafíos se puede enfrentar quienes desean emprender en los deportes?
7: Pues los retos principales es, primero, pues vamos a directamente a darle salud a nuestra sociedad y que toda la sociedad participe y conlleve en cuestión de realizar esta actividad. Hay muchos tabús a veces que dicen, no, es que el fútbol no es para las mujeres. Eso ya no, eso ya quedó atrás. Al contrario, ahora cualquier mujer, desde el deporte como el fútbol, soccer, como el taekwondo, el box, están en todas las mujeres. Entonces podemos practicar en todo y, como lo decía usted, profesora, no nomás es practicarlo, sino en va desde, aparte de salud, en cuestión de alimentación, en cuestión de rehabilitación, en cuestión de preparar su cuerpo, de todo lo que conlleve, va dentro de, en cuestión de la mercadotecnia. Directamente tener o emprender un negocio. Es como cuando tú tienes una cancha y de ahí la englobas con un pequeño desayunador, un restaurante, una pequeña clínica de rehabilitación, de masajes, de una tienda de deportes. Todo engloba un sinfín. El deporte es, así se puede decir, una palabra muy extensa. Te puedes hacer así, con todo respeto, rico en esta cuestión si lo sabes trabajar, y todo va de la mano una con otra cuestión de lo que conlleva, de la salud, de la práctica, el emprendimiento y todo lo que va en cuestión de la realización de estas disciplinas.
17: Cierto, pues el deporte no distingue ni razas, ni género, ni sexo, ¿verdad? Entonces es para todos. Y yo creo que llega un momento en que las personas que ya lo hacen sienten que su cuerpo se lo está pidiendo, ¿no? Y también hacer diferentes tipos de ejercicios, porque hay quien dice, nada más corro, pero nada más estás ejercitando un músculo, pero tu cuerpo necesita otros estiramientos, ejercicios y demás, porque cada célula, cada músculo de tu cuerpo lo tienes que ejercitar, ¿cierto? Bueno, pues una pregunta interesante: ¿qué necesidad o problema real ha visto en su comunidad para resolver el emprendimiento para que tenga más auge?
7: Pues más que nada en la sociedad que conlleva, tanto de nuestro estado como a nivel nacional, y aquí el problema es a veces la misma sociedad en cuestión de el por qué lo hace él y no lo hago yo, sino todos lo podemos emprender, todos los podemos hacer. A veces es simplemente tener ese atrevimiento, esa confianza en ti mismo para poder hacerlo. Ya por cuestión de generacional, en cuestión de nuestro país tenemos ese miedo de emprender. ¿Qué va a pasar si fracaso? ¿Qué va a pasar si lo pongo y no se vende? ¿O qué va a pasar si programo este juego y no llegan? Entonces ya estoy pensando en lo negativo, cuando debemos de pensar en lo positivo, en lo que sí se puede, se va a lograr. Decían una frase en el mundial, y si sí, entonces igual en esto. Es muy importante de creer en uno mismo para que de ahí emprendamos lo que queremos. Primero, si voy a practicar el deporte, voy a divertirme, voy a hacerlo. No nada más voy a ir a correr, de ahí me voy a ir conociendo, voy a ir viendo a dónde todo esto me va gustando, como lo menciona usted, profesora. Hay personas que dicen, yo me siento súper bien haciendo ejercicio, y si no lo hago, me pongo mal, me siento mal. Entonces todo también es psicológico, todo depende de lo que uno quiere y lo que uno emprenda, también en la cuestión de la atracción, la ley de la atracción.
17: Exacto. Bueno, pues para todas las personas que nos están escuchando y que les gustan los deportes y que ha pensado en algún momento de emprender en el deporte, bueno, pues aquí los invitamos a que formen parte de la comunidad de creación y desarrollo de empresas, porque aquí les vamos a enseñar cómo hacer un plan de negocio y que su negocio sea exitoso, ¿sí? Con algo que les gusta, que les apasiona, que es el deporte. Así es que no lo piensen y bueno, pues ya consulten la página de la universidad, busquen la Escuela Superior de Actopan y nuestra licenciatura, porque les vamos a apoyar. Y bueno, para quienes dicen, no, pues yo no, ya estoy en otros rumbos o demás, pues también que les sirvan estos tips para que su negocio crezca. Bueno, ¿y cómo considera usted que se puedan generar ingresos en algún proyecto para el apoyo del deporte en el emprendimiento, como membresías, ventas directas, patrocinios o demás? ¿Cómo ve usted esa situación?
7: Pues mire, un ejemplo, directamente e indirectamente entran muchos recursos. Un ejemplo, si tú haces un torneo de X disciplina, desde el cobro de la inscripción, el arbitraje, ya tienes un ingreso, y los egresos son las premiaciones, lo que tú des, pero también ahí engloba desde el patrocinio. No lo mismo que metas un patrocinio de un ejemplo de una clínica dental o de una cuestión médica, ¿sí? Como de alguna marca refresquera o eso. Entonces, todo engloba en cuestión del directamente, en cuestión de tener lo económico, y esto es simplemente el emprendimiento, que lo puedes hacer desde individual o lo puedes hacer en equipo, ¿sí? Un ejemplo, tú eres de una comunidad, de una delegación, y viene tu feria, pues vamos a hacer el comité de deportes, a donde lógico va a haber un presidente, va a haber un secretario, un tesorero, ¿sí? Y de ahí van a emprender, desde hacer una carrera atlética, un torneo de básquetbol, un octagonal de fútbol, una carrera de triciclos, muchas cosas que nada más es el deporte directamente, sino indirectamente las actividades recreativas, como últimamente hacen las carreras de diablitos, de directamente de las carretillas, o conlleve concurso de resortera, un sinfín, que eso nada más en cuestión de que uno quiera, que uno emprenda, y que de ahí, como lo repito, lo puede hacer individual o en forma grupal.
17: Muy bien, bueno, pues, ¿y de qué manera aconseja usted que se promocione? Porque muchas veces se hacen esos eventos, pero no los conocen todos y no se enteran. ¿Qué herramientas se pueden utilizar para promocionar esos eventos?
7: Pues ahora todos tenemos en la mano un celular, o sea, las redes sociales. Entonces, directamente desde que tú lo pongas en tu estado, lo pongas en tu aplicación directamente, te vas a redes sociales como lo que es el Face y todo lo que conlleva desde ahí. Y de ahí ahora también estos medios que ahora tenemos, la radio, que tenemos la televisión, eso nos va a ayudar bastante, darle difusión en cuestión, ¿sí?, indirecta y directamente de nuestro evento que realicemos en diferente época del año, el horario, todo. Nada más es cuestión de enfocarse qué proyecto quieres y confiar en ti para llevarlo a cabo.
17: Pues sí, es muy interesante que todas esas personas que están frente al deporte, que lo hagan, pues conozcan también estas herramientas, ¿no? Tenemos un caso muy claro que, por ejemplo, Hidalgo Pachuca fue cuna del fútbol, y lo vemos con este equipo del Pachuca precisamente, que se durmió mucho tiempo, pero no encontraba esa brújula, y que se necesita precisamente gestión administrativa para que este equipo ahora ya no solo es un equipo, ahora es una escuela donde forma a grandes jugadores, ¿verdad? Y bueno, pues hablar del deporte, decimos, no tiene discriminación ni de raza, ni de sexo, ni demás. Entonces, pues es importante que pues todos hagamos caso a esto, ¿verdad? Y sobre todo los gobiernos, desde los municipios, las personas que se sumen para que el deporte prevalezca, prolifere, y se prolifere sobre todo en la juventud, ¿cierto?
7: Sí, más que nada, el deporte, en este caso el fútbol, es un negocio, y veamos de esta manera, ahora usted lo menciona, sobre todo el Club Pachuca, es un ejemplo muy claro de que es una empresa gigante. Yo soy egresado de la Universidad de Fútbol de Club Pachuca, de la primera generación, gracias a Dios orgullosamente salimos de esta universidad, porque ya es una universidad y conlleva todo lo que engloba. Yo en lo personal los invito a que tengan esa participación y más que nada esa confianza para emprender un negocio, los invitamos a la Liga Infantil Premier Juvenil de Ixmiquilpan, que llegue, que empieza a partir de este sábado 12 de septiembre en nuestra región del Valle del Mezquital.
17: Pues muchas gracias por su consejo y todo lo que nos ha venido a compartir y ese entusiasmo. Espero que hayamos podido despertar ese entusiasmo, pasión, inquietud por el deporte y no solamente por hacerlo, ser conscientes de nuestra salud que nos va a beneficiar y sobre todo para emprender, ¿sí? Y bueno, pues lamentablemente hemos llegado al final de nuestro programa. Ese tema nos da para muchos otros más. Ojalá y tengamos la oportunidad más adelante para platicar de otros temas, otros asuntos interesantes relacionados al mismo. Y bueno, pues le agradecemos su presencia, maestro.
7: Sí, pues muchísimas gracias. Estamos a la orden. Repito, mi nombre es el profesor Luis Alfonso Martín Olvera, licenciado en Educación Física. Estamos a la orden.
17: Muchas gracias por venir a compartir todo esto con nosotros. Y bueno, agradecemos a las direcciones de Suma Radio, Simapán, San Bartolo, Tutotepec y Actopan el apoyo que nos brindan permitiendo llegar hasta ustedes. De igual manera, a las y los operadores que hacen posible esta labor de comunicación hacia nuestra distinguida audiencia. Los esperamos en una nueva emisión de su programa Ganar, Ganar. Al micrófono se despide su amiga y servidora, maestra Rita Valencia Hernández. Gracias por acompañarnos y recuerden que lo único imposible es aquello que no intentas. Hasta la próxima y hacer ejercicio. Bye.
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0: Son las 2 con un minuto.
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Damos la bienvenida a usted que nos sintoniza en esta tarde, hoy primero de octubre del año 2026. Iniciamos este espacio de noticias. Quienes nos escuchan también diferentes municipios, estados del país, le enviamos un cordial saludo para nuestros amigos que nos sintonizan por vía streaming. Un afectuoso saludo para nuestros paisanos allá en los Estados Unidos. Es momento de hacer un recorrido por los acontecimientos más importantes de este día. Solamente por acá en Suma Radio 99.5 de su frecuencia modulada. Le invitamos a que se quede con nosotros. Soy Fidel García Cuevas, un gusto acompañarles, y también se encuentra en los controles técnicos el ingeniero Vladín Martínez, quien le doy la bienvenida, y a usted que nos sintoniza. Gracias por su preferencia. Iniciamos con los titulares de esta tarde.

Acercan a niñas, niños de Pisaflores labores de seguridad y prevención. El Congreso del Estado de Hidalgo ha definido la ruta para la rendición de cuentas. En noticias nacionales, trayectoria de la deuda pública de México no es motivo de preocupación, dice Amador Zamora. En noticias internacionales, choque de helicópteros en California deja 2 muertos. En información universitaria, afianza nueva contralora de la universidad, la cultura de la transparencia institucional.

Amigas y amigos, vamos iniciando pues este primer bloque de información regional que tiene que ver con la Sierra Gorda y parte del Valle del Mezquital. Comentarles que en el municipio de Pisaflores, ¿verdad?, la cultura vial y de seguridad es importante, pues la participación de los niños y niñas para pues conocer, ¿verdad?, fortalecer la proximidad social y fomentar la cultura de prevención desde temprana edad. La jornada contó con la participación de elementos de distintas corporaciones de seguridad, así como Cuerpo de Bomberos de Hidalgo, en coordinación con Seguridad Municipal de Pisaflores. Como parte de la jornada, los participantes y las niñas y los niños tuvieron pues esta oportunidad de conocer de manera directa algunas de las funciones que realizan las instituciones de seguridad y atención de emergencias, mediante pues actividades prácticas y de convivencia. Entre algunas de las dinámicas desarrolladas incluyeron pues el circuito de obstáculos, circuito vial, policía violeta y actividades propias del cuerpo de bomberos, de ejercicios también de defensa personal y algunas acciones de prevención. Además de representar pues este espacio recreativo de aprendizaje, busca también pues acercar a nuevas generaciones a las instituciones también encargadas de seguridad, promover pues conocimientos básicos de prevención, generar mayores vínculos de confianza entre la ciudadanía y las corporaciones. Así es que este tipo de actividades requiere

relevancia en el municipio como Peceflores, donde pues la proximidad comunitaria puede contribuir a que las niñas, niños y familias conozcan pues los mecanismos de prevención y atención disponible ante pues distintas situaciones de riesgo. Parte de la información que tenemos para usted en esta tarde, le invitamos a que se quede con nosotros. Justamente pues estamos arrancando este primer bloque de información.

0: Comentarles en esta tarde, el gobierno municipal de Jacala, en coordinación con la Secretaría de Defensa Nacional, convoca a jóvenes de clase nacidos de 2008 y también remisos de hasta 39 años de edad a realizar el trámite para obtener precartilla de servicio militar. De acuerdo con la convocatoria, la recepción de documentos se llevará a cabo en la biblioteca municipal de lunes a viernes en un horario de 8 de la mañana a 4 de la tarde, teniendo como fecha límite el 15 de octubre. Entre los requisitos que se solicita, presentar cuatro fotografías de tamaño cartilla a color blanco y negro, en papel mate, y también las características establecidas para el trámite: copia a color del acta de nacimiento, recibo de luz reciente, la CUR actualizada a color, certificada en este caso, y estudios, en este caso documentos que acredite el certificado de estudios y una copia de la credencial para votar. La convocatoria forma parte también de la estrategia para facilitar a que los jóvenes del municipio, en cumplimiento de este trámite correspondiente al Servicio Militar Nacional, por lo que se recomienda pues reunir previamente la documentación requerida y acudir dentro del periodo establecido. El trámite pues permanecerá abierto hasta el 15 de octubre, en un horario de 8 de la mañana a 4 de la tarde, de lunes a viernes, en la Biblioteca Municipal Horacio Rubio, allá en municipio de Jacala. Tenemos más información para usted. Déjeme comentarles ahora con las cuestiones climatológicas, ¿verdad? Las intensas lluvias que se vivieron el día de ayer en esta región de la Sierra Gorda y también del Valle del Mezquital, ¿verdad? Dejan pues inundaciones y vehículos varados en Ixmiquilpan, que es pues bueno, ya es una ciudad con bastantes habitantes. Justamente las intensas lluvias pues acompañadas de fuertes rachas de viento registradas durante la noche del miércoles ayer generaron pues anegaciones, caída de árboles y también complicaciones en la circulación vehicular en distintos puntos del municipio de Ixmiquilpan. De acuerdo con reporte oficial, en la localidad del Malle se registró pues la caída total de un árbol que obstruyó, digamos, ahora sí que las calles, mientras las inundaciones afectaron pues el primer cuadro del municipio. El barrio de San Antonio, carretera también México Laredo a la altura de Soriana, el barrio del Fitzi y la avenida Paseo del Roble, donde varios vehículos pues quedaron varados, ¿verdad? Ante esta situación, las autoridades municipales informaron que mantienen pues recorridos de atención y supervisión en la zona pues afectada, además también de realizar un monitoreo constante de los ríos, canales y otros cuerpos de agua en coordinación con las autoridades delegacionales. Finalmente, también las dependencias hicieron un llamado a la población para extremar precauciones, evitar cruzar zonas con acumulación de agua, reportar cualquier situación de riesgo ante la posibilidad de que las precipitaciones pues continúan durante pues las próximas horas, ¿verdad? Justamente pues estamos en temporadas de lluvias y siempre pues hay que mantenernos informados y sobre todo tomar las medidas necesarias. En más información, déjeme comentarle para usted en esta tarde que tiene que ver también con las actividades de incidencia que realiza la Universidad Autónoma del Estado de Hidalgo en los diferentes, en las diferentes regiones, ¿verdad? Está próxima también en anunciar alguna de las actividades que pues va a traer el servicio social de la Universidad Autónoma del Estado de Hidalgo en esta región de la Sierra Gorda. Esté usted al pendiente para que pueda aprovechar de estos servicios de salud, donde pues habrá también actividades culturales, talleres y muchas otras actividades, ahora sí que para pues donde usted puede ser beneficiado de estos servicios, justamente porque se celebra el 55 años, ¿verdad?, de aniversario de la Dirección de Servicio Social de la Universidad Autónoma del Estado de Hidalgo. Próximamente pues ya tenemos la fecha, que es el 17 de octubre a partir de las 10 de la mañana en la localidad de San Pedro Simapán. Justamente va a ser pues la siguiente mega jornada de salud para el municipio y la región de Simapán. En relación a esto también, hoy en la mañana se realizó pues una entrevista muy amplia al rector de nuestra universidad, por nuestro compañero pues de la mañana. Vamos a compartir con ustedes parte de esta entrevista donde él nos habla un poco de pues esta macro jornada que se está llevando o que se ha llevado a cabo también en otras regiones. Vamos a escuchar esta breve pues entrevista sobre macro jornadas.
1: Que en lo personal me encanta, me fascina, disfruto mucho estar cerca de la gente, de los estudiantes, de los académicos, de los trabajadores y, por supuesto, de la sociedad en general. Y en este caso de la macrojornada, la verdad es que es increíble, se disfruta al máximo. Quiero agradecer el apoyo de todos los que participan porque es un gran esfuerzo institucional de diferentes áreas. No solo es lo que uno va y tiene la posibilidad de otorgar, de entregar, de regalar, sino es toda la preparación, la gestión, la obtención de los apoyos. Se han sumado las asociaciones civiles de manera increíble y eso da, hace comunidad. Por otro lado, cuando la gente llega, sí tiene una necesidad, sí tiene una expectativa, pero algo importante para nosotros como institución es que tiene confianza en la autónoma del estado de Hidalgo. Y nosotros lo vemos porque no somos los únicos que hacen un esfuerzo de este tipo. Hay diferentes personas, diferentes organizaciones, pero siempre nosotros tenemos la respuesta de la gente. Porque incluso, por ejemplo, en el Garzatón, cuando nosotros, por alguna razón, invitamos a la sociedad a que haga donaciones de víveres, de ropa, hay gente que acude exprofeso a la autónoma del estado de Hidalgo porque manifiesta que tiene la confianza que lo que nos otorgue, nosotros lo vamos a llevar a quien lo necesita. Así que esa confianza se agradece y yo quiero en este caso agradecer a la comunidad de Daxta, que además es donde está ubicada nuestra Escuela Superior de Actopan.
2: Así es.
1: Y hay que recordar que la Escuela Superior de Actopan es la escuela superior más grande que tenemos nosotros, todavía hoy en día. Nos arropa la comunidad desde siempre. Hemos tenido la oportunidad de ir a correr también en los aniversarios de la escuela y las calles por donde es la carrera que se programa es en la comunidad. Así que nos liga ya mucho tiempo de colaboración con esta comunidad. Agradecemos la respuesta. Sí, la próxima semana es Ixmiquilpan.
2: El día 8, es cierto.
1: El 17 estaremos en Zimapán. Y bueno, estaremos en Pachuca también en su oportunidad, en algún lugar. Entonces, pues andamos en todos lados, la verdad, disfrutando, dedicando nuestra vida al quehacer universitario, que es parte de lo que somos como universitarios.
0: Efectivamente, hay que hacer comunidad, hay muchas necesidades en las localidades, diferentes regiones, y en esta ocasión, la vez pasada, pues fue, como usted lo escuchó, allá en Taxta, en Actopan, el Valle del Mezquital. La próxima, pues, justamente está contemplado para la zona de la Sierra Gorda. Esté pendiente de las fechas y los horarios. Vamos a nuestro primer corte promocional. De regreso le compartiremos con usted información que tiene que ver con el estado.

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1: Son las 2 con 17 minutos.
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Amigas y amigos, son las 2 de la tarde con 18 minutos. Estamos justamente en este segundo bloque de información. Si usted acaba de encender su radio receptor, darle la bienvenida. Y si está degustando de los sagrados alimentos, desearles buen provecho, ¿verdad?, en esta tarde. Déjeme comentarles rápidamente pues noticias relevantes. A partir del próximo lunes 12 de octubre y hasta el jueves 23 del mismo mes, los integrantes del gabinete estatal desfilarán ante el Poder Legislativo para desmenuzar y defender la glosa del cuarto informe del gobierno. El calendario confirmado en sesión ordinaria por el presidente de la Junta del Gobierno, Andrés Velázquez Vázquez, contempla pues un formato idéntico al del año anterior, garantizando orden y medida en seguridad adecuadas para el recinto, sin llegar pues a restricciones drásticas, digamos. La pasarela de funcionarios iniciará con una alta intensidad política. El lunes 12 abrirá el secretario de Gobierno, Guillermo Olivares Reina, seguido por el titular de Cultura, Neida Naranjo. Los días subsecuentes también mantendrán pues áreas claves para el escrutinio de los diputados. Martes 13, finanzas y promoción con María Esther Ramírez de Hacienda y Elizabeth Quintanar de sector turismo. El miércoles 14, el impulso también del dinero y la fiscalización también de Carlos Henkel del desarrollo económico y Álvaro Bardales también de Contraloría. El día jueves 15, pues está agendado un día crucial, ¿verdad? Salvador Cruz Neri abordará temas de seguridad pública, dando pues paso también luego a Napoleón Gómez en agricultura. Y para el viernes 16, la cuestión de salud y el empleo, ¿verdad? Se siente pues también ahora sí que uno de los temas importantes, donde pues contará la participación de Vanessa Escalante y Óscar Javier González, que son los funcionarios pues que pasarán esa semana, en relación también a desmenuzar cada uno de los rubros del informe del gobierno estatal. Tras el fin de semana, las actividades se reanudarán el lunes con infraestructura y ecología a cargo de Alejandro Sánchez y Mónica Mixtega. El martes 20 de octubre la jornada será exclusiva para el sector educativo con la actividad Castrejón, y el miércoles 21 el transporte y política social será evaluado con Lisbeth Robles y Ricardo Gómez. Finalmente, para el jueves 23 de octubre, la recta, digamos, del cierre correrá por su cuenta de la justicia y el futuro del Estado, con la comparecencia de Francisco Fernández, encargado también de la Procuraduría, y Miguel Ángel Tello de la Unidad de Planeación. Pues así están las cosas en relación a esto del informe del gobierno. Pues se va a dar a conocer los detalles, se va a desmenuzar, digamos, pues el informe en el Congreso del Estado de Hidalgo. Pues ha definido esta ruta, ¿verdad?, para la rendición de cuentas. Déjenme comentarles en otra información que tiene que ver pues con el Estado. Son las 2 de la tarde con 21 minutos, para que no se le haga tarde si usted también pues tiene algunas otras actividades que realizar. En otra información que tenemos para usted, primero de octubre, el día de hoy, es decir, se abre también de manera oficial la convocatoria para ocupar 84 vacantes de consejería distritales. El gran reto es el calendario. Los ciudadanos interesados tendrán únicamente hasta el 16 de octubre para postularse. El secretario del Consejo Local, Raúl Becerra Bravo, reconoció que el margen de la selección es sumamente corto. Los partidos políticos también tendrán su periodo de observación de 10 a 17 de noviembre. Los nombramientos también amarrarán pues el día 20, y los consejos distritales deberán pues quedar formalmente instalado a más tardar el 30 de noviembre. Ante este escenario, el INE ya busca pues aliados estratégicos también para lanzar más que nada una campaña de máxima publicidad y atraer también los perfiles más idóneos. La urgencia pues ha encendido alertas también en las representaciones partidistas. Desde el PRI, Gerardo Tavera advirtió que los tiempos están sumamente justos, poniendo como ejemplo el distrito de Tulancingo, donde el consejo debe renovar por completo al registrarse 6 vacantes, mientras que en Pachuca se buscan 3 consejerías propietarias y una de suplencia.
Y por su parte también la representación del partido PRD urgió pues blindar el proceso, señalando que la prisa no justifica relajar también los filtros ni tomar pues ciudadanos así de la nada, dijo en este caso el representante del PRD, que no cumpla con los requisitos legales. Al respecto, también la presidenta del Consejo Local del INE, María del Refugio García López, atajó justamente las preocupaciones aclarando que estos plazos pues cortos están pues mandados, digamos, por el propio Consejo General. Explicó también, además del alto, el alto número de espacios disponibles, no solo debe de tener pues digamos términos legales de periodo, sino que también pues a renuncias imprevistas, declinaciones o en su caso, ¿verdad?, de personas de consejeras también que simplemente no pudieron ser localizadas. Pues así están las cosas en relación ya a, pues ahora sí que el Instituto Nacional Electoral en Hidalgo pues arranca con una carrera, digamos, contra el tiempo, rumbo pues ya las elecciones próximas del año 2027. En relación a este dato, que el INE de Hidalgo pues tenga que buscar a contrarreloj a casi el 50 árbitros electorales, nos obliga pues a reflexionar también sobre la salud de nuestra participación ciudadana. Los consejos distritales son los ojos también y las manos de la sociedad en las urnas, ¿verdad? Son quienes garantizan pues el voto se cuente y se registre bien. 2:24 p.m, déjeme comentarles rápidamente en otras noticias.

0: Le comento que el Congreso de Hidalgo aprobó con 21 votos a favor y 4 en contra la minuta de reforma a la Constitución Federal que prohíbe explícitamente a las personas con doble nacionalidad competir por la presidencia de la República, las gobernaturas del estatales y en este caso la jefatura de gobierno de la Ciudad de México. A partir de ahora, el nuevo requisito constitucional pues exige poseer exclusivamente la nacionalidad mexicana para aspirar cualquiera, digamos, de estos tres cargos en el Poder Ejecutivo. La división, la discusión, dividió pues tajantemente en el Pleno. Por un lado, también el bloque mayoritario de Morena y Nueva Alianza defendió pues la reforma como un mecanismo de seguridad nacional indispensable. Y justamente por el otro lado, también la bancada de oposición, integrantes del PRI y del PAN, así también como Movimiento Ciudadano, votaron en contra. Los legisladores locales cuestionaron también severamente el dictamen, señalando que representa pues un retroceso democrático que discrimina y limita los derechos políticos electorales de millones de mexicanos en el exterior, bajo la premisa de que una segunda nacionalidad no merma la lealtad hacia el país. Así están las cosas. Hidalgo se suma también hacia el respaldo de esta reforma constitucional enviada por el Senado, dejando pues un mensaje claro sobre nuevas reglas del juego para gobernar en México. Amigas y amigos, pues esto es parte de lo que tenemos para usted en esta tarde. Déjenme comentarles también que tanto seguimiento también a la entrevista que se tuvo hoy en la mañana con el rector de nuestra máxima casa de estudios. Nos hablaba él, ¿verdad?, una actividad también de relevancia en la universidad, que es el Día de la Autonomía. ¿Qué es la autonomía, verdad? Que es una facultad que en este caso posee la universidad para autogobernarse, digamos, tener sus propias normas en el marco de la ley orgánica. Y pues en este caso, ¿verdad?, de designar por su cuenta también a sus autoridades, determinar sus planes y programas de estudios y muchas otras cosas más. Vamos a escuchar, si les parece, antes de ir al corte, esta breve entrevista donde justamente el rector nos habla sobre la autonomía y también de la entrada en vigor del nuevo Estatuto de la Universidad Autónoma del Estado de Hidalgo.
1: Vamos avanzando y vamos avanzando muy bien. Pero es probable que cuando tengamos el resultado y yo...
2: Hola, ¿qué tal? Reciban un cordial saludo. Les presento...
1: Confío en que sea favorable, el rector de la universidad o quien dirija la universidad sea otra persona. Pero eso para nosotros como universitarios no importa, porque lo importante son los resultados y la trascendencia del quehacer. Entonces no trabajamos para una persona, no trabajamos para un periodo, no trabajamos para que alguien en lo personal resalte. Trabajamos por la universidad y para la sociedad hidalguense. Así que estos embates, a veces en tiempos políticos o a veces en tiempos económicos, no tiene que ver con nosotros y podrán atentar o intentar atentar contra la Universidad Autónoma del Estado de Hidalgo, sea quien sea. No me refiero a alguien en particular, pero quien así lo determine, pues va a encontrar una institución, como siempre, sólida, unida, donde la lealtad es uno de los valores más importantes que tenemos los universitarios y donde los que estamos al frente no vamos a flaquear, ¿eh? Si yo lo digo como rector y este es un mensaje directo para las personas que conmigo dirigen a la universidad, que son los directores de las unidades académicas y todo el funcionariado. Pase lo que pase y que quiera destruir a la universidad, se va a encontrar un muro sólido que va a estar liderado primero por quien hace uso de la voz. Mi vida forma parte de la universidad. No sería yo quien soy, así de fácil, sin la Universidad Autónoma del Estado de Hidalgo. Así que primero la casa. El día lunes, en el seno del Consejo Universitario, se dio lectura al dictamen de la aprobación de un nuevo Estatuto General para la universidad. Y el día de ayer, por la tarde-noche, se publicó ya el nuevo estatuto, así que ese estatuto ya el día de hoy está vigente. La elaboración del Estatuto General de la Universidad, que nos llevó años y reconozco que nos tardamos un poco, es la segunda norma en importancia para la Autónoma del Estado de Hidalgo. Pero la elaboramos, la actualizamos los universitarios en un pleno ejercicio de la autonomía universitaria. El contenido es responsabilidad nuestra. Por supuesto que confío en que lo que determinamos los universitarios y que ahora está plasmado en esa nueva norma es lo correcto, lo actual y lo que requiere la Autónoma del Estado de Hidalgo para los próximos años. Pero además es un ejercicio en el que participaron varios de los compañeros, incluso fueron consultados una, dos, tres o hasta cuatro veces algunos de ellos. Y quiero insistir ante la pregunta de la autonomía. Ese documento lo elaboramos, lo actualizamos los universitarios. Vamos avanzando y vamos avanzando muy bien. Pero es probable que cuando tengamos el resultado, y yo confío en que sea favorable, el rector de la universidad o quien dirija la universidad sea otra persona. Pero eso para nosotros como universitarios no importa, porque lo importante son los resultados y la trascendencia del quehacer. Entonces no trabajamos para una persona, no trabajamos para un periodo, no trabajamos para que alguien en lo personal resalte. Trabajamos por la universidad y para la sociedad hidalguense. Así que estos embates, a veces en tiempos políticos o a veces en tiempos económicos, no tiene que ver con nosotros y podrán atentar o intentar atentar contra la Universidad Autónoma del Estado de Hidalgo, sea quien sea. No me refiero a alguien en particular, pero quien así lo determine, pues va a encontrar una institución, como siempre, sólida, unida, donde la lealtad es uno de los valores más importantes que tenemos los universitarios y donde los que estamos al frente no vamos a flaquear, ¿eh? Si yo lo digo como rector y este es un mensaje directo para las personas que conmigo dirigen a la universidad, que son los directores de las unidades académicas y todo el funcionariado. Pase lo que pase y que quiera destruir a la universidad, se va a encontrar un muro sólido que va a estar liderado primero por quien hace uso de la voz. Mi vida forma parte de la universidad. No sería yo quien soy, así de fácil, sin la Universidad Autónoma del Estado de Hidalgo. Así que primero la casa. El día lunes, en el seno del Consejo Universitario, se dio lectura al dictamen de la aprobación de un nuevo Estatuto General para la universidad. Y el día de ayer, por la tarde-noche, se publicó ya el nuevo estatuto, así que ese estatuto ya el día de hoy está vigente. La elaboración del Estatuto General de la Universidad, que nos llevó años y reconozco que nos tardamos un poco, es la segunda norma en importancia para la Autónoma del Estado de Hidalgo. Pero la elaboramos, la actualizamos.
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18: Son las 2:36.
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0: Dos de la tarde con 36 minutos, amigas y amigos, estamos de regreso en esta segunda parte del noticiero. Ahora vamos a conocer de la voz de nuestros compañeros de Suma Noticias, primeramente de nuestra compañera Lluvia Trejo, esta nota que tiene que ver con finanzas, de la voz de también Amador Zamora, sobre la trayectoria de la deuda pública en México no es motivo de preocupación. Esto nos dice el secretario de Hacienda. Y también una nota que vamos a compartir con ustedes sobre las medidas de prevención y discriminación laboral, de la voz de Guillermo Soto, y afectaciones del huracán Polo. Vamos a escuchar estas notas, regresamos con usted.
2: Hola, ¿qué tal? Reciban un cordial saludo. Les presento la información nacional que marca la actualidad de este día. La trayectoria de la deuda no es motivo de preocupación, zanjó el secretario de Hacienda y Crédito Público, Edgar Amador Zamora, al comparecer en el Pleno de la Cámara de Diputados, al tiempo de reconocer la importancia que tendrá el crecimiento económico en las métricas del endeudamiento. Cada vez que se nos señala que la trayectoria de la deuda pública es motivo de preocupación, vamos a contestar lo mismo. No es el caso, no es así. Tenemos muchísimo cuidado por instrucciones de la presidenta Claudia Sheinbaum Pardo de ser especialmente cuidadosos con la trayectoria de los pasivos públicos, dijo. De acuerdo con los criterios de política económica 2027, enviados al Congreso el 8 de septiembre, la deuda en su medida más amplia, el saldo histórico de los requerimientos financieros del sector público, cerrarán en 54% este 2026 y seguirán creciendo hasta 56.5% en 2032. Amador Zamora subrayó que los supuestos incluidos en este documento, tanto en la trayectoria del costo financiero como el del saldo de la deuda, son responsables y dan cuenta de su sostenibilidad. Agregó que como parte del manejo financiero de los pasivos en el caso de Petróleos Mexicanos, los vencimientos de la deuda se redujeron en 70% y el saldo del endeudamiento en la petrolera también lo hizo en 45%. Esto permitió que por primera vez en 12 años mejorara su calificación crediticia. No obstante, el secretario de Hacienda reconoció que los indicadores de producción de la petrolera deben mejorar. Una manera de ayudar a la empresa es de la manera en que se ha hecho en los últimos años, irle quitando la carga fiscal que se le impuso por décadas. De esta manera concluyo con esta información nacional, les informó Lluvia Trejo al micrófono.
19: Los saludo con gusto a todos los que nos acompañan en sintonía de Suma Radio en esta mañana. Les comparto que en Información Nacional, los trabajos en el Senado reflejan avances significativos en el ámbito de la prevención sobre la discriminación laboral. Cualquier trato desigual, desfavorable o excluyente que anula los derechos de cualquier persona en el trabajo por cuestiones de género, edad, origen, etnia, discapacidad, religión, sin relación con su ámbito laboral, claramente resulta ser discriminación laboral, lo que no es lo mismo no cubrir un perfil con habilidades o técnicas muy específicas requeridas para un puesto. Si bien la Ley Federal del Trabajo lo señala en su artículo 3, en México hoy en día todavía 7 de cada 10 casos son denuncias presentadas por discriminación laboral. El Senado, preocupado por esta situación, promueve una iniciativa en materia de prevención, igualdad de oportunidades e inclusión de las empresas. Ello implica aplicar capacitación continua al personal para prevenir, identificar, atender y eliminar la discriminación, y así evitar los obstáculos para no restringir las oportunidades. Es lo que pretende la senadora de la bancada morenista Reina Celeste Asencio Ortega, con su propuesta para que empresas con 50 o más trabajadores implemente o mantengan políticas y medidas para la igualdad de oportunidades y la inclusión. La senadora señala que, pese a la amplitud del marco normativo vigente, las personas continúan enfrentando barreras para acceder a un empleo, desarrollarse profesionalmente o conservar su trabajo. La iniciativa promovida por la senadora señala que los lineamientos emitidos por la Secretaría de Trabajo y Previsión Social deberán considerar el tamaño del centro de trabajo, la actividad económica y la capacidad operativa para facilitar su cumplimiento y evitar cargas desproporcionadas, especialmente en las micro, pequeñas y medianas empresas. La propuesta no solo implica prohibir la discriminación, sino también adoptar medidas positivas y evitar la discriminación laboral. Yo me despido esperando disfruten de este día. En la voz, Guillermo Soto.
20: Con el gusto de saludarte y darles a conocer que el huracán Polo ha dejado, por su paso en el país, un saldo de inundaciones, daños en viviendas e infraestructura, además de afectaciones en el servicio de energía eléctrica y el traslado de 1.270 personas a refugios temporales. Esto de acuerdo con la Coordinación Estatal de Protección Civil de Sonora, la cual reportó el restablecimiento del suministro eléctrico a 88.059 usuarios, es decir, el 97.1% de todos los usuarios afectados. Fue desde el martes 29 de septiembre que cerca del mediodía el huracán Polo ingresó en tierra por segunda ocasión como categoría 1 en la escala Saffir-Simpson, en el municipio de Guaymas, Sonora. Esto después de haber dejado afectaciones importantes en el estado de Baja California Sur. Medios locales registraron daños en los municipios de Guaymas y Empalme, en donde fueron evacuadas más de 75 familias de comunidades rurales como Mi Patria es Primero y Morelos La Atravesada por el ingreso de agua. Usuarios en redes sociales reportaron las inundaciones en avenidas y calles de distintos municipios e incluso fuertes oleajes y vientos. Las granjas porcícolas en Navojoa, Sonora, también registraron anegaciones importantes en sus instalaciones. Hasta el miércoles se habían suspendido actividades escolares en los 72 municipios, aunque el huracán Polo se debilitó conforme avanzó tierra adentro. El Servicio Meteorológico Nacional ha anunciado que continuarán previsiones sobre el huracán Rachel, que al corte de las 3:15 del centro de México aún continuaba en categoría 1 con un centro aproximado a 300 kilómetros al suroeste de Cabo Corrientes, Jalisco, y a 495 kilómetros al sur-sureste de Cabo San Lucas, Baja California Sur. Recordarles que hay que tomar previsiones, ya que las lluvias ocasionadas por Rachel podrían originar deslaves, incrementos en los niveles de ríos y arroyos, así como desbordamientos e inundaciones en zonas bajas de los estados de Jalisco, Colima, Michoacán, Baja California Sur, Sinaloa, Nayarit y Guerrero. Se despide de ustedes Paulina Rosales y regresamos los micrófonos al estudio.
0: Muchísimas gracias a Paulina Rosales, a nuestra compañera Lluvia Trejo, así también a Guillermo Soto por esta nota nacional. Amigas y amigos, así estamos terminando este bloque relacionado a noticias que tiene que ver con nuestro país. Vamos a un brevísimo corte, de regreso le compartiremos con usted parte también de la información internacional y otra parte también de la entrevista que el día de hoy realizaron a nuestro rector. 2:45 p.m.
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28: Son las 2:47 p.m.
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0: Déjeme comentarle que un accidente de un helicóptero médico se estrelló frente a la isla Catalina en California, cerca de Los Ángeles, poco después de despegar la noche del miércoles 30 de septiembre. La aeronave transportaba pues a un paciente hacia el territorio continental. Dos personas murieron en el accidente, dos personas más fueron rescatadas y trasladadas al hospital del continente. Inicialmente se reportaron en condiciones estables. Una quinta persona permanece desaparecida, por lo que los equipos de emergencia pues mantienen labores de búsqueda. El helicóptero quedó sumergido a 73 metros de profundidad frente a las Islas Catalina. En el operativo participaron pues la Guardia Costera de los Estados Unidos, bomberos y policías y equipos de buceo, además también de un vehículo operado de manera remota para pues inspeccionar los restos. En este caso, la causa del accidente aún se desconoce. Así es que pues este accidente que deja pues dos fallecidos. Más información para usted, déjeme comentarle otro caso que justamente pues ha levantado polémica, ¿verdad? Allí en el estado de Tennessee, en Estados Unidos, donde pues suspenden ejecuciones después de que Cristina Pique, o Krista en inglés digamos, sobrevivió a doble inyección letal. Así es, suspendieron pues temporalmente esta ejecución después de que la mujer de 50 años sobreviviera pues en este intento de ejecución mediante inyección letal el pasado 30 de septiembre. Pique pues había sido condena de muerte digamos pues por el asesinato de una joven en el año de 1995 cuando tenía apenas 18 años. Durante este procedimiento las autoridades administraron pues dos dosis de pentobarbital para pues que Pique justamente pues le hiciera efecto, pero no fue así. Testigos indicaron que, pues, permaneció consciente y que incluso podía escuchar su respiración y ronquidos después de la inyección. Posteriormente fue trasladada, pues, a un hospital para recibir atención médica. Su estado de salud no había sido, pues, informado públicamente con precisión al momento. Justamente, pues, el equipo legal de Pique sostiene que hubo problemas relacionados también con el acceso a las venas y cuestiona justamente el procedimiento empleado. ¿Cómo ve usted este tipo de medidas? También el caso de Pique allá en Tennessee, pues, pone de manifiesto los cuestionamientos que puede surgir en torno, pues, la aplicación de la pena de muerte, especialmente, ¿verdad?, en el procedimiento de la ejecución, si no se desarrolla como se prevé. El hecho, pues, de que una persona, pues, haya sobrevivido después de recibir dos dosis de sustancias utilizadas para inyección letal, llevó a que las autoridades, pues, suspendieran temporalmente las ejecuciones. 2:50 p.m, amigas y amigos. Como yo les decía, en estos momentos vamos a compartir con usted otra parte también de la entrevista que se realizó hoy en la mañana al rector de nuestra universidad, Octavio Acosta. En estos, pues, en esta parte de, pues, de la entrevista, nos va a hablar un poco en relación a la acreditación a la cual está la Universidad Autónoma del Estado de Hidalgo y el tema de la autonomía, porque justamente el día 3 de octubre se celebra el Día de la Autonomía Universitaria. Vamos a escuchar parte de la entrevista, regresamos con usted.
6: Como yo espero que sepan quienes nos escuchan, la Autónoma del Estado de Hidalgo hoy tiene un lugar, el mejor lugar en el Estado, pero también un lugar en la constelación de educación superior, tanto mexicana como internacional. Estamos en un proceso de acreditación ante el Sistema de Educación Superior de los Estados Unidos de Norteamérica. Y las etapas que hemos ido cubriendo y en las que hemos ido avanzando, hemos podido constatar la calidad del quehacer que ya tenemos. Sin duda alguna tenemos que hacer algunas correcciones, algunas mejoras que el organismo acreditador nos está determinando. Pero para que ellos aceptaran, para que los norteamericanos aceptaran la solicitud de la universidad en este proceso de evaluación, primero vinieron a visitarnos. Recibieron la solicitud, iba acompañada de información institucional y vienen integrantes de la Comisión Norteamericana a constatar dos cosas. La primera, que lo que ahí estaba escrito era cierto, existía. Es decir, nosotros dijimos que teníamos una estación de radio universidad en Pachuca y vinieron a constatar que en efecto tuviéramos esa estación de radio, por poner un ejemplo. Y el segundo tema al que vinieron los norteamericanos es a revisar y a constatar las finanzas universitarias. No me salgo del tema. Estamos hablando de autonomía, estamos hablando de decisiones y estamos hablando de resultados. Somos, al día de hoy, la única universidad pública mexicana en un proceso de acreditación ante el Sistema de Educación Superior de los Estados Unidos de Norteamérica. ¿Y qué permite esto? Pues ya una distinción, porque si somos 35 universidades públicas estatales y solo la nuestra está participando, pues estamos en un lugar privilegiado. Es preciso mencionar que nosotros estamos buscando que esa calidad que nosotros decimos tener esté acreditada. Nos distingue este proceso de acreditación, pero sobre todo respalda, que es el plano en que quiero que lo veamos esta mañana, nos respalda el trabajo que estamos realizando. No son palabras, pues, son los resultados, y para ello es que estamos buscando esta acreditación internacional que va a respaldar la autonomía universitaria. A mí me gusta siempre que se toca el tema de la autonomía y precisamente en esa en ese pragmatismo hacer alusión a lo que establece la Constitución Política de los Estados Unidos Mexicanos sin que ello complique la conversación. La autonomía es un derecho que le otorga el Estado a las universidades públicas como la nuestra, y como tal lo que tenemos que hacer con los derechos, pues, es defenderlos y ejercerlos. Particularmente, la autonomía es un derecho que implica o que permite a las universidades como la nuestra, entre otras cosas, autogobernarse a sí misma. Así que, de manera pragmática, para el ciudadano de a pie, como decimos coloquialmente, la autonomía nos permite tomar a la autónoma del Estado de Hidalgo nuestras propias decisiones. Si nosotros tomamos nuestras propias decisiones, como ya lo mencioné respecto de la actualización del Estatuto General, si somos los responsables de los resultados que genere nuestro trabajo, estamos ejerciendo nuestra autonomía. Pero no solo por un precepto constitucional, sino porque estamos ciertos que esas decisiones nos van a llevar a todos a un mejor estadio. Como universidad, sí, como universidad. Pero la universidad como parte de una sociedad hidalguense y, por supuesto, como parte de una sociedad mexicana.
0: Efectivamente, parte de la entrevista, ¿verdad?, que realizó nuestro compañero Anuar al rector de la máxima casa de estudios, la Universidad Autónoma del Estado de Hidalgo, y justamente decía yo que pues el día 3 de octubre ha sido declarado como el Día de la Autonomía, y es importante que él también pues exprese qué implica la autonomía y en este caso el proceso de acreditación internacional también de la misma. Justamente, pues esta facultad, ¿verdad?, que tiene la máxima casa de estudios de autogobernarse, nuestra alma mater, pues celebra como cada 3 de octubre el Día de la Autonomía Universitaria, pues haciendo una remembranza también a la, pues a estas actividades, ¿verdad?, que implica el reconocimiento también de cada una de las actividades que realiza de manera libre, como también la libertad de cátedra, de investigación, de organizativa de pues la universidad. Amigas y amigos, déjenme compartirle prácticamente para ir terminando este pues noticiero. Vamos a compartir una nota universitaria con usted en esta tarde, de la voz de nuestros compañeros, en este caso de David Herrera. Esta nota donde afianza nueva contralora de la universidad, la Facultad para la Transparencia Institucional. Vamos a escuchar esta nota.
7: Qué gusto saludarte a través de este espacio informativo y déjame platicarte que tras ser electa por el Honorable Consejo Universitario, conforme a la normatividad institucional, Marisela Escárcega Ramírez rindió protesta como titular de la Contraloría General de la Universidad Autónoma del Estado de Hidalgo, asumiendo la encomienda de velar por el correcto ejercicio de los recursos y promover una cultura de integridad. El máximo órgano de gobierno universitario fundamentó esta designación en su comprobado desempeño profesional y en una trayectoria de 29 años dentro de esta casa de estudios. Este perfil técnico, forjado en áreas estratégicas de contabilidad, presupuesto, planeación, adquisiciones y proveeduría, le permite dominar cada etapa del ejercicio presupuestal, desde la prevención de riesgos hasta la revisión final. Como eje central de su plan de trabajo, Escárcega Ramírez anunció la implementación de auditorías en tiempo real, apoyadas en el uso de nuevas tecnologías para automatizar y sistematizar los procesos operativos. Asimismo, adelantó que brindará un acompañamiento permanente a todas las unidades académicas para cumplir oportunamente con las metas de certificación ante la Middle States Commission on Higher Education. Bajo esta perspectiva, explicó que la labor de la dependencia trasciende lo administrativo para convertirse en el soporte vital de aulas, laboratorios y oficinas. Cuidar el capital humano y material, detalló, es lo que garantiza la viabilidad de la vida académica y se traduce en una atención de excelencia para el alumnado. Una de las misiones fundamentales de la Contraloría General es contribuir a la excelencia académica. El correcto desarrollo de la docencia, la investigación, la extensión de la cultura y la vinculación es lo que nos da la certeza de que estamos ofreciendo buenos resultados a nuestra comunidad, indicó. A la par de estos retos, destacó que la Contraloría alineará sus procedimientos a las recientes modificaciones del marco normativo nacional en materia de transparencia, con el fin de consolidar una cultura basada en las buenas prácticas y la rendición de cuentas. Mi compromiso es aplicar el mayor de los esfuerzos para que la Autónoma de Hidalgo siga siendo una universidad fuerte, confiable y transparente ante la sociedad. Estas fueron las palabras de Marisela Escárcega Ramírez, titular de la Contraloría General de esta Casa de Estudios. Y desde el Sistema Universitario de Medios Autónomos le deseamos mucho éxito y, por supuesto, el compromiso para trabajar de la mano con el firme propósito de consolidar el crecimiento de esta Casa de Estudios. Agradeciendo a la Dirección de Comunicación Social que nos comparte esta información, al micrófono se despide David Herrera.
0: Con esto hemos llegado al final de Suma Noticias Vespertino. Agradeciéndole el favor de su atención, le invitamos a que siga la sintonía del 99.5. Agradezco también al ingeniero Vladín Martínez, quien me acompañó en los controles técnicos. Soy Fidel García Cuevas, desearle una excelente tarde y nos escuchamos el día de mañana.
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1: Son las 3:03.

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9: Son las 3:33.

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3: Son las 3:48 minutos.

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7: Temperatura 30 grados centígrados.
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9: Son las 4 con 4 minutos.
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buenas tardes, amigos de Radio Universidad Tzimapán. Bienvenidos una vez más en Frecuencia Fisio, un espacio para hablar de nuestro cuerpo, de nuestra salud y sobre todo de cómo podemos aprender a cuidarnos. Yo soy Mariela Trejo, soy fisioterapeuta y me da muchísimo gusto acompañarte una vez más. Hoy quiero comenzar haciéndote una pregunta. ¿Cuánto tiempo llevas sin pensar realmente en tus rodillas? Probablemente solamente piensas en ellas cuando te duelen, cuando subes una escalera y te empieza a costar, o cuando te levantas de una silla y ya no es tan sencillo, necesitamos dos o tres intentos, o cuando haces algún movimiento y escuchas el famoso crack, y ahora estamos crujientes. Pero nuestras rodillas trabajan prácticamente todos los días de nuestra vida. Caminamos, subimos escaleras, nos levantamos, nos sentamos, cargamos cosas, practicamos algún deporte, entre mil y unas cosas que realizamos todos los días. Y muchas veces les exigimos muchísimo sin darles el cuidado que nuestras rodillas necesitan, pero sobre todo que se merecen. Así que quédate conmigo esta tarde porque hoy vamos a hablar de 10 cosas sencillas que podemos hacer para cuidar a nuestras rodillas. Y bueno, antes de comenzar, quisiera aclarar algo muy importante. Cuidar nuestras rodillas no significa vivir con miedo a movernos. Al contrario, una de las mejores maneras de cuidar cada una de nuestras articulaciones es precisamente mantenernos activos. Nuestra rodilla es una articulación con mucho movimiento y está diseñada para eso. El problema aparece cuando cambiamos el movimiento que normalmente debemos realizar, cuando tenemos sobrecargas, cuando hay una mala técnica en el deporte, cuando hay lesiones previas o exigencias para las que nuestro cuerpo no está preparado. ¿Sabía usted esto? Y bueno, algo muy muy importante. No necesitamos esperar a que aparezca el dolor para empezar a cuidarnos. Esto es algo que repetimos programa tras programa. La prevención de las lesiones es de vital importancia. Así que el día de hoy quiero darte 10 fisiotips para cuidar de tus rodillas.

0: Algunos seguramente ya los has hecho, otras quizá no las has considerado y algunas pueden ser demasiado sencillas, que precisamente esa es la clave. Para cuidar nuestro cuerpo, no requerimos de hacer cosas sumamente complicadas o que impliquen mucho riesgo, que impliquen mucho trabajo, dinero o esfuerzo. Muchas veces, hacer cosas pequeñas pero constantes van a generar un cambio visible y beneficioso en nuestro cuerpo y en este caso en nuestras rodillas. Así que comencemos con los fisiotips. Número 1. Muévete todos los días. La primera recomendación es muy sencilla. Muévete. Tenemos que movernos. No necesitamos precisamente convertirnos en atletas de alto rendimiento. Claro, quien lo desee y quien pueda hacerlo, pues qué mejor, ¿verdad? No necesitamos pasar 2, 3 horas, 5 horas diarias en el gimnasio. Pero sí necesitamos evitar que nuestras rodillas pasen todo el día sin movernos. Por ejemplo, en la oficina, en la escuela, cuando permanecemos muchas horas sentadas, o los choferes, o las amas de casa que están todo el día paradas en una sola postura, sin descansar, sin tomar periodos de descanso, van a generar que sus rodillas se vayan lesionando poco a poco. Tenemos que caminar, levantarnos periódicamente de la silla, ya lo hemos comentado. No debemos de permanecer más de 2 horas en una sola postura. Debemos de subir algunos escalones, hacer ejercicios de movilidad, pero sobre todo tener en cuenta que debemos de pensar claramente cuántas horas pasamos sentados durante el día. Si pasamos más de 2 horas en una sola posición y después pretendemos que nuestro cuerpo responda perfectamente y que se mueva sin que haya dolor o chasquidos, estamos pidiéndole mucho a nuestro cuerpo, estamos exigiendo de más. Así que una primera meta puede ser muy muy sencilla. Levántate, interrumpe los periodos prolongados de estar sentado, camina un poco y muévete. Nuestro cuerpo nos lo va a agradecer, de eso estoy muy segura. Y bueno, si hablamos del movimiento, hay algo que va de la mano con él. Porque no solamente nos importa cuánto nos movemos, también tiene que importarnos qué tan fuertes somos para realizar nuestras actividades. Y aquí viene el segundo fisiotip. Fortalece tus músculos que rodean la rodilla. Bueno, tenemos claro que nuestra rodilla es una articulación, es el conjunto de 2 o 3 huesos que se van a mover. Pero para que estos huesos se muevan, necesitan de los músculos. Nuestra rodilla no trabaja sola. Necesitamos a la cadera, a los muslos y también a las piernas. Por eso es vital y es muy muy importante mantener una buena fuerza muscular para que los músculos sean los que rescaten, apoyen y, como yo les digo en consulta, apuntalen a la rodilla para que no presentemos tanto desgaste, tanto dolor, tanta sobrecarga, sino que sean los músculos los que se encarguen de realizar el trabajo duro. Ojo aquí, fortalecer no significa hacer cualquier ejercicio ni de cualquier manera. La técnica sí importa, la cantidad claro que importa. No vas a hacer de un día que no practicas nada de ejercicio y al siguiente vas a realizar 100 sentadillas para fortalecer tus cuádriceps. La progresión también importa. No quiere decir que si hoy corres 5 kilómetros, el día de mañana tienes que pasar a correr 10 kilómetros. Y también es súper importante si tienes una lesión previa. Si hay un dolor que persiste, una lesión o una cirugía, a lo mejor que ya tuviste en el menisco, en alguno de los ligamentos, en estos casos, lo más recomendable es que sea un fisioterapeuta o un traumatólogo quien valore tu caso y determine qué ejercicios son adecuados para ti. No todos los que vemos en redes sociales son aptos para nuestras características o nuestras necesidades. No porque a mi vecina le esté favoreciendo hacer, no sé, X deporte, CrossFit, quiere decir que yo también estoy capacitada para realizarlo, porque a lo mejor yo tuve un esguince en el ligamento cruzado posterior, que es muy famoso, y si realizo algunas de las técnicas de CrossFit, me puedo llegar a lesionar más. Entonces, a lo mejor a mí lo que me va a funcionar es solamente realizar ejercicios de fuerza progresiva. Y bueno, justamente hablando del ejercicio, hay un error muy frecuente que muchas personas y muchos de los pacientes cometen, que es querer avanzar demasiado rápido. Y esto nos lleva al tercer fisiotip. No aumentes la carga de golpe. ¿Qué quiere decir esto? Bueno, vamos a poner un ejemplo. Imagina que durante meses dejaste de hacer ejercicio. Por X razón, porque a lo mejor ya sales más tarde del trabajo, porque a lo mejor tienes que llevar a tus hijos a la escuela, no sé, por cualquier razón ya no pudiste hacer ejercicio. Y un día decides comenzar y dices, bueno, pues hoy es el momento de recuperar mi vida fitness. El lunes haces sentadillas, el martes corres, el miércoles subes y bajas escaleras, el jueves vuelves al gimnasio. Y el viernes, ¿qué crees que va a pasar? Tus rodillas van a decir, por favor detente, no más. Porque así pasa con nuestro organismo. Sí está preparado para realizar ejercicio, pero necesita adaptarse. Si aumentamos de manera repentina la cantidad, la intensidad o la duración de una actividad, podemos generar una sobrecarga. ¿Y qué va a pasar si en la primera semana que tú regresaste a realizar deporte, tú ya le estás generando una sobrecarga a tus rodillas? Bueno, pues se va a desarrollar una lesión que te va a impedir continuar con tu vida deportiva. Entonces es sumamente importante que si vas a regresar a correr, al gimnasio, no intentes recuperar en un día lo que has dejado de hacer durante meses o años. Si vas a practicar un deporte después de mucho tiempo, prepara primero tu cuerpo. Y con esto estamos hablando de músculos, ligamentos, articulaciones y en este caso que estamos hablando de nuestras rodillas. No se trata de exigirnos, no se trata de pedirle a nuestro cuerpo que rinda en exceso. Se trata de enseñarle a tolerar progresivamente esta exigencia. ¿Qué quiere decir? Si el día de hoy hice 5 sentadillas, bueno, quizá mañana ya puedo hacer 10 y pasado hago 15 y así me voy hasta que llegue al límite que mi cuerpo va a tolerar. Y pasa mucho esto con los pacientes, que el día de hoy llegaron al gimnasio y empezaron a levantar pesas de, no sé, 4 libras. Y mañana ya se quieren ir a unas de 10 libras. O sea, no, hay que ir de manera progresiva, cuidando nuestros músculos y evitando alguna lesión. Y antes de irnos a nuestro corte, me gustaría dejarte una pregunta. ¿Tus rodillas están preparadas para el esfuerzo que les estás pidiendo? Porque muchas veces queremos que nuestro cuerpo funcione como antes, ¿no? Cuando teníamos 15, 20 años. Pero olvidamos que nuestro cuerpo también necesita de una preparación previa, ya se los comentaba. Así que vamos a hacer una pequeña pausa. Quédate aquí con nosotros y regresando en Frecuencia Fisio, todavía nos falta platicar de muchos más fisiotips para cuidar a nuestras rodillas. Regresamos.
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3: Son las 4 con 18 minutos.
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5: Estamos de regreso aquí en Frecuencia Fisio, transmitido por Radio UAH Zimapán 99.5 FM. Yo soy Mariela Trejo, soy fisioterapeuta y estamos hablando de 10 fisiotips que podemos hacer para cuidar a nuestras rodillas. Así que continuamos con el siguiente porque si no el tiempo se nos va. Número 4. Cuida tu técnica de movimiento. ¿Qué quiere decir esto? Hay algo que hacemos cientos de veces al día: sentarnos, levantarnos, subir, bajar escaleras, agacharnos, caminar, cargar objetos, movernos de un lado a otro. Y aunque parecen movimientos completamente normales o fáciles, que ya hacemos automáticamente sin pensar, la forma en que los hacemos puede influir en la cantidad de esfuerzo que recibe nuestro cuerpo. Por ejemplo, cuando levantamos algo pesado del suelo, no se trata solamente de inclinarnos o de doblarnos de cualquier manera. Debemos de aprender a utilizar nuestro cuerpo de una manera eficiente. ¿Qué quiere decir esto? Ponernos en una postura cómoda para evitar lesionarnos columna, rodillas o cadera. Debemos de hacer que nuestros músculos sean los que trabajen, los que carguen las cosas pesadas, y cuidar sobre todo a las articulaciones de mayor movilidad como son las rodillas y la cadera. Y esto también lo podemos aplicar en el ejercicio. Por ejemplo, una sentadilla, créanme que no es simplemente bajar y subir, no. Y todos aquellos que van al gimnasio, todos aquellos que practican un deporte, no me van a dejar mentir. Hay que considerar la posición del cuerpo. Sobre todo que nuestra espalda esté bien recta. Hay que considerar el control del movimiento. No se trata de baja, sube, rápido, muévete y la siguiente. No, al contrario. Hay que cuidar la carga y las características específicas de cada persona o de cada paciente. Por ejemplo, no es el mismo caso un paciente de 15 años que lo pongamos a hacer 15 sentadillas a una paciente de 55 años que empieza a tener un desgaste en las rodillas, que sus rodillitas ya están tronando, que le cuesta trabajo ya subir un escalón, unas rodillas que ya tuvieron una lesión previa en su juventud, por ejemplo. Es ahí donde tenemos que valorar las características de cada persona e indicarle el ejercicio correcto para cada paciente. Por eso es importante que cuando tú visites a tu fisioterapeuta, tu tratamiento sea personalizado. ¿Qué quiere decir esto? Bueno, que no le va a ser el mismo tratamiento al paciente de 15 años con la paciente de 55 años. Cada uno tiene características diferentes, necesidades diferentes, por lo cual requiere un tratamiento diferente cada paciente. Y bueno, regresemos a los deportistas. Si tú estás comenzando a entrenar, aprender una buena técnica puede ser muchísimo más importante que simplemente aumentar el peso. Lo que nos pasa mucho en el consultorio con los jovencitos que ahora quieren hacer pesas, ¿no? Y les decía, la primera semana ya están levantando 10 libras y la siguiente ya se quieren ir a 50 libras. Oiga, no, es preferible realizar una buena técnica, una buena calidad de ejercicio, a que estar aumentando el peso desproporcionadamente y que con el tiempo esto únicamente les va a ir generando lesiones, desgarres, inflamación en los ligamentos y muy a futuro de corto plazo, pues una lesión articular. Ahora que estamos hablando de las cargas, hay otra cosa que muchas veces olvidamos: nuestro propio peso corporal. Híjole, vamos a hablar de un tema que en la actualidad está afectando ya desde los niños y también representa una carga para nuestras articulaciones. Imagínense el peso o el sobrepeso que tienen que cargar nuestras articulaciones cuando no nos encontramos en el peso ideal de acuerdo a nuestro tamaño, de acuerdo a nuestras características, de acuerdo a si somos hombres o mujeres. Y bueno, aquí va el fisiotip número 5. Mantén un peso corporal saludable. La rodilla soporta nuestro peso durante muchas actividades, y diría yo que durante todo el día, ¿no? Desde que nos levantamos hasta que nos volvemos a acostar para dormir, nuestras rodillas son las que están ahí resistiendo y sobrellevando todo el peso de nuestro cuerpo. Desde caminar, ya lo decíamos, subir una escalera, correr, saltar. Y es por eso que debemos de mantener un peso corporal saludable, porque esto nos va a ayudar a disminuir la carga mecánica que reciben todas nuestras articulaciones. Hoy nos estamos enfocando en rodillas, pero también podríamos hablar de la cadera, de los tobillos. Pero aquí es donde quiero hacer una aclaración, porque también es muy común que pase esto. No significa que hablar desde un peso saludable es hablar de la culpa. No, no quiere decir eso, no se trata de eso. Si te duele una rodilla es porque pesas demasiado. Me ha pasado mucho en el consultorio que llegan las pacientes y me dicen: es que fui con un traumatólogo, con algún médico, y me dijo que me duele la rodilla porque tengo sobrepeso. Bueno, el sobrepeso solamente es un factor extra. Las rodillas pueden dolernos por muchas causas, por muchas circunstancias. Una persona puede tener un peso corporal elevado y no presentar ningún dolor. Y también una persona muy delgadita puede tener una lesión o dolor en rodilla. O sea, el peso sí influye, sí es un factor que determina, pero también hay que conocer todo el contexto del paciente. ¿Qué quiere decir esto? Que si el paciente, no sé, ¿a qué se dedica? A lo mejor trabaja, qué sé yo, en el mercado y le toca cargar cajas muy pesadas, o es un paciente que es albañil y que su trabajo requiere levantar excesos de peso. Entonces puede ser que el albañil está en su peso ideal y le duelen las rodillas. Y ahí no quiere decir que es porque tiene un sobrepeso, al contrario, él se encuentra en el límite, pero su trabajo le exige cargar pesos excesivos. Bueno, esto va a generar una lesión en la rodilla. Y ahora vamos con algo que probablemente haces todos los días: caminar. Pero ¿tus zapatos están ayudando o complicando las cosas? ¿Alguna vez has revisado tu calzado? Sexto fisiotip: utiliza el calzado adecuado para cada actividad. ¿De qué se trata esto? Bueno, no se trata de que necesitamos tener el zapato o el tenis más caro de todo el mercado o con la mejor tecnología, no. Pero sí necesitamos utilizar un calzado apropiado para la actividad que vas a realizar. No es lo mismo el que tú salgas a caminar y le des la vuelta a tu cuadra, a que tú te vayas a correr a las montañas, por ejemplo. No es lo mismo. No es lo mismo trabajar 8 horas estando de pie que realizar ejercicio. No es lo mismo utilizar tacones 8 horas del día a que utilices un zapato confortable. Y tampoco es lo mismo utilizar un calzado en una ocasión especial, como por ejemplo los zapatos que son especiales para el fútbol soccer, que utilizarlos durante todo el día. O sea, ustedes no andan con esos tenis especiales caminando por la vida como normalmente lo hacemos. Tenemos que buscar que nuestro calzado sea cómodo. Ese es el paso número 1. Que nos permita un movimiento adecuado, que el pie se encuentre de una manera cómoda. y anatómicamente correcta. Ajá. ¿Por qué quiero decir anatómicamente? Porque pensemos en que nuestro pie tiene ciertos arcos de manera normal. ¿Qué pasa cuando nosotros usamos, en el caso de las mujeres, utilizamos zapatillas? Bueno, pues todo el peso se recarga sobre nuestros dedos. ¿O qué pasa en los caballeros que utilizan, por ejemplo, botas vaqueras, botas picudas? Bueno, pues nuestros deditos se encuentran todos presionados y alteran la anatomía del pie. Por ejemplo, si practicas algún deporte, es importante utilizar el calzado diseñado para ese deporte. ¿Qué quiere decir esto? Tú no te vas a poner a correr por las montañas con unos tenis planos. Aquí no podemos decir marcas, pero ya ustedes se imaginarán de cuáles les hablo, que son muy, muy, muy planos. O tú no vas a poder ir en la bicicleta cuando necesitas unos tenis especiales que se adapten a los pedales de la bicicleta. O tú no te vas a ir a hacer una carrera de atletismo en tacones, que bueno, ahora ya es algo que han implementado, ¿no? Una técnica como para valorar más su equilibrio y sus capacidades, pero no es lo adecuado, ¿no? No es lo que normalmente se realiza en ese deporte. Entonces es importante utilizar el zapato correcto, cómodo, de la talla ideal, perdón, que nosotros y que nuestros pies necesitan. Ahora me gustaría hablarte de algo que muchas personas hacen cuando aparece una molestia. ¿Y de qué se trata? Ignorarla. Y aquí viene nuestro siguiente fisiotip: no normalicemos el dolor. Una molestia ocasional puede, después de una actividad, puede ser diferente. No necesariamente significa que exista una lesión grave, pero tampoco debemos acostumbrarnos con el dolor. Ya les he comentado en cada programa, el dolor no es normal. Muchos pacientes nos llegan al consultorio y les pregunto, ¿y cuánto te duele? Pues lo normal. Y les digo, no, aquí lo normal es que no nos duela. O no, les pregunto, ¿desde cuándo te duele? No, pues desde hace poquito. Y yo, ¿cuánto es poquito? ¿Un día? ¿Dos días? No, desde hace 3 semanas, desde hace 5 meses. Y así de, eso no es poquito, señor. No debe de dolerle nada, ningún día. Hey, vamos al siguiente fisiotip. No dejes de moverte por miedo. ¿Qué quiere decir esto? Aquí quiero detenerme un poquito porque existe otro extremo. Algunas personas sienten dolor y dejan completamente de moverse, dejan de caminar, dejan de hacer ejercicio, porque piensan, si me muevo, mi rodilla se va a terminar de descomponer, se va a terminar de inflamar, de desgastar y me va a doler más. Y esto tampoco es necesariamente cierto. En muchas condiciones, el movimiento dosificado forma parte de la recuperación. ¿Quién creen que entra aquí? Claro, los fisioterapeutas. Nosotros somos los especialistas en movimiento y somos quienes le podemos recomendar a usted los ejercicios adecuados, la cantidad correcta y en qué momento debe de realizarlos. Hablando de recuperación, hay algo que muchas personas olvidan después de una lesión: recuperarte bien de las lesiones. Y este es el noveno fisiotip. Si alguna vez tuviste una lesión en una rodilla o en las dos, no significa que tengas que vivir eternamente con el miedo a que vuelva a ocurrir. No, por eso es importante que realices y recibas rehabilitación física. Regresar al deporte demasiado pronto puede ser sí un problema, pero también puede serlo si no regresamos al deporte o si regresamos de una forma inadecuada, sin movimiento, sin equilibrio, sin la fuerza que se necesita. La rehabilitación no consiste únicamente en esperar que el dolor desaparezca, ¿no? Yo creo que ese es el paso número uno de la fisioterapia: ayudar a que el dolor disminuya o que se retire completamente. Pero más allá de quitar el dolor, pues nos vamos a encargar de rehabilitar tu movimiento, de recuperar tu confianza para que vuelvas a tus actividades del día a día sin el temor a que vuelvas a lesionarte. Y por último, el fisiotip número 10: escucha a tu cuerpo y haz prevención. escuchar a nuestro cuerpo no significa que cada molestia sea una emergencia, no nos alteremos. Significa que tenemos que aprender a reconocer los cambios y si algo duele constantemente, si una rodilla comienza a inflamarse después de ciertas actividades, si sientes que se te va la rodilla, si hay dificultad para moverla y si cada vez te vuelves más crujiente, no esperes a que el problema se vuelva más grave. Recuerda que la fisioterapia no solamente sirve cuando estamos lesionados, también nos ayuda a prevenir, a mejorar nuestro movimiento, a recuperar la fuerza y emprender un mejor movimiento para utilizar a nuestro cuerpo de una manera correcta. Y si quieres seguir aprendiendo de movimiento y de fisioterapia, no olvides escucharnos cada semana los jueves en punto de las 4 de la tarde aquí en Radio UAH Zimapán. Y con esto estamos llegando al final de una emisión más. Gracias por acompañarnos estos minutos, por permitirnos entrar una vez más hasta su casa, su trabajo, su automóvil o desde donde nos estén escuchando. Recuerden que el movimiento es vida y la fisioterapia es esencial. Yo soy Mariela Trejo, soy fisioterapeuta. Agradezco a todos por escucharnos, a mis compañeros en cabina y en controles. Nos escuchamos el próximo jueves. Hasta la próxima.
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3: 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Son las 4:37.

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3: Son las 4:50.

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1: Son las 5 con 4 minutos.
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Camaradas, ¿cómo están? Antes que nada, ¿cómo están? Qué gusto estar con ustedes. Caray, ya los extrañaba, porque pues fíjense que ahora sí que se nos juntaron dos eventos de aquí de la universidad y obviamente pues nos solicitaron amablemente que si podíamos ceder nuestro tiempo, por supuesto que sí, al fin y al cabo era para eventos universitarios de mucha, mucha relevancia. Pero ya estamos aquí nuevamente, mis queridos amigos, por el 99.7 de FM, transmitiendo en vivo y conectados o transmitiendo también en vivo con Radio UIH Actopan y en retransmisiones con nuestras hermanas radiodifusoras. ¿Cómo están? ¡Qué gusto! Último día del mes de septiembre. No lo puedo creer. Pero antes, déjenme decirles qué les pareció el tema de entrada y sobre todo lo que afirmaba el cantante del grupo de Los Caminantes. Solo los tontos se enamoran. Ustedes

¿Creen que sí? Bueno, pues bien dicen que, fíjense que les voy a platicar rápidamente. En una ocasión yo le preguntaba a un maestro que estaba hablando sobre precisamente los efectos que causaba, ya no digan químicamente, sino hasta que se le iba uno al hambre, se le iba el hambre a los enamorados. Y yo le dije, oiga, maestro, ¿el amor atonteja? Y dice, uy, por supuesto, dice, y más si es correspondido. Pues sí, ya lo dijo este cuate, solo los tontos se enamoran. Pero no, no, vamos a seguir enamorados como estamos actualmente y como nunca lo había estado. Saludos a mi esposita, le mando un beso de una vez. ¡Mua! Oigan, camaradas, a ver, anótenle el WhatsApp de la estación, porque acuérdense que estamos total y absolutamente en vivo. 771-142-6712. Están en un muy buen momento para solicitar una complacencia o que mandemos un mensaje. ¿Les parece bien? ¿Sí? Bueno, oigan, hay muchísimas cosas que comentar, pero también hay que escuchar buena música y música que les tenemos preparada. Vamos a quedarnos ahorita, donde le puse pausa, en que es el último día del mes. Me decía una persona, me decía la licenciada Vero Sánchez, ya se fue el año. No, ¿cómo crees? No digas eso. No, Inge, ya se fue. Híjole, ¿ustedes piensan que sí? Pues sí. Si ya desde hace rato nos estaban bombardeando con cosas navideñas, ahorita que ya es el último día de septiembre, pues ya, por supuesto, cosas de muertos mezcladas con de Navidad, ¿a poco no? Oigan, camaradas, pues ¿qué les parece si nos vamos a escuchar entonces? Del otro lado, en la cabina de control, está mi buen amigo Edgar Santos Ibarra, quien es el productor de Joyas de Plata y quien el día de hoy también está en los controles. Mi querido Edgar, entonces nos vamos ahorita con la de Si no te hubieras ido, ¿sí? Y que nos vamos a seguir con la de Negra Consentida, o va a ser corte, ¿cómo le vamos a hacer? Por lo pronto, arráncate con Marisela y Si no te hubieras sido. Y qué gusto que estén aquí, camaradas. Y entonces, ayúdenme con el grito de ¡comenzamos!

Camaradas, nos acaban de solicitar para la señora Lourdes, que es su cumpleaños, las mañanitas, las solicitó desde Querétaro la señora Rebeca Rincón Gallardo, quien felicita a todo el equipo y un saludo especial para un servidor. Muchísimas gracias y complacida. Y felicidades, señora Lourdes, invite a la gorra, donde sea que sea, ¿eh?

0: Muchísimas felicidades y aprovecho para de una vez también felicitar, aparte de la señora Lourdes, quien cumple años, también para mi yerno, Jesús Hernández Carballeda, que fue su cumpleaños el domingo. Muchísimas felicidades, Chucho, Marisol Meleza, Ana Lisbeth Alvarado Gómez, muchísimas gracias por sus mensajes. De Ana Lisbeth me dicen que ya está en el cielo. La señora Simona Dolores, la tía Lola, que también se encuentra con el creador. Acuérdense que hasta allá arriba, tota, llegan las felicitaciones. Todo es que salga del corazón. ¿Y qué les parece si nos vamos a un corte? Y no se me muevan del lugar, ¿vale? Porque ahorita regresamos.
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1: Son las 5 con 19 minutos.
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3: Camaradas, vamos a entrar a nuestra gustada sección en donde escuchamos un original y luego de ahí nos vamos al cover. Acuérdense, ahí les va nuevamente el WhatsApp de la estación 771-142-6712. Pero antes de continuar, quiero mandarle saludos a una persona muy especial para mí, a la señora Mica, doña Mica. Doña Mica, felicidades por su cumple, hasta allá, hasta Actopan. Nos está escuchando por la frecuencia de allá. Pues vámonos, mi querido Edgar, órale.
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Camaradas, acabamos de escuchar Que nadie sepa mi sufrir. La realidad de este tema, aunque lo escuchamos en francés con Edith Piaf, fue grabado más o menos, si ahorita estamos platicando Edgar y yo, creo que fue más o menos por los 70, 1970, debe haber sido por ahí, aunque el tema original es de un argentino, Cabral se apellidaba, y posteriormente escuchamos con Hello Seahorse, como si fuera Hola Caballito de Mar. Esa se grabó en el 2012, ¿cuál les gusta más? Pero lo más importante para nosotros es saber por dónde andaban ustedes o qué recuerdo les trae esta de Que nadie sepa mi sufrir. Por lo pronto, Edgar dice que él se queda con la de Hello Seahorse, con la versión, con el cover, y yo me quedo con la original. Entonces vamos uno a uno, pero ya están empezando a llegar los mensajes. Recuerden que estamos total y absolutamente en vivo, y que independientemente de que nos digan cuál es la que más les gustaba o qué recuerdos les trae cada una. ¡Ja! Edith Piaf, vamos, dos, otro, tres, otro, cuatro. Es que Edgar dice, va a ver que vamos a ganar los que nos vamos por el cover. No, para nada, para nada. En francés suena precioso. Oigan, camaradas, ¿qué les iba a decir? Ya vi mis traje, ve, por andar aquí en la... El WhatsApp de la estación, 771-142-6712. Yo les puedo decir que en el 70 estaba yo entrando a la universidad, yo soy generación 70. Edith Piaf, 5-1, vamos apaleando. Muchísimas gracias a todos los que nos mandan mensajes. Y sobre todo, insisto, platíquenos, ¿dónde andaban? Ya sea en el 2012 o en 1970. Hay mucha diferencia, ¿verdad? Un chorro. 60, me está corrigiendo Edgar, sí, es cierto, porque Edith Piaf, no se crean que duró muchísimos años, fue muy lamentable su muerte. Oigan, camaradas, a ver, espérenme que tengo aquí mensajes y saludos que nos han estado enviando aparte el señor Luis Gregorio Meléndez y su comadre Alma Peña. Don Gregorio, don Luis, mucho gusto en saber de usted, el amo del perifoneo, el Rocky del perifoneo, como le digo yo, al ingeniero Jesús Arias, muchísimas gracias por su mensaje, a mi sobrina Yasmín Romo, hija de mi primo hermano, la que ya lamentablemente falleció hace un año, Antonio Romo Girot. Híjoles, ¿cómo descuida uno, mis queridos amigos, a la cuestión de los primos hermanos? ¿Y saben qué es lo peor? Que uno cuando se vuelve a acordar a veces del primo, hasta que nos enteramos que lamentablemente falleció, y eso no se vale. No debemos de ser así. Todos tenemos, estoy seguro que casi todos tenemos primos hermanos, por un lado o por el otro. Hay que ponerse en contacto, vieran qué agradable es, y sobre todo, conocer a los sobrinos, caray. Otro mensaje que este sí estuvo, miren nada más, el señor Javier Garzón y Marta, que están en Venecia. ¡Órale! ¿Cómo ves, mi querido Edgar? Ya, internacionales. Deberíamos de ponerle, hay una de canción que habla de Venecia. ¿Venecia sin ti? ¿O estoy equivocado? Pero bueno, mi querido Edgar, nos seguimos entonces con la petición. Hay dos, exactamente, esta es una petición que tuvimos de Balada para mi abuela. ¿Nos arrancamos con esa? Oigan, abuelitos, esa va dedicado a todos los abuelitos. ¿Sale? Ojalá les guste, porque a mí me encantó. Vámonos, mi querido Edgar.

Amigos, esto hagan de cuenta que fue un partido de Pachuca contra América. Ganó el Pachuca como por 20-0, 21, porque nada más hubo una que fue de Edgar que quería la de Hello Seahorse. Y todas las demás fueron por la original con Edith Piaf. Por supuesto, claro que sí. Y por ahí hubo una petición que si podíamos poner algo de Rafael. De Rafael, claro que sí. Y con ella nos vamos al corte. Sale mi querido Edgar. Es petición del señor José Luis Villatoro.

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11: Son las 5 con 35 minutos.
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camarada, este tema que escuchamos con José José fue porque se comunicó el señor Gildardo Ortiz desde Querétaro diciéndonos que era el aniversario luctuoso de José José y que si podemos poner alguna canción de él, y por supuesto, que por cierto me decía Edgar, le digo, oye, ¿pero de cuándo es esta canción? Dice, uy, dice, son de las... Dice, la recuerdo mucho porque la cantaba a veces con su hijita, que estaba chica, estaba bien chiquita, estaba bailando la chamaca. Pues sí, ya tiene sus años, pero muchísimas gracias. La señora Zaide también nos dice que en aquellos años, pues era lo que sonaba, efectivamente, muchísimas gracias. Esto sí me hizo reír. Dice, hola, hola, con esta música mi trapeador y yo, baile y baile, saludos desde mi trabajo, aquí a un costado del batallón, juega, está padre, baile y baile con mi trapeador. Pues sí, la verdad de las cosas. También nuestra fan number 7, que así se autodenomina, la señora Sol, dice que esta música le recuerda a su esposo. ¡Qué padre! De eso se trata, amigos, de que precisamente estemos conscientes de todos los recuerdos que tenemos y que hay ocasiones en que necesitamos una sacudida, la cual generalmente yo siempre he sentido de que las sacudidas que más le quitan el polvo y desempolvan a los recuerdos es la música. ¿A poco no? ¿Cómo la ven? ¿Cierto? Oiga, pero déjenme presentar oficialmente a Edgar Santos Ibarra en la dirección de Joyas, y también está nuestro buen amigo Víctor Sony, alias Hulk, que ahorita andaba por aquí, salió tantito, Mari Carmen Hernández Castelán en la dirección de Radio UAH Pachuca, y atrás de la raya que estoy trabajando, digo, transmitiendo, su amigo Julio Argüelles Romo, la voz del recuerdo. ¿Y qué les parece, mis queridos amigos, si nos vamos a escuchar un tema de abolengo con un trío de abolengo, con los Panchos? Nada más les voy a decir la primer palabra con la que empieza y ustedes complétenla. Alma.

Camaradas, muchísimas gracias por sus mensajes. Gracias a todos los que nos escuchan en la Central de Abastos por la molestia que se toman en mandar sus mensajes para saludarnos. Qué bueno que les esté gustando y que la estén pasando ATM, porque siempre estar trabajando y escuchando buena música ni se siente el trabajo. ¿A poco no? ¿Cierto? También para la señora Gloria Kerber, nuestra fan number one, no podía faltar su mensaje. Nos manda abrazos muy cariñosos y muchas gracias por esta música tan bonita y repleta de bellos y memorables recuerdos. Oigan, llegó un mensaje de la señora Rebeca Rincón Gallardo que dice: usted es el único que conozco, el único primo que conozco que se preocupe por la familia, por los sobrinos de los primos. Pues sí, suele suceder, pero ¿saben qué, amigos? Si se ponen a ver, dos padres, cuatro abuelos, 8 bisabuelos, 16 tatarabuelos, y así nos podemos seguir, pero todos traemos algo. ¿Y qué pasa? Un tío decía algo muy cierto: las relaciones familiares se pierden en la tercera generación, y más si ya no se lleva el apellido, ¿no? Entonces, cuando uno se encuentra de repente con algún sobrino que tiene años o que ni siquiera sabía de uno de no sabía uno de su existencia, créanlo, es a todo dar. Y si tienen un primo o prima con la cual se estén llevando, no la pierdan de vista, ¿vale? Un saludo para nuestra amiga Xomara, que se encuentra en la recepción, porque hace rato me quería contratar de abuelito. Le digo, bueno, pues déjame pensarlo. Oigan, por ahí hay una petición para alguien que se encuentra en el cielo, ahorita lo mencionamos, pero nos pidió una de los cadetes de Linares. ¿Qué les parece? ¿Cuál es la de Añorando tus besos? Sí, órale, viene de ahí. Me encantan los cadetes de Linares.

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7: Son las 5 con 49 minutos.
8: Amigos, a ver, nuevamente el WhatsApp de la estación 771-142-6712, porque vamos a continuar bien sabrosamente con una rola que data más o menos del 93. A ver, mi querido Edgar, sorpréndenos.
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2: Camaradas, ¿y ustedes con cuál se quedan? A ver, de entrada, por supuesto que reconocieron a Yuri. Esta, aunque no me lo crean, es del 93. Y después, Yuridia, o sea que tenemos a Yuri y a Yuridia. Yuridia es esa versión, que ¿de qué año es? 2005, fíjense. 1993-2005, Yuri con Yuridia. Yo me quedo con Yuri. Edgar dice que con Yuridia. Vamos uno a uno, definitivamente. Oigan, no dejen de mandarnos sus mensajes porque la verdad nos encanta. Rápidamente, fíjense que ahora el Wilson, pues ahora sí que les manda un aullidito porque, ¿qué creen? Lo tengo malo, lo he sentido rarón. No quiso desayunar, y para que el Wilson no quiera desayunar, y ahorita que se quedó ahí en la oficina, estaba tumbado. Me late que trae algo trae en la panza este canijo, chirriones. Pero bueno, le alcanzó a decirme que por favor saludara al Snow, que ya va muy de salida de su operación, y lo vio hace unos días, les dio muchísimo gusto. Ay, Wilson, pues esperando que te compongas. A ver, me está diciendo mi querido Edgar que vea por ahí... Que nos están, ándele, felicitaciones al equipo, programa en 1970, en sexto, ¡guau! No, esa canción que se queda con la original, suave. Oye, pues ahí vamos, la Yuri todavía tiene su corazoncito, De hecho, me estaba platicando mi esposita que la vio en un evento hace poco, Edgar. Super espectáculo, me dijo, Y anda con los 60, 60 y tantos años. Bueno, vámonos, mi querido amigo. ¿Con cuál nos vamos? A ver. Es una petición. A ver, me dicen que es sorpresa. La solicitó Carolina Frías. Me suena. ¡Ay, sí, es mi esposita! ¿Cuál te pidió, canijo?

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camaradas, gracias por sus mensajes. Hubo uno que me agradó mucho, decía que dure más tiempo, vamos a quedarnos mejor así, porque nos quedamos con hambre y eso es lo más rico. Pero agradezco la insinuación, muchísimas gracias. Edgar Santos Ibarra estuvo en la dirección y en los controles de Joyas de Plata. Mi querido Edgar, muchísimas gracias. Saludo también a Víctor Sony, alias Hulk, quien también ayudó en los controles. Agradezco a Mari Carmen Hernández Castelán en la dirección de Radio YH Pachuca. A todos ustedes que se molestaron en mandar un mensaje, porque además, créanme que es recíproco. Y atrás de la raya, como insisto que estoy, atrás del micrófono, su amigo Julio Argüelles Romo, la voz del recuerdo, quien les recuerda que sean felices aunque no quieran. Y terminamos honrando a nuestros abuelos. Mi cariño para todos ustedes.

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